Años 90 y 2000, un binomio realmente extraordinario. Julio Pane, un músico clásico, lamentablemente fallecido hace muy poco tiempo. Juanjo Domínguez, ya hace unos años, pero se han caracterizado por una técnica irreductible, al buen gusto, a la capacidad técnica, a la expresión profundamente tanguera. Y este disco que tenemos, que se llama Juanjo Domínguez, Julio Pane, un placer, es demostración cabal de la calidad de ambos intérpretes. Hemos escuchado de Ángel Villoldo El Choclo. Señores, muy pero muy buenos días. Esto es Música de Dos Orillas, el programa que ya tiene más de 50 años de actividad en las radios públicas de este país. Nos acompaña nuestro querido compañero Henry Flores en controles técnicos, Elvio López, quien les habla eligiendo la música para ustedes, responsable del programa de hoy. Y continuando en esta línea estética de estos dos eximios instrumentistas, Julio Pane en bandoneón, Juanjo Domínguez en la guitarra, escucharemos el vals de Vicente Romeo y Juan Andrés Caruso en forma instrumental, un placer.

belleza instrumental expresiva de la auténtica manifestación del tango, hemos escuchado el vals de Vicente Romeo y Juan Andrés Caruso, Un placer, la dupla de Julio Pane y Juanjo Domínguez. Julio Pane era un hombre que amaba su profesión. Dedicó toda su vida a la mística del bandoneón, a jerarquizarlo, y además un hombre claramente de la talla tanguera del gran porteño medio. Y compuso, allá por los años 80, una obra que se llama De profesión tango, que era su vida, y aquí está en esta versión, donde se luce él realmente en ese fraseo inigualable, junto a la guitarra de Juanjo Domínguez.

En una manifestación mayor de lo que significa un concertista de bandoneón dentro de nuestra música popular, Julio Pane nos interpretó esta obra que le pertenece, De profesión tango. Y ahora vamos a escuchar una selección de tangos, pero que tiene una característica. Los tangos bandoneonísticos los hace Juanjo Domínguez en la guitarra los solos, y los tangos guitarrísticos, quien hace los solos de dichos temas es el bandoneón de Julio Pane. Por ejemplo, Fragmentos de Che Bandoneón y Bandoneón Arrabalero, acá se luce fundamentalmente la guitarra de Juanjo Domínguez. Y en Guitarra, Guitarra Mía y Vieja Viola, quien se luce es el bandoneón de Julio Pane.

La gran dimensión artística del bandoneón de Julio Pane, la gran guitarra de Juanjo Domínguez y esta selección de tangos, fragmentos de Che Bandoneón, Bandoneón Arrabalero, Guitarra, Guitarra Mía y Vieja Viola.

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Carlos Varela ha sido y es un militante de la cultura popular. Es un gran productor de nuestra música y además cultiva expresiones jerárquicas de la alta cultura popular. Un hombre comprometido con su tiempo, con su cultura, con sus paisajes. Un hombre realmente integrado y además con una muy buena voz, que recordamos que el maestro Pugliese lo hubiera querido tener en su orquesta. Carlos Varela, que siempre está sacando cosas novedosas, y unió su talento junto al gran músico Saúl Cosentino, y apareció este disco que se llama Somos el Sur. Somos el Sur, no solamente como una geografía, sino como un proyecto histórico. Escucharemos un tema de este disco que se llama No queda otra, que tiene música de Saúl Cosentino y poesía de Héctor Negro. Y en este caso, los que cantan son Carlos Barral y Gabriel Mores, y además una serie de músicos de primer nivel, por ejemplo, Fernando Suárez Paz en el violín.

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Si acaso importa el resto de fuerza que me salve, en esa fuerza pongo la fuerza de mi fe. 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

En este disco, Somos el Sur, producción del el cantor Carlos Varela, hemos escuchado este tema, música de Saúl Cosentino y letra del poeta Héctor Negro, No Queda Otra, cantando Carlos Barral y Gabriel Mores. Y decíamos, los grandes músicos que estaban en esta en este disco, Fernando Suárez Paz en violín, Daniel Vinelli en bandoneón, entre otros. Y Saúl Cosentino en el piano, los arreglos y la dirección musical. Y ahora vamos a otro tema, también música de Saúl Cosentino y que tiene letra de Ladia Blázquez. Y aquí canta, sí, Carlos Varela. El tema se llama Patético.

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Es patético vivir sin fe, dice la poetisa Eladia Blázquez. Le pone música a Saúl Cosentino y la voz Carlos Varela. El tercer tema que vamos a escuchar es la consigna de este disco. Somos el Sur, una consigna de reivindicación cultural de lo propio. El tema pertenece a Saúl Cosentino y Juan Carlos Zunini en música y tiene letra de un gran poeta contemporáneo de los últimos 25 años, Ernesto Pierro. Canta Carlos Varela, Somos el Sur.

Un hermoso tema, Somos el Sur, música de Saúl Cosentino y Juan Carlos Unini, y tiene letra del poeta Ernesto Pierro, canto Carlos Varela. Y terminando este disco, parte de este disco, escucharemos una de las grandes obras compuesta por Saúl Cosentino y Eladia Blázquez, y se llama Las hojas del otoño. Recordamos la versión de Raúl Lavie. En este caso lo canta Carlos Varela conjuntamente con la cancionista Nora Roca.

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Una agrupación musical que ordena desde el piano y arregla el maestro Saúl Cosentino. La voz, las voces de Carlos Varela y Nora Roca, y este hermoso tema de Saúl Cosentino y Eladia Blázquez, Las hojas del otoño.

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La historia es cadenciosa, es abigarrada, a veces un poco incomprensible. ¿Y por qué decimos esto? Porque uno de los grandes músicos que ha tenido el tango a lo largo de toda su historia es Eduardo Rovira. Y en muchos sectores es un desconocido. La influencia absorbente de Astor Piazzolla desbordó prácticamente todo el tango y Rovira pasó a una especie de olvido. Sin embargo, hoy hay un rescate, de la memoria y de la obra de Eduardo Rovira, que nació en el año 1925 y falleció en el año 1980, es decir, relativamente muy joven, con 55 años. La gran presencia de Rovira se da en la década del 60 y del 70. Recordamos perfectamente los acompañamientos y los arreglos en la orquesta de Alfredo Gobi, incluso sus propias agrupaciones, y su producción muy muy buena, muy elaborada, muy técnica. Increíblemente, esto ha trascendido fronteras y un grupo internacional de músicos europeos que se llama Agrupación Sónico, nomenclatura que hace referencia a una obra de Rovira, justamente Sónico. Y este grupo grabó en el año 2025 muchas obras de Rovira. Y es interesantísimo ver, digamos, cómo este músico, relativamente olvidado, trascendió fuera de fronteras. Vamos a escuchar este quinteto que tiene el formato tradicional de los quintetos a partir de Piazzolla: bandoneón, violín, piano, guitarra eléctrica y contrabajo, y hacen una versión muy especial con un arreglo original de la obra de Horacio Salgán, A Fuego Lento.

El Quinteto Sónico, grabación del año 2025, este grupo internacional. Comentábamos recién con nuestro compañero Henry Flores qué importante es esto, que además son músicos jóvenes que asumen esta realidad del tango contemporáneo con una firmeza y una técnica realmente prodigiosa. Hemos escuchado de Horacio Salgán A Fuego Lento, y ahora sí, un rescate de una obra preciosa de Eduardo Rovira que se llama Preludio a la guitarra abandonada.

Agrupación Sónico, músicos de otras geografías europeas. Hemos escuchado esta obra de Eduardo Rovira, Preludio a la guitarra abandonada. Destreza, belleza, entramado musical, armonías, todo conjuga para hacer de esta obra algo muy sutil, muy refinado, de alta jerarquía musical. Y terminando el programa y terminando por hoy, este disco Agrupación Sónico, disco Rovira, año 2025, vamos a otra obra también del gran maestro argentino. Se llama el tema Que lo paren.

0: El grupo internacional Agrupación Sónico, bandoneón, violín, guitarra eléctrica, contrabajo y piano, de Eduardo Rovira, Que lo paren. Este grupo fue fundado en el año 2015 en Bruselas, Bélgica, y Sónico es el único grupo dedicado a nivel internacional a la recuperación e interpretación de la música de Eduardo Rovira. Surgido originalmente como un cuarteto, el ensamble está integrado por músicos de diversas nacionalidades, siendo actualmente uno de los pocos conjuntos europeos especializados en el tango moderno. Señores, hemos llegado al final de un nuevo programa. Quiero agradecer, como siempre, la excelente compañía técnica de mi querido amigo Henry Flores. Los esperamos, como siempre, aquí en la 1290M Radio Cultura, de lunes a viernes, de 7 a 8 de la mañana. De nuestra parte, muchas gracias y que todos tengan un buen día.
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Muy queridas amigas, muy queridos amigos, bienvenidos a Historias de Música aquí en Radio Cultura. En este día frío, mi garganta todavía lo siente, pero gracias a nuestra productora Rosana Ramos, que me acaba de traer un capuchín, un latte acá de enfrente, lo estoy recuperando y estamos arrancando un programa que tiene demasiada belleza y demasiadas historias. Se lo comentaba a Pablo Baute, que nos acompaña en los controles. ¿Por qué? En realidad, en noviembre, no ahora, pero no pude aguantarme y ya le dije, ya cumple 50 años, hay que hacerlo. Cumple 50 años, medio siglo de vida, uno de los mejores álbumes de la década y de los tiempos. Y me lo ha dicho mucha gente en el Facebook. Me estoy refiriendo a Elgira, el octavo álbum de la señora Joni Mitchell. Un álbum con muchísima historia. Un álbum que habla de carreteras, de viajes interiores y de viajes exteriores. De viajes que hizo la señora Mitchell a fines del 75, comienzo del 76, en auto, con dos, con un examante, con otro amigo, con la Royal Thunder Review, esa gran gira de Bob Dylan, que todavía estaba en Netflix, que los invito a verla, donde también se integró un tiempito Joni Mitchell, aunque después se fue de la gira. Tuvo ahí un escarceo con quien iba a ser el guionista de una película que nunca asistió. Me refiero a Sam Shepard. Y ese enorme escritor, actor, guionista, músico, que fue el señor Sam Shepard, es el protagonista de la primera canción del disco, del simple del disco. Un disco que mezclaba el folk con el jazz. Un disco con enormes músicos. Fíjense que en esta canción, Coyote, que es la que arrancó el disco, quien acompaña a Joni Mitchell es Jaco Pastorius en el bajo y en la percusión Bobby Hall. También hay por ahí una guitarra del señor Larry Carlton, que fue el guitarrista que lo acompañó. También hubo un baterista, Guerin, que era el novio de Joni Mitchell, que entró en crisis en una gira y que se diluyó esa relación. Coyote, con la que arranca este disco de viajes, viajes interiores, viajes exteriores, con estas carreteras que recorrió Mitchell, es una canción sobre un coyote. Ese coyote que vive en la carretera, que tiene varias casas, varios lugares donde ir, y que se estaba refiriendo, ya les digo, a Sam Shepard, con el que tuvo una relación mientras él estaba casado, algo muy típico en Sam Shepard, y con el que le dedicó esta canción medio encubierta, tratándolo de coyote, y tratándole de esa relación de que él solo vivía en la carretera. Más allá de eso, le estaba también comentando a Pablo que cuando salió de gira Joni Mitchell a hacer este disco, en algunos casos que no estaba Larry Carlton disponible, quien tocaba la guitarra era Pat Metheny. Y esta canción también la toca en vivo en la despedida de The Band, en The Last Waltz, ahí la toca con The Band. Y demuestra esa canción que ya en el Royal Thunder Review, en esa película que les estoy recomendando, ella lo toca en un ensayo en la casa de uno de los integrantes de la gira, y en la cual hay varios músicos alrededor, entre ellos Bob Dylan, que escuchan cómo va tocando esa canción, que es realmente una maravilla. ¿Cómo era el proceso musical de Joni Mitchell en ese momento? Bueno, Joni Mitchell venía del folk tradicional, de una voz de Laurel Canyon, de esa zona donde salieron tantos músicos. Una voz que, una cantante, una intérprete, una compositora que se estaba cansando de la música que hacía. Se estaba cansando de dos cosas que hacía. Se estaba cansando de la música y también de los músicos que lo acompañaban. Ella decía que los músicos estaban como muertos, como lo hacían todo medio en forma rutinaria. Y eso particularmente en el bajo. Ella quería un bajo más vivo y bueno, fue a buscar a Jaco Pastorius, perdón, con su bajo sin trastes, el fretless, que creó esa forma de tocar y que le dio un ámbito jazzero a este disco. Es el primero de los discos donde el proceso de Joni Mitchell va desde el folk al jazz. El primer tema ya dije Coyote, el segundo tema es Amelia, y se inspira en la ruptura justamente de Joni Mitchell con el baterista John Guerin. Ella dijo que era un relato casi exacto de la experiencia que tuvo en el desierto. Entrelaza una historia de viaje por el desierto. Elgira quiere decir exilio, quiere decir exilio, viaje, con la famosa aviadora Amelia Earhart, quien desapareció misteriosamente en un vuelo sobre el Océano Pacífico. Lo que Mitchell ha comentado sobre los orígenes de la canción es que estaba pensando en Amelia Earhart y dirigiéndome a ella como una piloto solitaria a otra.
reflexionando sobre el precio de ser mujer y tener algo que debes hacer. Cada verso termina en la frase Amelia solo fue una falsa alarma, pero cambia van a ver de tonalidades mucho rato. Y lo que ella está contando realmente, aparte de la historia de Amelia, es la historia del final de otra de sus relaciones, en este caso con el baterista, que tuvieron una gira y terminaron en crisis, que es el señor John Green, baterista que tocó entre otros con Frank Zappa y con muchísimos más. Así que Amelia, otro de los grandes temas de este enorme disco que cumple medio siglo, es lo que estamos escuchando.

Nuevamente destacar quienes la acompañan a Joni Mitchell, pero siempre me baso en Larry Carlton, que hace la primera guitarra aquí. Y no hablo de lo bien que toca la guitarra y de lo gran guitarrista que es Joni Mitchell. O era, bueno, ahora aprendió de vuelta después que tuvo el aneurisma y se recuperó en una forma casi milagrosa. Ella volvió a aprender a tocar la guitarra y a cantar y sigue en el ruedo. El tercer tema del disco es un tema que interviene otro amigo, Cor, que también es compatriota de la señora Joni Mitchell. Me refiero a Neil Young, que ambos son de Canadá y que toca la armónica, en un relato del encuentro que tuvo Joni Mitchell con el guitarrista y cantante de blues Farry Lewis en Beale Street. Ese lugar es en Memphis, durante un periodo que la zona circundante estaba siendo demolida. A Lewis le gustó que Joni Mitchell usara su nombre en la canción, y esa canción también es otra de las que interpretó en vivo con The Band, pero no está en la película de Martin Scorsese. Eso de usar el nombre de alguien en un tema, en un relato, algo, es a veces complicado. Pero bueno, en este caso, a veces que la gente se disgusta, cuando en realidad siempre por parte del autor o la autora que lo hace es un homenaje a alguien que le tiene aprecio. Pero bueno, en este caso, Furry Lewis se puso muy contento de estar en esa canción. Furry sings the blues. Furry canta el blues. Es el tema con el que nos vamos a la tanda. Vamos a ver cómo manejamos hay canciones muy largas, pero vamos a ver cuántas podemos escuchar de esta obra maestra de la señora Joni Mitchell, que se llama Ejira.

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Decíamos con Pablo Baute, qué álbum para escuchar entero. No es un álbum para escuchar saltando un tema, un track. Era como se escuchaba antes, el punta a punta. Yo me lo compré en CD en un viaje y reconozco que a mí me gustaba mucho la etapa folk de Joni Mitchell. Y la etapa jazzera me costó entrarle. Sobre todo Mingus, un disco que le encantaba a mi queridísimo amigo Guillermo Álvarez Castro, porque le gustaba mucho el jazz. Pero este proceso, un día me puse a escuchar el CD, me acuerdo, en mi casa. Sería una noche que me serví una copita de vino o algo, empecé a escucharlo y ahí entendí cómo hay que sumergirse en esta música. Cómo los temas, empecé a leer qué trataba este tema, y por ejemplo, a Strange Boy, que es esto que estamos escuchando, relata la aventura amorosa que Mitchell tuvo con uno de los hombres con los que viajaba a Los Ángeles, de Los Ángeles a Maine, que era un auxiliar de vuelo de unos 30 años que vivía con sus padres. Ella hizo ese viaje con ese ex amante y también con un amigo. Cuando manejaba ella, tenía un tema, ella no tenía libreta de conducir. Entonces se ponía atrás de los camiones, que tenía una costumbre de hacerle señas cuando aparecía la policía caminera o algo. Y por supuesto, solamente manejaba en el día, por motivos obvios. El tema que le da nombre al disco, este gira, este éxodo de carreteras, que es el disco, habla de su relación con Guerin, con el baterista este que tuvo una crisis. Era su pareja en una de las giras y que terminó todo mal. Ella lo describió como la canción más difícil de componer de todo el álbum. Y presten atención, una vez más, al trabajo que hace Jaco Pastorius en el bajo. Que le gustó mucho lo que utilizaba Mitchell de la grabación multipista, con las guitarras para mezclar cuatro pistas separadas de sus partes. Entonces, ¿qué hizo? Hizo lo mismo para el bajo. Y lo arregló. Bueno, de la forma que lo sabía arreglar el señor Jaco Pastorius. Egira es una enorme canción que le acompañó a Joni Mitchell en toda su carrera, porque es de los puntos altos de la misma.

Nos estamos organizando con Baute a ver qué tema tendremos que dejar afuera. Porque ahora viene Song from Sharon, que dura 8 minutos. Vamos a escuchar buena parte de la canción. Una canción muy compleja. Bueno, ustedes vieron lo que fue el trabajo de Jaco Pastorius en el bajo, ¿no? Es realmente sobrecogedor. Realmente es increíble lo que hizo esos cuatro bajos que van y vienen y que suena como solo puede sonar alguien que, por ejemplo, y lo hablamos también con Pablo, la influencia que trajo sobre otros músicos Jaco Pastorius, ¿no? Pedro Aznar, por ejemplo, hubiera existido en la forma de tocar el bajo en Serú Girán, que inicia un año después de este disco, la banda, sin Jaco Pastorius, ese bajo que tocó en tantos temas de Serú Girán y que después él siguió extendiéndose cuando tocó con Pat Metheny y cuando estudió en Vickers School. Digo, es muy increíble esa música que trasciende tantos kilómetros para influir tanto en otros. ¿Y de qué trata esta Song for Sharon? Bueno, como les dije, hace referencias a un suicidio de la esposa de Jackson Browne de 1976. Es una canción que supuestamente la hizo bajo los efectos de la cocaína. Después vamos a ver la última canción que lo hace, cómo se limpió de esa droga a través de un profeta que la sacó de esa, y una técnica. Pero hoy ahora este Song for Sharon tiene eso. Tiene un viaje a la ciudad de Nueva York en la primavera de 76, que incluye escenas en la tienda de guitarras Mandolin Brothers of Staten Island y una visita a una Divina en Blacker Street. Hay de todo en este tema, con el que nos vamos a la tanda. Vamos a volver por lo menos con dos temas más. Uno bien picadito y otro que también, lo que hace Jaco Pastorius y Larry Carlton es increíble. Pero eso va a ser para después de la tanda. Nos vamos con este gran tema, con gran parte de este gran tema, que es Song for Sharon.

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Cuervo Negro, Black Crow, sobre las dificultades que tenía Mitchell de viajar desde su segunda residencia de La Salle en Costa de Columbia Británica a otros lados, es de lo que trata este tema, medio picadito, medio yacero.

Nos vamos a ir con el último tema, Refugio de los Caminos, Refugee of the Roads. Y es ahí, como les dije, que hay unas canciones que fueron inspiradas en el consumo de cocaína. Aquella tuvo un encuentro con el controvertido maestro de meditación budista, voy a tratar de decirlo bien, Jogyam Tungpa, en Colorado, en su camino de regreso a Los Ángeles. Ahí la curó de la adicción, según ella, a la cocaína. Ella se sintió como que estaba cayendo, como que perdía el yo, ninguna autoconciencia. Vamos a ver qué, vaya uno a saber qué práctica hizo con ese maestro budista, porque era muy cuestionado, y dijo que era una de sus canciones favoritas del disco. Más allá de eso, escuchen en este Refugio de los Caminos nuevamente al señor Jaco Pastorius, a lo que hace, a lo que realiza Jaco Pastorius en este cierre del disco, que ya les digo, bueno, también está John Guerin en la batería, ese novio que terminó tan mal, en las trompetas está Chuck Ferry y Tom Scott, y bueno, y la guitarra increíble de la señora Joni Mitchell también, para este final de un disco que vale la pena ser escuchado de punta a punta.

Después de darle 5 estrellas de la revista Sounds, dijo que a nivel comercial esto es manifestamente el álbum menos instantáneo que ha producido, pero su estilo es único. Utiliza la instrumentación como puntuación en lugar de como banda sonora exagerada, alcanzando así su máxima expresión. Y en Musical Express, New Musical Express, dijeron que sus melodías son inevitablemente a la vez totalmente relajantes y estimulantes, y el dúo Pastorius Carlton es simplemente impresionante en estos entornos espartanos. También dijo que este es un digno sucesor de Summer Lounge, que era el disco anterior, porque la mayoría de los sentimientos aquí presentes ya estaban antes. Un discazo, para hacer las resumen. Yo si hubiera tenido que hacer una reseña, hice uno de Shine, el último álbum para el cultural, el último álbum que sacó Joni Mitchell. Pero si yo tuviera que decir esto, primero empezaba un discazo. Un disco para escuchar de punta a punta, tranquilos, con un fueguito si se puede, con el que le guste un vinito o una gaseosa, lo que sea, pero sobre todo con los ojos cerrados, sintiendo toda la emoción que Joni Mitchell logró transmitir en este gran disco que cumple medio siglo de vida. Mañana no vamos a tener a Carlitos Silveira, va para el jueves, Carlitos. Pero mañana vamos a tener un programa muy especial. Pero Pablo Bauta está al otro lado del vídeo, ya me está diciendo que me apure porque viene Rock al Rock Experience junto a Rosana Ramos. Y yo les digo que mañana los espero aquí en Historia de Música, pero que antes que nada, y mucho más importante que todo, que tengan un excelente martes escuchando tan buena música como era la señora Joni Mitchell. Chao.

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Señoras y señores, muy buenos días, buenas tardes, buenas noches. Qué placer enorme acompañarlas, acompañarlos. Demian Caula, a quien les habla. Estamos en Rock al Rock Experience por Radio Cultura 1290M y en el portal de los medios públicos www.mediospublicos.uy. Pablo Baute, ¿cómo le va, Pablo? Un placer. En controles, Rosana BBC Ramos. Rosana New York Times Ramos en producción. Aquí estamos acompañándote en vivo de 13 a 14 horas en esta nueva temporada, temporada 21, y en este nuevo horario hermoso que estamos disfrutando en este 2026, pero también tenés la repetición en el clásico horario de la night, de la noche, 23 a 24 horas. Bueno, hoy el programa dedicado a rock del interior, también otro, así como hace ya unos cuantos meses comenzamos con estas conexiones latinoamericanas. Bueno, también hablando de conexiones latinoamericanas, y hemos tenido a muchos colegas y amigos colombianos, nos estuvimos comunicando con muchos de ellos, porque bueno, por la situación del terremoto último que se sucedió en Colombia, que fue bastante, bastante importante. Pero bueno, más allá de ese paréntesis, que bueno, con la gente que hablamos estaba todo bien. Se agrega y se empieza a agregar de a poquito el espacio también dedicado al rock del interior, a la música del interior. Ya tuvimos a las chicas de Nota Fantasma, un proyecto de Melo, Cerro Largo, la pasada semana. Bueno, y hoy vamos a estar conociendo y disfrutando dos artistas, en este caso el proyecto Elemental, que son de Paysandú. Vamos a conocerlos, vamos a charlar con ellos, eso en el próximo bloque. Y en el último bloque, el colega y amigo Mateo Catani, él es un artista independiente del departamento de Salto. Así que bueno, vamos a ir como incorporando y también para ir conociendo realidades, ¿no? Que terminan siendo muy diferentes a las realidades de las bandas capitalinas, ¿no? Por recursos, por mercado, por lugares para tocar, en fin, etcétera, etcétera. Sin embargo, hay un montón de proyectos alucinantes que nos vamos a ir encontrando en el interior del país. Así que bueno, también empezamos como a incursionar en esa búsqueda y conocimiento de artistas del interior del país. Esa es un poco la propuesta del día de hoy. Y en el arranque arrancábamos con el Cuarteto de Nos, del disco anterior. Hablamos del Lámina 11, disco publicado en el 2022. Escuchábamos la canción Ross Shard. Y ahora nos vamos a escuchar la Triple Nelson, de su último disco, De Amor, De Locura y De Guerra. Escuchamos la canción Sabuesos.

Sonaba ahí la Triple Nelson de su último disco, la canción Sabueso. Y para darle un poco de cierre a este bloque inicial de rock nacional, nos vamos a meter en el penúltimo disco de La Vela. Hablamos del Destilar, publicado en mayo del año 2018, con la canción que abre el disco, Velamen. Nos vamos a la tanda y próximo bloque viajamos hacia Paysandú y conocemos el proyecto Elemental. Y en el último bloque nos quedamos allá por arriba, hacemos una trepada más, nos quedamos en Salto para hablar con Mateo Catani. Nos vamos a la tanda.

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0: Bueno, continuamos aquí en Rock al Rock Experience y bueno, como decíamos en el primer bloque, metiéndonos en el interior de nuestro país, conociendo artistas, conociendo otras realidades, conociendo otros proyectos y bueno, ya de a poquito empezamos. La semana pasada estuvimos con un proyecto de Cerro Largo Melo y hoy tenemos la posibilidad de irnos al litoral y conocer de un gran departamento como Paysandú. Al proyecto Elemental. ¿Cómo le va, José Ignacio Rodríguez? Bienvenido.
1: Buenas tardes, Demian. Buenas tardes. Muchas gracias por el espacio, primero que nada. Y bueno, acá estamos con Elemental desde Paysandú.
0: Puede ser que dentro de Paysandú son locales en piedras coloradas. ¿Es así esto?
1: Exacto. Sí. La semilla de la banda se plantó en Piedras Coloradas, a 50 kilómetros de Paysandú. Así que somos del interior todavía.
0: Del interior del
1: Sí,
0: interior.
1: exactamente.
0: Tal cual, pero bueno, ¿siguen radicados en Piedras Coloradas o están en la ciudad de Paysandú?
1: No, no, mirá, ahora la banda está conformada por dos integrantes de Paysandú y dos de Yung, o sea que ahora es mitad de Río Negro y mitad de Paysandú.
0: Bien, bien,
1: Sí,
0: se abre otro departamento, no solo
1: claro.
0: Paysandú, sino Río Negro presente también.
1: Exactamente.
0: Claramente, claramente. Bueno, veo que es un proyecto de muchos años, ya es una banda de prácticamente 20 años, con
1: Sí,
0: un... Contame un poco,
1: sí,
0: contame un
1: sí.
0: poco la historia, ¿no? Para ir conociendo primero, y después vamos a hablar un poquito de la realidad o de los últimos trabajos, pero meteme un poco en la historia, cómo ha sido, si estos 20 años han sido ininterrumpidos o de alguna manera tuvieron sus pausas. Meteme un poco,
1: Sí.
0: llévame la historia, llévame para atrás.
1: Sí, en realidad la banda, vamos a decir como le dije al principio, la semilla de la banda se plantó allá por el 2005, 2004, 2005, ¿viste? Después, en el 2010, se frenó la cosa, ¿viste? Que la vida pasa y las responsabilidades no sobrepasan y ya se dejó de lado la banda. Y 2017 retomamos de vuelta la actividad.
0: Bien, o sea, estamos
1: Sí,
0: hablando
1: sí.
0: de 20 años, pero con una pausa
1: Sí,
0: importante en el
1: sí,
0: medio
1: sí.
0: ahí.
1: Sí, sí. En realidad, Elemental hoy en día tiene 9 años. Elemental, lo que somos ahora, porque cuando inició la banda era con otro nombre.
0: Cla
1: Sí,
0: ah,
1: sí.
0: otro nombre,
1: Sí,
0: hubo hasta cambio de identidad de alguna manera.
1: sí. Más o menos siempre con la misma base de la banda, que es el cantante y compositor de las mayores de las canciones, es el que ha estado siempre el frontman, vamos a decir. Yo cuando se inició la banda era un niño, tenía 13 años, 14 por ahí, y tocaba, pero no tocaba con ellos. Y después la vida nos volvió a juntar y arrancamos este hermoso proyecto que es Elemental y nos hace muy feliz.
0: Está muy bien, bueno, y veo que vienen a un lindo ritmo desde el punto de vista discográfico, Divergente, primer disco del 2023, De Espaldas al Sol, segundo disco del 2024, y ya tenemos algunos sencillos presentados el año pasado. Contame un poco ahí cómo es el proceso creativo de la banda.
1: Sí, en realidad estamos muy muy contentos con el producto que tenemos, con lo que hemos logrado. Bueno, el primer disco lo grabamos en el 2023. Los dos discos los grabamos, hemos tenido la suerte que lo grabamos en Romafonic, ahí en Buenos Aires.
0: Ah, muy bien.
1: Ya mezclado y masterizado todo ahí en el estudio, con las cualidades, la particularidad, perdón, de que son discos grabados en vivo prácticamente. Se toca todo en vivo en el estudio y después se le van agregando los colores, pero grabamos con esa particularidad. Tenemos proyecto de otro disco más. Estamos en proceso de composición y bueno, siempre buscando tocar dentro de lo que es el under y lo que se puede hacer acá y siempre tratando de crecer como banda, ¿no?
0: Bueno, y meteme un poco ahí, me dijiste ahí el tema de intentando tocar. Bueno, ¿cómo es el circuito? Veo que han laburado desde el punto de vista de grabación de mucho nivel, es un estudio de mucho nivel. O sea, ya ahí cruzaron el charco, se fueron para Buenos Aires. Sé que tienen un show ahora en Montevideo, que ya me vas a pasar todos los detalles, pero cómo es la movida, ¿no? Yo de repente me llego por primera vez a Paysandú y digo, che, bueno, quiero ir a ver bandas, quiero ir a ver, no sé, alguna movida. ¿Cómo es la historia? ¿Cómo es la escena local en la que se mueven ustedes? Meteme un poco ahí en esa búsqueda, en esa historia.
1: Sí, nosotros particularmente buscamos nuestra propia escena, como quien dice, o sea, organizamos un show y salimos a vender la entrada y tocamos, ya que los lugares hoy en día, viste,
0: hay que hacerlo, sí. Los lugares no hay
1: lugares que no están, hay que hacerlo. Exactamente.
0: Y por ejemplo, Paysandú tiene ahí una o dos lugares donde las bandas puedan ir girando, rotando, ¿o no?
1: Hay un par de lugares, sí, pero por suerte en Paysandú hay mucha música, muchas bandas buenísimas también, y como que los lugares no alcanzan, ¿viste? Pero estaría bueno que algún día hubiesen más lugares para tocar, pero bueno. Nosotros nos hacemos el lugarcito y estamos tocando siempre.
0: Bien, ahí nombraste que ya hay integrantes de Río Negro, se abre un lugar nuevo ahí, la gente de Jung. ¿Giran por otros departamentos, por ejemplo? Sí. Salto es una plaza, Río Negro es una plaza, ¿algún otro departamento cercano es una plaza? ¿Por qué no enfrente Gualeguaychú se transforma en una plaza? Contame un poco cómo se mueven, cómo se manejan.
1: Sí, nosotros por el momento nos venimos manejando, bueno, Jung, ahí en Freivento, Montevideo, claro. Son los circuitos que estamos tocando siempre. En Salto han habido muchos proyectos de tocar, pero no se han llevado a cabo aún. Bueno, la idea sí es salir a recorrer el país, pero no lo hemos podido lograr a eso, pero la meta sigue vigente.
0: Está bien, está muy bien.
1: Siempre está difícil para el under, y más en una época donde la música artesanal no tiene entrada a la gente, gracias que existen los medios como ustedes y que nos están dando difusión. Pero el resto, como que a las bandas de, como ya lo dije, rock artesanal, música artesanal o real, no le dan mucha bolilla hoy en día. Entonces cuesta un poco, si bien tenemos las redes sociales y todo, pero viste que no podés compartir una canción entera, por ejemplo, o un disco en una red social, ¿viste? Es otra cosa.
0: Sí, está bien, hay que ir adaptándose, pero bueno, sí. Por lo menos lo importante que tienen es, y te digo que no es poca cosa, tienen obra, tienen una obra hecha, ya son dos, no muchas bandas tienen la posibilidad de decir que tienen dos discos, que fueron grabados y mezclados y masterizados en un estudio como Romafoning de Buenos Aires, así que tienen muchas sí, cositas, sí. Cositas a favor, como para tomar fuerza, viento en la camiseta y salir a comerse el Uruguay.
1: Sí, ¿no? Aparte claramente. Nosotros tenemos obra, como vos bien me dijiste, estamos bien ensayados, tratamos de ser lo más profesionales posible a la hora de ejecutar el instrumento, de comportarse arriba del escenario, tenemos fe para salir a comernos el mundo, como vos lo dijiste, pero no se ha dado todavía.
0: Tranquilo.
1: De todas maneras no nos podemos quejar, mirá que...
0: Claro, por eso. Siempre
1: hemos tocado con bandas importantísimas, ahora este año cumplimos el sueño de tocar en la Semana de la Cerveza, acá con el anfiteatro repleto, hemos tocado en buenos festivales.
0: Tiene currículum.
1: Sí.
0: Bueno, y por ejemplo, si tienen que autorreferenciarse o decir, bueno, nosotros vamos por este lado estilístico o de estilo artístico, bueno, yo escucho rock, escucho canciones, eso es un poco lo que me viene rápido a la mente de, del proyecto y también qué bandas referentes tienen, ¿no? Porque siempre uno cuando arranca en la música tiene una búsqueda previa de cosas que le gustan o se siente de alguna manera identificado. En el caso de ustedes, ¿con qué artistas se sienten identificados y cómo se autodefinen como banda?
1: Sí, mira, nosotros venimos por una parte del rock alternativo. Todos escuchamos dentro del rock and roll, los integrantes de la banda, escuchamos bandas diferentes, con estilos un poco diferentes, pero nosotros lo denominamos rock alternativo, porque va por muchas partes, a veces es un poco pesado, denso, es muy cancionero, y por ahí viene la mano, ¿viste? Nosotros, a mí, por ejemplo, me encanta, que hoy es el cumple, me encanta Cerati.
0: Claro.
1: Mucho rock argentino, bueno, uruguayo ni que hablar. También mucho rock inglés. Nos gusta la Oasis, Radiohead. Entonces, esa onda más experimental también viene.
0: Alternativo,
1: Sí,
0: Britpop,
1: Britpop, ahí va, sí,
0: experimental, está
1: exactamente.
0: bien, no
1: Después
0: está.
1: están las clásicas influencias del rock clásico, pero viene por ahí la mano, y nuestra banda es como la mezcla de todos los gustos. Los integrantes los metemos en una licuadora y ahí sale el sonido elemental
0: Sale el
1: al bajo.
0: sonido de Elemental, está muy bien,
1: Sí,
0: está muy
1: ahí
0: bien.
1: va, sí.
0: Bueno, José Ignacio, contame un poquito, ¿dónde van a tocar en Montevideo ahora dentro de poquito?
1: Verán, no, creo que es un malentendido. Ahí tocamos en Zoom el sábado
0: Bueno.
1: con una banda, Los Árboles Mueren de Pie, que es una banda de Montevideo.
0: Ah,
1: Tocamos acá
0: bien.
1: en Zoom.
0: Ta, ta, ta,
1: Pero
0: ta.
1: tenemos proyecto de tocar en septiembre, estar tocando ahí en Montevideo. Así
0: Ah,
1: que
0: bueno, está.
1: nos
0: Cuando
1: no vamos a ver ahí.
0: tengan fecha en septiembre nos avisan y difundimos con mucho gusto la fecha.
1: Y
0: Bueno, sí.
1: el sábado tocamos en. Ah, porque no se terminé de contar, que el sábado tocamos en Instituto IMCIL, ahí de Laura Silviani, un lugar precioso. Y bueno, vamos a estar tocando las dos bandas ahí. Así que el sábado, 21 horas,
0: Se pica Jun, se prende fuego
1: metemos ruido
0: Jun.
1: ahí.
0: Se prende
1: Sí, sí.
0: fuego Jun, porque
1: Se
0: toca
1: prende fuego.
0: Elemental, claro que sí.
1: Sí.
0: Bueno, José, un placer tenerte por acá, las puertas abiertas.
1: Muchas
0: Nos
1: gracias, igualmente.
0: encanta conocer un poco las realidades de, en este caso, bandas del interior del país, que la tienen doblemente dificultad que las bandas independientes de aquí de
1: Exacto.
0: Montevideo. Así que bueno, nada, acá tienen una puertita como para difundir y para conocer el proyecto. Te mando un gran abrazo
1: Bueno,
0: y estamos en contacto, dale.
1: muchas gracias, y bueno, déjame agradecerte públicamente por el espacio, por poder contar lo que hacemos con la banda y darle lugar a las bandas del interior, que hay buenas bandas acá y muchas veces pasamos desapercibidas. Así que te mando un fuerte abrazo y nuevamente recontra agradecido.
0: Vamos arriba, suena De Espaldas al Sol, Elemental. Nos vamos a la tanda y recibimos a Mateo Catani desde Salto.

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0: Bueno, último bloque de Rock al Rock. Seguimos descubriendo artistas, en este caso del interior del país. Ya tuvimos a Elemental de Paysandú en el bloque anterior. Escalamos un poquitito más por el litoral. Nos vamos al departamento de Salto y recibimos a un querido amigo, Mateo Catani. ¿Cómo le va?
1: Buenas tardes, Cabla. ¿Cómo le va? Saludo a toda la audiencia del Rock al Rock.
0: ¿Todo bien? ¿Cómo andamos? ¿Todo tranquilo?
1: Acá andamos con bastante frío y tomando unos mates con Jon Snow.
0: Muy bien, muy bien. Bueno, Mateo Catani, artista que conocemos hace muchos años, pero que bueno, que nos sorprendió en este 2026 y nos presentó Sepia, un EP de 4 canciones. Escuchábamos el tema 1, Clonace Palm. Sería Clone AC Palm, ¿no? ¿Está bien dicho?
1: Se llama Clonace Palm, pero en estos tiempos que hay que tener cuidado cómo usar los nombres, tuvimos miedo que algún laboratorio nos llamara y nos pidiera plata y le cambiamos el nombre parecido a Clonace Palm.
0: Está bien. Quedó muy inteligente. Bueno, estimado Mateo Catani, cuénteme un poco cómo ha sido el proceso de este material. Como la decisión, ¿no? De decir, bueno, muchachos, ya es hora, hay que salir a la cancha, nombre, apellido, Mateo Catani, y salir con música a la calle. Contame un poco cómo fue el proceso.
1: Clonace Palm llegó alrededor de 2 años. Arrancamos en el 2023, Sepia. Sí. Arrancamos con Clonace Palm en el 2023 y terminamos con Viajar en el 2025 y salió Bancap en 2025, ahí en diciembre, a finales. Y estuvo genial poder tener un proceso artesanal, como decía el compañero de Paysandú, y darnos el tiempo de 2 años para trabajarlos y que sea como un manifiesto hasta el momento de somos esto.
0: ¿Hola? ¿Estás ahí?
1: Sí, te escucho.
0: Ah, perfecto. Pensé, te me habías quedado en silencio un segundito. Bueno, meteme, ¿cómo fue el proceso de grabación? ¿Cómo es un proceso artesanal? ¿Tuviste en algún estudio? ¿Es todo casero? ¿Cómo lo laburaste?
1: Trabajamos con Wallace Menoni, un músico acá de Salto que uso y recomiendo. Y bueno, fue en el estudio de él que nos encerramos estos 2 años y fue el productor de Sepia.
0: Bien, ¿y por qué Sepia? A ver, meteme un poco también en el concepto del nombre.
1: Bien, yo siento un anhelo al pasado, que dicen que fue mejor, pero a la vez también veo un museo de nuevas novedades. Entonces fue ese color sepia de añejo, pero traerlo un poquito al futuro.
0: Una mezcla de... ¿no? De
1: añorancia futura.

0: Claro, pasado, presente y futuro, está todo metido ahí.
1: Cosa era temporal.
0: Está bien, está muy bien. Bueno, y contame un poco cómo es la realidad de la música en Salto, ¿no? O sea, ya eso también es una de las consignas de estos espacios, de conocer un poco las realidades de los artistas del interior, que obviamente tienen doblemente dificultad a lo que puede tener un artista que ya tiene mucha dificultad, un artista independiente de lo que es la capital. Meteme un poco cómo es la escena, cuántos lugares hay para tocar, qué cantidad, imagino, es un lugar con mucho artista y mucho jugador de fútbol también, ¿no? Sin ni que hablar.
1: Sí, por suerte hay muy buenos músicos y músicas acá en Salto. Invito a la gente a buscarnos y va a ver que hay muy variados estilos y muy buena calidad también. Y para tocar es todo a pulmón. Tenés que generarte de buscar el espacio y ver cómo cubrir gasto y demás, pero que nada nos detenga, dijo
0: No
1: la
0: hay
1: mamá.
0: un circuito de bares, por ejemplo, o un circuito de boliches en el que uno pueda ir girando, por ejemplo. Es los lugares que se generan para tocar, uno los tiene que de alguna manera crear. ¿Esto es así?
1: Desde mi perspectiva, sí, o sea, podés ir a los bares a tocar, pero no somos tan cuidados los músicos, es la clásica, una cerveza y una pizza y vamos arriba a gurises.
0: Sí, está claro, sí.
1: Entonces, si querés generar, yo que sé, un ingreso o un poco más de libertad, ¿verdad? Tenés que generarte tu espacio y ahí defenderlo.
0: Pero si uno quisiera tener un circuito, ¿hay un lugarcito donde uno pueda decir girar y rotar en determinados lugares de la ciudad?
1: Sí, es un poco ambiguo, depende de la temporada también. Tuvimos unos años que sí había un circuito bien armado y cuidado, luego se desarmó, luego la barra pulmón empezó a generar también un circuito under, digamos, y ahora es un poco ambiguo. Sabés que tenés los barcitos o si no tenés lugares como el lugar que de Tungelé, que es una comparsa de aquí, que te brindan el espacio, también tenés Humanos, que es un colectivo de otros músicos acá de Salto, luego también tenés la sala teatral El Andén, sé que hay una sala de previales, hay lugares como para ir, pero tenés que ir negociando.
0: Hay que negociar, hay que saber negociar, no queda otra, no queda otra, está muy bien, está muy bien. Bueno, y por ejemplo también, pregunta que fue para la nota anterior, el hecho de la escena no solo departamental, ¿no? Las cercanías, ¿no? O sea, lo que tenés enfrente en el lado argentino, bueno, miro para arriba y tenemos Artigas, miro para abajo y tenés Paysandú. O algunos otros departamentos cercanos, ¿cómo es? ¿Hay un circuito, existe o también tiene esa cierta dificultad de la distancia y etcétera?
1: Sí, la gran dificultad son los costos. Hacer independiente, viste, que es al pulmón y ser muy estratégico. Fiesta Concordia, como decís vos, tenemos también Artigas, Paysandú y demás. Y yo creo que con voluntad se hacen los vínculos y es realizarlo.
0: Se puede, ¿no? Se puede.
1: Que no, yo creo que no hay que detenerse en que, pa, no tengo las condiciones, porque las condiciones las genera uno. Es parte del trabajo.
0: Tal cual, tal cual. Bueno, y desde el punto de vista de tu obra, que es nuevita, que empieza ahora con este EP llamado Sepia, ¿cómo sigue ahora la cosa? ¿Ya
1: Ahora estamos ya
0: andás?
1: masterizando Cero Grado.
0: ¿Otro EP?
1: Otro EP, Sepia me llevó 2 años y ahora Cero Grado fue en 3 meses. Salió Sepia, no podía estar quieto. Estamos preparando la presentación de Sepia. Pero de la nada la inspiración apareció y salió Cero Grado, que ya estamos masterizando y en unos meses andará en la vuelta.
0: ¿Te lo vas a mandar este año también o te lo guardas para el año que
1: Sí,
0: viene?
1: no sale este año porque tengo una urgencia de sacarlo para empezar a crear algo nuevo.
0: Me
1: Y en
0: gusta, está
1: este me
0: bien.
1: permití experimentar un poco más, tengo 2 canciones instrumentales y otras que son más canción y ando buscando ahí otros sonidos como que contraste con Sepia.
0: Está muy bien, está muy bien, está muy bien. Bueno, estaremos atentos entonces, estimado Mateo, para los próximos materiales y bueno, ya obviamente quedamos conectados por acá. Hablaste de que estás armando la presentación, ¿ya tenés fecha y eso? ¿De Sepia o
1: Con
0: todavía no?
1: Cero Grado.

0: ¿Cómo te ubicamos en redes sociales, Mateo?
1: Mateo Catani, en
0: Doble
1: todas las
0: T.
1: redes sociales.
0: Perfecto, doble T.
1: Catani con doble T.
0: Bueno, y también así Mateo Catani lo ubican en plataformas digitales. Bueno,
1: Exacto.
0: te mando un abrazo, la verdad que un
1: Un
0: placer
1: abrazo grande.
0: charlar con vos, felicitaciones por este material y bueno, esperaremos el nuevo EP y con gusto lo estaremos compartiendo acá en el programa. Dale.
1: Muchísimas gracias por la oportunidad y muchísimas gracias por el cariño. Un abrazo grande.
0: Señoras y señores de Salto, Mateo Catani, nos vamos con Mirame, señor Pablo Baute en controles, un placer. Rosana Ramos en la producción. Mañana tenemos cumpleaños, el tío Hugo. Especial tío Hugo cumpleaños, qué hermosura. Hugo Dacciola con su tesoro más preciado en un día muy especial también para él. Nos vamos, hasta mañana. Chau, chau.

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¿Qué tal? Buenas tardes, señoras, señores, señorites, señoritos, niños, niñas, crianzas, pajaritos, mariposa, etcétera, etcétera, etcétera. ¿Qué tal? ¿Cómo andas, Pablo? Hoy Pablo Baute de nuevo ahí operando el aire y operándolo todo, inclusive operando cuerpos, haciéndose el cirujano de este programa, Alejandro Dalto. Mirá cómo te presento, el cirujano de No se arde en el infierno. Bueno, gente, ¿qué tal? ¿Cómo andan? Hoy ando con noticias. Tengo algunos chismes para hacer. Resulta ser, señoras y señores, que mañana miércoles, a partir de las 10 de la mañana, en el Parlamento, se va a estar votando el proyecto de ley de cupo para mujeres y disidencias en los escenarios. ¿Qué te digo? Que es un momento muy importante de la cultura en el Uruguay. Realmente que haya llegado hasta este punto el proyecto de ley de cupo es muy importante para todas nosotras y nosotres. Así que te convidamos a que mañana, si andás por ahí en la vuelta, quien te dice que a las 10 de la mañana te des una vuelta por las barras y hagamos fuerza porque esa ley se cumpla, se vote y que por fin los escenarios, que en definitiva de lo que estamos hablando es de trabajo, sea más equitativo. Bien, dicho esto, mañana te espero allá en las barras a partir de las 10 de la mañana y seguimos en esta catarata de estrenos, de cada vez más música, más producciones, por suerte, ¿no? Por suerte. Y hoy tenemos acá, ayer me decía Ale, me dice, y tenemos a la Trotsky, obvio, amigos de la Trotsky, queridos, estrenando también, así que vamos a arrancar el programa del día de hoy escuchando Sangre de Verano de Trotsky Vengarán.

¡Upa, la papa! Mira, tengo dos voces en el teléfono, porque por un lado me habla Pablo, por el otro me habla Ale. No, Pablo me dice, qué sorpresa este tema de la Trotsky, ¿no? Con esos coros, ¿no? Una casi balada, ¿no? Bueno, esto está como medio recién salidito del horno porque se estrenó el 7 de agosto, salió el disco que se llama Video Club y desde acá va el abrazo gigante para los compis de Trotsky Vengarán. Seguimos escuchando música en esto de andar indagando y buscando cosas que capaz que no son nuevas. Como siempre te digo, viste, la música es tan amplia, tan bella. Siempre hay tanta cosa bonita para seguir descubriendo y capaz que uno descubre cosas que ya son viejas, viste, que ya hace muchos años que tienen un trayecto caminado. Y te voy a presentar a las chicas de Mugre. Así se llama la banda, es una banda post-punk argentina. Formada por Jazmín Esquivel, Sofía Nara, Mariana Michi, un power trio. ¡Ah, mamita! Así que te dejo con las chicas de Mugre, pero ella no. Así se llama esta canción.

¡Qué Tool! Así sonando mugre, por lo menos acá en No Se Arde en el Infierno por primera vez. Y ya que estamos en esto de conocer y que con un botón de muestra no basta, vamos con otra canción más de las chicas de Mugre, que las fui a buscar porque Julia de Melo, que es la violera de mi banda, la vi tocando con ella, y digo, ¿dónde está Juli? Tocando con las Mugre, no, me quise morir, una alegría total. Así que te dejo esta otra canción de las chicas de Mugre, que ya tienen varios materiales editados. El segundo, que se llama Mugre, editado por el Tweety. ¿Qué Tool? El Tweety González, haciendo la producción de Mugre, el disco homónimo de esta banda argentina post-punk, rockera. Así que suena esta segunda canción que se llama Histeria.

Desde hace días están siendo protagonistas acá en No se arde en el infierno varios artistas colombianos como Andrea Echeverri, Aterciopelados, Edson Belandia. Ayer le mandé un mensaje a Andrea ante esta catástrofe espantosa que sucedió en Colombia con este sismo de 7.4, que es una bestialidad. Y bueno, le preguntaba a ver cómo andaban todos por allá, y bueno, están viviendo un momento realmente espantoso. Se sabe hasta ahora aproximadamente 132 personas fallecidas, 86 edificios o que han caído o que quedaron sus cimientos dudosos. Y recién estaba leyendo respecto a la cantidad de tiempo que duró el sismo, porque en algunos espacios dicen, bueno, fue como un minuto, lo cual es una eternidad, ¿no? Pero que claro, es difícil tener una medida exacta, porque empieza antes de lo que se siente y dura un poco más del momento en que deja de percibirse físicamente. Pero sin duda que fue un movimiento largo, extenso. 7.4 es una bestialidad. Así que desde acá, el abrazo grande para quienes son protagonistas siempre de este espacio, que es la música, los músicos y las músicas, y extenderlo a toda la gente de Colombia que está pasando un momento realmente horrible y que habrá que reconstruir. Así que desde acá, el abrazo genial. Doy vuelta a la página y vamos a cerrar este bloque con, que está tan guapetón, Adrián Dárgelos, el cantante y compositor de Los Babasónicos. Acá Alejandro se mata de la risa porque le digo, sí, ponele, yo qué sé. No, en general no me pasa, a no ser, mira, con Gustavo Cerati y con David Bowie, que eran mis dos tipos, y con Brad Pitt, los únicos tres. Después no me cholulean así como decir, ay, qué guapetón, no, ni ahí. Bueno, pero, ¿qué te digo? Que de pronto el Adrián lo veo veterano, así con el pelito cortito, medio paradito, y digo, mirá lo que se tenía escondido, lo que tenían escondido los años. Bueno, esta canción, un temazo, pasamos de lo punky, y nos vamos ahí como a una balada de Adrián Dárgelos con Mon Laferte. ¿Me atreveré? Y después quédate por ahí porque vamos a estar conversando largo y tendido con Bonnie.

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0: siempre pido disculpas porque no está nada bueno cortar un tema, pero siempre está bueno abrir el territorio para empezar a darle a la lengua fuerte, porque estoy ya acompañada por mi invitada de la tarde de hoy, que es la señora Bonnie. Hola, Bonnie, ¿cómo andás?
1: Hola, Moni.
0: Bonnie y Moni. Sí. Me encantó.
1: ¿Cómo estás?
0: Bien, muy bien. Muy contenta de recibirte, como te chusmeaba hace un ratito.
1: Sí.
0: Hace rato que con Ale y con Elo, con Eloísa, le decía, che, tengo unas ganas de que venga Bonnie por acá a charlotear, a ver en qué andás. No, porque se te ve como, por suerte, ¿no? Muy... Uh-huh. Con mucho movimiento, de pronto, por lo menos a mí, me apareciste fuerte. Digo, wow, ¿quién es esta pelirroja tan talentosa? ¿Qué onda? ¿Cómo anda haciendo este movimiento para vos, Bonnie?
1: Y bueno, primero que nada, gracias por la invitación. Me encanta y, Moni, tenés una energía hermosa.
0: Ay, bueno. Bueno, trabajo en eso, ¿sabes?
1: Mira.
0: Trabajo fuerte en que me parece súper interesante en los encuentros que rápidamente todo se abra, ¿no?
1: Y es que sí.
0: ¿Para qué vamos a estar esperando,
1: Bonnie? Claro. Sí, yo tengo ganas de abrirme ya.
0: ¿No es cierto? Ya, sí. Empecemos. Hagamos bueno, terapia juntas.
1: Bien.
0: Bueno, ¿cómo andas haciendo entonces estos movimientos, estos ratos que se te ve con una actividad fuerte?
1: Y muy hermosos. A mí la música es algo que me encanta, que elijo todos los días, y la verdad es que, bueno, este momento no es de los más movidos. Capaz que el más movido fue hace un tiempito cuando presentamos el disco,
0: claro,
1: por ejemplo. Uh-huh. Pero igual es movido, igual estamos haciendo cosas. Uh-huh. Hace poquito estuve tocando, esto te comentaba, claro, en el evento de TEDx. Uh-huh. También estamos armando con Eloísa, mi manager, unos shows que se vienen más íntimos, como armando como todo lo que hacemos muy meticulosamente, como sentándonos a crear un poco, a ver de qué van a ir esos shows. Uh-huh. Y bueno, y eso, y también componiendo cosas nuevas, pero sin dejar de disfrutar el disco que salió el año pasado. O sea,
0: claro,
1: que no es ya pasar a otra cosa, sino seguir disfrutándolo, seguir dándole. Uh-huh. Y bueno, en esa, disfrutando, la verdad.
0: Claro. Viste que... te comparto una sensación, una percepción personal.
1: Sí.
0: Y es que cuando sale un material nuevo, capaz que vos ya estás en otro momento artístico, pero también hay que darle ese tiempo a que ese material se conozca lo más que se pueda, porque tampoco sí. Es que es tan fácil que todo se escuche en todos lados, ¿no?
1: Sí.
0: Y que ya estás componiendo cosas nuevas, entonces.
1: Sí, porque me sale, porque
0: claro,
1: voy viviendo y me van pasando cosas, o uh-huh. bueno, tengo esto de escribir porque me gusta y me nace.
0: Uh-huh.
1: No estoy pensando todavía en un nuevo disco o dándole forma, sino que estoy escribiendo meramente por,
0: claro,
1: por necesidad y por placer.
0: Uh-huh.
1: Pero sí, claro, me pasa con el disco que cuando salió ya había temas que tenían años.
0: Claro.
1: Entonces, igual me gusta reencontrarme. Yo creo que a mí me ha pasado que el proceso es así. Al principio, bueno, surge el tema, después pasa por todo el proceso, ¿no? De producción, todo. Después queda un poco ahí, sobre todo este disco mío que se fue posponiendo. Además, ya estaba listo.
0: Uh-huh.
1: Y lo sacamos unos meses después.
0: Uh-huh.
1: Y después el reencuentro. O sea,
0: claro,
1: eso me gusta. Como
0: claro,
1: cuando sale, el volver a abrazar ese tema como si no lo hubiera escuchado antes.
0: Uh-huh.
1: Me gusta, es como un juego que se da conmigo,
0: claro,
1: que me gusta.
0: Claro. Vos sabés que no me fijé si vos estás laburando con un sello.
1: Sí, estoy con Bizarro.
0: Estás con Bizarro. Uh-huh. Ahí está, no me había fijado en
1: ajá,
0: eso, si estabas laburando con algún sello.
1: Sí.
0: Pero también estás laburando con otro sello, por lo menos un sello, un sello de calidad. Que es Elo.
1: Sí,
0: ¿no?
1: Ni que hablar.
0: ¿Cómo es tu laburo con Eloísa?
1: Está buenísimo.
0: Uh-huh.
1: Yo me acuerdo cuando la conocí, que bueno, ella había conocido mi música, también creo, hablamos y no sé, yo enseguida dije, yo quiero tener a esta mujer en mi equipo.
0: Claro.
1: Me encanta, me parece una crack y uh-huh. además, encima de todo, le gusta mi música, que eso es muy importante.
0: Wow.
1: Entonces, yo, pero agradecida, yo le planteé la idea de trabajar juntas y bueno, y se dio, se me dio.
0: Qué lindo.
1: Sí. Y sí, después compartimos muchas cosas y vamos a compartir muchas cosas más.
0: Se las ve muy lindas juntas, o sea, como con una energía muy, muy similar. Y hubo algo que escuchaba en el programa de Elo, que te estaba entrevistando a vos, con lo que hago total acuerdo, y no me deja mentir acá, Ale, que yo te decía, esta mujer tiene certeza, tiene una convicción, viste cuando decís, pero qué irrespetuosa ella. No, de verdad, como una cosa de decir, bueno, yo estoy muy tranquila con esto que estoy haciendo y entiendo que está bueno. ¿Te pasa eso posta?
1: Sí, o sea, ojo, porque eso de está bueno no significa que le tenga que gustar a todo el mundo.
0: Ah, no, pero por supuesto.
1: Claro, pero sí que bueno, voy con esa certeza, no sé de qué, pero es como una confianza. Que me acompaña en cuanto a la música, porque es algo que hago porque me nace y también lo elijo, porque podría no hacer nada con
0: claro.
1: eso. Entonces sé que a lo largo de los años y todo, he visto que cuando voy a algún lugar a cantar, se da algo ahí, se da un intercambio de energía, es bien recibido, siempre pasan cosas lindas, entonces no preciso más que eso.
0: Ay, me estaba revisando hace un ratito.
1: Sí.
0: El primer encuentro que tuviste en La Voz Argentina,
1: ajá,
0: ¿no? Que también te dijeron lo mismo, ¿no? Que cuando te presentaste cantando Chacha Muchacha,
1: sí,
0: y un nivel de tranquilidad, no sin necesidad de hacer locas cosas, sino como con una justeza. Sí. No sé si existe la palabra justeza, pero la inventamos. Son una cosa justa, ¿no? Una medida linda.
1: Bueno, yo me acuerdo cuando estaba ahí por salir a mi audición a ciegas, que en realidad estaba muy tranquila. Capaz que la parte por ahí más de nervio o incertidumbre era porque estaba en un lugar nuevo, en otro país además,
0: claro,
1: en un canal que van y vienen personas, ¿no? Pero en realidad cuando se trataba de lo que yo iba a hacer en el escenario, era todo tranquilidad, no era que yo iba a pararme a dominar la pelota, por ejemplo. Ahí sí me hubiera puesto nerviosa.
0: Claro.
1: Pero no, era cantar. Y cantar algo, aparte que es una versión mía, de un tema de Rada, o sea, ahí estaba con mi lugar seguro.
0: Claro, entonces, todo cercanía.
1: Claro, tal cual.
0: Claro. ¿Y qué te llevó a irte hasta allá? ¿Qué
1: bueno,
0: onda?
1: Yo no me acuerdo, ¿sabes? Porque
0: claro, como también parecieran dos Bonis.
1: Sí.
0: Esa que estuvo ahí... Sí. Y esta de hoy, que ya es como que en otro lugar, ¿no? Que también esa ayudó a construir, sin duda.
1: Tal cual. Me pasó algo muy curioso, que es que yo audicioné en 2019 para La Voz.
0: Ah, mirá vos.
1: Yo estuve en la de 2022. Pero creo que fue la aventura lo que me movió, de ir a Buenos Aires con mi guitarra, andar ahí, audicionar, yo qué sé, ¿viste? Como
0: sí, sí,
1: esa energía.
0: Hermoso.
1: Y me acuerdo que ahí en 2019 yo ya ahí quedé, pero ese año, bueno, no se hacía el año siguiente, pero 2020 cayó la pandemia, pasó todo eso que recordamos, y ahí no se hizo el programa. Ellos me llamaban y me decían, quedaste en el programa, pero este año no se va a hacer.
0: Claro.
1: En 2021 me llamaron de nuevo para avisarme, porque yo decía, ¿qué onda lo de La Voz? No sé. Y yo... Bueno, ahora te cuento lo que estaba haciendo entre medio. Entonces, 2021, me llamaron de nuevo y me dijeron, este año se va a hacer, pero solo con gente que viva en Argentina, no podemos traer gente de afuera.
0: Claro, claro.
1: Y en 2022 me llamaron y me dijeron, ahora sí.
0: Este es tu momento.
1: Claro, pero ahí yo ya no sabía si quería ir.
0: Ay, claro.
1: Porque en el medio yo había empezado a hacer mis canciones. Y estaba un poco peleada con los covers, con cantar temas de otros. Como que me pasé para un lado ahí que era como... Había descubierto lo que era poder plasmar lo que yo sentía o mis experiencias en mis letras. Ya lo otro como que perdía brillo para mí.
0: Claro, claro.
1: Entonces lo pensé y al final decidí que sí. Porque bueno, era una gran oportunidad y una puerta, mucha visibilidad. Uh-huh. Después la parte más show o la parte de jurado que te está evaluando, eso ya no me gusta tanto. Uh-huh. Pero sí que, bueno, era una manera de ir hasta ahí y mostrar lo que hago.
0: ¿Qué te parece? ¿Y realmente vos notaste alguna modificación respecto a la cantidad de gente que te empezó a seguir o que tomaron relevancia tus canciones? ¿Cómo fue? ¿Te sumó? ¿Te sumó al camino?
1: Sí, me sumó muchísimo.
0: ¿Sí? Bien. Sí. Enhorabuena, menos mal que fuiste, sí. Bonnie.
1: Tal cual.
0: ¿No es cierto?
1: Siento que ahí en ese periodo hubo un crecimiento que no lo mido solamente en seguidores nuevos, por ejemplo.
0: Claro.
1: Pero sí que mucha gente de repente supo de mi existencia, ¿no?
0: Claro.
1: De mi existencia, de mi música. Uh-huh. A mí me pasaba también que decía, bueno, acá me empezó a seguir toda esta gente. Quiero ver que queden en mis seguidores las personas que les gusten mi música, no mi personaje en La Voz Argentina. Uh-huh. Porque yo ahí no estaba cantando mis canciones.
0: Uh-huh.
1: Entonces yo estaba como esperando decir, bueno, que se queden los que realmente les cope mi proyecto.
0: Claro.
1: Y bueno, y así fue.
0: Claro. Ta, pero siempre Bonnie siendo Bonnie, ¿eh?
1: Mm.
0: Aunque estuvieses haciendo covers, ya había, ¿no? Una certeza, una forma de contar las cosas, un look.
1: Ajá.
0: ¿No?
1: Bueno, sí.
0: Un look también. No, como va todo junto, ¿no? Como lo ético y lo estético va todo,
1: sí,
0: ahí como caminando
1: tal cual
0: con el mismo lugar. Bueno, entonces por ahí apareció la voz, fuiste aventura, guitarra,
1: sí, covers, gusto, que después me dejé de pelear con los covers, me reconcilié, eso también.
0: claro que sí, porque es cosa. A ver, ¿y por qué te reconciliaste con los covers?
1: Y bueno, yo creo que fue cosa de la novedad también y que estaba como muy feliz de haber podido hacer mis canciones.
0: Uh-huh.
1: Y claro, yo venía de años de tocar en bares, en eventos, en bodas, siempre covers. Pero que cuando entendí también mirando para atrás que habían sido parte de mi proceso, porque yo al principio capaz que respetaba mucho la canción original y después ya fui encontrando mi estilo, ¿no? Y todo eso me hizo llegar también a mis canciones, a mis decisiones al cantar.
0: Uh-huh, claro.
1: Y ahí fue cuando dije, bueno, pero me encantan, si hay temazos en el mundo de otras personas, es tremendo.
0: Total.
1: Ahora, bueno, yo puedo sumar los míos también, pero los que ya están de otras personas y siguen creando están increíbles.
0: Claro, totalmente. Bueno, entonces fuimos, vinimos, ya me están poniendo, me están haciendo señas. Espérate una cosita, porque entonces vamos a ordenar lo siguiente.
1: Dale.
0: Estamos en la 1290, ¿es verdad, Alto? Esto es la 1290, esto es Radio Cultura, estamos en los medios públicos. La invitada de la tarde de hoy, estamos charlando fuerte con Bonnie. Está Pablo Baute operando el sonido, Alejandro Dalto es el cirujano de este programa. Mi nombre es Mónica Navarro, esto se llama No se arde en el infierno y en unos minutos entramos a la Band Premier. Vamos a darle de comer a Cerbero y enseguida volvemos.
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0: Disculpas por dos, porque vamos a cortar esta canción. Que en este disco, en Avant Premiere, todo tiene como una estética súper cinematográfica, ¿no? Sí. La foto, bueno, el nombre, uh-huh. El estreno, el Avant Premiere. Uh-huh. ¿Cómo conceptualizaste este disco, Bonnie?
1: Bueno, este disco es como que comprende canciones que están en un periodo en el que me acerqué como al show, a lo que es el show. La voz argentina es bastante protagonista,
0: claro,
1: en eso.
0: Claro.
1: Pero como a eso, a la puesta en escena y a la película, a lo que está arriba del escenario, lo que se genera abajo del escenario y el quilombo que puede haber atrás del escenario, que es lo que más me interesa, uh-huh. Eso. Como, bueno, las luces y las sombras, ¿no? Uh-huh. Si hay un foco, bueno, también hay sombra, uh-huh, alrededor. Aparte también a mí me encanta el cine, el audiovisual. Entonces, dos por tres pienso como, bueno, si mi vida fuera una película, ¿no?
0: Claro.
1: O en distintos momentos que he vivido en mi vida, me han acompañado canciones, uh-huh, que para mí estaban sonando hasta en el momento. No sé, las escuchaba dentro mío.
0: Sí, sí, totalmente.
1: Entonces, va un poco por ahí. Siento que resume ese periodo.
0: Uh-huh. Y ponele, si la vida realmente fuera una peli, porque en realidad lo es, uh-huh, ¿no? Nada más que uno no sabe el final de la película.
1: Sí.
0: No tiene el control de eso.
1: Exacto.
0: ¿Cuál sería el recorrido que harías en esa peli, uh-huh, respecto de tu laburo, ¿viste? ¿Qué es lo que esperás? ¿Cómo imaginás ese desenlace? No sé si final, uh-huh, ¿viste? Uh-huh. Final es un montón. Claro. Pero sí, ¿cómo sería ese recorrido? ¿Qué querés de este recorrido musical, Bonnie?
1: Qué pregunta, Moni, buenísima y difícil. Y bueno, yo pienso que el seguir creciendo, yo, uh-huh, siento que estoy como creciendo de a poco, claro, paso a paso, llegando a lugares.
0: Uh-huh.
1: Y tampoco quiero poner toda la atención como en los lugares a llegar, ¿no? Porque ya todo lo que está pasando me encanta.
0: Claro, total.
1: Pero bueno, siento que dejo también como el margen a que la cosa vaya hacia donde tenga que ir. No es que estoy esperando ciertos resultados, como decir, ta, acá ya la pegué.
0: Claro,
1: no
0: claro.
1: sé, no, es más bien cómo me voy sintiendo. Sí quiero, tengo en claro que quiero que más gente conozca mi música, que me encantaría presentarme en escenarios de distintos lugares, y no solo grandes, chicos también, pero como aventuras con la música, poder compartirlo también con las personas que me acompañan, con mi equipo,
0: uh-huh,
1: que me encanta, que son, siento que llegué a un momento de tener personas en el equipo que están geniales, o sea, están de más.
0: Qué lindo.
1: Sí.
0: ¿Querés nombrarlas?
1: Bueno,
0: divino.
1: Empezando por Eloísa, que es mi manager y amiga. Después tengo, mira, Emiliano Aquino, que está en la batería y que también, uh-huh, ha sido productor y que también en toda la parte del vivo, él es quien diseña todo el live set.
0: Qué bueno.
1: Diego Polovero en el bajo. En el bajo y de repente alguna otra cosita. En las frecuencias graves está.
0: Después... Me encantó. En las frecuencias graves,
1: sí.
0: Dos puntos. Me encantó.
1: Sí. Después, bueno, Agustina Canavesi en la guitarra.
0: La amamos.
1: Álvaro Cardoso en las teclas. Nico Grieco, uh-huh, en la trompeta. Eso por un lado, hablando de mi banda, ¿no?
0: Uh-huh.
1: Pero después, bueno, están los chicos de Distante Producciones, que como hablábamos de lo estético, ellos están en los videoclips.
0: Un montón, divino.
1: Y no solamente en el realizar esos videoclips, sino en, bueno, en crear, en el intercambio de ideas. Yo voy con una idea, y ahí está Kevin Webster, Mateo Pígola, y también está Guille, que ellos, no sé, siento que hacen magia. Y yo de repente caigo con una idea y me entienden, pero además con su lenguaje audiovisual, y es como que lo multiplican, lo potencian.
0: Qué divino. Porque aparte, uh-huh, digamos, lo que vibro desde, uh-huh, afuera es que hay como una coherencia,
1: bueno,
0: entre lo que vos contás en las canciones, cómo suena la banda, uh-huh, y la comunicación visual. Hay como una... como todo es como muy lógico.
1: Qué bueno esto que me decís, Moni.
0: Pa, yo digo, esto está muy... como... sí, como muy redondito, ¿viste?
1: Claro.
0: El look con los que vos te presentás, ¿no? Que da también siempre como, uh-huh, como un garbo. ¿no? Porque no es cool, es garbo. No sos pañuelo, es una cosa así, como muy, muy diva.
1: Que sí, a mí, bueno, en esto del look, siento que, primero, sé que el pelo es, bueno, algo que mucha gente a veces me dice, te reconocí por el pelo, ¿viste?
0: Qué como... increíble, pero qué bueno.
1: Sí, me pasa también que no me quiero atar a este pelo, o sea, en algún momento quizás, no sé, me rapo.
0: Sí, no sé. ¿Por
1: pero bueno,
0: no?
1: Será otra etapa, ¿no?
0: Obvio.
1: Por ahora me encanta así esto. Y después me pasa que siento como que no, la búsqueda no es como el estar linda, por ejemplo. Linda es una palabra subjetiva igual.
0: Sí, sí,
1: pero como
0: claro.
1: No va por ahí, es como algo más con mis elecciones o de qué ponerme. Es como algo más artístico. Yo siento que vivo un poco la vida así. No es esto me queda bien, sino como esto me transmite algo, no sé, en cada elección, de sí, el pañuelo, lo que sea.
0: Claro.
1: Y es conmigo, ¿no?
0: Sí,
1: después,
0: sí.
1: Claro, quien me vea, bueno, si le gusta, si no le gusta, si entiende o no.
0: No, pero sí. Entiendo que hay como una, como algunos puntos de un destaque, ¿no? Por ejemplo, que hayas venido hoy, que siempre te veo con pañuelo, ¿no? Es como un destaque, una cosa que, no sé, que distingue. Está buenísimo, está buenísimo. Bueno, seguimos, entonces, pasamos por La Voz Argentina. No sé qué, Lali Coso, no, me peleo con los covers, ya no me peleo, tengo mis canciones, pero vuelvo a los covers, no sé qué. Y llegamos a Band Premier, que ya se estrenó, que ya vino sucediéndose,
1: sí.
0: ¿No? ¿Cómo ves ahora hacia atrás ese proceso? ¿Qué aprendiste mientras... se fueron, empezaste con las canciones, las pudiste grabar? ¿Qué cosas podés tener como sustancia de conocimiento hoy de esa experiencia?
1: Bueno, yo siento que hubo crecimiento en todo, en todos los aspectos. Esto de... siento que me aportó disciplina también.
0: Ajá,
1: como
0: mira.
1: Que yo, claro, a veces... no la tengo, pero, o soy más de, bueno, no sé, no solo de me cayó la inspiración, no, porque también considero que es un ejercicio y que si te cae la inspiración, está buenísimo que te agarre trabajando ya.
0: Claro.
1: Pero sí, como bueno, hay un horario, tenemos el estudio, voy, respeto el tiempo del otro también, y mis tiempos y mi creatividad, si veo que no estoy... capaz que le aviso al otro, che, no, capaz la semana que viene. No sé, esas cosas. pero también como el poder proyectar, creo que fue la primera vez que pensé en formato disco. Yo antes de Avant Premier tenía un EP, pero que fueron singles, que cuando salió el último quedó el EP, pero no lo pensé como un disco. Eso me encantó.
0: Claro.
1: Y pensar el concepto, como, bueno, el por qué estas canciones van a estar dentro de este disco... no sé. Y después también hubo desafíos ahí en el proceso. Por ejemplo, uno de los productores son tres, son Nahuel Pisitelli, Agustín Cazulo y Emiliano Aquino. Y cuando conocí a Nahuel Pisitelli, él es productor y es guitarrista de Cruzando el Charco. Él vive en Argentina, es de La Plata. Nos conocimos y me dijo, che, ¿querés venirte y hacemos un tema? Y yo podría haber dicho que no, lo pensé y dije, sí.
0: Rock and roll.
1: Claro, es que a mí eso capaz que me ponía un poco en el lugar de, voy a ir, no sé qué va a salir, yo soy medio bicho también componiendo, no sé. Y al final, bueno, dije que sí. Y dije, veremos qué pasa. Y estuvo buenísimo eso. Ahí también me di cuenta de cosas, de que capaz que en la música... me encanta que me tiren ideas de melodías, de cosas. En la letra, no tanto. Es como que lo siento palabras de otros, ¿viste?
0: Ah, qué interesante.
1: Palabras ajenas,
0: claro.
1: Sí. Y bueno, también Nahuel, un crack, me sentí muy cómoda. Y al final hicimos con él Mufa y Plot Twist.
0: Mufa, mi preferida, mal, así. Amo esa canción, amo esa canción. Y entonces, en esa dinámica, la que puso más, digamos, más palabra, fuiste vos.
1: Y te diría que las puse todas.
0: Claro.
1: O sea, alguna capaz que
0: alguna
1: entre los dos, pero sí.
0: Claro.
1: Sí, e incluso también yo digo esto como, bueno, me mandé, fui a la casa de Nahuel, pero no me mandé con cero cosas. O sea, yo por lo menos ya tenía un estribillo, uh-huh. o como... Todavía no estoy para tirarme capaz así, y capaz que no es mi estilo tampoco, es claro. como, bueno, es conmigo Obvio. La composición y veo qué tanto dejo entrar a otros, uh-huh. y eso.
0: Y cómo, me interesa pensar en ese encuentro.
1: Ajá.
0: Vos ya lo habías conocido,
1: sí.
0: ¿tá? Te quedaron, nada, venite, vos te fuiste hasta La Plata, llegaste... ¿Y con qué te encontraste? O sea, así como vos habías ido con algo medio preparado, uh-huh. ¿él te esperaba con algo preparado también?
1: No, él no. estaba abierto a lo que yo llevara. Eso me encantó.
0: ¡Apa! ¡Qué interesante! Sí. ¡Qué lindo!
1: Sí. Ahí le mandé, empezamos a trabajar en Plot Twist, uh-huh. Primero en el estribillo, que era lo que yo tenía, y después en, bueno, los versos, que incluso me traje para acá para terminar el segundo verso. Porque en un momento dijimos, bueno, ya casi que estamos, bueno, falta como agregar ahí. Me uh-huh. dijo, ¿querés hacer otro? Le dije, dale. Entonces ahí me empecé a empantanar. Uh-huh. Dije, no sé.

0: estaba, ¿viste?
1: Sí.
0: Me la anoté. Dije, no, yo esto, de esto tenemos que hablar. De todo lo que se toca se rompa. Digo, si es al revés, lo que uno ve, lo que uno ve, y también algo que sucede un poco con las redes, ¿no? Es que lo que el otro tiene siempre es íntegro, nunca está roto. Porque, bueno, lo roto queda para la casa, para mostrarle a los amigos.
1: Claro.
0: No, pero yo te iba a decir eso, y hoy, ¿cómo, Bonnie? Si todo lo que tocas vos es hermoso. No,
1: No,
0: bueno,
1: pero
0: pero bueno, estas
1: he
0: cosas.
1: sabido romper, romper todo.
0: Claro,
1: Es que
0: claro.
1: sí, ahí, no sé, ya no se trataba solamente de no me sale hacer esta canción que quiero hacer, sino que ya conecté con otros momentos de mi vida cuando he sentido que tengo una nube negra, que no me sale una, que es como, che, todas las voy a tirar afuera, ni siquiera afuera, todas. Dale. Y bueno, sí. Y ahí Mufa empezó a salir, porque eso yo siento que ya estaba y yo como que le pasé el trapito y ahí empecé a ver,
0: Qué bueno,
1: a leer la letra.
0: qué bueno. Bonnie, entonces mira de todo lo que charlamos, pasó rápido el rato,
1: Sí.
0: pero obviamente que la vida de Bonnie empezó hace mucho tiempo y mucho antes de La Voz Argentina, pero que ahí arranca como una fuerte visibilización,
1: Sí.
0: y que me peleo, que no me peleo, que los cover, que no los cover, y aparecen las canciones propias, el propio sentido de lo artístico, de la música, sale un EP. Después sale este disco y yo a vos que estás ahí acompañándonos en esta charla, te recomiendo full que si todavía no lo escuchaste, que lo escuches y lo veas, porque hay clips para ver, y que completes la música con lo estético, porque todo tiene una coherencia muy ondulante. Me sale decírtelo así, todo fluye. Una coherencia que fluye. Estuvimos hablando con Bonnie, con Florencia,
1: Sí.
0: pero ya como que Florencia es otra.
1: Sí.
0: A mí si me dicen, ¿estuviste con Florencia? Digo, no sé quién es.
1: Yo tampoco.
0: Buenísimo. Entonces, Bonnie toma posesión de Florencia también, y Florencia se convierte en Bonnie. Y bueno, para vos que estás ahí del otro lado, anda, buscala, busca su música, escúchala. Seguramente ya muchos y muchas la escuchamos, pero quienes todavía no, dale, abrite a esa posibilidad alucinante de escuchar a Bonnie. Yo te agradezco tanto que hayas venido por acá,
1: Qué hermoso,
0: que
1: Moni,
0: hayas venido
1: gracias.
0: por acá a charlar, porque
1: Sí.
0: viste que. Yo qué sé, por ahí podrías haber venido porque tenías una fecha y también
1: Ajá.
0: está recontra bueno, nos encanta y bienvenido
1: Sí.
0: sea, pero otras veces es para conversar un rato, para ver
1: Sí.
0: en qué andamos y esas cosas.
1: Me encanta.
0: Muchas
1: Hermoso,
0: gracias,
1: Moni, muchas
0: Bonnie.
1: gracias.
0: Gracias a vos, Bonnie. Muchísimas
1: qué lindo
0: gracias.
1: compartir.
0: Lo mismo, lo mismo. Bueno, gente de mi corazón, ahora sí, esta última canción vamos a escucharla completa. ¿Será posible que nos vayamos con Volcán escuchando a Bonnie? Muchísimas gracias. Y a vos que estás ahí del otro lado, mañana a las 14 horas tenés una cita aquí en No se arde en el infierno.

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Muy buenas tardes para todos, bienvenidos a este miércoles 11 de agosto del 2026, que junto a Pablo Baute vamos a acompañarles en parte del aire, como lo hacemos todas las tardes, con música, con entrevistas, con información y con lo mejor que tenemos, que es hacer radio. Un día fresco, pero está preciosa la tarde, así que si pueden disfrutarla, hay que abrigarse bien y nada más. Y tener un buen espíritu y unas ganas de disfrutar de la tarde, escuchar buena música y sentirse acompañados, que ese es nuestro desvelo de cada tarde. Así que ustedes saben, nuestro WhatsApp, que nos pueden escribir, que nos pueden mandar videos, fotos, pueden hablar por allí, menos llamarnos, lo que quieran. 092-490-290. Les repito, 092-490-290. Bienvenidos nuevamente.

20 grados la temperatura en este momento en la capital del país. 12 fue la máxima de hoy. Para mañana miércoles, atención, madrugada muy, muy, muy fría. 4 grados de mínima, 11 de máxima en el día miércoles 12. Mañana, en la mañana, el cielo estará nuboso y cubierto con algunas heladas agrometeorológicas. En la tarde y noche, cubierto, precipitaciones escasas y bajas temperaturas para el miércoles. El jueves, un calco del miércoles, solo que no va a ser tanto frío en la noche, 6 de mínima y 11 de máxima. También cielo cubierto, probables precipitaciones, y en la tarde y noche también probables precipitaciones. O sea que miércoles y jueves está más o menos el clima, ¿eh? El viernes sube la temperatura, 15 de máxima, muy baja probabilidad de lluvias, al igual que el sábado, al igual que el domingo y al igual que el próximo lunes. Así que una semana invernal.

0: La foca en su reentré, bueno, arrancó nuevamente toda esa maquinaria modo foca, pero bueno, estamos presentando un clásico. Nosotros los que nos hacemos la pausa, estamos haciendo parte del aire por Radio Cultura, por los medios públicos.
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Max Capote versionando el instrumento de Eduardo Darno Jans. No se olviden que esta noche en Montevideo toca y canta Rubén Blades, este panameño que conquistó el corazón de los uruguayos, sobre todo en la mitad de la década del 80 y en adelante. Cada vez que ha venido ha sido un éxito cada presentación. Bueno, hoy en el Auditorio Nacional del Sodre, en la Sala Eduardo Fabini, a las 21 horas, Rubén Blades en este Fotografías Tour. Cantautor, activista, actor, bueno, regresa a Uruguay con esta gira y espero que la pasen bien escuchando y viendo a Rubén Blades.

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5 de la tarde, 44 minutos, escuchábamos a Fernando Cabrera desbordando barrios. El otro día fue presentado el libro Baldío, de nuestro compañero Luis Fernando Iglesias. Vayan, léanlo, vale la pena. Es un mojón en la música uruguaya ese disco y ahora este libro. Bueno, quiero comentarles que nos han invitado para mañana a la presentación del libro Frecuencias Desiguales. Es un libro de Gustavo Alzugaray que tiene ilustraciones de Fidel Esclavo y de César Troncoso. Mañana es la presentación a las 19 horas en la Fundación Mario Benedetti. Van a participar César Troncoso y Gustavo Espinosa. Nos dicen que hay libros de poesía que nacen de una herida, de una memoria, de una revelación, y este Frecuencias Desiguales parece haber nacido de la saludable incapacidad de Gustavo Alzugaray para dejar de hacerse preguntas. Bueno, y nos describen un poco de qué va el libro. Hay música, hay sonoridad, imágenes memorables, una corriente emocional hecha de ausencias, amores perdidos, padres muertos y futuros que nunca llegaron a ocurrir. La voz del autor encuentra un equilibrio entre la lengua culta de las ideas y la cercanía entrañable del voceo rioplatense. Así que gracias a la editorial Fin de Siglo, y ya está entonces en todas las librerías Frecuencias Desiguales, con ilustraciones de Esclavo y Troncoso de Gustavo Alzugaray.

Rebecca Mont, Yo Soy Eterna, era lo que estábamos escuchando. Quiero contarles que si gustan de la música académica, mañana a las 20 horas se presenta en Montevideo, más precisamente en el Teatro Solís, la Orquesta Filarmónica de Buenos Aires. La gala por su 170 aniversario, va a estar la reconocida maestra Zoe Segnodi haciendo la dirección, obviamente, y las obras serán de Mozart y Tchaikovsky. Mañana, entonces, 20 horas en el Teatro Solís, única presentación de la visita, la Orquesta Filarmónica de Buenos Aires en su 170 aniversario. Los dejo con buena música. Pablo Baute estuvo en los controles. Ha sido un placer trabajar para ustedes. Mañana volvemos a partir de las 5 de la tarde para hacerlo de siempre. Parte del aire.

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0: Bueno, buenas tardes para todos. Qué frío que hace, Carolina, por Dios.
1: ¿Por qué no hace tanto frío,
0: Por Dios,
1: Caulita?
0: no, estás mal. No, no, hay sol, está abierto, todo lo que vos quieras, pero no sé, hay como un viento frío que atraviesa las capas, las famosas capas. Está frío, frío, en serio. Qué barbaridad. Bueno, no quiero ni pensar, horas más tempranas, horas más tardes. En fin. Aquí estamos.
1: Estamos bien, estamos bien. Ya termina, ya se viene la primavera, que para mí es la época más linda del año. Por varios motivos. Primero, porque se viene mi cumpleaños.
0: La primavera,
1: Segundo,
0: dice usted.
1: claro,
0: Ah.
1: se viene la primavera, mi cumpleaños, el cumpleaños de Peñarol, el solcito, los mejores atardeceres del país en primavera.
0: Muy
1: ¿Qué más podés
0: bien,
1: pedir? Ya
0: muy
1: está.
0: bien. Yo también cumplo en primavera.
1: ¿Vos también cumplís en
0: Yo
1: primavera?
0: también, y
1: Lo tengo
0: sí.
1: agendado, Caula,
0: Octubre,
1: pero si me corres así
0: no,
1: por la
0: no,
1: memoria.
0: no, no es en septiembre.
1: No, es en agosto. No, es en octubre, el 13.
0: No.
1: 13 no, le re. Puta
0: Sí,
1: madre.
0: está bien. Es
1: 13 de octubre.
0: en octubre, es en octubre, sí,
1: Y la
0: está
1: fecha no la tenemos.
0: bien.
1: La voy a buscar, la tengo agendada.
0: Bueno,
1: 7.
0: está bien. No.
1: Tiraba 1,
0: No
1: 2,
0: tire más
1: 3,
0: nada,
1: 4.
0: déjelo así. Déjelo así que está bien, ya está.
1: Lo vamos a googlear,
0: Si
1: porque
0: no,
1: seguramente
0: no,
1: si
0: si
1: uno
0: no,
1: pone Nelson,
0: si,
1: Caula.
0: si no, después hay mucha gente que invitar. No, no, no, por favor. No,
1: Y bueno, está.
0: tengo
1: Cae entre
0: que,
1: semana, ahí tungelé.
0: tengo que alquilar
1: Pero acá los pasillos de la radio son grandes, el estudio es grande.
0: Bueno, mirá vos, qué interesante. Sí, tenés razón. Ah, es lo más grande que hay la primavera, sin duda. Sin duda. Sí. Sí. Sí, creo que debe ser, ¿no? Porque todo renace
1: Para mí es
0: ahí,
1: la estación
0: ¿no?
1: más linda.
0: Sí.
1: Ojo, también me encanta el otoño. Soy muy
0: Las
1: fan.
0: cosechas, ¿no? Para
1: Uno siempre en broma con esta guerra que hay entre el team verano y el team invierno. Obviamente que se hace tan extremo que yo siempre digo que soy team invierno, porque entre el verano y el invierno, ta.
0: Sí, usted prefiere el invierno, sí,
1: Ahora,
0: ya
1: la
0: sabemos.
1: realidad es que si uno tuviera que elegir de verdad un team, y yo me voy a la primavera o al otoño, porque me parece que son las estaciones más lindas. El clima es el ideal, la temperatura es la ideal.
0: Más color, un color bien cargado, la primavera, ¿no? Y
1: Sí.
0: no tanto por el lado del color, ahí, bueno, yo qué sé, los árboles que se quedan sin hojas, una cuestión ocre,
1: Total.
0: campea una cuestión ocre en otoño, entonces me dio como que, no, pero es una linda temporada, sí, también, también, sin duda, sin duda. Claro, los veranos, ¿qué pasa? Que los veranos hoy por hoy son muy cálidos, ¿no? Las famosas olas de calor. Y los inviernos son muy fríos, las famosas olas polares. Entonces, claro, ahí no hay un equilibrio como había antes. Cambio climático mediante, ya sabemos, está al orden del día el tema del cambio climático. No vamos a insistir por acá. Bueno, ayer confirmé, me costó admitirlo, ¿no? Porque la verdad que si hubo un equipo molesto, tanto para Peñarol, Carolina, como para Racing, a lo largo de
1: Sí.
0: este año a nivel local, ha sido Deportivo
1: No
0: Maldonado.
1: solo a lo largo de este año, ¿eh? Es un equipo que viene rompiendo los cocos hace tiempo.
0: Pero ayer, aparte de, en fin, haberle echado algunos improperios que otros, terminé sacándome el sombrero, reconociendo que es un cuadrazo y reconociendo también que en lo que va del año, ayer vi un partidazo entre, sin dudas, a nivel local, los dos mejores equipos de lo que va del año, que me perdone Peñarol, que recién está empardando, porque recién como que armó un equipo polenta y fuerte y bastante con las características de ser bastante invencible, ¿no? Es decir, un poco lo que quería lograr Aguirre, como que recién lo encuentra, y bueno, y tuvo la bendición de este muchacho argentino que apareció ahí, que es un milagro realmente. Y bueno, y ahí está empardando. Y el otro que emparda, que lo estoy viendo de a poco, y me alegra mucho, pues es una gente muy, muy querible, muy buena gente, y tenemos muchos amigos los dos, ¿no? Usted y yo. Es Wander, ¿no?
1: Sin duda.
0: Realmente es admirable el trabajo y el desempeño de Wander, que bueno, que viene zafando haciendo lo que tenía que hacer, que es ganar todos los partidos, prácticamente, ¿no? O sea que está cumpliendo un rol. Pero ayer hubo un partido de dos grandes, muy grandes. Bueno, se imaginarán, a Racing lo tengo bien clarito, ¿no? Pero miré con un poco más de atención también a, no tuve más remedio, a Deportivo Maldonado. Y bueno, confirmo que son dos grandes equipos. Dos grandes equipos, los dos mejores para mi gusto, ¿no? Ahora van a aparecer más. Y además están completos y están también libres de copas y todas esas cosas. Entonces, bueno, salvo
1: Sí, que no es un
0: Torque,
1: dato menor, sí,
0: salvo
1: tal cual.
0: Torque, estamos todos en una muy pareja y bueno, y vienen pintando unos cuantos muy bien. Bueno, se veía venir de lejos Liverpool, por ejemplo. Y bueno, y otros equipos más, pero un campeonato con muy buenos equipos. Pero ayer la verdad que fue un partidazo, realmente un partidazo. Si no lo vio, busque por ahí el segundo gol de Racing.
1: No lo vi, lo voy a buscar.
0: Una cosa imponente, realmente. Así que bueno. Pero como para oral deportiva, salvo esto que hay un seguimiento de esta cosa, yo todavía me cuesta creer bueno, que hay una investigación, que no se tomaran medidas inmediatas, que se secuestró un ómnibus con gente arriba. Fue un secuestro que tuvo sus cosas. Habían tres o cuatro pasajeros que tenían un lugar donde bajarse. Y bueno, los secuestradores permitieron que esos pasajeros
1: Se bajaran.
0: se bajaran.
1: Ah, secuestradores con códigos. ¿Qué te pensás vos, Nelson?
0: En la parada que se iban a bajar. Se ve que preguntaron, ahí va, usted a tu modo de te bajar, dale, a este le paramos. Y había un pobre desgraciado que estaba, ¿cómo es que dicen? En el peor momento, en el peor lugar, en el peor momento.
1: Sí.
0: Tenía la camiseta de Nacional.
1: Oh.
0: También le preguntaron, ¿vos dónde te bajás? Y el tipo dijo, bueno, en tal lado.
1: Vos seguís de largo.
0: No,
1: Ah.
0: se bajó y se bajaron dos, le pegaron unas patadas y subieron para arriba.
1: No,
0: No te puedo
1: no,
0: creer.
1: no.
0: No, no, no. Una cosa. Bueno, ahora resulta que el fiscal está, bueno, y algunas voces del Ejecutivo están hablando de una amenaza,
1: Bueno.
0: de un amenazado que fue, pero amenaza. Fue un secuestro. No sé
1: A
0: por qué le
1: ver.
0: quieren sacar la figura del
1: El
0: secuestro.
1: ómnibus iba escoltado por motos con armas. O sea,
0: Exactamente.
1: había
0: Adelante,
1: motos que estaban
0: adelante,
1: apuntando
0: adelante
1: al
0: y atrás.
1: chofer.
0: Adelante y atrás.
1: Entonces
0: Entonces,
1: es totalmente premeditado esto.
0: las motos, cuando estaba la luz roja, obstruían ahí el tráfico para que el ómnibus siguiera. Es un objetivo, todo para ir a ver a Cerro. ¿Sabes que es una cosa que no entra en la cabeza, ¿no? No entra. El
1: Sí.
0: tema este de los territorios, de tomar los territorios, de los territorios que toman los narcos, que son bastante más grandes y bastante más profundos de lo que todos creemos y de lo que todos estamos enterados a través de los medios y de la información, es todo mucho más fuerte. Mucho más fuerte, mucho más grave, y bueno, y acá sería parte de eso, es decir, el objetivo no era, yo qué sé, transportar, capaz que sí, transportar un paquete de algún polvo blanco o algo que se le parezca, pero el objetivo era llegar rápido a la
1: Sí,
0: cancha de...
1: lo problemático es la falta de respuesta, ¿no? Porque la empresa
0: Claro.
1: UCOT dijo que se había comunicado con el 911 para alertar de que había una situación rara adentro del ómnibus porque ellos no lograban conectar con el chofer y porque veían que había desorden y gente alterada adentro. Vuelvo a lo mismo, hay cámaras adentro de los ómnibus. Por su lado
0: Bueno,
1: también.
0: dicen que la cámara, no sé qué pasó con la cámara, que no funcionó la cámara.
1: Bueno, porque se la habrán roto en el momento, pero o sea, primeras imágenes en algún momento se ve que tuvieron, porque algo así está
0: Dice,
1: manifestando.
0: esto es Montevideo Portal, la policía a través de la Dirección de Seguridad en el Deporte sigue investigando el secuestro de un ómnibus ocurrido el pasado domingo por hinchas del Club Atlético Cerro de Montevideo, ¿no? Acá están todos los protagonistas, el ómnibus, los secuestradores. Está todo acá. El chofer del vehículo de pasajero debió ir expreso desde la curva de Tavares hasta el intercambiador Belloni. Delante iban dos motos. Los conductores le apuntaban con armas mientras que detrás un auto escoltaba el ómnibus. Así que adentro había un tipo armado apuntando al chofer y de afuera también.
1: Claro.
0: Tenía como tres armas que estaban apuntando al pobre gordo este, que la verdad, jovencito, que hace mucho que no es chofer. Hace poco asumió como chofer, no tiene ni siquiera la experiencia que tienen otros más veteranos. Bueno, dice que las autoridades estiman que el objetivo era evitar que el hombre se desviara y tomara una decisión contraria a los intereses de los parciales de Cerro. Si bien es cierto en declaraciones del chofer que el vehículo pasó varios semáforos en rojo y que circuló a alta velocidad, los investigadores tienen claro que el proceder no indicaba una alerta para los efectivos que controlan las cámaras del Ministerio del Interior. Iban como pedo en el ómnibus, transgrediendo la velocidad.
1: Eso es lo que digo, luces en roja, todo. Nadie fue a controlar qué estaba pasando.
0: No. La empresa UCOT se comunicó con el 911 para dar aviso de que estaba sucediendo algo en el interior del ómnibus. Cuando se comunicaron con el chofer, este no podía hablar y desde el otro lado escuchaban ruido, pero no llegaban a identificar qué sucedía. Todas las llamadas del 911 quedan grabadas y el Ministerio del Interior dispuso una investigación para tener detalles de cómo fue la secuencia. En principio, las fuentes dijeron a Montevideo Portal que la policía le transmitieron que había desorden y gente alterada. Con esos elementos, las autoridades a cargo del Centro del Comando Unificado, porque tenemos, ¿no? Tenemos comando para lo que quieran, ¿no? 911, Dirección de Seguridad en el Deporte, orden, acá todos estos títulos, Centro de Comando Unificado, dijeron que no tenían argumentos para pensar que en realidad se trataba de un secuestro. En lo que tiene que ver con los responsables del hecho, se confirmó que todos, más de 45 personas, son hinchas de Cerro y que asisten habitualmente a ver los partidos. La información que identifica a los delincuentes la tiene Seguridad en el Deporte, dirección que suele recopilar información y utiliza este tipo de investigaciones para lograr detenciones. La situación deportiva y dirigencial de Cerro viene siendo crítica desde hace más de un año, con fuego cruzado entre su presidente Alfredo Jáuregui Berri y parte de la Barra Brava. El grupo de personas que secuestró el ómnibus es justamente parte del grupo que está enemistado con Jáuregui Berri. O sea que se sabe...
1: Claro, es un relajo entre las barras.
0: Bueno,
1: y,
0: pero
1: claro,
0: se sabe que el grupo de personas que secuestró el ómnibus
1: se tiene
0: es el grupo que está enemistado con Jáuregui Berri. O sea que está identificado
1: Nelson,
0: el grupo.
1: Nelson, te lo dije ayer. Bueno, esto es clarísimo que está identificado y que saben quiénes son.
0: Pero bueno, ¿cómo todo el mundo lo sabe y la fiscalía no?
1: Pero a ver si no nos comemos la pastilla, porque esto hace años que pasa. Todos los clubes saben quiénes son las personas responsables de hacer los demanes, los destrozos. Son incluso por muchas dirigencias autofinanciados. Y las dirigencias muchas veces son cómplices. Ojo, hay que estar ahí. Yo también quiero ver si soy dirigente de Peñarol, dirigente de Cerro o lo que sea, y me cae todo este par de energúmeros a amenazarme a mí, a mi familia, etcétera. ¿Qué hago? Ahora, ¿la policía qué hace si los tienen identificados? La lista negra no sirve para nada. Entonces, esa fue la única solución que dio la policía en todos estos años del fútbol.
0: Yo creo que tuvieron mucha suerte todos, las autoridades, la policía, el Ministerio del Interior, bueno, los mismos delincuentes, estos desaforados de Cerro, porque no pasó a mayores, porque pudo pasar absolutamente cualquier cosa. Hasta, bueno, hay gente armada caminando por ahí como... que viven en Barrios Bravos y que como autodefensa no son delincuentes ni nada que se le parezca, pero andan armados para ir a sus barrios, a sus casas. Podría haber habido uno de estos arriba del ómnibus. Y ahí había una masacre. Entonces yo, la verdad... No se está a la altura de lo que pasó. Yo reitero un poco lo que digo ayer. Mirando un poco las imágenes de la tribuna en la cancha de Danubio, no sé si habían más de 50 hinchas de Cerro a los altos y gritando con los bombos y con los ruidos y con las cosas en la tribuna. Entonces, si no habían más de 50, eran esos 50 que secuestraron un ómnibus A nadie se le ocurrió ir a hacer un chequeo uno por uno, identificarlos a la salida. Entraron al estadio y salieron del estadio como perico por su casa,
1: Como si
0: como
1: nada.
0: cualquier hincha normal, que por suerte también los tenemos, que no son estos justamente. Y no sé, estamos investigando, no se actuó rápidamente, se transgredieron todas las normas habidas y por haber de tránsito en un ómnibus que iba como loco, a toda velocidad, pasando las cosas. No, no, no, las cámaras, no, no sé, yo qué sé, no sé, no sé qué estarían haciendo los que estaban en las cámaras. El 911 consideró que no, que no, no sé, no obtuvo respuesta. Justamente, al 911 se llama por una cuestión de emergencia, como para que, bueno, vayan rápido a ver qué es lo que pasa, ¿no? Tampoco, no fue nadie. Entonces, yo qué sé, me parece que es muy grave. Son intocables. Gozan de impunidad. Porque también me llama la atención que con tantas críticas y tantos palos que se le tiran por parte de la oposición política, de la coalición republicana, que permanentemente le están dando palo al ministro del Interior, a veces con razón y muchas veces sin razón, de esto no han dicho ni mu.
1: Nada.
0: Ni mu. Ni mu. Tampoco. Entonces, hay como que una especie de blindaje para proteger a estos tipos. Vamos. Yo creo que acá las autoridades, la fiscalía, la justicia, la policía, el Ministerio del Interior, han actuado de manera deficiente. Deficiente. Deficiente. Después no se quejen cuando permanentemente les están diciendo que son unos fracasados en materia de seguridad, todo lo que quieran, no se quejen, porque acá a las pruebas me tengo que remitir. Hasta ahora no hay una respuesta de nada. Se habla de bajo amenaza, un conductor bajo amenaza. Quieren cambiarle ya la figura del secuestro. Que a todas luces ese viernes fue un secuestro, con todas las de la ley. Si yo hubiera estado ahí adentro,
1: Sí, te sentís
0: yo tengo que
1: secuestrado,
0: ir a
1: por
0: hacer una
1: supuesto.
0: demanda que fui secuestrado.
1: Y sí.
0: Vos.
1: Tremendo, la verdad, tremendo.
0: La verdad, me llama poderosamente la atención semejante impunidad increíble, porque además, no sé, es como que no pudieron hacer la vaca para el camión, ese en el que van siempre. Y bueno, y fueron y ya está. Secuestraron un ómnibus de línea, con chofer incluido.
1: Increíble, increíble. Bueno, hoy en la mañana hubo un paro parcial del Pichenetec, la central de los trabajadores se movilizó con la consigna de sin transformaciones no hay avances. Los reclamos
0: Bien.
1: vienen por el lado de la rendición de cuentas, sobre todo por el lado de, bueno, de la educación, de la seguridad social. Se sigue exigiendo la sobretasa del 1% al impuesto al patrimonio de las personas físicas. Hoy en la mañana, Carolina Spielmann, la vicepresidenta de la Central Sindical, habló en Radio Uruguay y dio una declaración fuerte. Esperábamos más de un gobierno progresista. Creo que esto es algo que se ha mencionado mucho en los últimos meses y que, bueno, que hace que no, que la clase trabajadora no esté del todo conforme con lo que está pasando. Y hay números que son aterradores, Nelson. En Uruguay, uno de cada tres niñas, niños y adolescentes viven en un hogar empobrecido. Uno de cada tres. Casi 10.000 personas están en situación de calle. Es algo que ya hemos hablado y hasta hemos hecho notas aquí en el Tungelé. Más de 500.000 personas tienen un salario de 25.000 pesos. Imagínate aspirar a vivir ganando 25.000 pesos. Y
0: Bueno, lo
1: solamente.
0: viene cuestionando de hace mucho tiempo desde el PIT-CNT, ¿no? Los actos
1: Sí.
0: principales del 1 de mayo, ¿no? Siempre se destaca eso, ¿no? La cantidad de uruguayos que, bueno,
1: Sí,
0: trabajan
1: con un salario
0: con un
1: mínimo.
0: máximo, sí, un máximo de
1: Bueno,
0: eso.
1: solamente el 28% de la población, o sea, estamos hablando de que sería un cuarto de la población, tiene un salario de más de 50.000 pesos. ¿Qué te parece? Son datos fuertes, ¿no? Así que bueno, así estuvo esta mañana la movilización que se llevó a cabo y veremos qué repercusiones tiene en nuestra clase política.
0: Bueno, esto no sé, creo que es de la diaria, ¿no? Sí. Hay un informe elaborado por investigadores del Centro Universitario Regional Este, el CURE, que recomienda evaluar una ubicación alternativa para el aeropuerto internacional proyectado entre las lagunas de Rocha y Garzón, al considerar que la zona posee un alto valor ambiental y concentra algunas de las poblaciones de aves más importantes del país, según pudo saber la diaria. Este tema lo hemos tocado acá, ¿verdad? Pero bueno, el mismo fue remitido a la ministra de Defensa Nacional, Sandra Lasso, al ministro de Ambiente, Edgardo Ortuño, y al intendente de Rocha, Alejo Umpierre. Alejo Umpierre acaba de declarar, el intendente de Rocha, que hay que hacerlo o hacerlo donde sea, en cualquier parte del departamento de Rocha, pues hay que hacerlo. El equipo integrado por especialistas de distintas disciplinas del CURE sostiene que el lugar elegido se encuentra en el paisaje protegido de Laguna de Rocha y el área de manejo de hábitats y especies Laguna Garzón, dos espacios que forman parte del Sistema Nacional de Aves Protegidas y que integran una de las zonas de mayor biodiversidad del país. Según el informe, ambas lagunas conforman una unidad ecológica de altísima biodiversidad que alberga más de 200.000 aves de unas 200 especies, entre ellas varias migratorias y otras catalogadas como amenazadas a nivel mundial. Los investigadores destacan que la Laguna de Rocha es considerada uno de los sitios más importantes para la conservación de aves en Uruguay y en el hemisferio occidental. También señalan que la Laguna Garzón posee reconocimiento internacional por la concentración de aves acuáticas, especies migratorias que utilizan el área como sitio de descanso y alimentación. Entre las principales preocupaciones planteadas por el equipo científico figuran el riesgo de colisiones entre aves y aeronaves, la alteración del comportamiento de la fauna por el ruido y la presencia constante de aviones, así como las medidas de control de aves que habitualmente deben implementarse en los aeropuertos para reducir esos riesgos. Por ese motivo, la principal recomendación del informe es que antes de avanzar en el proyecto se analicen localizaciones alternativas para la terminal aérea, procurando compatibilizar el desarrollo de infraestructura con la conservación de uno de los ecosistemas más valiosos de este país. Bueno, ese es un informe que había por ahí en la vuelta. Y de acuerdo al otro tema que también comentamos con ustedes el otro día, esto viene de la Sociedad de Arquitectos del Uruguay. Expresaron esta semana sus reparos ante la Junta Departamental de Montevideo en una jornada de comparecencias que evidenció las fisuras del emprendimiento. Esto tiene que ver con estas torres que quieren hacer ahí en los bañados de Canelones y Montevideo. La iniciativa presentada por la empresa Vislunzas, vinculada a Consultatio del empresario argentino Eduardo Constantini, que creo que es el que quiere hacer el... que quiere poner el aeropuerto también en Rocha, y la desarrolladora uruguaya Edílica, prevé la construcción de 3.000 viviendas de lujo en un predio de 228 hectáreas con una inversión estimada en $1.248 millones a desembolsar en 15 años. El proyecto incluye además un parque lineal abierto al público, un centro cívico y áreas comerciales. Pero lo que los impulsores presentan como una oportunidad de desarrollo para esta Sociedad de Arquitectos es una operación especulativa que no responde a las necesidades reales de del país. No son los arquitectos los que están diciendo esto, ¿no? La población no crece, no tiene sentido expandir el suelo urbano. El representante de la Sociedad de Arquitectos del Uruguay, Roberto Villamarzo, fue contundente en su intervención ante la Junta Departamental. La población no crece, entonces no tiene sentido expandir el suelo urbano, sostuvo el arquitecto. Para quien es imprescindible que las iniciativas inmobiliarias apunten, en cambio, al repoblamiento de zonas ya urbanizadas y con infraestructura instalada como la Ciudad Vieja u otras áreas céntricas de Montevideo. Villamarzo calificó el emprendimiento como desmesurado y cuestionó el mecanismo de recategorización del suelo que se está utilizando. Hay una especulación clarísima. El hecho de cambiar la categoría del suelo multiplica por 20 el valor del suelo. Hay una rentabilidad que surge simplemente porque los ediles levanten la mano, declaró. El arquitecto también puso en duda la coherencia del proceso institucional. Lo que dice la ley, con esa definición terrible, es que se declara de interés departamental el cambio de categoría del suelo. Después, ¿cómo le van a decir que no? Si a la empresa ya le dijeron que es de interés departamental, cuestiono. Bueno, parte de lo que conversábamos también con nuestros entrevistados hace poquito, ¿no? En fin.
1: Bueno,
0: Hay de todo,
1: hay de todo
0: como
1: por
0: en botica,
1: acá.
0: pero este
1: Sí.
0: mundo, yo qué sé.
1: Pero hay cosas maravillosas también,
0: A ver, ¿tiene algo?
1: como por ejemplo el concierto, el gran concierto que van a dar Mariana Lucía y Mika Mendizábal el próximo
0: Bien, muy
1: sábado
0: bien,
1: en la sala
0: sí.
1: Camacuá. La estuvimos por acá a las dos, estuvimos conversando, estuvimos escuchando un poco de su música, así que bueno, se acerca la fecha, próximo sábado 20:30 horas.
0: Una cuestión acá que me desgarra el corazón. Votan una pensión graciable a Montero Castillo. Montero Castillo, el padre de Montero Castillo, hijo, que se hizo muy, muy, muy, muy famoso, un número 5 extraordinario de Nacional, la época de oro de Nacional, un jugador extraordinario, extraordinario, guapísimo, una estrella de Nacional, ¿no? ¿Cómo? Hay cosas que no entiendo, ¿no? Todos esos millones que entran a la AUF por haber tenido una pésima participación en un mundial de fútbol, nomás ya, bueno, los destinos a los que van después esos dineros, que no haya un fondo, ¿no? Como para cubrir un poco. Y después, no sé. El hijo, no sé qué relación hay entre padre e hijo, si es buena o es mala, pero Montero, chico, hizo mucha plata. No sé, no se ocupan los hijos de los padres ahora. Yo, la verdad que es increíble, ¿no? Admirado por multitudes, aplaudido, yo qué sé, por 50, 60 mil personas en un estadio. Bueno, campeón de América y del mundo, y qué bueno que le tenga que estar votando una pensión graciable. Yo, la verdad que, no sé, parte de lo pésimo que tiene que ver con el fútbol, que es un problema crítico, no solo acá en Uruguay. Lo que está pasando en Uruguay es reflejo de este fútbol comercial multimillonario que parece ser que lo único que le interesa es acumular millones y millones y millones para los que ya tienen millones y millones y millones y descuidar todo lo demás. Y bueno, y somos víctimas también de todo eso, ¿no? La Asociación Uruguaya de Fútbol misma, ¿no? Provoca ese tipo de víctimas, ¿no? Así que bueno, lo estoy viendo acá y me da no sé qué, lo vi jugar muchas veces. Muchas veces, como a muchos de estos cracks, único que hemos tenido en los años 60 y 70, realmente increíble. Pero bueno, así estamos.
1: Bueno, nos vamos
0: Ahí van
1: escuchando
0: las muchachas que cantan, vamos arriba.
1: Ando de Mika Mendizábal ahora.

0: volvemos. Gile.
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0: Bueno, recibimos con enorme gusto, placer, como siempre, Enrique Aguerre. Anda, como siempre, involucrado en estas vueltas de las exposiciones, un poco más libre y descansado de tantos años en nuestro principal museo del Parque Rodó. Que me gustaría consultarte cómo se sobrelleva la vida después de, ¿no?, de tantos años, tan activo, tan transformador, con tantos cambios que se fueron procesando durante tu gestión, que pusieron en primer valor todo lo que tenía que ver con ese museo tan querible, tan entrañable, tan nuestro. Lo llevaste otra vez a su altura, a su nivel, ¿no?, que le correspondía, no solo a nivel de acá, sino internacionalmente, una cosa impresionante. Lo cual te dio mucho trabajo. Ahora que pasaste la posta, ¿no? ¿Cómo es un poco ese tiempo? ¿Andás bien?
1: ¿Qué
0: Bienvenido
1: tal? ¿Cómo
0: siempre.
1: te va, Nelson? Sí, muy bien. Gracias por la invitación. Es un gusto venir por acá.
0: Estoy suplantando a Alejandro
1: Sí, le
0: Michelena,
1: mandamos un abrazo y
0: que
1: pronta recuperación.
0: te invitó para su columna, pero de
1: Sí.
0: última hora tuvo un pequeño achaque ahí que le impidió venir. Entonces dijimos, bueno, no,
1: Sí.
0: ya que convocaste a Enrique.
1: Normalmente siempre cubren las actividades que hago, las exposiciones, las actividades, en fin. Y bueno, lo de Blanes Viale tiene un plus porque es fuera de Montevideo y ya cubrir, aunque son las radios nacionales, por suerte hemos tenido buen eco, pero no es menor cubrir lo que sucede en otros departamentos. Con respecto al museo, bueno, yo trabajé 28 años en el museo
0: Claro.
1: y lo dirigí 15 dentro de esos 28. Y en realidad, como vos decís, es un alivio en el sentido que ahora me dedico, estoy trabajando en el marco del Instituto Nacional de Artes Visuales, me dedico a hacer exposiciones, a asesorar, a curar, a investigar. Esta exposición de Blanes Viale es de la Pinacoteca Eusebio Jiménez, de los museos de la Intendencia Soriano, junto al INAB, que depende de la Dirección Nacional de Cultura, ¿no? Entonces, estoy en mi salsa. Haber dejado la parte gestión, no te imaginás el peso que me saqué, cual Sísifo moderno, de esa roca que es todos los días, a todas horas, que no descansa. Está bien hacerlo un tiempo, es muy intensa, pero bueno, también se paga. En mi caso, además, lo pagué con salud, ¿no? Un deterioro de salud importante que ahora volví a estabilizar la nave, entonces mi familia está muy contenta que me dedique a cosas que
0: Claro,
1: no entrañan peligros físicos.
0: porque hay como una política de Estado con respecto al museo, que es bueno, que alguien que hace una buena gestión permanece mucho tiempo, ¿no? Es decir,
1: Sí.
0: más allá de los periodos de cambio de gobierno
1: Sí.
0: o de lo que sea, ¿no? Es una característica.
1: Es una característica y no me parece que esté bien, pero la puedo entender porque soy funcionario desde hace muchos años. Entonces la puedo entender, pero deberían darse en un menor tiempo
0: El seguir.
1: la renovación de la dirección y quizás se debería pensar también en transiciones un poco más largas para los equipos que vengan o las personas que se incorporan puedan transitar, entender, porque es una institución muy grande que es como si cayeras en otro planeta si no entendés. En este sentido, la dirección del museo cubre tres direcciones en realidad, que en otros países
0: Claro.
1: tienen tres, que es la dirección ejecutiva, la artística y la administrativa.
0: Exacto.
1: No es nada menor y entonces los presupuestos de los museos cubren una parte y después tú tenés que ingeniarte para seducir a privados, instituciones internacionales, empresas.
0: Pasar
1: Eso
0: la
1: es,
0: gorra.
1: claro, eso es todo un viaje. Después tenés todo lo que es administrativo con referente al Ministerio de Educación y Cultura, que es todo. Y luego tenés que además pensar el programa expositivo con curadores de dentro y de fuera de la institución. Las publicaciones, todo
0: Esas
1: tenés, es
0: exposiciones
1: muchísimo.
0: conjuntando el acervo propio del museo con colecciones privadas, con los traslados, esas
1: Sí,
0: cosas impresionantes
1: sí.
0: de distintas partes del mundo, ¿no? Que, por Dios.
1: Realmente sí, digo, de todas, me tocó trabajar 10 años con Ángel Kallenberg, trabajé después con Jacqueline Lacasa, trabajé en la dirección de Mario Sagradini, después asumí a pedido de de Huachuar. El cargo del museo es un, junto al, al histórico, creo que son los dos únicos, el histórico y el de artes visuales, son cargos de confianza política, cargos Q, que se designan directamente, no se, no se llama concurso, digamos, que también se puede polemizar, pero eso es, históricamente debería ser modificado por parlamento. Yo lo que creo es que una vez que salen aquellos que tuvimos la suerte de estar al frente del museo, porque es un privilegio realmente, aunque es duro, pero siempre uno lo recuerda, este, lo recuerda con afecto y hace parte de la formación también de cada uno. Aprende muchísimo allí, muchísimo, muchísimo. Que no crees que es tanto del otro lado del mostrador, te ponen ahí. Te ponen ahí y dices, opa, esta parte de la trama no la tenía. Debería haber más participación. Deberían estar más cerca los distintos actores que cumplieron roles, no solo en el Museo Nacional, ahora con la salida de Tiago del Figari, que por suerte también va a estar en la órbita del INAB, que es muy valioso, el espacio de arte contemporáneo, el arte decorativo.
0: El Figari lo fundó él.
1: Totalmente, pero está bien que haya ese cambio, como ahora Laura Malosetti en el Artes Decorativas, que también ha sido Buenos Aires, Nuevos Aires y Nuevos Embuques, porque además las direcciones nuevas tienen ese vigor, tienen ese entusiasmo que uno lo va perdiendo, y más si pasan 10, 15 años, es mucho tiempo. Creo que debiera renovarse en menos, quizás no coincidiendo con las administraciones, quizá pensando en un periodo de más largo, ya te digo, de entrada y de salida.
0: Ideal, en muchos sería, ámbitos, ¿no?
1: Sería lo ideal, así trabajan los patronatos con la Reina Sofía y con el Museo del Prado. No porque sean malos, pero por los tiempos. Hay proyectos que llevan un mayor tiempo. Pero en los últimos años yo también tuve la suerte de trabajar ya con un sistema nacional de museos. Ya tenemos, antes eran como islas separadas los museos. Comisión de Artes Visuales, con directores y directoras de nacionales de cultura que entienden de museos, que más allá de tener una designación política, son gente de la cultura, que tienen una formación, que son gente de la cultura. Entonces es diferente que alguien que, pues como si a mí me pones en el Ministerio de Ganadería, no tengo la más mínima idea de qué se me habla de las caravanas de las vacas y no tengo la más mínima idea. Entonces, eso ayudó mucho también en ver que había ciertas especificidades en las tareas de los que trabajamos en museo que tienen que ver con la conservación, con comunicación, con determinados, investigación, y preparar gente para ello, ¿no?
0: Bueno, espectacular. Nos quedó claro. La estás pasando bien.
1: Bastante más contento. No lo digo en voz alta porque si no me enchufan de nuevo alguna otra cosa. No, pero sí. Más relajado, si se quiere.
0: Bueno, Blanes Viale, en Mercedes, ahí él vivió. Planteamos un poco los parentescos con Juan Manuel, ¿no?
1: Ninguno.
0: ¿No?
1: No.
0: Eran otros Blanes.
1: Otros Blanes. Pedro Blanes Viale nace en Mercedes en 1878. El padre es mallorquín, es un médico. Pintor aficionado, además. De madre uruguaya, de padres argentinos, pero de madre uruguaya. 10 hijos tiene el matrimonio. Él es mellizo. 1878, noviembre, es además el nacimiento de otro mercedario muy conocido, que es Carlos Federico Sáez. Los dos nacen el mismo año. Fíjate, en una Mercedes chiquita, el tren recién llega a Mercedes en 1901. Era todo fluvial o por caminos imposibles llegar hasta Mercedes, era muy difícil. Para ellos era más fácil llegar a Buenos Aires que a Montevideo. Y más cerca.
0: Toda esa zona, Salto, Paysandú, todo.
1: Totalmente. Claro. Y la casa familiar de, pasando por la Plaza Artigas, la casa familiar de Sáez con la de Blanes Viale está a 2 cuadras y media.
0: Las dos tienen una plaqueta ahí, ¿no?
1: Tienen una plaqueta que fue cambiando, fue modificando, algunas mejor o peor, pero los dos se crían en esa Mercedes, los dos tienen aficiones tempranas por el dibujo, por la pintura, los dos vienen a estudiar a Montevideo. Y los dos van a ser becados, antes Carlos Federico que Pedro Blanes Viale, a Europa, a formarse en las academias italianas.
0: Sí, Blanes Viale fue mucho, ¿no? Tuvo varias idas y varias vueltas.
1: Muchísimo.
0: Europa, ¿no?
1: Mira, Blanes Viale, justamente el padre, que tenía algunas afecciones de salud, lo cual hacían que era muy húmedo Mercedes, se va a ir a Palma, Mallorca, porque eres de allí. la casa familiar, se van con todos en la década del 90, del siglo XIX, y Blanes Viale va a volver en 1900 vuelve a Mercedes, Montevideo, se postula a la beca que daba el Estado uruguayo.
0: Ya la familia medio como que lo quería formar, ¿no?
1: Sí,
0: como,
1: él ya había plástico, estudiado, él ya había estudiado acá en Montevideo de chico, y ya había estudiado también en la
0: Estaba Canaza bien Fernando. La familia, digamos.
1: Estaba bien, pero esas becas eran costosas. Y da un concurso y lo gana, termina de finalista con Carlos María Herrera, otro gran retratista y pintor histórico. Son como los adalides de la modernidad, ¿no? Carlos Federico Sáez, Carlos María Herrera y Pedro Blanes Viale. Y de hecho empatan, pero había plata para una beca y sortean quién va a la beca. Y le toca a Blanes Viale.
0: No repartieron.
1: No, y sortean.
0: No alcanzaba.
1: Era una moneda. Fue un poco escándalo y se movió el Parlamento y también becan a Carlos María Herrera, porque un poco escandaloso que sorteen si vas o no vas a formarte cuando está reconocida tu trayectoria. Pero a diferencia de Sáez, que va a Roma, Blanes Viale va a París y allí estudia y también, aunque era muy nuevo y no estaban tan informados del movimiento impresionista, un poco más de los postimpresionistas, pero sobre

0: todo conoce en Palma Mallorca a un gran artista que es Santiago Rusiñol, que eran aquellos plenairistas, aquellos que desafiaban las academias, salían a pintar con el caballete en la playa, en el campo, al aire libre.
1: Bueno, hay mucho paisaje en Blanes Viales, mucho que evidentemente iba con, ¿no? Con su paleta,
0: Sí,
1: yo creo que se plantaba
0: salían a
1: ahí en.
0: pintar al aire libre. Hay como una etapa temprana de retratista que él va ahí dejando y va a trabajar sobre el paisaje. Y un paisaje sin presencia humana, ya sea un paisaje en Europa, en Palma, en Europa, y después aquí en Mercedes, Montevideo, pero pintó en La Valleja, la Fuente del Salus, pintó Tacuarembó, Durazno, Colonia, una Atlántida, Rocha, el Prado, ¿no? Que es donde se instala después con su
1: Ahí
0: taller.
1: vive.
0: Ahí vive y trabaja, bueno, pinta el famoso cuadro que está en el Museo Nacional de Artes Visuales, que es La esposa de Figari, pinta La hija, que es otra obra que está en el Museo Blanes, dos espléndidos retratos cuando vuelve de Europa, como con 30 obras
1: El
0: a
1: cuadro de
0: exponer.
1: Artigas en Paraguay, que no sé dónde está.
0: Allí, en la Pinacoteca Eusebio Giménez, lo
1: Ay,
0: estamos
1: qué
0: exhibiendo.
1: bueno, ya tiene que.
0: Sí.
1: Es una joya porque además sale de los monumentos. Muy tempranamente, hoy es muy común y muy corriente hablar del Artigas hombre, de
0: Sí.
1: su faceta humana. Ahí está, en San
0: 1923.
1: Isidro, el labrador de Curuguatí, está labrando con unos bueyes.
0: 1923,
1: Es muy,
0: imagínate.
1: muy
0: A él
1: temprano.
0: ya le habían encargado la jura de la Constitución, ya le habían encargado las instrucciones del año 13. Bueno, esas obras que conocemos, que están en el Palacio Legislativo, para mí es una obra mayor. La jura de la Constitución de Blanes Viales es una maravilla, por varios motivos, no solo históricos, sino plásticos, ¿no? Pero cuando haces Artigas, con el lomo
1: Ah, no,
0: doblado, bajo
1: no,
0: el sol, los
1: no,
0: bueyes, las
1: no, no,
0: patillas
1: sí.
0: canosas, y ese paisaje que parece Gauguin por la paleta,
1: Totalmente.
0: esa cosa media fob que tiene, y uno dice, ¿qué? Yo la primera vez que lo vi, no puedo creer que tengan esto acá. ¿Qué es
1: Porque
0: esto?
1: yo no sé cómo, de dónde sacó, bueno, en esa época sé que hay una, hay en, no sé, 1914, 15, hay una expedición muy grande de mucha gente que va a los lugares donde había estado Artigas y habla con vecinos y qué sé yo. Y de ahí vino mucha información,
0: Bueno,
1: pero para ser tan
0: otro
1: preciso.
0: de los viajes que hace, que él se va, él está acá hasta 1910, entre el 7 y el 10 está por acá, él va del 2 al 7, vuelve, y sobre el 10, entre el 7 y el 10 vuelve a Europa, y en el 10 vuelve y se queda hasta la Gran Guerra, ¿no? Cuando estalla en el
1: El
0: 14 la Gran
1: 14.
0: Guerra, se complica Europa y él vuelve sobre el fin del 14. Entonces, entre el 15, 16, en el 16 él visita Paraguay.
1: Ah, bueno.
0: Él pinta, va con su amigo Julio Micuda a pintar las cataratas de Iguazú, que
1: Es
0: es una
1: verdad, es
0: maravilla.
1: verdad.
0: Recorre el norte
1: Es
0: argentino
1: verdad,
0: y
1: sí.
0: seguramente ahí, además retrata fauna, no solo paisaje. Seguro a mí. Ahí él ya había hecho una gran pintura histórica antes, sobre el 14, de Pablo Galarza, el general Pablo Galarza, que era un caudillo muy importante de esa zona también, un cuadro que
1: Claro.
0: lamentablemente se está restaurando hace muchos años que no se ve, que tiene 2 metros y pico de alto por casi 4 de largo, es un disparate que llama mucho la atención en su época. Y él estaba investigando, por eso viaja y pinta en Tacuarembó para hacer un retrato de Aparicio Saravia. Eso dentro del género histórico. Él transitó
1: Tiene
0: varios géneros.
1: una veta para el
0: Ahí
1: lado
0: está,
1: histórico,
0: ahí
1: sí.
0: está. Él tiene. Y quizás ahí, estando en Paraguay, se haya entusiasmado con las historias de un Artigas cercano, ¿no? Un Artigas fuera de.
1: Totalmente innovador para el
0: Como el de
1: momento.
0: Zanetti, ¿no? De la Plaza Independencia, con el poncho, como bajo un
1: Sí,
0: aguacero.
1: porque seguían con ese perfil de Mercedes, ¿no? De ahí
0: Claro.
1: seguían muchos pintores, muy sentadito ahí abajo de algún árbol. Pero
0: Claro.
1: no, no, pero siempre como esa mirada de héroe, bueno, medio jubilado ya y descansando en algunos casos, pero. En otros casos, lo que daba, bueno, a Artigas en la Ciudadela, ¿no?

0: en esta faceta. Pero
1: Que fue la
0: es
1: Real
0: muy
1: durante 30
0: transgresor,
1: años de
0: es
1: su vida.
0: muy transgresor en la fecha que lo hace. No es un encargo directo, surge de él, porque la jura y las instrucciones del año 13
1: Y hasta
0: son.
1: hoy es transgresor, porque aparecen todo tipo de retratos de Artigas, de pinturas sobre Artigas. Hace poco se hizo una exposición en el Museo Histórico.
0: Sí,
1: Artigas,
0: es
1: el
0: verdad.
1: ciudadano, y aparecen, bueno, 40 cuadros y ese no está.
0: No, quizás una de las cosas buenas que tenemos y que yo siempre insisto, que por más que trabajemos con artistas de fines del siglo XIX, principios del XX, se puede trabajar en forma contemporánea y eso implica ser crítico, no ir por el lado del canon, no hacer la exposición número 200 de la Artigas o de el paisaje uruguayo o del retrato de los personajes conocidos, sino ir por otro lado. Tenemos la libertad de investigar y decir, bueno, el canon nos contó que así debemos verlo de las artes plásticas o de la pintura de determinados personajes. ¿Tan seguros que no hay otra forma de abordarlo? Y ahí te das cuenta que sí que las hay y que hay algunas que han quedado de lado por ciertos olvidos y otras a propósito, porque no coinciden, pasan la literatura, tú desde la historia, digo, lo tenés claro. Entonces, es curioso porque es un cuadro muy importante. Él ya estaba enfermo, le quedaba poco. Él fallece en el 26 de un cáncer que le afectó la cara, como muy doloroso, se trata en París. Y elige los cuadros que va a elegir con el tiempo que le queda son pocos, no son tantos. Este es una. Este especialmente es una.
1: Qué bárbaro. Bueno, ¿y cómo armaste? ¿Qué es lo que inauguraron ya?
0: Inauguramos el 22 de julio. Yo ya había trabajado en 2018 con el Retorno a Casa, después que hice la exposición antológica de Sáez en el 14 en el
1: Ah,
0: museo,
1: claro.
0: en el 18, que para mí era un sueño hacerla en Mercedes, con la Pinacoteca Eusebio Jiménez. Hicimos allí la muestra de Sáez. En el 24 me tocó hacer la de Fernando Cabezudo, una maravilla de muestra. Volví a Mercedes y le propuse a Aparicio Arcaus, que es el encargado de museos y patrimonio de Mercedes, arqueólogo, si estaba la posibilidad de, por los 100 años, se cumplieron el 22 de julio, 100
1: Claro.
0: años de fallecimiento. Son números como grandes, ¿no? Y encontré un retorno muy bueno por parte de la Intendencia, del Departamento de Cultura, de la Pinacoteca, y dije, bueno, vamos a trabajar sobre esto. Estuvimos más o menos un año. Y después, yo soy de la idea de las exposiciones de pintura se resuelven visualmente. Más allá de toda la investigación, de los relatos que tengan, tenés que tener las obras para contar lo que querés contar. Y ahí hubo que empezar a pedirle a privados, al Palacio
1: ¿Cuándo
0: Legislativo,
1: no?
0: a Galería Sur, a aquella catarata de 1900 que son 3 metros. ¿Quién la tiene? Una está en el Bellas Artes, hablé con Andrés Duprat y la otra era del Jockey Club, estaban las. La compró Jorge Castillo, la tiene el hijo en la Galería Sur, me la presta con mucha generosidad. Galería Cocodrilo, que es Martín Vecino, también tiene un estupendo retrato de la madre. Tanto Juan Enrique Gómez Oro, Juan Castel de Castel, Sebastián Zorrilla, no solo tienen obras ellos, sino tienen consignadas de obras que salen a la venta o que quieren vender los dueños y le tienen que preguntar si me prestan para una exposición y vamos localizando la fauna local, los paisajes serranos, el Río Negro, una pintura temprana del 1900. Cuando él viene, Blanes Viale es uno de nuestros principales y pioneros en el paisaje. Entonces decís, no, no puede ser, tiene que haber. No, estuvieron los artistas viajeros. Estuvieron artistas como Juan Manuel Blanes, Spandauro, que trabajaron con el paisaje de fondo, pero no era el centro de la mirada, el paisaje costero, el rural, el paisaje urbano no era el centro, era el decorado para poner las costumbres. Como. Y eso viene con Blanes Viale, ya desde 1900, 1901. Tiene estupendas pinturas del Río
1: Los
0: Negro.
1: paisajes son increíbles.
0: Del Río Negro. Y una persona que se mueve tanto, el paisaje es una forma de arraigo también. Y es una
1: Y
0: forma
1: sí,
0: de
1: claro.
0: marcar un. Entonces, no es el paisaje naturalista o costumbrista, no, no es. Es más metafísico, ¿no? Tiene otras implicaciones, así. Porque ahí se mezcla.

0: No es un impresionista. La gente dice, no, impresionista, él pintaba la herida. No, no, no. Lo de lo impresionismo es más fugaz. Él está vinculado con los simbolistas, donde se
1: Claro.
0: respeta más el origen, el mito, la leyenda, donde hay un dibujo muy marcado, aunque no se haga en el taller, se haga al aire libre. Esa tensión entre lo profundo, eterno, inmutable, frente al movimiento preciso para capturar la atmósfera, ese sincretismo lo hace de una manera increíble, ¿no? A veces se parece más a Sorolla, a veces se parece más a Moreau, a veces va para acá. Pero en un momento, cuando termina de madurar como artista, es Blanes Viale. Vos ves un Blanes Viale y es difícil que le erres. Decís, no, no, son jardines mallorquines, los castillos, los jardines, la quinta, el
1: Hay
0: Miguelete.
1: algunos paisajes, sobre todo, que parecen acuarelas. No, no sé con qué está hecho, pero
0: Óleo.
1: claro, pero tienen un aire como que
0: Sí,
1: parecen
0: él va
1: acuarelas,
0: cambiando. Tiene
1: acuarelados.
0: dos o tres formas de pintar, pero tiene esa pincelada corta y precisa con la otra más volada, alguna más empastada. Ya no ves ese claro oscuro tradicional académico, ya ves esas sombras que son violetas, rosadas, azules. Es una maravilla. Pinta un estanque rodeado de eso. Bueno, las glicinas, ¿no? Es un disparate de color, es un gran colorista, es un gran colorista. Y tiene obra más oscura, más apretada, y tiene obra más, depende de los temas. Él tiene dos o tres periodos, se podría leer, en cuanto a formación, en cuanto él está más tranquilo y hace, porque además tiene que vivir, él vive de la pintura y tiene clientes. Entonces él tiene que hacer un tipo de pintura que se venda. De lo contrario, es complicado, es una de las decisiones que él toma a volverse porque ya establece acá una reputación y puede vivir de lo que vende, ¿no? Sobre todo familias patricias, por eso las quintas cerca del Miguelete, su
1: El
0: amistad con
1: Prado.
0: Figari, con claro, que era una zona patricia.
1: Tenía clientes, se dirigía a determinados
0: Claro,
1: clientes,
0: además
1: ¿no?
0: tenía buenos amigos, como el doctor Rodolfo Metzera, que lo ayudó mucho, o Montero Bustamante también tenía, era muy apreciado por gente como Zorrilla, como también por gente que conoció como Rubén Darío, que venía del simbolismo también, en otra línea, ¿no? Entonces, pero tenía que vender cuadros. Entonces, él tiene obras que son obras, digamos, como series que él sabe que tiene un impacto comercial, pero eso le permite a la vez trabajar en otro tipo de obras. Por eso hay tanta diferencia a veces. En el mismo periodo, en un mismo año, vos ves dos horas y decís, no, no, pero volvió para atrás. No, no. Le piden que vuelva a hacer lo que la gente quiere tener.
1: Era muy, muy, muy selectivo en la búsqueda del paisaje. Me parece que le llevaba mucho tiempo eso. No, no iba a cualquier lado
0: No.
1: y se ponía con, ¿no? Con los pinceles.
0: No.
1: Hacía todo un trabajo, ¿no? Buscaba el paisaje.
0: Y le cuesta cuando vuelve de Mallorca y pintar esas calas, esas
1: Claro.
0: bahías, esos ciruelos en flor maravillosos, le cuesta muchísimo encontrar esa vibración acá. Y creo que ahí un diferencial es cuando va al Iguazú, ¿no? Que las cataratas del Iguazú es un disparate de sonidos, colores. Y además estamos exponiendo fotografías que lo muestran pintando. En alguna estancia, en el Iguazú, en el Río Negro, donde arranca el arroyo de acá, allí en la ciudad de Mercedes, que es un lugar que es fantástico, realmente fantástico, y que recorro. Uno aprovecha y se va hasta el castillo de Maguá, del Barón de Maguá, pero
1: Claro.
0: todo es un río, el Río Negro es maravilloso y a esa altura de Mercedes es un paraíso. Pero lo ves junto a criollos, paisanos, laburantes, y él de blanco, un dandy con zapatos blancos, impecable, chaleco, era un personaje, ¿no? Blanes Viale.
1: Tiene unos desnudos, ¿no?
0: Pocos quedaron. Él pintó y dibujó
1: Hombres,
0: mucho,
1: ¿no? Hombres,
0: hombres, mayor parte hombres, pero también mujeres que
1: sí.
0: escandalizaron la época. Y él era de una familia muy católica. Cuando él fallece, vienen las hermanas y destruyen casi toda la obra dibujística. Queda, lamentablemente destruyeron buena parte de esa obra dibujística, pues se escandalizaron ellas, pero son dibujos fantásticos. Él, cuando había vuelto en el 7, antes de irse de nuevo, había puesto en un taller en la Ciudad Vieja donde él dibujaba también, y la casera, cuando vio todos esos desnudos puestos, dijo, no, inmediatamente me sacan todo, está porquería de las paredes, porque a veces hablamos livianamente sobre la academia o sobre los saberes académicos, y era muy importante esa formación para un artista. Hace poquito escuchaba en una entrevista a un retratista español formado en la Academia de San Fernando, en Madrid, donde se formó él, Blanes Viales, que decía, un pintor que no sabe abordar un retrato puede ser un buen pintor, pero un retratista...
1: Bueno, pero cuando están enseñando los grandes maestros, siempre estaba, ¿no? El
0: Claro.
1: modelo desnudo, ¿no? La mujer,
0: Totalmente. Pero
1: claro.
0: un retratista que no sabe resolver un retrato no es un buen pintor. Y el retrato está presente en, fíjate,
1: Sí,
0: fines del siglo
1: claro.
0: XIX, principios del
1: Sí.
0: XX, es fundamental. Es un género junto a la pintura histórica, junto al paisaje, los bodegones. Pero no es menor porque, lo decía Torres García más adelante, ¿no? Para hacer cambios, para ser verdadero moderno, tenés que hundir las raíces en la tradición. ¿Qué vas a cambiar, si no? ¿Cómo vas a modificar si no conoces? ¿Vas a esperar a que para enfrentar el retrato? Es muy difícil. El retrato, uno cuando ve el retrato, por ejemplo, de Juan Carlos Muñoz en el sillón, el chiquito, que son manchas, lo vimos con Ignacio Iturria, son cuatro manchas la mano. Pero vos sabés que Carlos Federico sabe dibujar manos, pero en ese momento llegó ahí con tres, cuatro manchas,
1: Qué
0: define
1: bárbaro.
0: ese real y uno se relaja porque es color puro, ya la forma fue otro lugar. Pero tenés que saber hacer lo otro para llegar hasta ahí.
1: Claro. En Mercedes, digamos, casi su pago ahí, bueno, también el Prado, lo que sea, pero en Mercedes, ¿cuál es es trascendente, es importante? Yo no sé, pienso yo que sea en fragmentos con Solari, por ejemplo,
0: Sí,
1: ¿no?
0: es
1: Que está como
0: importante
1: muy
0: porque él
1: presente.
0: además dirigió la escuela de industrial, ¿no? De hecho se llama Pedro Blanes Viale, la escuela técnica de Mercedes, porque él lamentablemente fallece muy joven, claro, Federico Sáenz, jovencísimo, pero Blanes Viale fallece a los 48 años, que es muy joven igual,
1: Claro.
0: y llegó a dirigir el Círculo de Bellas Artes también, pero sí, sobre todo porque pintó mucho el lugar, pintó mucho en Soriano, a diferencia de Carlos Federico, que era un niño, ¿no? Cuando se va, tiene 15, 16 años. Pero sí, yo creo que este tipo de exposiciones además ayudan a entender mejor el valor de un artista, no solo porque nació en determinado lugar, sino qué vínculo crea con el paisaje, con nuestra luz, con nuestro... Es muy diferente. Fíjate que Cunio, antes de 1907, cuando vino, que es como uno de nuestros grandes paisajistas, ya lo decía Raquel Pereda que lo entrevista, él hacía escultura y hacía algo de pintura, pero recién vuelve en el 1907 y dice: quiero ser registrar el paisaje de mi país, la luz, el cielo. Y cuando ves pintura anterior, está resuelta como paisaje europeo, aunque esté hecha en Florida, Montevideo. Hay que esperar este recambio. Como ves las afueras de Cerro Largo, las afueras de Melo, aquella pintura iniciadora del planismo de Cunio, acá empezamos a... Hay una diferencia entre los cuadros mallorquines y los cuadros de nuestro país. Entonces, ahí hay una vibración diferente, ahí es algo diferente. Ya no estás viendo pintura europea.
1: ¿Cuánto de cada una de estas cosas tenemos acá en Mercedes ahora, en esta exposición concreta?
0: En esta exposición yo opté por hacer una buena selección de retratos, incluso están las dos obras con las que gana en 1902 la beca. Tenemos una buena selección de retratos. Hice una serie donde están en diálogo obra de Blanes Viale, de Carlos Federico Sáez y de Carlos María Herrera, para que se entienda un poco el
1: Bien.
0: retrato. Y después sí, ya arranco con, te diría, prácticamente todos paisajes, ¿no? Hay dos pinturas chiquitas del Palacio Legislativo que son bien pequeñas, pero son increíbles. Una él pinta Rusiñol mientras que están pintando juntos. Y un paisaje que está mediado por un jardín. Uno ve atrás de una enramada, desde un jardín, ve un paisaje al final que es como un metapaisaje. Estamos hablando de 1902, ¿no?
1: Impresionante. ¿Hasta cuándo está, Enrique?
0: Hay un tiempo importante, hasta el 20 de diciembre. Nosotros ahora que empieza el tiempo lindo, vamos a hacer charlas, conversatorios, visitas guiadas.
1: ¿Cuál
0: vamos
1: es
0: a invitar gente.
1: La próxima charla o la
0: Esperando el frío y que el río no suba mucho para
1: no, no,
0: arrancar
1: empezó a
0: con
1: bajar,
0: todo.
1: empezó a bajar.
0: Está muy bien, entonces. Yo supongo que en la segunda quincena de agosto ya vamos a anunciar las actividades. Están yendo muchas escuelas, están yendo. La gran pregunta es: ¿viene a Montevideo? No. Es la misma distancia de Montevideo
1: No,
0: a Mercedes.
1: vaya a la
0: Es una
1: Mercedes,
0: gran
1: claro,
0: muestra. Hace 20 años que no lo haces,
1: sí.
0: una muestra grande de Blanes
1: Sí.
0: Viale, y la hicimos en Mercedes.
1: Bien, bien,
0: Vayan
1: bien.
0: a Mercedes, hay gente que viene y dice, estuve en Madrid, estuve en Nueva York. Bueno, vayan a
1: Arrancá para
0: Mercedes. Es
1: Mercedes.
0: más cerca, es una ciudad fantástica y hay una gran muestra de Blanes Viale. Así que hasta el 20 de diciembre se puede
1: Qué
0: visitar en
1: bueno,
0: Mercedes.
1: qué bueno. Hay bastante tiempo, lo suficiente. Bueno, mi estimado Enrique, un gusto enorme haberte tenido por acá de
0: Igual,
1: vuelta.
0: agradezco
1: No,
0: porque
1: no deje pasar mucho tiempo.
0: no.
1: Esta vuelta te invitó Alejandro, bueno, no, no pude estar.
0: En
1: Ya,
0: noviembre voy a tener nuevas noticias de otra posición más
1: bueno,
0: cerca,
1: en
0: en
1: noviembre, en
0: Montevideo.
1: noviembre te invito yo.
0: Muchas gracias. Un gusto, Nelson. De verdad, un
1: Un
0: gustazo.
1: abrazo grande.
0: Gracias.
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0: Bueno, reenganchamos y bastante rápido. Las lecturas del poeta azul. ¿Te gusta así el nombre de la columna, Leandro? Leandro Frigori, ¿cómo andás?
1: ¿Cómo estás, Nelson? Me parece genial el nombre que elegiste, ¿sí?
0: Bueno,
1: Va por ese
0: recordamos que
1: lado.
0: esta columna tiene que ver con libros que por distintas partes del mundo, Argentina, España, cuando anda de viaje. El querido Leandro Frigoli recoge, se entusiasma, le gusta y por una cuestión personal, ¿no? Es un buen libro que quiere leer. Después dice, bueno, pero lo quiero compartir con más gente. Entonces, bueno, lo incorporamos acá a esta columna un poco rara, un poco extraña. Y bueno, ya lo hemos tenido con varios de esos libros que son de la preferencia y el buen gusto de Leandro. La semana pasada nomás estábamos con el de María Elia Topolansky y ahora retomamos rapidito con El desencanto de los revolucionarios de Violeta Serrano, que además es la invitada de tu columna, y con ella nos estamos conectando en España directamente. Le damos la bienvenida, Leandro. Bienvenida,
1: Dale,
0: Violeta.
1: dale.
2: Hola, buenas, ¿cómo están?
0: Bueno, bienvenida, muchas gracias
2: A ustedes,
0: por
2: un gusto.
0: Compartir, por ser parte de las lecturas de Leandro Frigoli, que nos ha aportado muy buenos autores y muy buenos libros.
2: Qué lindo, muchas gracias.
0: Así que bueno, Leandro, ubícame un poco qué te pasó con este libro y con esta autora.
1: A Violeta la tuve como profesora en una materia de escritura creativa y hace un tiempo, bueno, seguía parte de su trayectoria por las redes y hace un tiempo, bueno, de una u otra manera me comentó o comentaba en las redes que había vuelto a su pueblo, ¿no? Y bueno, coincidió que cuando yo llegué a Madrid, ella el otro día estaba presentando este libro, El desencanto de los revolucionarios, en una librería allá en España, en Madrid, y pude acercarme y bueno, obviamente que disfruté de una estupenda presentación con alguien que hizo una entrevista maravillosa de gran parte de lo que ella sintió. Este libro comenta parte, si bien no es una autobiografía, a partir de algo que le pasó a su vuelta a su tierra natal, a León. Empieza a militar en un partido político Sumar y por diferencias con dicho partido, medio que la despiden en una videollamada por Zoom. Y eso de alguna manera la empieza a provocar literariamente, diríamos, ¿no? El libro tiene varios tonos, ¿no? Tonos de bronca, tonos más reflexivos, tonos más profundos quizá de análisis sobre, bueno, sobre la política de España, ¿no? Y sobre el sistema político de España. Y bueno, queríamos compartir con ella y que ella nos cuente, que le cuente a la audiencia del Tungelé, en gran medida, bueno, qué significó utilizar la literatura para repensar, digamos, lo sucedido o lo que te sucedió a vos, pero también para repensar en gran medida el sistema político, bueno, español o el sistema político de tu localidad. Ella vive en León, que es al norte, para aquellos que se ubiquen al norte de España, o noreste, ahí medio cerquita, unos 80 y pico kilómetros de mi ciudad amada Zamora, allá en España.
0: No,
1: buenas noches, bueno.
0: Agreguemos rápidamente que es una experiencia personal, como vos bien decías, porque fue candidata al Congreso de los Diputados por León en las elecciones del 2023 y posteriormente asesora a la vicepresidencia del gobierno de España, pero, atención a esto porque es muy importante, fue directora del Máster en Escritura e Industria Literaria, licenciada con triple premio extraordinario en Filología Hispánica, Filología Francesa,
1: exacto,
0: Teoría de la Literatura, Literatura Comparada. Bueno, realizó el Máster en Creación Literaria y es autora de otros ensayos, Flores en la Basura y Poder Migrante, de la novela Hijas de Nadie y de los poemarios Caminos de Ida y Antes del Fuego. Es decir que su experiencia en el campo político lo llevó
1: Exacto.
0: a plasmar en, bueno, su mano narrativa.
1: Exactamente.
0: Y ahora sí te escuchamos, Violeta, perdoná esta larga
2: No,
0: introducción de estos dos
2: al
0: acá.
2: contrario. Primero, gracias, agradecerle a Leandro porque fue una sorpresa hermosa, ¿no? Verlo allí en la presentación, claro, no me lo esperaba. Un ex alumno de Flax, así que fue muy lindo. Muchas gracias por haber venido ese día. Bueno, un poco decías que tiene que ver en toda esta trayectoria que es un poco salpicada, ¿no? Hacia distintos lugares. Hablamos un poco de escritura, hablamos de política, ¿tienen algo que ver? Yo creo que sí, ¿no? Yo creo que
0: Claro.
2: a partir de la escritura podemos repensar el mundo porque cuando escribimos justamente hacemos un ejercicio de imaginación. Y yo creo que es una de las cuestiones de las que adolece hoy la política en gran medida y es el hecho de que no estamos imaginando nuevas posibilidades, ¿no? Entonces, esto es algo que yo viví cuando estuve dentro, yo estuve asesorando efectivamente en discurso y estrategia y bueno, y yo me metí en política también porque tenía una propuesta política, valga la redundancia, que tenía que ver con la vertebración territorial de España, ¿no? Con el reequilibrio territorial. Como bien habéis dicho, yo soy una persona que se fue de aquí, de un pueblito del que os hablo, que vivimos aproximadamente 80 personas en el noroeste de España, en León. Yo me fui de aquí cuando tenía 17 años. Primero estudié en Barcelona, estuve un año en Francia y después me fui a Buenos Aires, donde estuve pues casi 10 años viviendo, ¿no? Y a la vuelta decidí regresar no a Madrid o Barcelona, ¿no? Que serían los lugares a los que, bueno, tal vez todo el mundo pensaría que uno debería volver para tener cierto éxito profesional. Yo dije que no, que me negaba a eso y que quería construir mi casa sobre lo que fue la vieja huerta de mis abuelos y eso hice. Y eso tenía una decisión política detrás, ¿no? Que también era un aprendizaje de lo que yo había vivido en Argentina, ¿no? Un país tan enorme como Argentina, que esté absolutamente concentrado, ¿no? O no absolutamente, pero vamos, tenemos un censo enorme en Buenos Aires y Gran Buenos Aires, genera muchísimos problemas, ¿no? Sin embargo, en España hay posibilidad de que esto no sea así. Es decir, estamos tendiendo también a hacer espacios en grandes capitales, ¿no? Pero hay una posibilidad de vertebrar territorialmente porque tenemos una infraestructura de transporte, de telecomunicaciones más avanzada ahora mismo, ¿no? Porque, bueno, en Argentina ya sabemos que el tema del ferrocarril, por, bueno, pues distintas cuestiones que ya conocéis, pues no ha ido hacia adelante, ¿no? Pero en España todavía tenemos eso, ¿no? Entonces yo creo que ahí hay una posibilidad de solucionar varios de los problemas transversales que tenemos en las democracias actuales, ¿no? Sobre todo vinculado a la gente joven en su mayoría que no tiene una proyección de futuro, ¿no? No está muy frustrada, no sabe cómo salir adelante porque para empezar no puede proyectar su propio refugio, su propia casa, ¿no? Entonces si no tienes techo, ¿qué? Hoy, como sabéis, en las grandes capitales esto es muy difícil, no es solo exclusivo de España. Pero sí creo que hay una solución aquí por esta cuestión que os digo. Tú puedes vivir en un pueblo como vivo yo de 80 personas, con una calidad de vida muy grande, y sin embargo seguir conectado con los grandes centros neurálgicos, ¿no? Y esto creo que es algo distinto. O sea, hablaba al principio de esta cuestión de la imaginación a través de la escritura. Bueno, esto es una idea diferente, ¿no? Es una idea diferente que no se está aplicando cuando se podría aplicar. Se podría reequilibrar un montón de cosas. Si empezamos a mirar a esa España que muchos llaman vacía, a mí me gusta llamarle olvidada, ¿no? Sobre todo porque si la empezamos a recordar, dejará de serlo.
0: No, y además porque tiene una tradición muy antigua, ¿no? De ahí hay, yo qué sé, hay un montón de pueblos que son de la época del Imperio Romano, ¿no? Y antes todavía, ¿no?
2: Bueno, el
0: Una
2: pueblo, mira, el más cercano de donde yo estoy, Astorga, que es una ciudad de 10.000 habitantes, que está a 8 kilómetros de aquí, era un campamento romano, se llamaba
0: Claro.
2: Astúrica Augusta, justamente.
0: Sí, no, no, no. Es impresionante. Y creo que hay toda una política. Bueno, creo que en España, pero también en Italia, ¿no? Muchos lugares de alguna u otra manera repoblar, ¿no? Estos lugares que se fueron despoblando con el correr del tiempo, ¿no?
2: Sí, pero no es suficiente, creo, ¿no? O sea,
0: No.
2: creo que tendría que haber decisiones políticas más enfocadas justamente a solucionar problemas desde esa raíz que planteo, ¿no? Porque al final mi caso, bueno, puede ser un caso inspirador, pero es una persona, ¿no? Y hay algunos más que sí, que hemos decidido llevar esta vida, pero la cuestión es que haya políticas públicas que hagan que más gente vea esto como una posibilidad. Al final hablamos también de escritura, es decir, de relato y de discurso político. O sea, una cosa que tiene que hacer también el discurso político es generar de alguna manera deseos, ¿no? Hoy en día, la mayoría de la gente está siempre viendo imágenes, si queréis, de eso, pues de capitales todo el tiempo, ¿no? De grandes ciudades donde parece que sucede la vida. Pero hay otros lugares donde la vida sucede y quizás sucede hasta mejor, ¿no? Donde podemos recuperar precisamente nuestro tiempo de vida, donde podemos negociar otras condiciones de trabajo, que hoy, en otras circunstancias, casi no se pueden, porque estás tan apretado por todos lados que es imposible, ¿no? Entonces, esto es lo que a mí hoy me parece revolucionario.
0: ¿Vos mantenés una línea de trabajo también cerca de Lyon o de alguna otra ciudad así muy poblada?
2: Yo
0: ¿O
2: trabajo
0: prácticamente te
2: online.
0: desarrollás en Maragatería es, ¿no?
2: Maragatería es la
0: Sí,
2: comarca en la que
0: sí.
2: vivo, sí.
1: Sí.
2: Yo trabajo desde aquí online para una universidad que está en Madrid ubicada, pero yo dirijo un máster online desde aquí
0: Qué
2: y
0: bueno.
2: aparte hago cuestiones aquí mismo, ¿no? O sea, cuestiones que tienen que ver pues con mi escritura. De hecho, en este pueblo fundé una escuela de escritura y naturaleza que se llama Savia, con V, como la sangre de las plantas, Escuela Savia. Porque una de las cuestiones en las que creo también es que estamos muy desconectados de la tierra y eso es uno de los problemas que tenemos. Y esto no es un mambo así hippie de esta chica, bueno, se volvió loca, no. O sea, realmente creo que es una solución a varios de los problemas, por ejemplo, el tema del costo de
1: Claro.
2: los alimentos, por ejemplo. O sea, no es venir a los pueblos, traerte una computadora y olvidarte de qué pasa acá. No, se trata de hibridar saberes también. O sea, yo aquí he aprendido a tener mi propia huerta, tener alimentos de calidad, cuidar la tierra, eso hace también que haya menos incendios, que es uno de los problemas que tenemos, por lo menos en esta zona, a raíz del cambio
0: Claro.
2: climático. Y Leandro, tú que eres de Zamora, sabes que hace unos años hubo unos incendios fuertísimos en la Sierra de la Culebra ya. El año pasado, acá en
1: Sí,
2: verano, en
1: el año.
2: agosto, en León,
1: Exacto.
2: hubo unos incendios brutales, más del 10% de la provincia se quemó. Y esto es algo que, bueno, podemos tener bomberos forestales profesionales que tenemos, pero si no hay ganado y las tierras no se aran, los pueblos van a arder igual, porque es imposible para la naturaleza.
1: Una cuestión que a mí me interesó mucho el libro, en la lectura y demás, y que creo que tiene que ver con tu propuesta filosófica en un capítulo citabas a alguien que ahora no recuerdo, que básicamente, esencialmente decía, sin ilusión no hay nada, ¿no? Digo, la ilusión de proyectar futuros diferentes dentro de los territorios, dentro de cómo uno habita ese territorio. Yo coincido, una vez leído y antes, de que realmente el problema habitacional de las grandes capitales, tanto en Madrid o en Barcelona, digamos, se puede solucionar porque la infraestructura ya está cubierta, digamos. Pero que hay que trabajar y reforzar en una mirada cultural de empezar a apropiarse del territorio, ya sea con su vínculo con la naturaleza, que eso hace que uno empiece a dialogar de una forma distinta con lo natural y eso también lo aferra al territorio, circula alrededor de la tierra, pero también, digamos, con la ilusión de proyectar nuevos discursos que de una u otra manera fortalezcan la cultura territorial. Nada, yo me encantó que dijeras, tú eres de Zamora, yo no soy de Zamora, pero mis amigos están ahí en Zamora y me
2: Bueno,
1: encanta cómo
2: casi, te
1: se pelean
2: adoptamos.
1: ustedes, claro, cómo se pelean ustedes los de Zamora, León, esas chicanas, esa riqueza
2: Nada,
1: cultural que
2: siempre con el
1: tienen,
2: vecino,
1: que
2: pero
1: es
2: nada,
1: preciosa.
2: no pasa nada.
1: No, claro, en broma, en chanza,
2: Sí,
1: pero a
2: sí,
1: mí me
2: sí.
1: gusta y después también es lindo ver cómo muchos vuelven, después de haber estudiado, o en Zamora, o en alguna capital, o lo que fuere, vuelven a sus tierras de origen y empiezan a circular ahí, digo, no sé, Paco vive en Mombué, que está a un par de kilómetros de Zamora, por mencionar, y ahí hay productores y se organizan dinámicas culturales, territoriales, eventos y demás.
2: Claro, es que en realidad eso no es tan extraño porque, o sea, si te fijas, como en España hubo un grandísimo éxodo, ¿no? De las zonas rurales a las ciudades en los años 70, ¿no? Por la industrialización, etcétera, donde efectivamente esa generación, ¿no? La de mis padres en ese caso, se iban de los pueblos porque obviamente querían vivir mejor, ¿no? Es decir, había una línea temporal que te llevaba hacia una meta que era precisa, ¿no? Pues tenías un trabajo, con eso te podías adquirir una vivienda, un coche, etcétera, etcétera, etcétera. Eso hoy se rompió. O sea, los jóvenes hoy no tienen esa posibilidad. Eso ha cambiado, ¿no? Entonces, lo que tenemos que hacer es, bueno, no podemos seguir analizando el siglo XXI con las respuestas que dimos en el siglo XX. Estamos en otro momento histórico y no creo que todo sea horrible, aunque a veces lo parezca. Hay también oportunidades, pero son oportunidades que tienen que ser creativas, distintas a lo que nos habíamos imaginado, ¿no? Y yo estoy segura de que si más gente probara esta manera de vivir, se quedaría con ella, porque al final todos los seres humanos buscamos tener más libertad, tener calidad de vida, vivir más en comunidad de algún modo, porque nadie puede solo, ¿no? Y esa es una de las cuestiones que te toca aquí. No es que vives todo el tiempo, estoy en contacto con mi vecino, no, pero yo sé que si pasa algo, mi vecino va a estar ahí y viceversa, sin que tengamos que hablarnos todos los días. ¿Me explico? Y esto es algo que parece fundamental. Yo vivía en Buenos Aires, en un departamento de no sé cuántos pisos, y bueno, apenas habla con nadie, ¿no? O sea, quiero decir, esto es una cosa que hemos perdido en las grandes ciudades y que aquí no. Y eso de tejer comunidad es algo que creo que necesitamos cada vez más. No una comunidad en red, ¿no? Sino una comunidad de mirarse a los ojos y saber que el otro está ahí. Yo creo que también es una de las cuestiones que van a generar más sosiego y más ilusión, que son esas dos cosas que creo que se necesitan. Y creo que lo necesita sobre todo esa gente joven que hoy está optando por opciones que tienen que ver con la extrema derecha, que hablan muchas veces de destrucción, porque al final lo que tienes es rabia. Es rabia porque no ves un futuro. Pero es que hay un futuro. Lo que pasa es que no estamos sabiendo darle ese cauce a ese imaginario. Pero está ahí.
0: Y un exceso de consumismo, ¿no? En los grandes centros urbanos ahora se vive como dentro de un shopping, ¿no?
2: Pero lo que pasa es que no necesitas tanto para ser feliz, en realidad. Es
0: claro,
2: al revés.
0: Claro.
2: Es justo al revés, ¿no? Entonces la trampa es enorme. Trabajas cada vez más, cada vez te pagan menos, los sueldos son cada vez más precarios. Aquí, como saben, por la guerra, etcétera, los precios están subiendo mucho. Entonces estás metido en una trampa de la que, sin embargo, aún podrías salir, ¿no? Y ser más fuerte, insisto, para negociar. Tú, si no necesitas tanto para vivir, puedes decir que no a ciertas cosas. Si no, solo tienes la opción de decir que sí, ¿no? Y eso también tiene que ver con cuestiones que creo que se deberían trabajar pues desde los ministerios, por ejemplo, de trabajo, ¿no? Creo que hoy en día sería bueno negociar justamente temas de teletrabajo, no constantes, pero sí que la gente pueda tener vidas dignas en otros entornos donde además van a ser más productivos, ¿sí? Y que tengan que ir a las capitales cuando tengan que ir, perfecto. Y esto no quiere decir, porque siempre hago esta distinción, o sea, yo no estoy polarizando entre campo y ciudad. Todo lo contrario, yo creo que la virtud acá está en hibridar esto, porque hoy en el siglo XXI es posible, un poco lo que les decía antes, no se trata que venga el de la ciudad acá, se ponga con su computadora y no sepa nada más de lo que pasa alrededor. Ni tampoco que el que vive acá no le escuche al que vino de la ciudad. De hecho, se trata justamente de poner en común saberes y de hacer intercambios intergeneracionales, que me parece que son muy valiosos. Lo que yo les decía, yo estoy aprendiendo un montón de cosas que el día de mañana, qué sé yo, me pueden servir, ya lo vivimos en la pandemia, ¿no? O sea, a mí me dio muchísima seguridad saber que tenía un trozo de tierra en aquel momento. Tan sencillo como eso.
1: Pero sí, y es interesante lo que decís. Había una autora norteamericana que en términos de educación, Bill Hope, hablaba de esto de enseñar en comunidad. Lo que pasa es que para enseñar en comunidad hay que tener la valentía, el coraje, también la humildad, de entender que hay distintos saberes y que esos distintos saberes confluyen, digamos, en un territorio.
2: Sí.
1: Y también esos distintos saberes nos dan la posibilidad de aprender. Como vos estás aprendiendo de huerta, le estarás enseñando a otros coterráneos tuyos a escribir a aquellos que les interese y demás. Entonces se va
2: Exacto.
1: generando un aprendizaje muy nutritivo y colaborativo.
2: Sí, además, o sea, yo cuando abrí aquí la escuela pensaba, bueno, no sé quién va a venir, pero es todo lo contrario, porque hay muy poca oferta de cosas diferentes, ¿no? Entonces aquí la gente está ávida y está súper agradecida de que existan estas cosas. Sin embargo, a veces vas a Madrid y, bueno, no sé, quieres hacer algo y cuesta mucho que venga gente porque hay tantísima oferta y la gente no tiene tiempo de nada. Entonces estamos como en una rueda absurda, ¿no? O sea, ¿para qué vivimos? ¿Para qué trabajamos? Trabajamos para comer y para ser felices con un poco de tiempo libre que podamos aprovechar. Entonces, ¿qué estamos haciendo? ¿No? Está como todo dado vuelta. Entonces hay que calmarse, hay que pausar y generar esta nueva ilusión en torno a otras vidas que tienen que estar más pegadas al territorio, más vinculadas a la comunidad y a entender realmente cuál es nuestro deseo. Insisto, el deseo de todas las personas se parece mucho en realidad. Pasa que a veces nos despistamos.
0: Bueno, a ver, ¿qué pasa con ese libro?
2: Bueno, en el libro cuento esto. Y cuento también lo que, bueno, pues lo que me pasó, que fue el pistoletazo de salida, un poco como habéis dicho, ¿no? Yo entré en política con una ilusión de trabajar sobre esta cuestión de la vertebración territorial y no fue posible. porque en realidad esto que estoy proponiendo quizás es un cambio sistémico, ¿no? Es demasiado, quizás es ir demasiado lejos. Entonces, bueno, en un momento dado a mí se me propone tener un cargo orgánico justamente vinculado a medio rural, pero cuando yo había visto durante muchos meses que no había ningún interés real sobre las propuestas que yo tenía sobre esto, digo que no, y al mes se me despide sin tener ninguna explicación por parte de ningún representante político de un partido por el que yo había dejado todo. Yo dejé mi trabajo para presentarme como candidata, como diputada al Congreso por mi provincia. Entonces, bueno, eso fue feo, pero bueno, eso es una anécdota personal de la que, bueno, yo me rehago, ¿no? Como todos caemos y nos levantamos. Pero la cosa es, a partir de aquí, cómo podemos hacer una reflexión para saber qué está pasando, ¿no? A esta izquierda que cuando uno está pegado a la calle, como es mi caso, que yo sigo pegado al territorio, te das cuenta que hay tantísimo desencanto. Esto no puede ser, ¿no? Tenemos que regenerar esto y reilusionar porque si no nos vamos a quedar muy solos.
0: Sí. Leandro, ¿estás por ahí?
1: Estoy acá, estoy
0: Un
1: acá. Iba un poquito, creo, con algo que te iba a consultar, porque el libro lo has presentado en muchísimos lugares, en Madrid, en León,
2: Mm.
1: en distintos lugares, y además has tenido mucha reseña y mucho material de entrevistas. Te cuento, Nelson, que fue publicado por Espasa, una reconocida editorial, y, digamos, a mí lo que quería preguntarte, porque yo solamente estuve en la presentación de Madrid. De hecho, recuerdo que había personas que fueron del ámbito de la política y valoraron muchísimo no solo la entrevista, sino el diálogo, y también valoraron la propuesta, ¿no? La reflexión que haces, porque es una propuesta filosófica, no una propuesta con proyecto, con actividades y demás, ¿no? Hago esa salvedad. Pero es muy interesante saber también cómo recibió tanto las juventudes en las otras presentaciones o las personas que participaron, adultos, adultos mayores, porque lo que vi en Madrid fue una excelente devolución sobre lo producido, ¿no? En términos de interpretar, aceptar, coincidir o no, pero, digamos, sentirse por lo menos interpelado con tu propuesta.
2: Sí, la verdad es que yo estoy recibiendo eso un montón, no solo en las presentaciones, que también, sino, bueno, por ejemplo, he tenido, la semana pasada estuve en una entrevista en la televisión pública española a primera hora de la noche, que lo ve muchísima gente, y tuve unas devoluciones muy buenas, ¿no? En el sentido que justamente hay mucha gente que está buscando un faro, no sé cómo deciros, ¿no? Y necesitan nuevas propuestas, necesitan nuevas ideas, y como os digo, también hay muchísima gente en España que, aunque hoy vive en grandes capitales, procede de estos lugares, porque al final ha habido una gran migración interna. Entonces, la verdad es que toca, digamos, la fibra de muchísimas personas y yo eso lo estoy notando. Y quiero, justamente con el libro, que no se quede solo en el dolor por el desencanto que tanta gente ha tenido con lo que fue en España, ¿no? El movimiento de Podemos, que os acordáis que fue impresionante lo que logró y en lo que se ha quedado hoy, ¿no? No puede ser que esa gente se quede en el dolor por lo que no fue, sino que tenemos que tratar de regenerarnos. Y yo creo que esa regeneración hoy viene de, como digo yo, la revolución de lo cercano, ¿no? Al final estamos en un momento en el que nos sentimos todos muy vulnerables, todo es como muy inseguro, no sabemos qué va a pasar mañana, es muy incierto. Bueno, del otro lado quizás es más fácil, pero en España hace 40 años que hay una estabilidad brutal que de repente ya no es así, ¿no? Entonces la gente está muy con miedo, digamos. Y entonces está la extrema derecha que te propone una identidad nacional y única, ¿no? Con todas sus cuestiones que muchas veces pasan por ni siquiera respetar los derechos humanos, como ya se está viendo en muchos lugares. Y luego hay una izquierda que debería proponer otra cosa que tenga que ver con esas identidades más cercanas, ¿no? Estas cuestiones que tienen que ver con la comunidad, que tienen que ver con la ecología, todas estas cuestiones que se viven desde zonas como la mía, más de campo, las está conquistando también la extrema derecha en España. Y esto es un problema, ¿no? Es lo que yo me tiro de los pelos. Digo, ¿cómo hemos dejado que estas cuestiones, estos conceptos, se vayan, se trasvasen al otro lugar, ¿no? ¿Cómo ha pasado esto? ¿Por qué no volvemos a estos lugares? ¿Por qué no replegamos en estos lugares y hacemos raíz desde aquí?
0: Es un poco una de las preguntas que pones acá, ¿no? ¿Por qué los proyectos revolucionarios pierden el rumbo, ¿no? ¿Es por esto y por qué más, Violeta?
2: Yo creo porque están utilizando un marco que tiene que ver más con lo que defiende más esta derecha, que tiene que ver con el individualismo, insisto, ¿no? Al final tienes a todos estos representantes políticos hablando siempre desde un lugar de representación que tiene que ver con Madrid, ¿no? Lo que ahora llamamos la M30, que es la carretera que circunda Madrid, todo es desde ahí, ¿no? Y al final esa representación es muy chica, porque tienes una España mucho más amplia y la gente cada vez se siente más con las particularidades de sus zonas, ¿no? Entonces, tienes que cambiar esto, tienes que tratar de hacerte más poroso a todas estas cuestiones, abrir los ojos, abrir más las miras, porque si no estás luchando como en una batalla que vas a perder, digamos, porque es como que una cosa no encaja en la otra, ¿sí?
0: Sí, un problema que tuvo España y que lo hemos tenido por acá también, ¿no? Es decir, está todo el proceso aquel de los bueno, famosos gobiernos progresistas, ¿no? Que también, es decir, pasó como un vendaval y quedó por ahí.
2: Claro, es que una de las cuestiones también es que, no sé, obviamente quien está en el gobierno sufre desgaste, ¿no? Ahora
0: Claro.
2: mismo acá tenemos un gobierno progresista y obviamente está desgastado, además con todas las cosas que han ido pasando. Y claro, mucha gente te dice, bueno, llevamos casi 8 años de gobierno progresista y no estamos mejor. Bueno, yo hago salvedades con eso, no sé si no estamos mejor, lo que pasa es que igual desgasta, ¿no? Porque el presente es así. Podríamos estar peor también,
1: Claro.
2: seguramente, ¿no? Y bueno, y se está jugando muchas veces con la estrategia del miedo, es que si no es esto, es la extrema derecha, y yo creo que por ahí tampoco vamos bien, porque lo que hay que hacer justamente, como decía, es ilusionar, ¿no? Y yo creo que la izquierda tiene que preguntarse muchas veces por qué está perdiendo votantes, ¿no? ¿Por qué no le vota el obrero, ¿no? Entre comillas, de toda la vida. Bueno, no, no es decir, es que no sabe lo que hace, está votando mal, ¿no? Analiza por qué está votando esto y no tu opción, ¿no? Yo creo que una de las cuestiones tiene que ver con lo que os decía antes, es que estamos dando soluciones del siglo XX a problemas del siglo XXI y la gente no se siente interpelada, porque ya obreros en la fábrica hay pocos, ¿no? Tenemos otro tipo de clase trabajadora y esa es la clase trabajadora que hay que analizar. Y a ella es a la que le tenemos que hablar, ¿no?
0: Bueno, y tenés.
1: Sí.
0: Sí, dale, adelante, adelante.
1: No, no, te dejo, Nelson. No, simplemente iba a agregar que es una, además, una clase no trabajadora no absoluta, fragmentada, con muchos matices,
2: Obvio.
1: digamos, muy diversa en la configuración, lo cual hace muy complejo establecer discursos que obviamente interpelen. No, yo lo que por ahí pensaba en voz alta y que bueno, que de alguna manera te quería consultar es en el ida y vuelta con la juventud que te ha tocado, digo, ya sea por distintos medios, la preocupación sigue siendo como, no sé, como dijiste vos en la presentación, yo vengo del futuro, aludiendo de que venías de Argentina. Belén Dolores Fonsi hace poquito cuando fue premiada también
2: Sí, dijo lo
1: interpeló
2: mismo, sí.
1: a lo mismo. Digo, claro, acá las condiciones mínimas no están garantizadas, digo acá por Argentina me estoy refiriendo,
2: Sí.
1: no están garantizadas y eso genera aún más una vulnerabilidad y una carencia enorme, ¿no? ¿Crees que se puede llegar a dar un plano similar en España en el futuro? Digo, está la posibilidad que un outsider de la política genere tanta destrucción como vos mencionabas, que son algunas de las propuestas de la extrema derecha en España.
2: Bueno, el marco es distinto porque acá todavía estamos dentro de la Unión Europea y hay cosas que son más difíciles de destruir, digamos, ¿no? Pero
1: Claro.
2: yo creo que estamos en un momento histórico en el que lo que pensábamos que no iba a pasar puede pasar perfectamente mañana, ¿no? O sea, lo estamos viendo todos los días, porque allá te levantas con una que es más fuerte que la anterior. Entonces, bueno, a mí lo que me da mucha lástima, haciendo esta comparativa y habiendo vivido en Argentina, es que acá mucha gente no naturaliza, digamos, esto que vos decís de que están garantizadas ciertas cosas. Bueno, esto no es natural. Eso se ha conseguido durante mucho tiempo y esto hay que defenderlo, porque empezar de atrás es mucho más complicado, ¿no? Así como yo siempre digo, como aprendizaje de Argentina, que para mí me parece muy importante para España, justamente la inestabilidad inherente a Argentina hace que la gente se busque la vida mucho más que en España. Es decir, que en España muchas veces, o creo que las generaciones que vienen ya detrás, ha pensado que venía todo dado, justamente porque venimos de muchísima estabilidad. Y eso no es verdad, no es así, es una ilusión. ¿Me explico? Entonces, de nuevo también, así como decía antes, que hay que hacer un aprendizaje híbrido entre campo y ciudad, también hay que hacer un aprendizaje entre esta Europa, que para mí cada vez más es una pieza de museo, cada vez pinta menos en el mundo, y lo que nos puede enseñar Latinoamérica, que es muchísimo, muchísimo. Y creo que hay que mirarla con muchísima más, Bueno, no con soberbia, ¿no? Que a veces creo que se mira con soberbia desde acá. Y es todo lo contrario. Me parece que en este mundo en el que ingresamos ahora de crisis constantes, ustedes tienen muchísimo que aportar. Hoy, según mi punto de vista, la situación política no es la mejor, desde luego, pero yo sigo confiando mucho en el pueblo argentino, la verdad.
0: Sí, es medio como cíclico, ¿no? Ha pasado por cosas peores, pero y se ha repuesto, ¿no? Pero
2: Sí, pero bueno,
0: con
2: es
0: este
2: dura, es dura
0: tiempo
2: la
0: y
2: actual.
0: sí, pero con este tiempo y con este milenio cuesta, ¿no? Cuesta vislumbrar una esperanza, ¿no? Es decir, como que siempre estuvo ahí. No sé qué pasa ahí. ¿Hay esperanza en el caso concreto de España, Violeta?
2: Yo tengo esperanza, como te digo, porque lo que te estoy contando es una propuesta que yo ejerzo en mi propia vida, entonces desde mi vida genero esa esperanza, no sé cómo decirte, pero es cierto que yo creo que estamos en un tiempo cíclico, ¿no? Y que probablemente el ciclo progresista, con sus luces y sus sombras que hemos tenido hasta ahora, probablemente dé paso a un ciclo diferente en España, ¿no? Probablemente sea así.
0: Bueno, muy bien. No sé, ¿algo más por ahí, Leandro?
1: No, a mí, bueno, no solamente agradecer el contacto, felicitar por dos cuestiones, por el marco literario, que bueno, vos lo dijiste, Nelson, en el currículum, o sea, no hace falta mucha presentación porque es notable, impecable el laburo que tiene Violeta desde la escritura, desde la literatura y demás, pero también rescato esa voluntad, digamos, en el sentido de sentir y ser honesta con ese sentimiento a la hora de escribir y plasmarlo después en las entrevistas que has dado. Porque esta ilusión que vos tomás como leitmotiv sobre vislumbrar otros futuros que están ahí, yo creo que va a despertar mentes. Si es necesario, mentes y corazones, claro está, y es necesario también proponer esa actitud en épocas donde parece que no hubiera
2: Sí,
1: luz al final del camino. Entonces yo
2: total.
1: te agradezco por lo que escribiste y te agradezco por cómo vos, corporalmente, desde la palabra, físicamente, estás bancando esta ilusión, ¿no? Y a mí eso me parece muy notable, ¿no? También, de rescatar,
2: Muchísimas
1: digamos, ¿no?
2: gracias, muchísimas gracias. Sí, hay que bancar, efectivamente. Bueno, de hecho, sí, bueno, ojalá les guste el libro, si lo quieren conseguir por allá, no está en físico, pero sí está en ebook. Entonces, bueno, si entran a la web de la editorial, lo pueden conseguir, lo ponen en Google directamente, El desencanto de los revolucionarios, y bueno, ojalá, porque una parte de mí siempre está del otro lado del charco.
0: ¿Cuál es la editorial? El libro
2: Es la
0: lo.
2: editorial Espasa.
0: Ah, claro, sí, ya la nombró. Sí. Bueno, estuviste vinculada también al Grupo Planeta.
2: Bueno, sí, claro.
0: Trabajaste ahí, claro.
2: Sí, sigo trabajando, de hecho, porque el máster este en el que ahora tengo dirección está a mi cargo de industria literaria y
0: Ajá.
2: escritura, también está vinculado al Grupo Planeta, sí. Al final son grandes corporaciones que tienen muchísimas ramas.
0: No,
2: Así es el
0: buenísimo.
2: mundo que tenemos hoy.
0: No, pues.

0: Yo
1: Sí.
0: pensaba que por ahí podía haber una cercanía también, ¿no? Para tus libros, ¿no? Pero bueno, está bien, es una manera bueno, y hay otros libros tuyos también, que también se puede hurgar un poco por ahí, ¿no? Está bien.
1: Sí, tengo dos ensayos y tengo una novela. El año que viene saldrá otra novela y dos poemarios. Sí, así que también, si tienen ganas de otras cosas, hay un abanico amplio. Y luego están las columnas, ¿no? De opinión que también andan por ahí por internet. Me pueden seguir si quieren en redes, en Instagram, arroba Violeta Serrano, doble guión bajo. Ahí yo voy poniendo todo, las entrevistas y lo que escribo. Así que, bueno, y sobre todo divulgar esta forma de vivir y generar también ilusión desde ahí, ¿no? Que es una ventana.
0: No, ni hablar, claro.
2: Seguro,
0: Bueno,
2: seguro.
0: te seguimos por ahí entonces. Bárbaro,
1: Perfecto.
0: un lujo. Bueno, muchas
1: Un
0: gracias,
1: gusto, muchísimas
0: Leandro.
1: gracias.
0: Bueno,
1: Saludos.
0: de tus tres últimas propuestas ya pasaron dos.
2: Sí, pasaron,
0: Así que
2: pasaron dos y bueno,
0: te
2: ahora
0: queda,
2: vamos a pensar en lo que viene.
0: vamos por la tercera, vamos a ver cuál. Bueno, está muy bien. Leandro, querido, bueno, será hasta la próxima. Usted dirá cuándo, y vamos arriba.
2: Vamos arriba.
0: Seguimos
2: Abrazo grande.
0: compartiendo sus lectores con la familia Tunguelera.
2: Ahí va,
0: Que pase
2: Billy.
0: lindo.
2: Abrazo.
0: Abrazo.
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Muy queridas amigas, muy queridos amigos, bienvenidos a Historias de Música aquí en Radio Cultura. En este día frío, mi garganta todavía lo siente, pero gracias a nuestra productora Rosana Ramos, que me acaba de traer un capuchín, un latte acá de enfrente, lo estoy recuperando y estamos arrancando un programa que tiene demasiada belleza y demasiadas historias. Se lo comentaba a Pablo Baute, que nos acompaña a los controles. ¿Por qué? En realidad, en noviembre, no ahora, pero no pude aguantarme y ya le dije, ya cumple 50 años, hay que hacerlo. Cumple 50 años, medio siglo de vida, uno de los mejores álbumes de la década y de los tiempos. Y me lo ha dicho mucha gente en el Facebook. Me estoy refiriendo a Elgira, el octavo álbum de la señora Joni Mitchell. Un álbum con muchísima historia. Un álbum que habla de carreteras, de viajes interiores y de viajes exteriores. De viajes que hizo la señora Mitchell a fines del 75 con...

Comienzo de 76, en auto, con dos, con un examante, con otro amigo, con la Royal Thunder Review, esa gran gira de Bob Dylan, que todavía estaba en Netflix, que los invito a verla, donde también se integró un tiempito Joni Mitchell, aunque después se fue de la gira. Tuvo ahí un escarceo con quien iba a ser el guionista de una película que nunca asistió, me refiero a Sam Shepard. Y ese enorme escritor, actor, guionista, músico, que fue el señor Sam Shepard, es el protagonista de la primera canción del disco, del simple del disco. Un disco que mezclaba el folk con el jazz. Un disco con enormes músicos. Fíjense que en esta canción, Coyote, que es la que arrancó el disco, quien acompañan a Joni Mitchell es Jaco Pastorius en el bajo y en la percusión Bobby Hall. También hay por ahí una guitarra del señor Larry Carlton, que fue el guitarrista que lo acompañó. También hubo un baterista, Gerin, que era el novio de Joni Mitchell, que entró en crisis en una gira y que se diluyó esa relación. Coyote, con la que arranca este disco de viajes, viajes interiores, viajes exteriores, con estas carreteras que recorrió Mitchell, es una canción sobre un coyote. Ese coyote que vive en la carretera, que tiene varias casas, varios lugares donde ir, y que se estaba refiriendo, ya les digo, a Sam Shepard, con el que tuvo una relación mientras él estaba casado, algo muy típico en Sam Shepard, y con el que le dedicó esta canción medio encubierta, tratándolo de coyote, y tratándole de esa relación de que él solo vivía en la carretera. Más allá de eso, le estaba también comentando a Pablo, que cuando salió de gira Joni Mitchell a hacer este disco, en algunos casos que no estaba Larry Carlton disponible, quien tocaba la guitarra era Pat Metheny. Y esta canción también la toca en vivo en la despedida de The Band, en The Last Waltz, ahí la toca con The Band, y demuestra esa canción que ya en el Royal Thunder Review, en esa película que les estoy recomendando, ella lo toca en un ensayo en la casa de uno de los integrantes de la gira, y en la cual hay varios músicos alrededor, entre ellos Bob Dylan, que escuchan cómo va tocando esa canción, que es realmente una maravilla. ¿Cómo era el proceso musical de Joni Mitchell en ese momento? Bueno, Joni Mitchell venía del folk tradicional, de una voz de Laurel Canyon, de esa zona donde salieron tantos músicos. Una voz que, una cantante, una intérprete, una compositora, que se estaba cansando de la música que hacía. Se estaba cansando de dos cosas que hacía. Se estaba cansando de la música y también de los músicos que lo acompañaban. Ella decía que los músicos estaban como muertos, como lo hacían todo medio en forma rutinaria. Y eso particularmente en el bajo. Ella quería un bajo más vivo. Y bueno, fue a buscar a Jaco Pastorius, perdón, con su bajo sin trastes, el fretless, que creó esa forma de tocar y que le dio un ámbito jazzero a este disco. Es el primero de los discos donde el proceso de Joni Mitchell va desde el folk al jazz. El primer tema ya dije Coyote. El segundo tema es Amelia, y se inspira en la ruptura justamente de Joni Mitchell con el baterista John Guerin. Ella dijo que era un relato casi exacto de la experiencia que tuvo en el desierto. Entrelaza una historia de viaje por el desierto. Ejira quiere decir exilio, quiere decir exilio, viaje, con la famosa aviadora Amelia Earhart, quien desapareció misteriosamente en un vuelo sobre el Océano Pacífico. Lo que Mitchell ha comentado sobre los orígenes de la canción es que estaba pensando en Amelia Earhart y dirigiéndome a ella como una piloto, solitaria a otra, reflexionando sobre el precio de ser mujer y tener algo que debes hacer. Cada verso termina en la frase Amelia solo fue una falsa alarma, pero cambia van a ver de tonalidades mucho rato. Y lo que ella está contando realmente, aparte de la historia de Amelia, es la historia del final de otra de sus relaciones, en este caso con el baterista, que tuvieron una gira y terminaron en crisis, que es el señor John Guerin, baterista que tocó entre otros con Frank Zappa y con muchísimos más. Así que Amelia, otro de los grandes temas de este enorme disco que cumple medio siglo, es lo que estamos escuchando.

Nuevamente destacar quienes la acompañan a Joni Mitchell, pero siempre me baso en Larry Carlton, que hace la primera guitarra aquí. Y no hablo de lo bien que toca la guitarra y de lo gran guitarrista que es Joni Mitchell. O era, bueno, ahora aprendió de vuelta después que tuvo el aneurisma y se recuperó en una forma casi milagrosa. Ella volvió a aprender a tocar la guitarra y a cantar y sigue en el ruedo. El tercer tema del disco es un tema que interviene otro amigo, Cor, que también es compatriota de la señora Joni Mitchell. Me refiero a Neil Young, que ambos son de Canadá y que toca la armónica, en un relato del encuentro que tuvo Joni Mitchell con el guitarrista y cantante de blues Farry Lewis en Beale Street. Ese lugar es en Memphis, durante un periodo que la zona circundante estaba siendo demolida. A Lewis le gustó que Joni Mitchell usara su nombre en la canción, y esa canción también es otra de las que interpretó en vivo con The Band, pero no está en la película de Martin Scorsese. Eso de usar el nombre de alguien en un tema, en un relato, algo, es a veces complicado. Pero bueno, en este caso, a veces que la gente se disgusta, cuando en realidad siempre por parte del autor o la autora que lo hace es un homenaje a alguien que le tiene aprecio. Pero bueno, en este caso, Furry Lewis se puso muy contento de estar en esa canción. Furry sings the blues. Furry canta el blues. Es el tema con el que nos vamos a la tanda. Vamos a ver cómo manejamos hay canciones muy largas, pero vamos a ver cuántas podemos escuchar de esta obra maestra de la señora Joni Mitchell, que se llama Ejira.

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Decíamos con Pablo Baute, ¿qué álbum para escuchar entero? No es un álbum para escuchar saltando un tema, un track, era como se escuchaba antes, el punta a punta. Yo me lo compré en CD en un viaje y reconozco que a mí me gustaba mucho la etapa folk de Joni Mitchell y la etapa jazzera me costó entrarle, sobre todo Mingus, un disco que le encantaba a mi queridísimo amigo Guillermo Álvarez Castro, porque le gustaba mucho el jazz. Pero este proceso, un día me puse a escuchar el CD, me acuerdo, en mi casa. Sería una noche que me serví una copita de vino o algo, empecé a escucharlo y ahí entendí cómo hay que sumergirse en esta música. Cómo los temas, empecé a leer qué trataba este tema y, por ejemplo, a Strange Boy, que es esto que estamos escuchando, relata la aventura amorosa que Mitchell tuvo con uno de los hombres con los que viajaba a Los Ángeles, de Los Ángeles a Maine, que era un auxiliar de vuelo de unos 30 años que vivía con sus padres. Ella hizo ese viaje con ese ex amante y también con un amigo. Cuando manejaba ella, tenía un tema, ella no tenía libreta de conducir. Entonces se ponía atrás de los camiones, que tenía una costumbre de hacerle señas cuando aparecía la policía caminera o algo, y por supuesto solamente manejaba en el día, por motivos obvios. El tema que le da nombre al disco, este Gira, este Éxodo de Carreteras, que es el disco, habla de su relación con Guerin, con el baterista este que tuvo una crisis, era su pareja en una de las giras, y que terminó todo mal. Ella lo describió como la canción más difícil de componer de todo el álbum. Y presten atención, una vez más, al trabajo que hace Jaco Pastorius en el bajo, que le gustó mucho lo que utilizaba Mitchell de la grabación multipista, con las guitarras para mezclar cuatro pistas separadas de sus partes. Entonces, ¿qué hizo? Hizo lo mismo para el bajo. Y lo arregló, bueno, de la forma que lo sabía arreglar el señor Jaco Pastorius. Y Gira es una enorme canción que la acompañó a Joni Mitchell en toda su carrera, porque es de los puntos altos de la misma.

nos estamos organizando con Baute a ver qué tema tendremos que dejar afuera, porque ahora viene Song from Sharon, que dura 8 minutos, vamos a escuchar buena parte de la canción, una canción muy compleja. Bueno, ustedes vieron lo que fue el trabajo de Jaco Pastorius en el bajo, ¿no? Es realmente sobrecogedor, realmente es increíble lo que hizo esos cuatro bajos que van y vienen y que suena como solo puede sonar alguien que, por ejemplo, y lo hablábamos también con Pablo, la influencia que trajo sobre otros músicos Jaco Pastorius, ¿no? Pedro Aznar, por ejemplo, hubiera existido en la forma de tocar el bajo en Serú Girán, que inicia un año después de este disco, la banda, sin Jaco Pastorius, ese bajo que tocó en tantos temas de Serú Girán y que después él siguió extendiéndose cuando tocó con Pat Metheny y cuando estudió en Vickers School. Digo, es muy increíble esa música que trasciende tantos kilómetros para influir tanto en otros. ¿Y de qué trata esta Song for Sharon? Bueno, como les dije, hace referencias a un suicidio de la esposa de Jackson Browne de 1976. Es una canción que supuestamente la hizo bajo los efectos de la cocaína. Después vamos a ver la última canción que lo hace, cómo se limpió de esa droga a través de un profeta que la sacó de esa, y una técnica. Pero hoy ahora este Song for Sharon tiene eso. Tiene un viaje a la ciudad de Nueva York en la primavera de 76, que incluye escenas en la tienda de guitarras Mandolin Brothers of Staten Island y una visita a una Divina en Blacker Street. Hay de todo en este tema, con el que nos vamos a la tanda. Vamos a volver por lo menos con dos temas más. Uno bien picadito y otro que también, lo que hace Jaco Pastorius y Larry Carlton es increíble. Pero eso va a ser para después de la tanda. Nos vamos con este gran tema, con gran parte de este gran tema, que es Song for Sharon.

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Cuervo Negro, Black Crow, sobre las dificultades que tenía Mitchell de viajar desde su segunda residencia de La Salle en Costa de Columbia Británica a otros lados, es de lo que trata este tema, medio picadito, medio yacero. Nos vamos a ir con el último tema, Refugio de los Caminos, Refugee of the Roads, y es ahí, como les dije, que hay unas canciones que fueron inspiradas en el consumo de cocaína. Aquella tuvo un encuentro con el controvertido maestro de meditación budista, voy a tratar de decirlo bien, Jogyam Tungpa, en Colorado, en su camino de regreso a Los Ángeles. Ahí la curó de la adicción, según ella, a la cocaína. Ella se sintió como que estaba cayendo, como que perdía el yo, ninguna autoconciencia. Vamos a ver qué, vaya uno a saber qué práctica hizo con ese maestro budista, porque era muy cuestionado. Y dijo que era una de sus canciones favoritas del disco. Más allá de eso, escuchen en este Refugio de los Caminos nuevamente al señor Jaco Pastorius, a lo que hace, a lo que realiza Jaco Pastorius en este cierre del disco, que ya les digo, bueno, también está John Guerin en la batería, ese novio que terminó tan mal, en las trompetas está Chuck Fairey y Tom Scott, y bueno, y la guitarra increíble de la señora Joni Mitchell también, para este final de un disco que vale la pena ser escuchado de punta a punta.

Después de darle 5 estrellas a la revista Sounds, dijo que a nivel comercial esto es manifestamente el álbum menos instantáneo que ha producido, pero su estilo es único. Utiliza la instrumentación como puntuación en lugar de como banda sonora exagerada, alcanzando así su máxima expresión. Y en Musical Express, New Musical Express, dijeron que sus melodías son inevitablemente a la vez totalmente relajantes y estimulantes, y el dúo Pastorius Carlton es simplemente impresionante en estos entornos espartanos. También dijo que este es un digno sucesor de Summer Lounge, que era el disco anterior, porque la mayoría de los sentimientos aquí presentes ya estaban antes. Un discazo, para hacer las resumen. Yo si hubiera tenido que hacer una reseña, hice uno de Shine, el último álbum para el cultural, el último álbum que sacó Joni Mitchell. Pero si yo tuviera que decir esto, primero empezaba un discazo. Un disco para escuchar de punta a punta, tranquilos, con un fueguito si se puede, con el que le guste un vinito o una gaseosa, lo que sea, pero sobre todo con los ojos cerrados, sintiendo toda la emoción que Joni Mitchell logró transmitir en este gran disco que cumple medio siglo de vida. Mañana no vamos a tener a Carlitos Silveira, va para el jueves, Carlitos. Pero mañana vamos a tener un programa muy especial. Pero Pablo Bauta está al otro lado del vídeo, ya me está diciendo que me apure porque viene Rock and Rock Experience junto a Rosana Ramos. Y yo les digo que mañana los espero aquí en Historia de Música, pero que antes que nada, y mucho más importante que todo, que tengan un excelente martes escuchando tan buena música como era la señora Joni Mitchell. Chao.

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esta guitarra, ¿eh? Vení, vení, Sánchez. Vamos a buscar a Severo y al curita y nos vamos para la fiesta, che. ¡Oh! ¡Ay, ese bailongo! Que se levanta por la arena, ¿eh? Y están tocando los gauchos de

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4: En el caso de Sampaio, supongo que por ser sanducero, profundizó mucho en las raíces entrerrianas y por eso, además de haber tenido buena difusión aquí en el Uruguay, su obra fue muy difundida en parte de Argentina, incluso en Paraguay. A eso además se sumó su permanente reivindicación del ideario artiguista. Una de las características de don Aníbal como creador, además, es que, como corresponde a la canción folclórica, si bien le cantó a la tierra, al río, al caballo, nunca lo hizo hablando de forma bucólica del paisaje, ¿no? A modo de tarjeta postal, sino que su mayor preocupación fue la de retratar el paisaje humano. A modo de ejemplo, por poner uno solo, en su canción El río solo eso, Sampaio dice: muchos creen que me divierto cuando ven que ando pescando. Comentan: lindo ranchito, usted debe ser feliz. Y concluye: una cosa es ver de lejos y la otra es vivir allí. Tenemos la excusa del centenario del nacimiento del querido Aníbal Sampaio. Creo que es una buena oportunidad para redescubrir su obra y ahondar en ella, porque es de una belleza y una profundidad realmente única.
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Cae la tierra en lentas, repetidas, densas gotas de tierra negra, oscura. Así cae la tierra para beber, deshacer, devorar, enterrar la sangre respirada de los compañeros. Así cae, así la arrojan, no como las lluvias azuladas del otoño, no como las manos constantes que estuvieron en el metal trabajado, en el libro necesario, en la madera enriquecida, en las fábricas que expresan los frutos terrenales de los hombres, donde nacen los hombres, donde los hombres se apellidan compañeros. Así cae la tierra en anchas, lentas gotas negras, para arrancar la sangre del mármol humillado, para quitar la sangre del ladrillo destruido, para olvidar la sangre en los muros fusilados, en la calle ultrajada, en el árbol destituido. Esa sangre sencilla, cotidiana, entregada en un difícil oficio de erguidas banderas. Cae la tierra en lentas, repetidas, densas gotas de tierra negra, oscura. Y la sangre, esa respirada sangre, más roja, más alta, vuelve a sangrarse, a renacer.

porque no hubo tiempo de llegar hasta el mar y la playa soleada, porque no hubo tiempo de mirar las estrellas para hablarte de amor, porque este largo invierno de lluvias augurales nos dejó sin verano, porque no tenemos días libres ni meses libres, y no los tendremos hasta que con nuestras manos echemos a andar el reloj que marcará por siempre el tiempo libre. Compañera, bajo este nuestro cielo de cemento, recibe mientras tanto mis consecuentes versos de entrecasa.

En el cauce apacible de tu voz naufragan los sonidos de la calle, las sirenas, los gritos, los rumores, y el dolor de la bofetada en la otra mejilla se apaga bajo el soplo de tus labios. 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Casi el único lujo de este tiempo tremendo.

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En este crisol de artistas guitarreros que han aparecido en los últimos años aquí en Montevideo, está este grupo que se autodenomina Batimento Dúo. Ignacio Correa, nacido en el año 1982, y Andrés Rey en el año 1989. Su punto de partida es la música regional, centrado en los géneros rioplatenses, es decir, el vals, la milonga, el candombe y sobre todo el tango. Son estudiosos de la música guitarrística, de la interpretación guitarrística. Incluso han editado un libro con partituras y arreglos. Ignacio Correa tiene un proyecto de difusión de música integral para dos guitarras. Andrés Rey es licenciado en interpretación musical por la Escuela Universitaria de la UDELAR. Estamos hablando de dos músicos técnicamente muy bien formados, Ignacio Correa y Andrés Rey, que han sacado este disco del año 2022 con este primer tema de Francisco Canaro, La Tablada. Y decíamos que son varios los géneros rioplatenses que abordan, entre ellos la milonga, por ejemplo, esta de Máximo Barbieri, De Vuelta y Media.

Batimento dúo, Ignacio Correa en guitarra, Andrés Rey en guitarra también, y esta milonga de Máximo Barbieri de Vuelta y Media. Y estamos en este programa Música de Dos Orillas, este programa que va por esta su radio, la 1290 AM de su dial, de lunes a viernes de 8 a 9 horas. Hoy nos acompaña nuestro muy querido compañero Henry Flores en controles técnicos. Elvio López, quien les habla, eligiendo la música para ustedes, responsable del programa de hoy. Continuando con Batimento Dúo de Julián Plaza, Danzarín.

Batimento Dúo, Ignacio Correa y Andrés Rey en guitarras, de Julián Plaza, danzarín. Y finalizando este disco, año 2022, con este dúo, escucharemos una obra de aquel hombre que se llamaba El Pequeño Milagro, Alberto Mastra. La obra se titula Sanjones.

Batimento dúo, Ignacio Correa y Andrés Rey en guitarras, año 2022, del gran Alberto Mastra, Sanjones.

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0: una de las personalidades más ricas que ha dado en los últimos 50 años de los barrios montevideanos es Elbio Ariosa. Poeta, escritor, artista plástico, arquitecto. Los penumbrosos atardeceres de los barrios Sur y Palermo lo vieron caminar por sus calles. Allí él iba descubriendo voces y sombras muy queridas de un ayer que siempre le hablaba al oído de su corazón. Elbio Ariosa fue un escritor infatigable, un lector inveterado, y hoy su palabra perdura como testimonio de un hombre de barrio con alas de poeta. Conocimos a Elbio Ariosa en el Club de la Guardia Nueva, allá por el año 1970. Y siempre nos impresionó por tres cosas. Su gran erudición. Segundo, su gran humildad. Y tercero, su gran capacidad creativa. Y hoy lo vamos a recordar. Lo vamos a recordar como un poeta extremadamente fino, paisajista de los barrios Sur y Palermo. Paisajista poético. En el año 2000 salió un disco con gran parte de su obra. Y lo vamos a escuchar. Con la voz de Ledo Rutia y las guitarras de Julio Covelli, música de Alfredo Sadi y poesía de Elbio Ariosa, este tema que se llama Pedacito de Cemento.
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La voz de Ledu Ruti a la guitarra de Julio Covelli y este recuerdo nuestro al gran poeta Elvio Ariosa con música de Alfredo Sadi y este tema que se titula Pedacito de Cemento. Ariosa vuelve a ser pintor de nuevo al escribir que el sol desafía con tinte dorado a la anemia del rostro del trasnochador. Y en este tema que escucharemos, los cuatro primeros versos se los regaló Tata Dios. Como decía con otras palabras, por supuesto, Paul Valéry. Ya no se queman mis pies descalzos sobre adoquines o el hormigón de los veranos de aquel mi barrio. Adriana Barreiro, las guitarras de Julio Covelli y este tema, Sin Farol y Sin Buzón.

La voz de esta cancionista floridense, Adriana Barreiro, las guitarras de Julio Covelli y esta obra de Alberto Cantizano y Mario Ruiz en música, poesía de Elvio Ariosa, Sin farol y sin buzón. Y Elvio Ariosa sostenía siempre su pasión fervorosa y su admiración muy grande a Alberto Mastra, a quien consideraba uno de los mayores juglares de la historia musical popular rioplatense. Y lo denominó El Pequeño Milagro. Lo canta Ledo Urrutia con la guitarra de Julio Covelli y música de Alfredo Savi.

Gaboto y Paysandú, esa esquina emblemática de Alberto Mastra, donde había un conventillo, y ahí nació Alberto Mastra, denominado El Pequeño Milagro, este tema que acaba de cantar de Urrutia con música de Alfredo Sadi, y además el coro compuesto por Néstor Techera, Julio Covelli, Ledo Urrutia y Fernando Jiménez. Y el último tema que vamos a escuchar por el día de hoy, de este disco que se llama Monte Vitango, Elvio Ariosa, año 2000, el tema se titula Milonga para un romance, que tiene música de Fernando Jiménez, también él canta, Fernando también canta este tema, y la poesía de Elvio Ariosa. Pero antes de escuchar el tema, conviene saber la inspiración de esta composición. Era un español emigrado después de la Guerra Civil Española que se sentaba todos los días en el bar Sorocabana con su whisky, y frente a él la silla vacía de un amigo que él había perdido durante esa guerra fratricida española entre los años 1936 y 1939. A raíz de eso salió esta inspiración de ese español solo en el bar Sorocabana con el asiento vacío de su amigo a quien tanto añoraba. Esta versión es impecable, además tiene la voz del recordado Fernando Jiménez.

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1: Excelente interpretación del espíritu de esta obra de Fernando Jiménez, que le puso música además de la voz, la poesía de Elvio Ariosa y este tema que se titula Milonga para un romance. Y así quisimos recordar a este gran poeta, artista plástico, escritor, poeta, simplemente un decidor de quereres montevideanos.
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El bandoneón del maestro Hugo Díaz, nacido en Montevideo en el año 1949, fallecido en Alemania en el año 1998, cuando apenas tenía 49 años de edad, ha sido realmente una figura imborrable, técnicamente muy dotado, pero no solamente era el manejo de la digitación del bandoneón, sino además su expresividad. Un músico clásico, entendido por esto como músico de alta clase. Podía tocar perfectamente una milonga, una ranchera, en cualquier fogón, como expresar a Bach o a Beethoven con su bandoneón en conciertos memorables en Europa. Hugo Díaz, que tuviera su escuela en el trío del maestro Zagnoli en los años 80, que participara en la Orquesta Filarmónica de Montevideo, que grabara con grandes músicos como Horacio Cavarcos, el contrabajista argentino. Pero vamos a escucharlo hoy con un trío compuesto, además de él, por Luis Tito Echevarne en piano y Vinicio Ascone en contrabajo. Nos interpretan el tango de Aníbal Troilo, Responso, y escuchen ustedes los solos de bandoneón del maestro Hugo Díaz.

Versión magistral de esta obra de Aníbal Troilo Responso por el maestro Hugo Díaz en bandoneón, dirección y arreglos, Luis Tito Echevarne en piano, Vinicio Ascone en contrabajo. El lucimiento de los tres maestros y sobre todo el bandoneón conductor de ese gran genio de la música que fuera el maestro Hugo Díaz. Y ahora escucharemos una milonga que es un tributo a su gran maestro, el Potrillo Zagnoli. El tema justamente se llama El Potrillo Milonga.

El trío del maestro Hugo Díaz, año 1994, este homenaje a Zagnoli, La Milonga, El Potrillo. Y aparece en este disco tres temas integrados como una unidad interpretativa. Primero, Fragmentos de Otoño Porteño de Astor Piazzolla. Luego, Melancólico Buenos Aires del mismo Astor. Y finalmente, Montevideo Otoñal de Hugo Díaz. Los arreglos pertenecen al maestro y acá se ve el entramado instrumental donde el tutti del trío sale a pleno sonido musical.

Hugo Díaz, bandoneón, dirección y arreglos, Luis Alberto Echevarne, Tito Echevarne en el piano, Vinicio Ascone en contrabajo, y estos fragmentos de Otoño Porteño, Melancólico Buenos Aires de Astor Piazzolla, y finalmente Montevideo Otoñal del maestro Hugo Díaz. Y él sostenía que el vals era una gran riqueza musical, que se podían sacar muchísimos elementos armónicos a los efectos de tocar y reproducir cada obra con agregados nuevos. Y grabó también fragmentos que él lo llamó valses espontáneos. Un momento de Héctor Stamponi, Un placer de Vicente Romeo, Gotas de lluvia de Félix Lippiger, Sueño de juventud de Discépolo y Palomita blanca de Anselmo Aieta.

Luis Tito Echevarne en piano, Vinicio Ascone en contrabajo, una serie de valses, Un momento, Un placer, Gotas de lluvia, Sueño de juventud y Palomita blanca. Y así hemos llegado al final de un nuevo programa de Música de Dos Orillas. Y quisimos terminar con la recordación de este gran músico que tantas veces nos invitara a su casa allí en el Reducto, en la calle Rocha, casi Ceibal, donde tuvimos el privilegio de escucharlo ahí, en directo, varios conciertos. Un recuerdo inolvidable del maestro Hugo Díaz. Muchísimas gracias, queridísimo Henry Flores, por tu labor en controles, y los esperamos, como siempre, a un nuevo programa de Música de Dos Orillas, aquí en la 1290 AM de su dial Radio Cultura. Muchísimas gracias y que todos tengan un buen día.

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0: Bienvenidas, bienvenidos. Arrancamos un día miércoles en La Escucho, miércoles 12 de agosto, 8 horas y 3 minutos. Volvió el Ale, así que bueno, es un gusto que él conduzca de nuevo esta nave que va hasta las 12. Y bueno, equipo completo también. Buen día, Yerezade, ¿cómo estás?
1: Buen día, Guille, buen día a todo el equipo.
0: Buen día, Bruno, ¿cómo andamos?
2: ¿Qué tal? Buen día, bienvenido Ale también.
0: Buen día, Nelson Díaz.
3: Buen día, ¿cómo andan en este día de miércoles?
0: Lo veo hoy más acicalado.
3: Más prolijo, dice usted. Sí. Bueno.
2: Más perfumado.
1: Siempre está prolijo, porque siempre hoy, el pelo lo tiene impecable.
0: No, pero hoy hay un...
1: ¿Hay un detalle más? Especial. Ah, no lo vi, ¿verdad?
3: Hay un...
0: Sí. Hoy está perfumado.
2: No, trajo perfume.
1: ¿Pero qué pasó?
0: Hoy se pintó la zona.
1: No, no, no. Después, ¿que tiene algo que hacer después?
0: Cosas internas.
3: Cosas internas. Ojo que están escuchando.
0: Cosas internas, internas.
1: No te sentí el perfume.
0: No las vamos a comentar ahora, pero se sí? lo ve, ¿no? Esto es radio, no. Ustedes no nos están viendo, pero hoy está muy elegante.
2: Con jopito, uñas pintadas.
1: Sí, sí, sí. Hoy... Me gustó la lapicera negra con un gatito.
3: Con un arriba. Gatito, sí.
1: Me gusta, el gato, es el gato de Guille.
3: Sí, ese. Regalo de mi pareja.
0: Bien,
1: le mandamos un beso a Marlene.
0: Muy lindo, muy lindo, muy lindo.
2: Sumando puntos.
0: Bueno, vamos a empezar a poner la mirada en algunos temas. Hoy el programa va a estar cruzado por Colombia. Ayer hicimos poca referencia a lo sucedido en la mañana del lunes. Terminábamos esa columna con Mauricio Rabuffetti, que hablaba de la toma de mando de Abelardo de la Espriella, y a los pocos minutos empezaban a llegar las noticias sobre el terremoto devastador en Colombia. Y Colombia se nos va a cruzar en el día de hoy, porque hoy sí vamos a hablar de el terremoto, y además vamos a hablar de una exposición de fotografía hecha en Colombia, en una zona muy particular de Colombia, y eso está relacionado a Médicos Sin Fronteras, pero no voy a dar más avances, simplemente quería consignar eso, porque ayer no le pudimos dar mucho tiempo a lo que le sucedieron a lo que le sucedió a los hermanos colombianos, pero hoy va a ser central en La Escucha. Pero antes, y en este espacio, vamos a dedicarnos a otros temas, a profundizar en lo que nos permite el tiempo que tenemos ahora, en algunos temas de agenda y de agenda política. Arranco por Nelson Díaz, que lo veo con muchas hojas subrayadas. Se va a meter con la rendición de cuentas, que ayer fue tema en varios lugares, en el Parlamento, pero también en Presidencia.
3: Sí, primeramente en el Parlamento se votó en la Comisión de Presupuesto y Hacienda, con 10 votos del Frente Amplio, obviamente del oficialismo. Había 18 legisladores presentes. La coalición republicana apoyó 200 artículos. Recordemos que son más de 300 artículos en esta rendición de cuentas.
0: Ayer Conrado Rodríguez decía el 57%.
3: El 57%
0: del articulado
3: fue apoyado. Les diría que casi en paralelo, porque de mañana hubo Consejo de Ministros aquí en Torre Ejecutiva, cerca de la radio, bueno, donde se evaluó cómo venía el tema de la rendición de cuentas, y obviamente expectante en cuanto a la votación en la Comisión de Hacienda. Luego hubo una conferencia de prensa del secretario de Presidencia, de Alejandro Sánchez, hablando un poco de lo que había ocurrido dentro de esa reunión. Varios puntos.
0: Un breve paréntesis, que se haya aprobado en comisión no quiere decir que adelante no, lo que va a suceder no, en el plenario cuando se debatan diputados. No. Ahí es importante que se apruebe en general, bueno, y ahí está el kit de la cuestión,
3: ¿no? Bueno,

0: Ahí volvemos justamente a esta expectativa que tiene el oficialismo de conseguir o de captar esos dos tan ansiados votos de Cabildo Abierto. Me refiero al de Álvaro Perrone y al de la diputada Pérez Bonavita.
1: Tengo un dato de pasillo de Pérez Bonavita, pero no.
0: ¿No lo quiere
1: no
0: decir?
1: Estoy, no estoy autorizado.
0: ¿No está autorizado todavía?
1: Sí, me gustaría tenerlo más chequeado y más confirmado.
0: Bien. Estos dos votos son fundamentales para el oficialismo. De hecho, recordemos que la semana pasada Orsi se reunió con Manini Ríos. Manini Ríos le entregó ahí un documento elaborado y que nosotros subrayábamos justamente que había ido solo, ¿no? No fue acompañado por estos dos legisladores, los dos únicos legisladores que tiene Cabildo Abierto hoy en el Parlamento.
1: Sí, aparentemente los invitó, pero no los invitó a la hora de elaborar las propuestas que llegó al Poder Ejecutivo. O sea, no les informó, sentámonos a discutir con los dos legisladores, bueno, ¿qué podemos llevar? ¿Qué podemos proponer? No. Fueron propuestas que hizo Manini, después que las tenía hechas,
0: los ahí invitó. Ahí los invitó, pero
1: y
0: ya
1: ahí, con... Perrone debe haber dicho, bueno, no.
0: Con la carpeta cerrada, digamos.
1: Exacto.
0: Claro, claro. De esas dos propuestas, rápidamente, una tiene como objetivo incrementar un 50% la asignación única y aumentar 20 millones de dólares anuales en las partidas para el Ministerio de Vivienda y asignar recursos al Instituto Nacional de Rehabilitación. Lo que marcaba Manini Ríos en ese momento era que la forma de que esto fuera financiado era a través de un impuesto temporal al sistema financiero y a las empresas de crédito, ¿verdad? Estas dos propuestas, ¿por qué las volvemos a recordar? Es importante porque estas dos propuestas ahora están en manos de Odone. Odone está trabajando en eso, a ver si puede existir algún acercamiento a las propuestas de Manini Ríos y de esta forma conseguir esos dos votos de Cabildo Abierto.
1: Yo ya doy por enterrado la forma de financiar y que se
0: y
1: le ponga
0: es complicada,
1: un,
0: ¿no?
1: Que se le ponga un impuesto con el debate que hay a nivel de qué impuestos se ponen y qué impuestos no se ponen. No la veo, pero bueno, a mí particularmente, si me lo decís como individuo, mirá qué bien Manini con esa propuesta. Esta gente que realmente hace mucha plata, las instituciones financieras, los bancos.
0: Bancos, ¿no? Extranjeros además, sí. Plantea Manini Ríos. Sí, es difícil, ¿no?
1: Es media... Yo te diría que es imposible, capaz que me sorprenden, pero...
0: Sí, bueno, ahí habría que sopesar si querés aprobar en Cámara Baja, en diputados, la rendición o no. Pero bueno, sí, el costo es alto, ¿no? Teniendo en cuenta que además después vas a tener la central de trabajadores que te va a decir, bueno, ¿y el 1%?
1: No,
0: ¿y el
1: 1%? Si no te metiste con las AFAPs porque te dijeron que podía llegar a afectar a la inversión internacional, lo hablábamos ayer con Luis Custodio en la columna que hicimos. Si no llevaste exactamente todo lo que salió del diálogo social porque las AFAPs y los inversores internacionales te dijeron, che, mirá que si te metes con esto, el riesgo país de Uruguay puede empezar a subir. Imagínate grabar a los bancos con un impuesto. No sé, yo no la veo, pero no me quiero detener en eso.
0: Es difícil. Y bueno, Sánchez también habló de algunos de los temas que se tocaron dentro de este Consejo de Ministros. El gobierno acordó un crédito de 750 millones de dólares para afrontar los efectos del Niño. Advirtió sobre algunos de los efectos. Además, 350 de esos millones de dólares vienen en este 2026 a través del BID. Los restantes 400 millones vienen en el 2027. Sánchez subrayó el tema de la importancia de aprobar esta rendición de cuentas y dijo que en caso de no aprobarla, bueno, advirtió que esto va a bloquear, así lo dijo, ¿no? Bloquearía la posibilidad de tener más recursos para atender a la pobreza infantil, dado que hemos, dijo, de parte del gobierno, presentado en el proyecto de rendición de cuentas un incremento de 31 millones de dólares para atender justamente la pobreza infantil como partida única. También advirtió que está en juego la creación de 300 cargos de policías también, ¿no? Si no se aprueba esta esta rendición de cuentas.
1: Y también dijo, y lo ato con lo que estábamos hablando recién, dijo que si no se vota, porque le preguntaron en un momento en la conferencia de prensa, que la oposición le había sugerido, bueno, si no sale, el discurso más o menos es así, no tanta la araca, porque si no sale la ley de rendición de cuentas, puede el Poder Ejecutivo mandar una ley única,
0: sí,
1: ser aprobada en el Parlamento y no habría ningún problema. Eso te dice la oposición. Y ayer Sánchez le hicieron esa pregunta específica y dijo, bueno, pero no tener rendición de cuentas nos está afectando la credibilidad o nos puede llegar a afectar la credibilidad,
0: sí,
1: de nuevo hacia los inversores, los mercados, etcétera, etcétera. Es una de las preocupaciones centrales de este Ministerio de Economía.
0: Y además dijo, en torno a eso, extendió la respuesta diciendo que no todo lo que está en la rendición de cuentas puede ser por ley. O sea, no es todo. Digo, no es todo, que si no la votás puedes sacarlo por otra normativa, por otro instrumento.
2: Sí, igual ayer en el Parlamento, Abdala y Conrado Rodríguez informaron que en varias oportunidades el Ministerio de Economía el año pasado reforzó con recursos mediante ley, y también el Ministerio de Interior lo puede hacer por ley también, la incorporación de policías al Ministerio del Interior y demás. Cuenta, sí, con el mecanismo del Poder Ejecutivo.
1: Lo que no se puede hacer, entiendo yo, es todo lo que tiene que ver con el tema del empleo público, ¿no? No se puede hacer ahí, no se puede hacer nada por ley, tiene que entrar por rendición. Claro.
0: Tiene que entrar por rendición de cuentas. Otro de los temas a los que hizo referencia Sánchez, bueno, justamente habló de que Antel va a construir un data center en Canelones, pero eso lo vamos a extendernos en el correr de esta edición de La Escucha.
1: Tenemos agenda telefónica sobre ese tema.
0: Bueno, y rápidamente, compañeros, decirles que Orsi llamó un poco a la celeridad, ¿no? Que se trabajara más rápidamente en concretar ciertos objetivos de el gobierno. Y ahora sí, por último, cierto malestar de Lubetkin en la reunión, ¿no?
1: Trascendió eso.
0: Sí, trascendió que estaba bastante
1: molesto,
0: enojado
1: con sus compañeros
0: y cómo fue manejado el tema en prensa, ¿no? Algunos rumores que aparecieron en prensa o algunas filtraciones. De hecho, Sánchez ayer dijo, volvió a ratificar que no hay ningún convenio, no hay ningún acuerdo, se está dialogando y que Uruguay, como lo hizo históricamente, va a respetar los derechos humanos, o sea que descartó. Pero Lubetkin estaba bastante, bastante enojado ayer.
1: Lubetkin, que se va para la India en breve. Nada, aporto ese dato. Bruno, ¿qué tenemos?
2: Bueno, justamente sigo en el Palacio Legislativo. La bancada de senadores del FA presentó ayer dos proyectos de ley que buscan establecer regulaciones sobre aspectos vinculados a los cargos políticos y de particular confianza. Uno de ellos, según informó Daniel Cagliani, senador del Movimiento Participación Popular, en rueda de prensa, consiste en que los legisladores, cuando salen al exterior representando al Parlamento y perciben algún tipo de viático para solventar parte de la actividad, hagan una rendición de cuenta de estos viáticos correspondientes al regresar al país, y en caso de que no se devuelvan los viáticos que sobraron, se va a descontar del salario. Y esto se extiende también a los legisladores departamentales. Actualmente hay una legislación que se derogó en el periodo pasado, una ley que establecía esta devolución, y la presente propuesta, bueno, tiende a fortalecer y a hacer un poco transparente sobre el uso de los dineros públicos en el Parlamento. Hay un informe del Observador del 28 de diciembre de 2025 que en el Senado, hasta principios de noviembre, hubo 18 viajes al exterior que tuvieron un costo total de $81,000, de acuerdo con los datos reportados por legisladores. En pasajes se pagaron $40,000 y en seguro de viajes $2,939. Le otorgaron $48,000 en viáticos y se devolvieron solo $9,000. Y eso pone en cuestionamiento también por eso la necesidad de que devuelva, o sea, los viáticos.
1: Es una hoy no están obligados a devolverlos.
2: Según la legislatura pasada, que derogó la ley, no se establece la devolución. Cagliani decía, la presente propuesta legislativa tiende a fortalecer el uso adecuado de los dineros públicos, generando con ello nuevos sujetos obligados que deberán acotarse a las disposiciones que la norma establece a la hora de recibir y liquidar los respectivos viáticos. Esto es lo que informó ayer en rueda de prensa. En diputados, el año pasado hubo 34 viajes que costaron en total $87,000. En pasajes abonaron $40,000. Y en seguro de viajes, $1,478. Se otorgaron $54,000 en viáticos y se devolvieron solo $9,000. Y eso también enoja un poco a la población, y, ¿no?
0: Sí, claro.
2: El uso de viáticos y esta rendición de cuentas que es necesaria. La otra, el otro proyecto de ley que presentó ayer la bancada del FA toma en cuenta la equiparación del subsidio de desempleo, que actualmente establecido para esta clase de funcionarios es de un año. Con este proyecto, la gran mayoría de los trabajadores será de 6 meses. O sea, se equipara un poco este subsidio de desempleo.
0: ¿Y se la llevarán a Cayani la devolución de los...?
1: No, yo creo que si alguien sale y pide micrófono para decir no, yo estoy en contra de la devolución,
2: claro,
1: no, no, es difícil, no creo que caiga muy bien en el resto de la sociedad.
0: Van a tener
1: no creo que contribuya a la imagen de...
0: Van a tener que levantar la manito obligado.
1: Me parece que tiendo a pensar que el día
3: uno
1: que
3: podría debata, pensar eso, pero pasó, recuerdo ahora que decís eso, cuando estaban en plena campaña en la calle Pou, al ser consultado por un periodista respecto a si iba a donar parte de su sueldo, como había hecho el expresidente José Mujica, y él dijo que no, que él tenía un estilo de vida y que tenía que mantenerlo, y aún así ganó.
1: Sí, sí, bueno, eso me acuerdo, pero me parece que es como diferente, ¿no? Una cosa es el sueldo que vos recibís, y otra cosa si te mandan de viaje con un dinero extra, ¿qué haces?
2: Luis Galo dijo el año pasado, ¿no? Que él no tenía la costumbre de volver.
1: Y bueno, sí.
2: Porque muchas veces se gasta más... Y entonces, claro, no tiene para devolver ese
0: viaje. Me voy más atrás.
1: O te olvidaste de pedir la factura.
2: Claro.
1: O sea, ahora tenés que estar concentrado.
2: Por eso es importante la rendición de cuentas.
0: Me voy más atrás en el tiempo, diputado del MVP, Esteban Pérez, que ya no está en las arenas políticas. Le mando un abrazo. Presentó en el Parlamento, en la Cámara de Diputados.
1: Qué manantial de conocimiento.
0: Bajarse el sueldo. Y el único que levantó la manito, que apretó el botón, fue el propio Esteban Pérez, y de ahí abandonó la política. Fue diputado por el MPP, por Canelones.
1: No me acordaba, la verdad, no recordaba ese hecho. Así que, bueno, veremos cuando se debata entonces qué sucede, y si hay alguno que dice Nelson que se opone o no se opone.
3: Hace años también hubo un debate respecto a la plata que recibían los legisladores para prensa. Para la prensa escrita.
2: Y los pases en comisión también.
3: También.
2: El número de pases en comisión.
3: Claro.
2: Que es elevado. Uh-huh. Que son aquellas personas que van a ayudar a los legisladores en su despacho y demás para ayudarlos en diversos temas. Hay algunos que tienen. Es un mundo.
3: Bueno, vos estás muy en el mundo de... vas mucho al...
0: Seguramente muchos oyentes ya están escribiendo sobre este tema, ¿no? Pues es un tema que levanta polvareda.
1: A ver, te voy a decir.
0: Levanta...
3: 098-62050 el WhatsApp y la escucha arroba la escucha RNU.
2: Muy bien.
3: La arroba en el medio no vivo.
1: Está quieto los mensajes. Hay uno que pide entradas para De Manero, no sé, me parece que se confundió el programa.
2: De Manero, mirá. Bueno, vamos juntos.
1: Yo me sumo. Es un artista que lo he escuchado mucho hablar de él en estos días, pero la verdad que no conozco su obra. ¿Qué hace Manero?
3: ¿Cómo lo definiríamos?
2: Canchengue, sí.
1: Canchengue. ¿No?
0: Canchengue sería.
1: Canchengue. Esa es una palabra de señores mayores, te voy a decir.
2: Y bueno, ¿no?
1: Denota
3: almas viejas.
1: Dentro de vos vive un señor jubilado.
0: Sí, me suena al club de Anita, ¿no?
2: Es que yo me defino.
3: No estigmaticemos al club de Anita, que me han dicho que está muy bueno. Conozco gente joven
0: que va al club de Anita.
3: De 30 y pico, porque somos jóvenes, todos somos jóvenes a la edad que tengamos, pero van al club de Anita.
1: Bueno, Eduardo, te digo que mandaste ese mensaje pidiendo entradas para De Manero, no es acá. Te confundiste de teléfono.
2: Pero me sumo.
3: Bueno, ¿qué decir ahora?
1: Yeresade, ya para
3: bueno,
1: para
3: rapidito, cerrar esta ronda. Porque antes de que me mire mal el productor, Bruno, comentar, siempre hablamos de Cardama y por ahí no siempre entra en el tapete qué es lo que se está haciendo para, bueno, poder seguir avanzando en las OPB y en las cuestiones que se remiten a los mares, que es lo que necesitamos, ¿no? Bueno, hay una información que publica el diario El Observador, y es que el Ministerio de Defensa está aspirando a adquirir hasta 2 patrulleras de la clase River que fueron ofrecidas por el Reino Unido antes de darles de baja, esto en 2028. Esto se lo comunicó a este medio, fuentes de la cartera. La rescisión del contrato con Cardama, luego de esta situación, bueno, el gobierno sigue trabajando ya desde hace meses en esta propuesta de la Marina Real Británica que involucra a 3 embarcaciones que hasta el día de hoy continúan desplegadas en el Atlántico Norte para vigilar la presencia de submarinos rusos. hay unos nombres ahí que, bueno, ahora no vale la pena capaz que perder mucho tiempo en eso, pero ¿qué pasa? Están en funcionamiento estos navíos y van a estar así hasta 2028. Por eso se ofrecen a partir de esa fecha. Cada una costaría alrededor de 20 millones. Uh-huh. Y de hecho, una misión de la Armada de nuestro país fue inspeccionar en el mes de mayo estas embarcaciones y luego se firmó una carta de intención con el Reino Unido por parte del gobierno. Pero la Armada cuestiona parte de esta compra, no está de acuerdo porque dice que este tipo de navío, las River, no tienen hangar para helicóptero. Un requisito que la Fuerza había considerado esencial, porque más allá de lo que uno pueda ver en el buque, con el helicóptero vos sobrevuelas un área, podés hacerlo con radar y podés tener una detección aérea. También dicen que no aportarían nuevas capacidades relevantes en armamento, detección o artillería. Dicen que el mantenimiento podría ser problemático sin un adecuado soporte logístico en Uruguay. Hablan también del peso, 1.700 toneladas y casi 80 metros, que son demasiado grandes para el patrullaje costero que el gobierno pretende asignarles y para algunas bases secundarias. Porque, ¿qué pasa? Lo que dice el gobierno es, bueno, estas no serían como OPV, sino que lo usaríamos para custodiar las 200 millas náuticas, digamos algo más a corta distancia, pero bueno, la Armada entiende que son muy pesadas para eso y que las embarcaciones apropiadas para esa tarea estarían entre los 500 y 800 toneladas. Entonces, el gobierno igual dice que puede servir para la vigilancia en la zona exclusiva y evalúa reemplazar parte de las capacidades de los helicópteros mediante drones. Esto es lo que se está analizando en este momento. Y en paralelo, el Ejecutivo, y ya para finalizar, busca definir antes de que finalice este 2026 qué astillero es el que va a construir las nuevas OPV, 0 kilómetro, que esa es la intención. Y hay propuestas de Hyundai Heavy Industries de Corea, Naval Group de Francia, Kotec Mar de Colombia, y la opción más probable sería una contratación directa entre estados para acelerar el proceso. Y bueno, recordemos que la demanda contra Cardama estima que obtener los nuevos buques va a llevar como mínimo unos 2 años, o sea que por ahora no vamos a tener ningún tipo de flota.
0: Las británicas
3: están custodiando.
0: Las británicas no corren, entonces.
3: Estas no, están pensando en adquirir por lo menos una o dos de estas por 20 millones de dólares, pero no sería para el funcionamiento de la OPV.
1: Hay que esperar hasta el 2028 o como las van a jubilar en el 2028 ya te las dan antes.
3: Bueno, capaz que ahí hay que ver qué negociación se hace, capaz que como las van a jubilar se las pueden dar antes, no sé.
0: Eso no lo
3: comentaron.
0: A una de las británicas le podríamos poner el nombre de Lord Ponsonby, ¿no? La sombra de Lord Ponsonby. Otra vez sobre Uruguay.
1: No aconsejan cambiarle...
0: El creador de Uruguay, Lord Ponsonby.
1: No aconsejan cambiarle los nombres a los barcos porque dice que trae mala suerte.
3: HMS Time, ¿no? HMS Mercy y HMS Severn son los nombres que tienen estos buques.
1: ¿Mercy se llama una?
3: Mercy.
1: Caridad.
3: HMS Mercy.
1: Me gusta esa, una caridad con Uruguay.
0: Como hiciste los Mercy.
1: No tengo ningún conocimiento en patrulleras oceánicas y en barcos de ningún tipo. Recomiendo el libro de Valente, que lo tenemos acá, que claro. Sus primeras 50 páginas hace un análisis de patrulleras, de las patrulleras que iba a ofrecer Cardama y de diferentes tipos de patrulleras para los interesados en el tema. Pero a priori, me parece que si ya los oficiales de la Armada te dicen, che, estas no sirven, ya venimos de una experiencia donde la mayoría habían dicho que lo de Cardama no servía y no se les dio... No se consideró esa opinión, ¿no? Cuando votaron los oficiales de la Armada, entre todas las cosas que pasaron con Cardama, que fueron bastante más graves, ¿no? Con todo lo relacionado a las garantías. Pero bueno, estaremos expectantes y esperando a ver qué información va surgiendo de este tema. 8 y 26, compañeros.
2: 5 minutos para hacer el tiempo y los adelantos. Bien. Yo se las tiro ahí.
1: Muy bien. 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

0: 8 horas y 27 minutos, vamos a acelerar con el estado de el tiempo. Simplemente vengo leyendo diferentes meteorólogos en estos días y todos anuncian que vamos a tener una semana donde el sol va a ser algo del pasado, así algo que vamos a recordar. Che, ¿te acordás cuando brillaba, cuando podías colgar ropa y secarla?
1: Esa es tu preocupación principal.
0: Sí.
1: Yo no te quiero...
0: Lo más importante y lo menos importante.
1: No te quiero generar más tristeza. Ayer veía un estado de nuestro querido Jorge Parietti, que está en recuperación.
0: Un abrazo
1: para Jorge. Y subía una imagen de lo que es el reporte, ¿no? De que hice el celular para la semana y ahora lo abrí para ver y mirá lo que es eso. Es todo nubes y lluvias, toda la semana.
0: Nube, lluvia. Es el pronóstico entonces que se está dando, que no solo lo está estableciendo INUMET, sino diferentes meteorólogos, ¿no? Escuché a Serra de nuevo, a
1: Ramis. Serra le había dicho también ya.
0: Así que, bueno, a prepararse y a parapetarse. Voy a arrancar por la zona suroeste del país. 8 grados la temperatura actual, precipitaciones aisladas en la mañana, vientos del este y el sureste rotando hacia el sureste en la tarde, y además aumentando su intensidad con rachas de hasta 50 kilómetros en la hora. La máxima para el día de hoy sería de 13 grados y las precipitaciones se afirmarían en la tarde de esta jornada. Para mañana jueves 13, 5 de mínima, 12 de máxima, con precipitaciones escasas en la mañana y precipitaciones más definidas en la tarde, pero nuboso. Nuboso y cubierto, el sol brillará por su ausencia.
1: En la región noroeste del país, la temperatura es de 9 grados 7 décimas. Si nos paramos en el departamento de Salto, por ejemplo, dice que se registra llovizna. Aquellos que estén a través de la 104.3 FM, radios públicas, nos podrán confirmar al 098-62050 si efectivamente hay alguna llovizna ahora, por lo menos en alguna parte del departamento. La humedad alta, 95%, la máxima para hoy 14. Precipitaciones en la mañana con rachas de hasta 40 kilómetros en la hora, rachas que se van a mantener a lo largo del día. Hacia la tarde, cielo cubierto con precipitaciones aisladas y baja probabilidad de tormentas, neblinas y bancos de niebla. Y en la jornada de mañana jueves, arranca con precipitaciones escasas, neblinas, bancos de niebla. Hacia la tarde, cubierto con precipitaciones, neblinas nuevamente. Continúan los vientos, esas rachas de hasta 40 kilómetros en la hora. La mínima será de 7, mañana jueves 13. Y la máxima de 14 grados.
0: 6 grados de temperatura en el centro sur, 95% la humedad, precipitaciones aisladas en la mañana, el viento rotando al sureste con rachas de hasta 50 kilómetros de hora, 13 la máxima para el día de hoy, avanzando hacia mañana, 4 de mínima, 12 de máxima en el centro del país, nuboso y cubierto por la mañana con precipitaciones escasas y nuboso y cubierto por la tarde ya con precipitaciones más definidas.
1: En el noreste, 10 grados la temperatura, con lloviznas también, 98% la humedad, 13 la máxima para hoy, con cielo cubierto, precipitaciones aisladas y baja probabilidad de tormentas en la tarde, rachas de entre 40 y 50 kilómetros en la hora. Mañana jueves se mantienen esas rachas de viento, la mínima será de 6 grados, la máxima de 13, con cielo cubierto todo el día, precipitaciones escasas en la mañana y precipitaciones hacia la tarde-noche de la jornada en el noreste del país.
0: Y en la zona este tenemos 4 grados de temperatura en estos momentos, 96% la humedad, la máxima llegará a 13 grados, precipitaciones aisladas por la mañana, nuboso y cubierto ya con precipitaciones definidas para la tarde-noche. Mañana jueves 13, 3 de mínima en la zona este, 13 de máxima con precipitaciones escasas, pero con un día toldado y cubierto.
1: Cubierto por aquí por la capital y todo el área metropolitana, la temperatura 8 grados 2 décimas, la humedad 80%, máxima de 11 hoy, con cielo nuboso y cubierto, precipitaciones escasas, bajas temperaturas y rachas hacia la tarde de hasta 40 kilómetros en la hora. Rachas que se mantendrán mañana tempranito, hacia la tarde entre 10 y 30 kilómetros en la hora. Va a estar el cielo cubierto con probables precipitaciones toda la jornada, hacia la tarde algo de nubosidad, pero prácticamente cubierto el cielo en el área metropolitana y capital. En cuanto a las temperaturas, la mínima será de 6, la máxima de 11. El pronóstico para hoy y mañana, según el Instituto Uruguayo de Meteorología.
0: Y comparto dos mensajes que nos llegaron que tienen que ver con el estado del tiempo.
1: No de entradas, ¿no?
0: No. Yo me estaba pensando en este pobre hombre que nos mandó por las entradas, claro. No.
1: Ahora le voy a contestar. Le voy a decir,
0: no nos está escuchando.
1: No, o sea, capaz que se confundió de número.
0: Todo lo que yo le dije no se va a enterar porque obviamente está escuchando otra radio. Bueno, este mensaje de Gustavo nos recomienda una app. Me interesan todas las apps relacionadas con el estado del tiempo y el clima, así que la voy a investigar. Descarguen la app YR. De Noruega, la mejor para el tiempo. Bueno, buen dato, gracias Gustavo.
1: Hay mucha gente que trabaja en el campo que utiliza diferentes mediciones y saben mucho del tema, capaz que es el caso de Gustavo, y usan aplicaciones y demás, más allá de, obviamente, de Inumet, ¿no?
0: Yo miro mucho Winguru y Windy, son dos que miro habitualmente. Y bueno, Beto de El Chivo desde San José dice, buen día, gente linda, frío y nublado por acá. ¿Hay eclipse de sol o no? No tengo ni idea.
1: No,
0: ¿hay?
1: Tampoco, no.
0: Igual,
1: no.
0: Debe ser una frase chistosa,
1: capaz,
0: ¿no?
1: Capaz, ¿no?
0: El sol tapado por las nubes y
1: si,
0: nos manda...
1: Si hubiese, no se va a ver tampoco.
0: Nos manda una foto de un hermoso cachorrito, o por lo menos parece un perrito joven. Así que bueno, gracias Beto por ese mensaje. Con esto nos vamos a los avances. En minutos abrimos la agenda telefónica. Esto se anunció en el día de ayer, en esa conferencia de prensa que hizo el prosecretario de Presidencia. Hablamos de Sánchez. En el día de ayer, Alejandro Sánchez, el secretario de Presidencia, Alejandro Sánchez, que informó en el día de ayer sobre la construcción de este centro de datos de Antel especializado en inteligencia artificial. En minutos la agenda se abre para hablar de este tema con el vicepresidente de Antel, Pablo Álvarez.
1: Médicos Sin Fronteras va a estar inaugurando esta tarde la muestra fotográfica Radiografías del Baudó, cómo se cura un territorio herido. Va a ser a las 7 de la tarde en el Museo Torres García. Y la entrevista central tiene que ver con esto. Vamos a conversar con Carolina Eidenhain, directora de comunicación de la organización humanitaria.
0: Sí, y ahí por eso yo comentaba más temprano que se nos va a cruzar Colombia, porque el Baudó es un río colombiano que nace en las zonas selváticas. Esta muestra de fotografía tiene que ver con poblaciones indígenas y poblaciones afrodescendientes. Y además estuve leyendo hoy, Yerezade, de mañana, y están muy complicados en esa región por el terremoto. O sea, que se nos van a cruzar varios temas, porque claro, son comunidades muy aisladas que de repente dependen de una única vía de comunicación para estar conectada con el resto de la sociedad, para recibir alimentos o para vender sus propios alimentos. Y bueno, esas vías de tránsito, bueno, quedaron totalmente demolidas por los efectos del terremoto, así que se nos van a cruzar obviamente temas relacionados a la organización, a Médicos Sin Fronteras, pero bueno, Colombia va a estar bien presente y además va a estar bien presente en el análisis de Mauricio Raufetti, porque vamos a hablar de los últimos datos del terremoto y de las consecuencias que esto va teniendo en estas primeras horas de gobierno de Abelardo de la Espriella, consecuencias económicas. Van a volcar mucho dinero en la reconstrucción de Colombia y hoy estaba leyendo de mañana algunos diarios colombianos que decían que el presidente había dicho que no se van a aumentar impuestos, pero que se van a volcar muchos recursos en los rescates, por supuesto, y la reconstrucción de todo lo que ha quedado demolido. Las fotos son realmente impresionantes, así que bueno, por ahí va a ir la primera escucha del día de hoy. Nos vamos ya la pausa, ¿tenés algún mensaje?
1: Sí,
0: ¿no?
1: Maite William, que dice, buenos días chicos, acá por llover en Paysandú. ¿Qué onda con ustedes que nunca ponen como referencia a la heroica cuando dan el pronóstico del tiempo? Celoso con los vecinos yo, manda abrazo y dice que va en tono de broma. Bueno, Maite, mañana, y William, mañana prometemos posicionarnos en Paysandú. Es zona también del noroeste del país, pero sí. Es como la costumbre que uno va a determinados ya departamentos, pero tienen un poquito menos temperatura.
0: A mí lo que me pasa con una cuestión práctica, práctica, que viste que a veces vas medio rápido, no sé, para entra en el portal de Inumet, te vas desplazando por el mapa y a veces la manito te abre
1: y venís rápido. Depende de donde vos toques, es así.
0: Y la manito te abre, Salto te sale muchas veces, sí. Durazno te sale muchas veces, mientras me apuran por la cucaracha. Bueno, tenemos varios mensajes, pero quedarán para otro espacio de este programa. Hacemos la pausa y hablamos con el vicepresidente de Antel, Pablo Álvarez.
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0: 39 minutos pasan de las 8, lo comentábamos hace unos minutos al término de la reunión del Consejo de Ministros. El secretario de la Presidencia, Alejandro Sánchez, informó sobre la construcción de un centro de datos, data center de Antel, especializado en inteligencia artificial en el departamento de Canelones.
1: La obra comenzará durante el primer trimestre de 2027 y se prevé que quede en funcionamiento entre 2028 y 2029.
0: Vamos a profundizar sobre este tema y para eso vamos a dialogar con el vicepresidente de Antel, Pablo Álvarez, cuando estuvo tiempo atrás, ya hace más de un mes aquí, en la escucha, se deslizó el tema. Me acuerdo que quedó
1: No quedó tiempo, la verdad.
0: Todo lo relacionado a inteligencia artificial quedó, nos concentramos en otros temas, pero bueno, se habló de que se venía y finalmente, bueno, se concreta. Esto es una realidad, y es una realidad que las comunicaciones
1: telefónicas se cortan también.
0: A veces se cortan, mira, justo, ¿no?
1: Tanta era de inteligencia artificial y...
0: No, y es como el colmo del bombero, estás hablando con el vicepresidente de Antel y se te corta el teléfono, ¿no?
1: Bueno, sí.
0: Es más o menos así, se podría hacer ese chiste. Bueno, algunos datos que se pueden dar del anuncio mientras contactamos de nuevo con Pablo, algunos datos que se pueden dar sobre el anuncio que comentaba Sánchez en el día de ayer en esa conferencia de prensa. Bueno, ahora sí, lo tenemos de nuevo a Pablo Álvarez. Pablo, buen día, gracias por atendernos.
2: Buen día, ¿cómo estás? No, por favor, gracias a ustedes por esta instancia de comunicación.
0: Bien, lo primero que se me ocurre preguntar, para despejar y desde la ignorancia total, ¿qué diferencia a un centro de datos tal cual lo conocemos con un centro de datos de inteligencia artificial?
2: Yo voy a hablarte, a ver si puedo bajarlo a tierra, con el perdón de todos los ingenieros que se dedican a estos temas, pero un data center es una infraestructura tecnológica que tiene diferentes capacidades, puede alojar datos como si fuese un pendrive gigante, procesa esos datos y los cuida con una capacidad muy superior a lo que podría hacer cualquier pendrive, y también, entre otras cosas, puede tener capacidad de procesamiento de datos, capacidad de cómputo para lo que, como tú señalás, para las demandas vinculadas a la inteligencia artificial. En realidad, de afuera, el data center es el mismo, incluso dentro del data center es el mismo, porque dentro del data center existen rack, que son equipamientos modulares donde se disponibiliza allí o se pone allí la diferente tecnología para las diferentes demandas. Este data center va a estar orientado principalmente a instalar capacidad de cómputo o de procesamiento de datos para la IA, pero no solamente, porque efectivamente así lo habilita y porque las necesidades de Antel así lo disponen. No sé si queda claro para hacer la diferencia, pero eso es lo que habitualmente se denomina para datos, para inteligencia artificial, es instalar procesadores, GPU que se le llaman, que lo que hacen es tener una altísima capacidad y poder de cómputo de procesar datos para luego devolver resultados a partir de la tecnología que la esté demandando. Si es una inteligencia artificial generativa, como puede ser un chat GPT o cualquiera de esas, si es una GPT que utiliza otros procesos internos y resuelve procesos de conectividad de una empresa, bueno, ahí la demanda y la diversidad de la demanda ya se amplía y la solución en ese caso ya no la daría eventualmente Antel, sino los diferentes proveedores a lo que los clientes le exigen esas capacidades, ¿no?
1: Clientes que no solamente estén radicados en Uruguay, sino que se va a abrir al mundo, digamos, puede haber extranjeros que paguen por la utilización de de un espacio dentro de este data center.
2: Ojalá. Nosotros creemos que, bueno, este data center por un lado viene a resolver una necesidad de crecimiento de Antel, de mantenerse al frente en la vanguardia de estas tecnologías en el país, con la particularidad de ser además Antel una empresa pública, y esto dice mucho para nosotros en Uruguay, capaz que es algo que lo tenemos como muy muy manejado, pero salimos del Uruguay a la región y al mundo y ya no quedan empresas públicas de este tipo, y hoy todo el mundo está intentando volver a tener cierta capacidad de control sobre estas tecnologías, o sea que hoy Uruguay está en el mejor lugar posible para poder avanzar en estas soluciones, y por esa misma razón, personas o clientes que estén fuera del país podrían entender que el data center instalado en Uruguay, gestionado por Antel, y los servicios que puedan ofrecerse en el data center sean de mejor calidad que los que puedan encontrar en su país por un proveedor privado. Y estos son elementos para nosotros importantísimos, que hablan del reconocimiento que tiene Antel también fuera del país, de la calidad de los servicios de Antel, del talento, y también de que al ser una empresa pública respaldada por un Estado que también tiene estabilidad institucional y económica, le puede garantizar, en este caso, cualquier cliente, decir, bueno, quizás los servicios que allí se están dando sean de muchísima mejor calidad que lo que me pueda ofrecer un proveedor local.
1: ¿Podemos llegar a tener ganancia entonces a raíz de este data center?
2: No, tenemos que tener ganancias. Estas son tecnologías que nos permiten ofrecer nuevos servicios, mejorar los servicios que ya tenemos y pensar en nuevos abordajes o nuevas soluciones. La diversidad de cosas que pueden resolver infraestructura de este tipo está más bien limitada. Por un lado, el acceso a las tecnologías, eso es una cuestión económica pura, pero por otro lado, la capacidad de innovación que el país tenga. Y pensemos en la cantidad y la calidad de los servicios de investigación que hoy Uruguay tiene en diferentes áreas. Pensemos los vinculados a las investigaciones biológicas, biomédicas, que utilizan una altísima cantidad de datos, por ejemplo, en todos los desarrollos genómicos o de identificación genómica, pero luego necesitan capacidad de cómputo para poder seguir generando su investigación. Bueno, si nosotros podemos garantizar eso en Uruguay, estamos de otro lugar apoyando a ese tipo de desarrollo, pero hay empresas que luego generen soluciones comerciales con ese tipo de proyectos, y son empresas que, bueno, al utilizar esto también pagan por esos servicios. Entonces,
1: ¿y cuál es la proyección económica que está hecha, digamos, previo para tomar esta decisión?
2: Bueno, ahí nosotros la decisión que se tomó tiene que ver con la necesidad que la empresa va viendo de la demanda que crece y de los servicios que la empresa tiene que prestar. Por otro lado, garantizar niveles de seguridad que hoy son exigidos en el mundo. Le podría decir al menos dos. Cuando se habla de este tipo de infraestructuras, en general se pide que tenga redundancia geográfica, es decir, que se pueda dar un servicio que, ante un impacto negativo de una de las infraestructuras, los servicios sigan corriendo, pero también servicios de redundancia interna, y esto es que se permita el mantenimiento planificado del data center sin tener que apagar la infraestructura, y por lo tanto esto es capacidad tecnológica para ofrecer esos servicios. Y hoy nosotros lo que estamos valorando es que, bueno, los data centers que están orientados a esto, que tenemos fundamentalmente en Pando, es un negocio que va creciendo con una demanda que también va creciendo y que nosotros vamos acompañando desde la empresa con capacidad y soluciones propias, pero también con acuerdos con diferentes proveedores privados que logran disponibilizar tecnologías que probablemente nosotros nunca lo hagamos. Entonces, en la proyección financiera de esto es inversión de infraestructura de sostenimiento de los servicios que ya da Antel, y la proyección de nuevos servicios que se irá viendo a medida de las demandas que el país genera, como tú señalabas recién, la demanda externa, cómo va esto influyendo financieramente. Pero está respaldado en el plan de inversiones que antes se había hecho desde el momento en que diseñamos el proyecto de este quinquenio.
0: ¿Lo puedo asociar todo esto que estás diciendo? ¿Es muy naif si lo asocio a la palabra soberanía?
2: No, para nada. Para además es un concepto que me parece muy importante, porque es verdad que hoy soberanía puede ser un significante vacío, ¿no? Y cada uno puede disputar ese concepto para ver si logra obtenerlo y poner detrás de él lo que le parezca mejor. Pero hoy en el mundo esta discusión se está dando. Los estados están respondiendo a esto. Cuando uno piensa en soberanía en términos clásicos, casi siempre piensa cómo se defiende un Estado frente a otro Estado. El asunto es que hoy todos los Estados del mundo están discutiendo cómo se enfrentan a los actores privados, que son los principales proveedores y propietarios de estas infraestructuras críticas a nivel global. Y hay diferentes soluciones. Están los Estados que han adoptado medidas fundamentalmente orientadas a las regulaciones, proteger datos y garantizar libertades. Uno podría decir es el modelo europeo. Hay estados que dicen promover el laissez-faire más económico, pero que efectivamente hoy están girando. Veamos lo que ha pasado en Estados Unidos con las directivas que el gobierno ha dado a diferentes empresas y con las alianzas que ha tenido el Estado norteamericano con empresas norteamericanas. Está el modelo chino, donde se vuelven un poco más difusas las fronteras. Bueno, yo creo que hoy Uruguay, esta es mi percepción y es algo que hemos venido discutiendo, debe asumir una posición claramente diferente en general a estas, incorporando diferentes partes y pensar más la soberanía como la capacidad de sostener opciones abiertas para la toma de decisiones. Esto tiene que ver con el tipo de Estado que Uruguay ha generado a lo largo del tiempo, con la con la evaluación altísima positiva que el Uruguay tiene de su institucionalidad, y esto me parece que son elementos que debemos incorporar al análisis de soberanía. Y efectivamente lo ha dicho el Papa en su última encíclica, hoy estamos desafiados, los estados están desafiados incluso políticamente para tomar decisiones que otrora tomaban los estados y que hoy pueden ver vulnerada incluso las condiciones del ejercicio de la ciudadanía, sin que el Estado se entere, sin que la ciudadanía sepa las limitaciones que está teniendo. Así que sí, para nosotros esta es también una decisión pensada en los términos de la soberanía, entendida de esta forma, ¿no?, de mantener capacidades abiertas para la toma de decisiones por libertad que el Uruguay pueda ir definiendo. Y por eso estas son decisiones que se toman más allá de un periodo de gobierno, es infraestructura crítica y estratégica que se instala en el país.
0: Pablo, estos centros de datos reciben muchos cuestionamientos desde un punto de vista medioambiental, siempre se habla del agua que necesitan para estar refrigerados. ¿Qué pasa con este centro de datos? ¿Qué reparos medioambientales se han tomado? ¿Qué permisos necesita? ¿Qué se puede decir al respecto, ¿no?
2: Esa ha sido una preocupación central desde el inicio del estudio del nuevo data center. Para nosotros es muy importante como empresa pública el cuidado del funcionamiento para poder garantizar los menores impactos ambientales, y aquí te diría tres cosas. Una es que, bueno, se está tomando la decisión que se toma, tiene que ver con un proceso de refrigeración de circuito cerrado, lo cual disminuye muchísimo.
0: Se nos colgó de nuevo. Sí. El vicepresidente de Antel saliendo vía un teléfono de Antel. Perdón que haga ese chiste malo, que lo reitero.
1: Es una de las cosas que podemos preguntarle perfectamente ya sobre el cierre de la entrevista, dejando el data center de lado, de qué inversiones están haciendo justamente para que este tipo de situación no se dé. No solamente en telefonía fija, sino también pasa mucho, en lo personal lo puedo constatar, cuando estás utilizando el teléfono celular, en mi caso que también es de Antel, bueno, ¿qué sucede? Retomamos la comunicación, Álvarez, estábamos en esa parte que vos estabas dando detalle, los tres puntos, digamos, que se tomaron en cuenta, y hablabas de un circuito cerrado.
2: Bien, tenía que pasar esta desconexión. Exacto. Que estamos hablando delante de la verdad, no podía no pasar, el duende de la trastienda también está en lo digital. Bueno, no, les decía que hay tres decisiones. Una es, bueno, este enfriamiento a través de un circuito cerrado que disminuye la necesidad de demanda constante de agua para los procesos de enfriamiento, la incorporación de tecnologías que, por ejemplo, a través de un intercambio energético con la atmósfera, ayuda al enfriamiento, y por otro, incorporar las tecnologías que hoy ya tenemos en Pando, que se instalaron en su momento y que luego fueron generando desarrollos propios y que hoy nos permiten, por ejemplo, saber que el consumo de agua de Pando, del data center de Pando, es equivalente al consumo de agua de 10 hogares, lo cual es mínimo cuando uno piensa en el impacto ambiental que pueden tener infraestructuras de este tipo. Por lo tanto, ha estado desde el primer momento arriba de la mesa esta preocupación, y entendemos que estas decisiones que se han tomado en el diseño del data center ayudan muchísimo a minimizar los impactos ambientales de la instalación de infraestructuras de este tipo.
1: ¿Por qué se decide hacer en Canelones esto?
2: Bueno, lo que se decida, o cuando se decide en dónde construir este tipo de infraestructura, responde a varias necesidades, pero entre ellas yo te voy a destacar tres. Una, tiene que estar en otro lugar que el de Pando, por la redundancia geográfica, por esto que hablábamos de que si le pasa algo a los servicios que uno da en un data center, los pueda sostener, por lo menos los estratégicos, en otro. Y esto es muy importante cuando se le vende un servicio a un cliente. Pero por otra parte, se necesita que tenga un buen acceso a las capacidades de energía, y eso no es en todos lados, no cualquier enchufe sirve, sino que tiene que haber una buena capacidad instalada, tiene que tener un buen acceso a la mejor conectividad, y esto tiene que ver cómo se vincula con la propia infraestructura de transporte de conectividad de Antel, y además tiene que tener una buena accesibilidad tanto para los trabajadores como para los clientes. Así que nos parecía que justamente esta zona ahí entre la ruta 5 y la 48 cumplían en buenos términos con estas necesidades que estas tecnologías, estas infraestructuras demandan.
0: Se habló de una inversión de 70 millones de dólares. ¿Eso es para la obra? ¿Qué incluye, ¿no?, esos 70 millones de dólares?
2: Esa es la previsión que se está teniendo para pensar un data center finalizado. Aquí es importante decir que los elementos más críticos de este tipo de infraestructuras son suministros que están fuertemente afectados a las cadenas de suministro globales, que tienen impactos en los precios muy fuertemente vinculados a los efectos geopolíticos que vemos todos los días. Si alguien tuvo que comprar el año pasado o este alguna tecnología que incorporara, por ejemplo, memoria, pudo haberse dado cuenta que el valor de esos componentes se triplicaron y se trasladó a precios. Es decir, que estamos ante la compra futura de capacidad tecnológica, que también puede evolucionar de una forma inesperada en función de esta cadena de suministro. Pero nosotros hemos evaluado que este es el valor que entendemos que el funcionamiento nos va a costar poner en funcionamiento este data center.
1: Yo te consultaba hoy por la proyección económica y me quedó sobre el tintero, porque la pregunta iba orientada a, bueno, ¿cuál es el número? ¿Cuál es la ganancia que estiman que ustedes van a tener? No sé si lo identifican mensualmente, semestralmente o anualmente, para, bueno, equiparar un poco esta inversión de 70 millones, ¿no?
2: Mira, nosotros en Antel, cuando uno ve las diferentes modelos de negocio, no se identifica necesariamente así, porque los servicios que da el data center tiene que ver muchas veces con otros servicios que ya están instalados, y a su vez los servicios que da el data center están presupuestados en otras soluciones que se dan en materia de conectividad. Entonces, para nosotros esto forma parte de la valoración integral de las inversiones de la empresa, de la misma forma que estamos invirtiendo en el sostenimiento de la red de telefonía, que estamos incorporando mayor cantidad de sitios con radiobases de 5G o que vamos extendiendo la fibra. Si uno calcula, ese cálculo no puede ser tan lineal en las formas en que la empresa se valora o evalúa sus inversiones. Son necesidades que la empresa tiene. Nosotros creemos que además son valores que no en mucho tiempo podrían ser retornables si lo miramos peso a peso o dólar a dólar en la inversión, pero la mirada que nosotros tenemos en este tipo de inversiones implica mirar el resto de las inversiones en su conjunto. Es decir, no es una inversión aislada a lo que habitualmente hace la empresa. Entonces forma parte de todo el resto de los procesos que hace la empresa. Si la disponibilidad de una telefonía basada en datos mejora por la incorporación de este data center, capaz que no lo podés evaluar en el propio data center, pero lo vas a evaluar cuando le estés ofreciendo al cliente una conectividad de voz mucho mejor que la que estaba teniendo. Por eso para nosotros la inversión la miramos a nivel global, y a diferencia de otro tipo de inversiones que podría generarse en una empresa, en este caso la linealidad del retorno que se evalúa y se va a presentar en su momento, porque sabemos que siempre es una pregunta necesaria, hay que asumirla en función de lo que es el resto de la operativa de la empresa.
0: Pablo, para cerrar, no puedo dejar de pensar en el otro data center, el que se está construyendo en el Parque de las Ciencias, me parece que es, de Google, el que tiene una inversión de millones y millones de dólares, que estaría pronto para fin de año. Antel tiene algún rol ahí de contralor, participa de alguna manera. Claro, son incomparables las cifras, las magnitudes, etcétera, etcétera.
2: Son incomparables las cifras y son incomparables.

0: no van a tener el mismo destino. El data center de Google va a estar orientado a los servicios internos de su empresa y muy probablemente Antel allí sea un proveedor de conectividad. No compite con los servicios que Antel va a estar ofreciendo, disponibilizando a la ciudadanía, a los clientes, ni tampoco la mejora de los servicios propios. Por eso también tiene los volúmenes de una empresa como Google y no el volumen de una inversión de un país como Uruguay. Y eso es importante destacar.
1: Bien. Para finalizar, dejando data center de lado, no quiero dejar de preguntarte por esto que nos pasó recién, ¿no? Esta comunicación por allí fallida, y uno quizás a cualquier ciudadano que tenga la línea Antel, en este caso puedo hablar en lo personal que sí la tengo, me ha sucedido que en determinadas zonas la comunicación se corta, a veces veo el teléfono, paso de 5G a LTE a 3G, estoy por ejemplo, me pasó en noviembre del año pasado en una carrera donde había muchísima gente y directamente me quedé sin señal. ¿Qué es lo que está pasando respecto a la conectividad en cuanto a la telefonía móvil, ¿no? Porque quizás no sucede tanto en la fija. ¿Qué inversiones están haciendo y qué nos falta? Porque evidentemente quizás algún problema hay, ¿no?
0: Tres cosas. No sé si esta discontinuidad en la comunicación no fue un problema más físico de un cachete apretando un botón, por ejemplo, sobre el celular. Pero lo que tú decís tiene que ver con el aumento de la demanda del consumo de datos. No es la misma la información que traslada una tecnología como la 3G que traslada y demanda tecnologías 4G o 5G, la altísima cantidad de dispositivos conectados, las infraestructuras van creciendo con la demanda. Cuando nos pasa, nos parece casi que lo peor del mundo, pero hay que mirarlo, y esto es una obligación para nosotros, hay que mirarlo en términos comparados. Antel tiene la mejor conectividad móvil de la región, la mejor. Aquí a veces nos pasa que cuando vamos en ruta se nos corta. Yo te puedo decir que la mayor parte de los países, cuando uno va de una ciudad a otra, se desconecta, no es que se le corta. Y entonces, ¿qué hacemos con eso? Bueno, vamos instalando cada vez más radio base en nuevos sitios. Lo decía unos minutos antes, estamos incorporando y pensando a llegar a los 900 sitios de 5G para este año y seguir creciendo. Y luego lo que tenemos también son precauciones. Cuando sabemos que va a haber una aglomeración de personas no común, como tú señalabas, una carrera, un evento, intentamos responder, si sabemos de antemano, porque los realizadores nos avisan, o nos damos cuenta porque son eventos conocidos, instalar radiobases móviles para reforzar la cobertura, algo que hemos hecho, lo hemos probado y ha funcionado muy bien, por ejemplo, en concentraciones artísticas, pienso lo que fue el Cosquín Rock el año pasado, los eventos que hubo.
1: Sí, en mi caso fue una maratón.
0: En verano, en el maratón, ahí hay que ver. La radio base es móvil, pero hay que dejarla fija, no va persiguiendo la carrera, entonces hay que ver dónde se instala esa tecnología para poder resolver ese tipo de decisiones, que siempre se va a ir un poco de atrás en función del aumento de las demandas.
2: Pablo Álvarez, gracias por estos minutos.
0: Por favor, gracias a ustedes.
2: Pasó el vicepresidente de Antel y nos vamos a la pausa y luego ya abrimos la escucha activa. Viene Carolina Heidenham de Médicos Sin Fronteras, es la directora de comunicación de la organización. Hay un puntapié inicial para esta nota, que es la inauguración de una muestra fotográfica que se va a dar hoy en el Museo Torres García, que tiene que ver con una zona de Colombia, con las poblaciones indígenas, las poblaciones afrodescendientes, de todo eso y de la organización. Vamos a estar hablando en minutos.
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0: Los que no han viajado probablemente a Colombia y esas zonas de Colombia alejadas de las grandes ciudades, porque es el disparador de la entrevista de hoy, que es una muestra fotográfica que se llama Riografías del Baudó, y se hace una pregunta: ¿cómo se cura un territorio herido? Una coproducción entre Médicos Sin Fronteras y la fotógrafa, que ya voy a decir el nombre, la fotógrafa colombiana Fernanda Pineda. Ahora nos vamos a concentrar. El río Baudó es un río muy importante que desemboca en el Pacífico, pero que nace en alguna zona de Colombia, en las alturas, y bueno, a la vera de ese río hay muchas poblaciones indígenas, poblaciones de afrodescendientes. Justo comentábamos hace un rato con la cuestión y todo lo relacionado al terremoto en Colombia. Bueno, uno va a googlear con el motivo de esta entrevista Baudó, Alto Baudó, y bueno, hay muchos reclamos de las poblaciones indígenas, algunos de ellos que han quedado muy aisladas en la zona. Vamos a tocar también ese tema en algún momento, pero vamos a recibir y darle los buenos días a nuestra entrevistada del día de hoy, la argentina Carolina Heidenhain, que nos contaba recién que hacía mucho que no estaba por Uruguay y que viene como directora de comunicación de Médicos Sin Fronteras a la inauguración de esta exposición que se va a dar hoy a las 19 horas en el Museo Torres García. Carolina, gracias por venir, gracias por estar acá.
1: No, muchísimas gracias a todos ustedes por tenerme en el programa.
0: Bien, vamos a dar unos datos de Carolina que siempre son interesantes para la audiencia. Además, a nosotros también nos disparan inquietudes y hace que surjan algunas preguntas. Carolina se graduó como licenciada en Comunicación Social en la Universidad de Buenos Aires, realizó estudios de posgrado en organizaciones sin fines de lucro en la Universidad de San Andrés.
2: Trabaja en Médicos Sin Fronteras desde 2009 como directora de comunicación de la Oficina para América Latina.
0: En este marco se desempeñó también como press officer de emergencia durante las intervenciones de Médicos Sin Fronteras en el terremoto de Chile de 2010 y en la epidemia de dengue en Honduras en el mismo año.
2: También asesoró en comunicación a los proyectos de Médicos Sin Fronteras España en América Latina, en Bolivia, Paraguay, Colombia y México.
0: En octubre de 2011, en el pico de la emergencia nutricional en la región del Cuerno de África, realizó apoyo de comunicación en el campo de refugiados de Dadaab, en Kenia, donde miles de somalíes llegaban cada día huyendo del conflicto y la inseguridad alimentaria en su país de origen.
2: En abril de 2014 trabajó como press officer de emergencia en Sudán del Sur, luego de que la violencia intercomunitaria que se desató en diciembre de 2013 profundizara la crisis en un país con un sistema de salud ya de por sí devastado.
0: Entre noviembre de 2017 y abril de 2018 se desempeñó como asesora de la Oficina de Médicos Sin Fronteras en Nairobi, Kenia, para el desarrollo de su nuevo departamento de comunicación.
2: Carolina se encuentra, como decíamos recién, en Uruguay, debido a que en esta tarde, a partir de las 7, se va a estar inaugurando en el Museo Torres García la muestra fotográfica Radiografías del Baudó, cómo se cura un territorio herido, una coproducción de Médicos Sin Frontera y la fotógrafa colombiana, como mencionaba recién Guille, Fernanda Pineda.
0: Si se te cruzarán imágenes, ¿no? Cuando nombramos diferentes países, diferentes regiones del mundo, diferentes conflictos, diferentes cataclismos, cataclismos de la naturaleza, ¿no? Provocados por el efecto y la fuerza de la naturaleza. Pero ¿qué se te pasó así rápidamente por la cabeza? ¿O dónde se concentró? ¿A dónde se fue tu mente cuando nombrábamos alguno de estos lugares, alguna de estas zonas geográficas?
1: Sí, ¿no? Tal cual, es toda una trayectoria, y sí, muchas veces por crisis humanitarias, a veces provocadas por la naturaleza, otras lamentablemente no, provocadas por el hombre. Y lo que se me cruzan sobre todo son como imágenes del trabajo de Médicos Sin Fronteras, pero sobre todo rostros, ¿no? Imágenes de las personas. Creo que eso es algo fundamental, el no olvidarnos, que a veces enfocamos en las grandes cifras, en el impacto de lo que sucede, y detrás de esos números siempre hay personas afectadas, hay seres humanos, ¿no? Y desde Médicos Sin Fronteras siempre concebimos la acción humanitaria como ese gesto entre personas, ¿no? Una persona ayudando a otra en un momento puntual. Entonces, bueno, cada vez que nombrabas todos estos contextos, todos esos lugares, se me vienen imágenes muy puntuales de personas, algunas incluso con anónimas que no conocía el nombre, pero que me crucé en un momento, que intercambiamos, que conversamos, que me ayudaron también a entender y a poner rostro, valga la redundancia, a esas crisis humanitarias que a veces parecen tan lejanas, y cuando uno está ahí, cuando uno ve a la gente, nota que bueno, que hay mucho más que nos une, ¿no?
0: ¿Y hay alguna que, dentro de esos recuerdos, hay alguna que decís, pa, esa fue la más dura que me tocó vivir? No sé, yo leo todo eso y veo la hambruna y digo, bueno, ahí debe ser sí. Difícil de enfrentarse, ¿no?
1: La verdad que, y esto lo hablamos mucho, los colegas de Médicos Sin Fronteras, es muy difícil calificar, ¿no? Todas claro. Tienen sus especificidades. Tal cual como vos nombrás, en el caso de este apoyo que realicé en el campo de refugiados de Dadaab, en la frontera entre Kenia y Somalia, sí, fue particularmente duro y complejo. Era mi primera vez estando en un país en ese continente, y en una zona muy específica, ¿no? Con sus propias complicaciones. Era una zona muy alejada, muy cerca de la frontera con Somalia, que es un estado donde las necesidades humanitarias son enormes, y donde realmente lo que veíamos era una cantidad enorme de personas, de familias, de mujeres con niños que cruzaban la frontera. Es una zona muy desértica, cruzaban la frontera desde Somalia porque realmente no había posibilidades de recibir alimento en su país, y llegaban después de días o semanas de caminar a estos campos de refugiados con niños con desnutrición aguda, ¿no? Entonces, tener que llegar allí, buscar un lugar donde alejarse en ese campo, y al mismo tiempo poder ver lo que es el trabajo más profundo de Médicos Sin Fronteras, ¿no? Atender una gran emergencia como es una crisis de desnutrición y todo el proceso médico en un contexto realmente muy difícil, con recursos limitados, pero ver cómo es eso y realmente tener que ver en vivo y en directo lo que uno muchas veces conoce más mediado por las imágenes fotográficas, ¿no? De niños atravesando situaciones de desnutrición, sí, es realmente algo que uno necesita elaborar internamente. Y lo hace eso también mirando el trabajo que se hace. Lo que ayudaba siempre era entender cómo era el trabajo de Médicos Sin Fronteras, cómo eran los procesos a medida que los niños se iban recuperando. Y eso es un poco lo que te ayuda a decir, bueno, vale la pena.
2: Carolina, antes de meternos en el proyecto que se va a estar presentando la muestra hoy, mucha gente quizás ya por el nombre puede entender de qué trata Médicos Sin Frontera, pero siempre está bueno dedicar un espacio para entender un poco más. Muchas veces nos pasa acá en Uruguay, acá en Ciudad Vieja, por ejemplo, donde están los estudios de Radio Uruguay, que vas caminando y ves a personas con el logo de Médicos Sin Fronteras que se detienen a hablar contigo para contarle justamente a la gente qué es lo que hacen, cómo trabajan, de qué manera, qué países son a los que van. Bueno, en ese sentido, teniendo a la directora de comunicación de precisamente de la organización, contanos vos de primera mano para que la gente lo entienda. ¿Qué es lo que hacen? ¿Cómo es que funciona?
1: Es, bueno, muy buena pregunta, porque siempre también lo damos por sentado, y la verdad que sí, somos una organización médica de emergencia que brindamos atención ante las grandes crisis humanitarias que se dan alrededor del mundo. Esa es como nuestra área de expertise, es decir, ante grandes conflictos armados, ante brotes epidémicos, ante grandes movimientos de población, y siempre lo hacemos movido solamente por la ética médica, ¿no? Por la necesidad de brindar atención a quien lo necesita en ese momento, siempre basados en principios de independencia y neutralidad, que son los que nos permiten estar muchas veces en contextos muy complejos, con grupos armados, etcétera. El que todas las partes sepan que nosotros solo vamos allí a brindar atención. Tenemos más de 50 años ya de trayectoria, y eso nos ha permitido también profesionalizarnos cada vez más con el objetivo de brindar la mejor atención posible a las personas a las que les damos servicio en definitiva, que son las personas que están atravesando un momento puntual, vulnerable en sus vidas, Y siempre buscando no reemplazar a las estructuras de salud del Estado, ¿no? En esto somos nosotros muy cuidadosos. Vamos allí a donde vemos que hay una necesidad que, por la magnitud de la crisis, a veces por negligencia también hay que decirlo, de las autoridades, no se está cubriendo. Entonces, vamos allí si realmente hay necesidades.
2: ¿Y cómo se sustentan?
1: Bueno, como vos misma también introducías, ¿no? Principalmente a través de socios, donantes, colaboradores de todo el mundo que creen en lo que hacemos, que se comprometen, se indignan con lo que pasa, se indignan de que las personas en algún lugar del mundo no puedan acceder a la atención médica, y hacen un aporte mensual de acuerdo a las posibilidades de cada uno. Esto es lo que muchas veces, como vos mencionabas, nuestros equipos de sensibilización en que están en las calles de aquí de Montevideo y de otras muchas ciudades alrededor del mundo, lo que buscan transmitir, ¿no? Cómo ese aporte puede ayudar a salvar vidas, y más importante aún, es el que nos permite estar presentes donde se necesita. Te mencionaba hace un ratito que nos guiamos por principios de independencia y neutralidad. Eso es el poder seguir esos principios, que no es un ideal, es realmente algo que ponemos en acción en los proyectos cada día. Eso es posible porque tenemos en todo el mundo más de 7 millones y medio de socios, y los llamamos socios porque realmente son nuestros compañeros de camino en esto, que nos permiten estar ahí sin depender de ningún poder político o económico que nos diga dónde tenemos que estar. Estamos donde están las necesidades y donde nuestros profesionales sanitarios detectan que hay necesidades que podemos cubrir.
0: ¿Cómo se nutren de recursos humanos, entonces? Vos hablabas de personal sanitario. ¿Son necesariamente médicos? ¿Hay otras profesiones también que se arriman al proyecto Médicos Sin Frontera y tienen oportunidad de desplegar su trabajo? ¿Cómo funciona?
1: Mira, es una muy buena pregunta porque nuestro nombre siempre hace pensar que solamente es el personal médico el que trabaja, ¿no? Pero la realidad es que para atender una emergencia como las que veíamos o las que vos describías también en nuestra trayectoria, se necesitan muchos perfiles diferentes. Entonces, por supuesto, nuestra actividad es principalmente médica, y dentro de lo que es la atención sanitaria tenemos distintos perfiles, sí, desde médicos que dan atención primaria, ginecobstetras que dan atención en salud sexual y reproductiva, enfermeros y enfermeras, psiquiatras, etcétera. Pero también tenemos perfiles que son clave. Muchas veces trabajamos, y bueno, esta emergencia en la que yo había estado en el campo de refugiados de Dadaab es un claro ejemplo. Es un proyecto, lo que llamaríamos un proyecto regular, donde dábamos atención primaria en este campo de refugiados, y de pronto hubo esta situación de un pico de crisis con la llegada de más personas debido a una hambruna, y de pronto había muchísima más gente a la que había que brindar asistencia. Eso hizo que también los equipos de Médicos Sin Fronteras tuviesen que crecer muchísimo. Entonces, para eso había recursos humanos que eran necesarios, perfiles de recursos humanos que tenían que gestionar toda esa cantidad mucho más grande de personas que llegaban a este lugar. En otros contextos, digamos, hacemos grandes campañas de vacunación muchas veces en zonas realmente de muy difícil acceso, a veces desérticas. Un logista en esos casos es esencial. Finanzas, hablábamos recién de cómo sustentamos nuestro trabajo. Entonces, eso nosotros lo tomamos muy en serio. Hay millones de personas en todo el mundo que confían en nosotros y nos dan ese dinero para hacer nuestro trabajo. Entonces, nosotros tenemos una responsabilidad hacia esas personas de trabajar con transparencia. Entonces, los perfiles financieros son fundamentales en esos proyectos para asegurarnos que el dinero se usa para lo que se debe. Con lo cual, hay muchísimos perfiles que también reclutamos para trabajar en Médicos Sin Fronteras alrededor del mundo. En este momento hay más de 500 proyectos en 72 países. Tristemente, ¿no? Porque eso significa que hay crisis humanitarias.
0: Sí, bien, bien interesante. Y se me ocurre preguntarte, hay varios puntos calientes hoy en el planeta en cuanto a los conflictos bélicos. ¿Qué trabajo están pudiendo hacer? Si es que lo que están pudiendo hacer en la Franja de Gaza, en el Líbano, sabemos lo conflictivo que ha sido con Israel, este aspecto en cuanto a la llegada de la ayuda humanitaria, no específicamente de Médicos Sin Fronteras, sino de la ayuda humanitaria en general a esas zonas de conflicto, sobre todo lo que ha sucedido en la Franja de Gaza. ¿Puede trabajar Médicos Sin Fronteras en la Franja de Gaza o ha podido trabajar en el tiempo y ahora no? ¿Cuál es la situación?
1: Seguimos trabajando y muy comprometidos, pero con muchísimos desafíos y dificultades. Desde Médicos Sin Fronteras ya hace muchísimos años que teníamos proyectos en la Franja de Gaza y en Cisjordania también, brindando atención y cubriendo esos gaps, esos huecos que quedaban debido al bloqueo israelí, que no permitían que el acceso a la salud se desarrollara de la manera en que debería hacerse, y sobre todo mucho trabajo en atención en salud mental para la población gazatí y en Cisjordania, que estaba atravesando antes del conflicto actual esta situación. Obviamente, a medida que avanzó el actual conflicto, seguimos cada vez más profundizando en la medida de las posibilidades nuestra atención con nuestros equipos, tanto internacionales como nacionales, pero con muchas trabas y bloqueos, ¿no? Al ingreso de la ayuda humanitaria que se necesita, digamos, en una estructura de salud que está completamente diezmada, ¿no? No se han respetado los hospitales que han sido bombardeados, no se ha respetado al personal sanitario y humanitario. En nuestro caso en particular, en Médicos Sin Fronteras, 15 de nuestros colegas han sido asesinados en la franja de Gaza, sin ningún tipo de respuesta por parte de las autoridades israelíes. Y desde enero de este año, el Estado de Israel ha quitado el registro a Médicos Sin Fronteras, así como a otras varias organizaciones internacionales, para trabajar en Gaza, con lo cual desde ese momento casi no podemos ingresar insumos y no podemos ingresar personal internacional en Gaza. Seguimos trabajando en nuestros proyectos gracias a nuestro personal local, nacional, que sigue llevando adelante las actividades. Pero sí, es realmente como muy, muy, muy difícil, ¿no? Y seguimos denunciando constantemente esto que debería ser el derecho de cualquier población civil a recibir atención médica.
0: Y el Estado de Israel directamente no responde, digamos.
1: Y en general, la realidad es que no. Muchas veces hemos pedido respuestas, hemos denunciado situaciones que se han dado de distinto tipo, ¿no?
0: Y Carolina, me quedé pensando en algo que decías, porque claro, uno piensa, bueno, Médicos Sin Fronteras en un conflicto bélico, están amputando una pierna, están curando un herido, pero hablaste de salud mental, y claro, cuando lo expresaste dije obviamente que lógico, gente que está en situación de conflicto, que pueda tener un apoyo en cuanto a salud mental, pero me pareció interesante que nos podamos detener en ese punto y qué tipo de trabajo, ya incluso saliendo de la Franja de Gaza, qué tipo de trabajo en general se hace en un conflicto bélico en cuanto a llevar atención en salud mental, ¿no?
1: Mira, depende mucho de cada contexto. Un colega tuyo me hacía una pregunta similar y varía mucho de acuerdo a cada contexto y a las necesidades que hay en cada contexto. La Franja de Gaza es una situación, la franja ha quedado diezmada, entonces toda la atención que se necesita es a todo nivel, ¿no? Después hay otros contextos, por ejemplo con la guerra en Ucrania, donde sí estamos trabajando mucho en salud mental, sobre todo con personas que viven una situación de postraumatismo. Entonces estamos trabajando mucho en atención psicológica y psiquiátrica y tratamiento para recuperar esas personas, para que vuelvan a involucrarse en la vida, ¿no? Personas que quizás han sufrido también alguna herida, alguna amputación, o se han visto impactados. Esto también tiene que ver con que Ucrania tiene una estructura de salud mucho más fuerte. Nuestro trabajo en los primeros meses de la última escalada hace algunos años era sobre todo, por ejemplo, capacitar a los médicos locales en trabajar en un contexto donde iban a recibir heridos de guerra, ¿no? O sea, obviamente tenían un personal médico muy comprometido, muy fuerte, pero claro que no tenían ese conocimiento como tiene quizás Médicos Sin Fronteras de trabajar en zonas de conflicto. Entonces, eso era lo que aportábamos en un primer momento. Entonces, varía mucho de acuerdo al contexto.
2: Y hablando de personal, más allá de la atención que se le da a la población, imagino también que a los propios profesionales, más allá de la preparación o quizás ya la historia que tengan dentro de Médicos Sin Frontera, no deja a uno como ser humano de impactar lo que uno está viviendo y también por lo que está trabajando. Entonces, hay apoyo también en ese aspecto para los profesionales. Y esto te lo uno también a cómo es que se consiguen médicos que estén dispuestos a viajar de un lado a otro y atender a este tipo de pacientes.
1: Uh-huh. Una muy buena pregunta. ¿Cómo se consigue personal que vaya a estos? Porque los mueve... la indignación, el compromiso, el deseo de ayudar, de generar este contacto con otro, el decir, bueno, todas estas personas tienen derecho a la salud, ¿no? Eso es clave. Y sí, por supuesto, a lo largo de todo el proceso, evidentemente, no trabajamos en contextos fáciles y siempre hay un acompañamiento disponible. Ya desde el momento del proceso de selección de alguien para trabajar en Médicos Sin Fronteras, no es algo sencillo, rápido, digamos, hay todo un proceso de entrevistas donde se toman en cuenta distintos aspectos, donde también lo psicológico de que alguien esté preparado para trabajar en ese contexto también se toma en cuenta. Pero esto no quita, como vos bien decías, somos seres humanos, trabajamos en situaciones donde nos toca ver cosas muy difíciles, entonces siempre está disponible dentro de Médicos Sin Fronteras también un acompañamiento en salud mental si la persona lo llega a necesitar. Y después también hay herramientas que uno va construyendo. Lo hablaba ayer con colegas, ¿no? Muchas de las personas que salen en una primera misión con Médicos Sin Fronteras van con una mirada de, bueno, quiero hacer todo lo posible, ¿no? Y muchas veces esa primera misión tienen que enfrentarse a la frustración, a la tristeza, decir, bueno, no puedo salvar o no puedo ayudar a todos. Y eso es algo que muchos, y esto me lo repiten varios colegas a medida que van adquiriendo experiencia, después van construyendo un poco
2: un blindaje.
1: Su mirado. Sí, más que un blindaje, el decir, bueno, digamos, lo que yo puedo hacer llega hasta aquí. Uno no puede salvar a todos y volvemos a lo que es la acción humanitaria, al menos como la concibe Médicos Sin Fronteras. Es un persona a persona. Como decía una anterior presidenta de Médicos Sin Fronteras, Médicos Sin Fronteras es vos aquí delante mío, no te vas a morir hoy. Tomar esa conciencia. Seguramente no podremos ayudar a todos, eso somos muy, muy conscientes de eso, pero en esta persona que yo hoy tengo delante, yo puedo hacer todo lo posible por ayudarla a sobrellevar esta situación, este momento de sufrimiento.
0: Y bueno, como veníamos relatando, trabajan en diferentes zonas con diferentes problemas. El clima, las hambrunas, los conflictos bélicos, ¿hay algún tipo de preparación especial para cada trabajo previamente antes de que una persona, un médico sin fronteras en general, vaya a una zona diferente con un problema diferente?
1: Sí, por supuesto. A ver, primero, digamos, hay cada uno de los distintos perfiles o de las especializaciones de los profesionales se conectan o se machean, como diríamos en la jerga, con las necesidades que hay en el terreno, ¿no? Eso por un lado. Por el otro lado, después, obviamente, antes de cada misión hay todo un proceso de inducción, de dar a conocer cómo es ese contexto para que el trabajador que viaja lo haga lo más informado posible, e incluso yendo más allá, todas las personas que quedan seleccionadas para trabajar con Médicos Sin Fronteras primero pasan por un curso, que se llama un curso de primera misión, donde se comparte toda la información de lo que es el universo de Médicos Sin Fronteras, pero también los protocolos de actuación que tiene la organización, ¿no? Y en ese sentido, digo, hay una parte general de ese curso y después partes que sé donde cada perfil se separa, digamos, y entra de lleno en las especificidades de lo que ese perfil va seguramente a encontrarse o va a necesitar saber para su rol en los proyectos médico-humanitarios.
0: Para irnos metiendo en el continente y llegar a Colombia, vamos a pasar por Venezuela. Antes estuvieron trabajando en el terremoto de Venezuela, el terremoto de hace un mes atrás, un mes y pico atrás.
1: Sí, estuvimos y seguimos trabajando hoy en día. De hecho, Médicos Sin Fronteras viene trabajando hace ya varios años en Venezuela. En el último año estábamos trabajando sobre todo en la zona del Delta Macuro, que es un delta, una zona muy aislada donde la población también, y esto entonces resuena también con lo que después vamos a hablar con la exposición, sobre la exposición en Colombia, digamos, tiene dificultades, si bien por otros motivos, en acceder a la atención médica. Entonces veníamos trabajando allí, ¿no? Entonces, cuando sucede el terremoto, muy rápidamente nuestros equipos pudieron trasladarse a las zonas del epicentro, a Caracas, a La Guaira, para primero, evaluar las necesidades. Como decimos siempre, nosotros somos muy cuidadosos en chequear si realmente hay una necesidad que podemos cubrir o no hace falta, no vamos a hacer montón, digamos. Entonces, esos primeros días estuvieron sobre todo centrados en donación de insumos. Médicos Sin Fronteras tiene una capacidad logística muy grande, dada una vez más por todos esos socios y donantes que nos permiten de alguna manera acopiar los recursos que se necesitan para que estén muy rápidamente en el momento en que hay una emergencia. Entonces, como decía, los primeros días estuvieron centrados en hacer donaciones de insumos de médicos de distinto tipo a los hospitales de la zona que estaban necesitando materiales. Y después ya una segunda instancia donde empezamos a trabajar más directamente en atención médica, sobre todo con clínicas móviles, es decir, clínicas que se movían por las zonas afectadas donde había personas que habían perdido sus hogares, que necesitaban acceso a la atención médica. También trabajando en saneamiento de agua muy fuertemente, es algo que cada vez más y que de alguna manera también impacta en la salud de la población. Y volvemos a lo que me consultabas antes, también en salud mental, ¿no? Que muchas veces en este tipo de situaciones de emergencias es también el gran olvidado, ¿no? Porque hay otras emergencias que parecen tan necesarias o como más de primera necesidad que la afectación a la salud mental se olvida bastante. Entonces, además de atender a las personas que sufrieron por el terremoto, estamos presentes, por ejemplo, en una de las morgues de la ciudad, acompañando a los familiares que vienen a buscar a sus seres queridos fallecidos, pero también brindando atención al personal de esa misma morgue, porque eso a veces, muchas veces se olvida. Yo te mencionaba también, o vos me mencionabas, perdón, de cuando fue el terremoto de Chile de 2010. Sí. Y ahí también era un proyecto donde trabajábamos mucho en la salud mental del personal sanitario. Porque claro, están trabajando, pero ellos también han sufrido las consecuencias del terremoto y eso a veces se olvida, ¿no? Entonces, acompañarlo tanto en ese momento en Chile como ahora en salud mental al mismo personal que da servicio, que da atención, también es clave para que puedan hacer su trabajo.
0: Antes de irnos de Venezuela, Carolina, porque me decías que la organización está hace tiempo, ¿cambió algo institucionalmente con los hechos que se dieron en Venezuela en los últimos tiempos, el secuestro de Maduro, un cambio de gobierno? Hay una situación a veces difícil de explicar, difícil de entender. ¿Cambió algo en cómo era antes cuando estaba Maduro y cómo es ahora en esta situación y con esta injerencia de Estados Unidos en el medio?
1: Mira, nosotros somos una organización humanitaria, y como siempre decimos, somos médicos, no analistas políticos, con lo cual no hay mucho que te pueda decir.
0: Sí, yo me
1: refería
0: a nivel institucional, ¿no? Mira, no hacer un análisis político del tema, obviamente.
1: Mira, para nosotros lo más importante, y por supuesto cuando se dio esta situación, reforzamos nuestro monitoreo de la situación por si esto abría la puerta a alguna situación que tenía un impacto en la población civil y que requiriese nuestra intervención, ¿no? Eso no fue necesario, y eso es un poco lo que podemos decir. Nuestro foco siempre está en cómo pueden impactar grandes situaciones o grandes tendencias que se dan en la población civil. En este caso en particular, nosotros, por suerte, con un monitoreo muy, muy detallado y muy atento en los días posteriores, no hubo necesidad de intervenir de alguna manera.
2: Y si nos vamos de Venezuela a Colombia, Carolina, respecto a esto último que sucedió el lunes, ¿no? El terremoto, uh-huh. ¿Cómo viene siendo el trabajo? Y quizás ya estaban presentes también en el territorio, como en el caso de Venezuela.
1: En Colombia, en general, tenemos ya más de 40 años de presencia. Nuestra primera intervención también fue por un desastre natural, la erupción del volcán Nevado del Ruiz en 1985, y desde entonces hemos trabajado en distintos lugares, incluso en el Chocó, que ha sido el uno de los epicentros del terremoto, y que es justamente también el departamento donde está ubicado el Alto Baudó de la exposición. En este momento todavía estamos monitoreando las necesidades para ver si hay un espacio o una necesidad de intervención de nuestra parte, así que estamos esperando un poco la respuesta de nuestros equipos allí, porque de vuelta repitiendo, somos muy muy cuidadosos de realmente ir donde si hay realmente alguna necesidad que no está siendo cumplida por las estructuras de salud local, porque obviamente por la magnitud del desastre, no por otra cosa, y ahí estamos en ese trabajo previo todavía.
0: Bien, y ya nos metemos entonces, ya que lo nombramos al Baudó, a ese río, a esa zona que es el Alto Baudó, y a esta muestra que se va a presentar a partir de hoy, esta muestra fotográfica. Vimos algunos avances nosotros, obviamente, y bueno, están por demás interesantes, muchas manos se ven ahí, muchas fotos dentro de fotos, metafoto diría yo, uh-huh. De alguna forma, este proyecto que de alguna manera registra parte de la vida en estas comunidades indígenas, comunidades de afrodescendientes. Contanos vos de este proyecto, llamado Riografías del Baudó, y de esa pregunta, ¿no? Si es que tiene respuesta, ¿cómo se cura un territorio uh-huh. herido?
1: Mira, la verdad que es un proyecto muy, muy querido para nosotros. Fue un gran desafío. Este proyecto fotográfico complementa lo que fue una intervención de médicos, un proyecto comunitario de Médicos Sin Fronteras que realizó entre 2022 y 2024 en estas zonas, en estas pueblos o veredas, como se llaman así, alrededor del río Baudó, que es una zona de muy difícil acceso, muy selvática, requiere muchos días de viaje por distintos medios llevar allí, y la introducción de la exposición muestra ese tiempo, ¿no? Se trata de poblaciones que viven afros e indígenas, que viven en medio de un contexto de violencia de grupos armados no estatales, y eso produce un fenómeno que se denomina confinamiento, es decir, las personas, las comunidades muchas veces quedan atrapadas en esas zonas porque debido al temor o a situaciones concretas de violencia, minas que hay alrededor, no pueden movilizarse como quisiesen, y esto trae aparejado dificultades en el acceso a la atención médica, a la educación, a poder trabajar, a poder cultivar sus campos, etcétera. Entonces, el proyecto de Médicos Sin Fronteras fue ampliar el acceso a la salud para esas comunidades, ¿no? Fue un proyecto trabajado en conjunto con la comunidad, donde se capacitó a agentes comunitarios para que pudiesen detectar y ayudar a resolver problemas de atención primaria, trabajamos en también hacer como remisiones a centros de salud cuando detectábamos una situación que lo requería. Fue un proyecto muy lindo, involucrando mucho a la comunidad a través de unas intermediarias culturales que eran nuestro nexo con esa comunidad. Y el proyecto nació de un poco de acompañar lo que fue este proyecto integrado con la comunidad a nivel artístico. Y la pregunta del que hace la exposición de cómo se cura un territorio herido fue un poco también lo que nos propusieron las integrantes de la comunidad que participaron. Este proyecto nos obligó también a sacarnos nuestras ideas preconcebidas, ¿no? Empezamos este proyecto no con una idea ya establecida de qué queríamos mostrar, sino que empezó con un taller conjunto realizado por la fotógrafa junto a estas mediadoras culturales, donde les preguntábamos a ellas, ¿no?, cómo quieren ser retratadas, qué les parece, cómo quieren que se muestre a su comunidad. Y lo que más enfatizaron fueron: no queremos ser mostrados como víctimas solamente de esta situación, de este contexto. Queremos también mostrar nuestra resiliencia, lo que hacemos para sobrevivir en estas condiciones y para vivir y para sanar. Entonces, el proyecto termina involucrando a muchísimas mujeres de la comunidad, a parteras, a sanadoras, que entonces decidieron que el proyecto fuese también una oportunidad de sanar simbólicamente ese territorio herido por la violencia, ¿no? Entonces implicaba la muestra van a ver como esas mujeres de la comunidad curan con sus saberes ancestrales, con sus hierbas, con los materiales que suelen usar para curar a su comunidad, curan también territorios que habían sufrido la violencia simbólicamente y ayudan a sanar eso.
2: Y simbólicamente también salen de ese lugar, ¿no?, a través de estas muestras fotográficas y llegando a los ojos del mundo.
1: Exactamente, ¿no? Este es un proyecto de Médicos Sin Fronteras que estaba en un lugar puntual, específico, pero parte del trabajo de Médicos Sin Fronteras es también canalizar un poco la voz y las experiencias de las personas con las que trabajamos para que también se escuche en otros lugares. Entonces, esta exposición que hoy traemos aquí a Montevideo, en el Museo Torres García, se inauguró en distintos lugares en Colombia primero, pero estuvo también en Nueva York, en Buenos Aires, y ahora nos complace un poco cerrar ese ciclo aquí en Montevideo.
0: Y la pregunta que te quiero hacer: hay una mirada femenina, obviamente, en quién hace el clic, en quién posa el lente sobre lo que va a ser la imagen, y además que se centra en mujeres. Me imagino que hubo una intención ahí atrás, ¿no?
1: Sí, totalmente. Primero porque, bueno, obviamente la fotógrafa que convocamos para esta muestra es una mujer, trabaja con el universo femenino muchas veces. Las mediadoras culturales con las que también
0: me interesó mucho ese rol, mediadora cultural, que para que también lo profundice, perdón la interrupción.
1: No, para nada. No, es que justamente son comunidades que tienen sus propias culturas, su propio lenguaje, su forma de expresarse, y realmente era un proyecto muy innovador el que hacíamos allí, donde buscábamos realmente compatibilizar los saberes occidentales, quizás, de una organización médica como es Médicos Sin Fronteras, respetando también e integrando los saberes ancestrales de esas comunidades afro e indígenas, ¿no? Entonces, ¿cómo se podían combinar eso? Y estas mediadoras culturales que conocían a las comunidades, que conocían a los lenguajes, los distintos lenguajes específicos que trabajaban, eran ese punto de contacto entre unos y otros.
2: Decías que se cierra la muestra acá en Montevideo. Es una radio que llega a distintos puntos del país. Hay gente que por lejanía quizás no pueda venir a la capital y poder apreciar en primera persona lo que es la muestra. ¿Qué plan hay? ¿De qué forma quizás se puede ver online o a través de internet para que también pueda llegar a esas personas y quizás a otras partes del mundo?
1: Muy buena pregunta. Ahí sí estamos, estamos también a través de nuestra página web, que es www.msf.org.uy. Van a encontrar también una suerte de versión virtual de la exposición, con varias de las imágenes que vamos a también a estar exponiendo, y muchos de los textos y de la información, porque sí, sabemos que lamentablemente no todo el mundo va a poder asistir presencialmente, y sí queremos que la mayor cantidad de personas puedan verla. Así y que está esa alternativa también.
2: No quiero despedirte, Carolina, sin consultarte, porque hablabas de que esto subsiste gracias a la colaboración de muchas personas. Bueno, ¿cuáles son las formas, los medios para poder colaborar con Médicos Sin Fronteras?
1: Mira, yo volvería a repetir la página web, por supuesto, como vos decías, si se encuentran a los equipos de sensibilización en la calle, que llevan los chalecos de Médicos Sin Fronteras, pueden acercarse con total tranquilidad para conversar con ellos, pueden llamar por teléfono a nuestras líneas de atención, pero lo más importante, creo que siempre, o yo siempre refiero a nuestra página web, de vuelta, repito, www.msf.org,
2: que es Médicos Sin Frontera, exacto, msf.org.uy,
1: porque ahí también tienen todos los canales para colaborar, para asociarse, también si hay alguien que quiere explorar formas de trabajar con Médicos Sin Fronteras, pero además cuenta con información actualizada día a día sobre nuestros proyectos alrededor del mundo. Entonces puede tener una mirada completa, 360, de cómo trabajamos, dónde y por qué, y quiénes trabajan.
0: Bueno, y queda hecha la invitación para quienes están por acá y por la ciudad, a esa hora pueden ir al Museo Torres García a ver esta coproducción entre Médicos Sin Fronteras y la fotógrafa colombiana Fernanda Pineda, Radiografías del Baudó, cómo se cura un territorio herido. Carolina, muchas gracias por estos minutos.
1: Gracias a ustedes.
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9:07, pusimos una de Bomba Estéreo que trae un poco de selva, de montaña, de esa Colombia capaz que no tan conocida.

0: 9:52, vamos a recorrer el Uruguay desde el punto de vista de la información. Además ya está Noé para hablar en qué viene trabajando, para contarnos en qué viene trabajando el servicio informativo de las radios públicas. También hoy nos inundaron de mensajes.
1: Impresionante, ayer sí, también, quedaron sí, varios.
0: Y la verdad también. Que les pedimos disculpas, hay varios elogios, hay críticas también, hay algún
1: como
0: palo.
1: Como debe ser,
0: vamos a ver si nos da el tiempo para leer alguno, leerlos, leemos todos. Lo que pasa es que de repente no nos da el tiempo para leerlos al aire, porque además nos tenemos que ir ya a Paysandú.
1: Sí,
0: nos
1: vamos para allí.
0: Nos está informando Martín Bosco.
1: Sí, estamos. No es Paysandú, es Rocha. De nuevo.
0: Tuvimos una un error de tipeo.
1: A Rocha con Marcos Molina, desde las profundidades.
0: Investigadores de distintas áreas se reúnen hoy en la sede de Rocha del CURE para compartir avances y definir nuevas líneas de trabajo sobre el océano uruguayo.
1: El Instituto de Ciencias Oceánicas realiza hoy su segundo encuentro anual, una jornada de intercambio académico que tendrá lugar en la sede Rocha del CURE, en la intersección de las rutas 9 y 15.
0: La actividad se desarrollará entre las 10 de la mañana y las 5 de la tarde y reunirá a investigadores del instituto para hacer un balance de su primer año de trabajo y poner en común los principales avances alcanzados en el estudio del océano y del espacio marítimo uruguayo.
1: El encuentro va a tener como eje la revisión del conocimiento disponible en 4 grandes áreas: ecosistemas, gobernanza, sociedad y planificación espacial marina, océano y clima y o economía oceánica.
0: De Rocha a La Valleja, allí nos informa Karen Corvo.
1: Concreto.
0: La Federación ANCAP mantuvo un encuentro con la ministra de Industria, Fernanda Cardona, en la que se abordó o en el que se abordó la situación de la industria del Portland estatal.
1: El presidente del sector mina, Fabián Semperena, explicó que el ministerio presentó un informe respecto al análisis que venía realizando sobre las propuestas que el sindicato acercó y las consideraciones sobre el proyecto que ANCAP había presentado.
0: El sindicato rechazó que la planta de Paysandú deje de producir clinker y que se traslade personal hacia minas. Este último aspecto se encuentra en estudio y no tiene definición al momento.
1: Viajamos de La Valleja hacia San José, desde allí Bruno Danzov.
0: Previsión.
1: El Centro Coordinador de Emergencias Departamental, el CECOED de San José, va a comenzar una recorrida por los barrios con el objetivo de fortalecer el contacto directo con los vecinos, particularmente con quienes residen en zonas inundables.
0: La iniciativa apunta a acercar información, conocer sus inquietudes y mantener abiertos los canales de comunicación ante eventuales crecidas del río.
1: El coordinador Carlos Eduardo Escanciani señaló que en paralelo se va a reforzar la comunicación oficial cada vez que se registren lluvias copiosas o movimientos en el nivel del río.
0: Desde el SECOED también se exhortó a consultar la información oficial del SINAE y INUMET y evitar la difusión de datos o imágenes falsas que puedan generar alarma. Mientras tanto, los equipos de emergencia permanecen preparados para responder ante eventuales situaciones.
1: Nos posicionamos en Río Negro. Desde allí nos informa Martín Rostán.
0: Planta fotovoltaica.
1: El vicepresidente de UTE, Roberto Bentancor, confirmó que este viernes 14 se abrirán las ofertas correspondientes a la licitación para la construcción de la planta fotovoltaica en Fray Bentos, proceso que hasta el momento cuenta con 17 empresas oferentes.
0: La intención es que el 20 de este mes se conozca la empresa adjudicataria, mientras que en la próxima reunión del directorio se confirmará la modalidad de participación de los ahorristas.
1: Por otra parte, Bentancor reconoció que UTE mantiene la intención de retomar el proyecto de una planta fotovoltaica en Baigorria, y cabe recordar que ese había sido el primer lugar anunciado para la instalación, pero tras los reparos planteados por el intendente de Durazno, Felipe Algorta, se resolvió avanzar con el proyecto en Fray Bentos y posteriormente continuar con la iniciativa en Baigorria.
0: Y cerramos en el altar de la patria, el departamento de Florida. Desde allí nos informa Emilio Martínez Muraciola.
1: Los estudiantes del CERP de Florida reclaman la instalación de una mesa de diálogo para discutir el diseño

0: Implementación del plan de titulación docente.
1: El Centro de Estudiantes del CERP del centro, que en las últimas dos semanas suma seis días de ocupación del edificio de la institución, marchó ayer martes por las calles de la capital departamental manifestándose en luto por la educación.
0: La marcha, que culminó simulando una ceremonia fúnebre, incluyó un discurso en memoria de nuestra querida educación y la lectura de una proclama en la que los estudiantes dijeron no desconocer la realidad existente en cuanto a la situación de los docentes.
1: La asamblea resolvió continuar el miércoles con la ocupación del centro de estudio.
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0: un minuto de las 10 les contamos que nosotros en minutos vamos a actualizar la información sobre lo que está sucediendo en Colombia y además le vamos a dedicar también unos buenos minutos a el análisis y a todo lo que se viene luego del terremoto del día lunes en cuanto a lo económico, un presidente que acababa de asumir y todas las consecuencias que tiene la situación que se dio en el país cafetero. Pero antes actualizamos las noticias de acá, de nuestro país, de Uruguay, con el adelanto del informativo de las radios públicas y de la emisión de las 12. Buen día, oficialmente 9.
1: Buen día, Guille. Buen día, Jere. ¿Cómo les va?
2: ¿Cómo estás?
1: Muy bien, muy bien. Algo del panorama nacional. El ministro de Economía y Finanzas, Gabriel Odone, participa a esta hora de una conferencia en Lideco, en la Liga de Defensa Comercial, una conferencia denominada Perspectivas Económicas y Competitividad. Esta instancia, bueno, tiene entre sus objetivos conocer la visión del ministro sobre la coyuntura económica, las perspectivas para el país y también saber sobre los factores decisivos, ¿no?, de la competitividad y el desarrollo de la actividad empresarial. Así que desde hoy temprano está participando el ministro de esta conferencia. Al mediodía les contamos un poco más porque estamos ampliando, ¿no?, este tema. También en unas horas, cerca del mediodía, el intendente de Montevideo, Mario Vergara, va a disertar en uno de los almuerzos que organiza la Asociación de Dirigentes de Marketing del Uruguay. En este espacio de encuentro, bueno, allí se reúnen los referentes del ámbito público y privado para abordar temas de la agenda nacional. Así que al mediodía entonces va a estar realizándose esta actividad allí en el Radisson. También el ministro de Ambiente, Edgardo Ortuño, va a participar en el Seminario de Estrategia Nacional de Desarrollo, Sostenibilidad Ambiental y Social, que es organizado por la Oficina de Planeamiento y Presupuesto, también cerca del mediodía, ahora está entre las 10 y las 12. Y otra cosa interesante a tener en cuenta es que hasta el próximo viernes, o sea, este viernes 14 de agosto, de 10 a 18 horas, la explanada de la Intendencia de Montevideo está oficiando de escenario de una nueva edición de la Feria de Emprendimientos MIPYMES, que en esta edición ya reúne más de 60 emprendimientos que son apoyados por los programas de la Intendencia Capitalina. Esta propuesta, bueno, incluye artículos de distintos rubros. Para aquellos que les interese visitarlas, les cuento que pueden encontrar propuestas de vestimenta, papelería, joyería, plantas. A mí me gustan las plantas. Podría ir por una planta.
2: Señora de las plantas.
1: Claro, totalmente. Podría ir por alguna planta. Accesorios, bueno, y otros productos de elaboración local. Y antes de irme, quiero hacer una colaboración con las rutas nacionales, ¿no?
2: Para que sepan. Yo dijo colaboración y dije, pasamos la gorrita.
1: ¿Qué se imaginaron?
0: No. Iba a colaborar con los bizcochos del mediodía.
2: Ale dice que sí. No. Ya le no comió y todavía no
1: claro,
2: lo comió.
1: No, una colaboración a la gente que anda la ruta, por ejemplo. Eso es la verdad, un aporte.
0: Mucho más importante.
1: Claro. Que nada, la gente que anda por Tacuarembó o Canelones o que vaya a transitar por allí en los próximos días. Miren, en Tacuarembó está afectada la circulación en ruta 26. Esto debido a las obras de construcción del empalme ubicado en la ruta 26. A la

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1: Muy bien, Noé, muchas gracias. Nos escuchamos a las 12.
0: Perfecto, hasta luego.
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4: Cien años del nacimiento de Aníbal Sampayo. Catherine Bernes.
5: Ya hace un tiempo reflexioné, estuve escribiendo algunas cosas con respecto a cuál es la referencia o la influencia que genera para mí. Y llegué a la conclusión de que la influencia máxima es como compositora, ya que él fue una de las figuras que introdujeron ritmos folclóricos, en este caso a Paysandú, como la chamarrita, el chamamé, la canción litoraleña. Así también una poética que refleja la belleza y la naturaleza de nuestros paisajes. A mí me gusta mucho valorar el contenido cultural que nos dejó cada artista, y en este caso Sampayo, yo lo interpreto desde cuatro lugares. Lo interpreto y lo entiendo. Entiendo su obra en cuatro aspectos que para mí conviven y forman parte, obviamente, de la identidad de Sampayera. La primera sería que sus obras están dedicadas a las canciones inspiradas en el río y la naturaleza. El segundo aspecto, canciones inspiradas en el campo y la vida rural. Después tenemos canciones inspiradas a la historia de nuestro general José Artigas y la influencia del Paraguay. Y también el aspecto de las canciones políticas, canciones de protesta.
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10:08, seguimos escuchando Bomba Estéreo. Hoy se nos cruzó Colombia en el programa, lo que veníamos hablando recién con Carolina Heidenham de Médicos Sin Fronteras y de esa muestra fotográfica que se inaugura hoy en el Museo Torres García, que tiene que ver con la selva colombiana, radiografías del Baudó, una zona muy afectada por el terremoto

0: que no tiene tanta trascendencia mediática, porque claro, es una zona selvática, con poca densidad de población, pero las comunidades indígenas de la zona y las comunidades de afrodescendientes que viven a la vera del río, ya están manifestando su alarma y su alerta, porque claro, las vías de acceso a esos lugares remotos son muchas veces únicas, y muchas de ellas han quedado cortadas y hay varias comunidades aisladas. No está el centro, si vos entras a los diarios colombianos, no es el centro ese de la información, porque por supuesto estaba ubicado en las grandes ciudades como Cali, como Pereira, que son de las dos ciudades más afectadas. El lunes arrancamos este programa, o el primer día de la semana, hablando de la toma de posesión de Abelardo de las Priela, el presidente colombiano, que se había dado el día viernes a través del análisis de Mauricio. Como siempre, hicimos una columna especial. Hoy pensábamos hablar de otro tema cuando el lunes terminábamos la columna. Apenas la terminábamos, Mauricio nos mandaba un mensaje: che, están llegando imágenes del terremoto de Colombia, un terremoto 7.4 en la escala Richter. Ya se habla de una cifra que supera por poco los 200 muertos, y bueno, por supuesto, además de los daños en vidas humanas y en heridos, está el daño económico para un gobierno que recién arranca, que ya está pidiendo algunos préstamos, ya va a acceder a algunos créditos con el Banco Mundial para atender la situación del terremoto. Vamos a empezar entonces con este preámbulo que yo estoy haciendo a desplegar un poco de actualización de la información y análisis de lo que se está procesando en Colombia en estos momentos. Mauricio, buen día, ¿cómo andás?
1: Buen día, ¿cómo les va? Y empiezo, Guille, por hacerte un añadido, algo que decías, ¿no? La verdad que últimamente América Latina está siendo castigada por este tipo de fenómenos, ¿no? Que tienen que ver con el movimiento de las placas tectónicas. De hecho, esta noche vamos a compartir en el noticiero algunas imágenes específicas que me permito describir, ¿no? Porque tiene todo que ver con movimientos, en este caso, de dos de las placas que conocemos, que son la placa Caribe y la placa de Nazca, que deja a Colombia en una situación complicada. Vos mencionabas a dos de las ciudades, las dos ciudades más afectadas, ¿no? Y si nosotros miramos lo que es el oeste colombiano, o el eje cafetero, como se conoce, hay ciudades de repente de menor tamaño, como Quibdó, Manizales. Yo hablaba con alguna gente oriunda de Manizales hace algunos días. Tengo un colega precisamente que está allí, me decía la preocupación, ¿no?, al estar lejos por su familia, porque bueno, muchos vieron las imágenes. No se sabe aún cuál va a ser el balance final. De hecho, ayer las autoridades hicieron una corrección, porque se habían sumado cifras más de una vez, pero estamos hablando de más de 200 muertos. Claro, venimos del terremoto en Venezuela que pegó en una zona densamente poblada, y lo que vos decías al principio, el hecho de que se localizó esencialmente en zonas de baja densidad, hizo que el balance, que es extremadamente alto, estamos hablando de más de 200 pérdidas y un número indeterminado de desaparecidos, como siempre ocurre en estas tragedias, no haya sido incluso peor, ¿no? Imaginemos, ¿no?, lo que hubiera sido si el epicentro hubiera estado en Medellín o en Cali, que son zonas de una densidad poblacional altísima, ¿no? Colombia se enfrenta a una situación muy muy complicada, con apoyos, porque ha habido apoyos de muchos países, ¿no?, de México, de Chile, de Uruguay, que se pusieron a la orden, por supuesto que también de aliados con mayor poderío económico, como el caso de Israel, que mandó socorristas, o el caso de Estados Unidos, que mandó una cuantía de dinero más alta que todos los demás, 15 millones de dólares en este caso, la Unión Europea 2 millones. Bueno, uno habla de estas cifras como para poner un poco en contexto lo que va haciendo la reacción mundial a estos fenómenos que lamentablemente este año se han dado muchísimo, ¿no? Ayer veía un mapa y contaba una decena de terremotos de esta magnitud, de más de 7 grados, ¿no? Realmente es un año particularmente activo en esta materia.
0: Bien, y empecemos a desgranar entonces, ¿no? Un presidente que asume recién, un presidente que tiene poco apoyo parlamentario, que uno se imagina, ¿no? En muchas áreas y en los puestos que están más arriba, quizás gente designada, pero que viene, prácticamente enfrenta esta situación en medio de una transición, ¿no? ¿Cómo se hace para acompasar una situación de tal gravedad con un gobierno que recién entra, ¿no?
1: Sí, esa es una de las cosas que yo, a veces hablando fuera de micrófono, ¿no? Tengo un dicho, después de 30 años de cubrir elecciones, presidentes, política, y es que hay presidentes que tienen suerte y otros que no. Cuando uno se pone a mirar, yo creo que es una regla, ¿no? Habrá que ver cómo se canta de la espriera, porque la verdad que arrancó con mala pata, ¿no? Con esto es una tragedia que nadie se espera. Es como empezar a gobernar con la pandemia, ¿no? Un poco lo que pasó en el periodo pasado, lo que le pasó a Boric en su momento, lo que pasó a Casio Pou, arrancar de abajo, ¿no? Y la verdad es que en este caso, además, se da una situación, dice que es bien particular, porque una de las primeras medidas, y voy al tema de la transición que vos manejás, una de las primeras medidas que anuncia de la Espriella, tal como había prometido en su campaña, fue el congelamiento del gasto público.
0: Claro.
1: Te das cuenta que en este momento, en esta situación, es una medida que lo termina atando de pies y manos, ¿no? Porque evidentemente en una situación así, que implica ayudar a la gente, el gobierno ha hecho algunos anuncios, ¿no? Hay una diferencia de magnitud, obviamente, con Venezuela, pero también una diferencia de respuesta, ¿no? Ya han anunciado créditos para que la gente pueda alquilar vivienda, porque hay gente que se quedó sin nada. Y bueno, todo eso viene del erario público, después de haber anunciado un congelamiento del gasto. Evidentemente, ese tipo de medidas son, lo habíamos mencionado en su momento, no el lunes, pero sí cuando analizamos la campaña, son esas cosas que uno, no importa el palo del gobierno, uno se pone a pensar y dice, pucha, sí, fenómeno con el deseo, ¿no? Es decir, de congelar el gasto público, pero por decreto te genera lo que le pasó a Brasil, ¿te acordás? Hace unos años cuando estableció una regla fiscal de congelamiento de gasto, bueno, lo mismo, te atás de pies y manos y terminás haciendo algo que es bastante poco razonable, porque tenés que echar mano a otras medidas, a fondos de reserva o a créditos, o bueno, de la Espriella toma el poder con esta transición en la que lanza un mensaje de austeridad, y lo primero que ocurre es esta desgracia que evidentemente va a obligar al Estado colombiano y a su gobierno a echar mano a fondos para poder ayudar. Yo, si me permitís, porque esto es casi una segunda del análisis del lunes, bajo otra perspectiva, ¿no? Porque podríamos estar hablando, seguir hablando perfectamente de lo que pasó en materia de seguridad, y de hecho te propongo dejarlo para después, pero evidentemente el trasfondo es la tragedia del terremoto. Pero de la Espriella se planteó a sí mismo un desafío muy importante en materia económica, y yo quiero compartir algunos números contigo y con los oyentes. Venezuela, Colombia viene de un nivel de crecimiento que venía mejorando durante el gobierno de Petro. Cerró el primer trimestre del año, que es el último dato del que yo dispongo, con un 2,2% de expansión, y con un crecimiento que está en niveles, digamos, aceptables para lo que es la región, sin ser nada fantástico ni maravilloso. Con una inflación de 6%, más alta que la nuestra, por ejemplo, y nivel de desempleo estructural relativamente bajo para lo que es Colombia, con altísimos niveles de informalidad, con un problema serio, que es el déficit fiscal. El déficit de las finanzas públicas colombianas es el punto de ataque de la Espriella, y por eso el anuncio de un congelamiento de gasto apuntaba a atacar esto. Evidentemente, se le complicó el panorama.
2: Sí, de hecho, en las últimas horas anunció subsidios por el tema de esta emergencia tras el terremoto.
1: Sí, anunció subsidios, específicamente anunció subsidios para que las personas que perdieron sus viviendas o incluso sus comercios puedan alquilar otras propiedades. Porque A diferencia, digamos, de lo que pasó en Venezuela, que es el, digamos, la referencia más cercana que tenemos, Yerezade, donde el terremoto arrasó con zonas densamente pobladas, aquí el desastre es absoluto en zonas de menor densidad, ¿no? Y eso hace que exista todavía en los alrededores infraestructura utilizable. Algo que, por ejemplo, no pasó en La Guaira. En Venezuela hay lugares, como si yo te dijera, para hacer un comparativo, como yo te dijera Punta del Este acá, que es una zona, vamos a decir, que está en una punta específica, bueno, arrasado, bueno, imagínate eso destruido, no tenés a dónde echar mano para que la gente se albergue. De hecho, todavía están los albergues artesanales, montados muy rápidamente en estadios y en centros, complejos deportivos que soportaron. Bueno, aquí, afortunadamente, las primeras informaciones que llegan es que existen estructuras que quedaron en pie o que tuvieron daños, pero donde la gente puede refugiarse, y bueno, el gobierno optó por ese anuncio, por esa posibilidad. Después vendrán los programas de reconstrucción, algo que está lejísimo. Mira, yo ayer miraba, le hago un paréntesis acá, yo ayer miraba imágenes de la BBC sobre, de, perdón, la BBC no, de Televisión Española. Ahora se me entrevera porque miro tanta cosa que sobre cómo está en este momento la situación edilicia en La Guaira, ¿no? Y bueno, es un desastre absoluto, porque el terremoto fue de tal magnitud que, bueno, aquí en este caso todavía no tenemos todas las imágenes satelitales de las que disponemos del caso de Venezuela, pero las primeras informaciones es que mucha gente tendrá por lo menos a dónde echar mano, gente que lo perdió todo, ¿no? Vamos a no quitarle gravedad al asunto, porque gente que perdió absolutamente todo, los testimonios son como siempre desgarradores, gente que ha perdido sus comercios, su fuente de ingresos, gente que ha perdido su casa sin posibilidad de recuperarla, ¿no? Por completo. Bueno, por el momento el gobierno va anunciando lo que está a su alcance. Habrá que ver además los niveles de apoyo que tiene internacionalmente. Hablábamos de apoyos de Estados Unidos muy importantes, pero que iban destinados al plano militar, ¿no? ¿Se acuerdan cuando, no me acuerdo si era vos, Guille, o Yerezade, que mencionaban los 1.000 millones de dólares que Estados Unidos comprometió para Colombia? Bueno, por el momento eso está destinado a cuestiones de seguridad. Lo último, en cuanto a lo que es la información pura y dura, que el gobierno de Las Piedras decretó 3 días de luto por esto que ha ocurrido. Y bueno, seguimos, por supuesto, recibiendo, a medida que pasan las horas, testimonios de diferentes lugares. Mencionamos muchas ciudades, pero nos quedó de repente Quibdó o Pereira, ¿no? Pereira, que es una ciudad que ha quedado verdaderamente muy afectada, una ciudad que sería grande para el contexto uruguayo, mediana para el contexto colombiano en términos de habitantes. Me contaba un amigo colombiano una característica muy peculiar de este sismo, que fue la duración medida por los técnicos es de 96 segundos, pero el temblor se sintió por 4 minutos, es decir, el efecto del sismo fue de tal magnitud que se sintió durante, hubo 4 minutos en los cuales estuvieron con la tierra temblando, ¿no? Y eso evidentemente genera una situación de alarma que deriva en algo que se está viendo y que los medios están, los colegas que están sobre el terreno están dando cuenta, y es que mucha gente, a pesar de tener su casa, de noche duerme afuera porque se prevén réplicas, según algunas versiones, o porque por lo menos hay temor a réplicas, y evidentemente la gente toma sus recaudos, ¿no? 7.4 fue en este caso, es un terremoto de muy alta magnitud, ¿no? Y evidentemente la gente, bueno, ante la preocupación toma las medidas que puede, ¿no? Mientras tanto, sigue el trabajo de los voluntarios. Ayer hubo algún rescate, obviamente rodeado de mucha emoción, muchos rescates en este mundo hiperconectado están filmados, están disponibles en las redes sociales y son momentos de muchísima emoción, pero está pasando algo que en todas las catástrofes de este tipo, yo les confieso, yo nunca cubrí un terremoto, pero he tenido la oportunidad de cubrir desde derrumbes y deslaves hasta inundaciones, y hay una ventana que dura 3 días, ¿no? 3 días en los cuales los socorristas hacen todo lo que pueden, todo lo que se puede, todo lo que esté a su alcance con las herramientas que tengan, y después de esos 3 días se sabe que el cuerpo humano, si no tiene hidratación y si no tiene acceso a alimentos, empieza a sucumbir. Y bueno, el terremoto, es, al igual que otras otro tipo de catástrofes, tiene esa particularidad, ¿no? Entonces estamos, si se quiere, al final, o en 2/3 de ese momento. El terremoto fue a las 7:34 hora de Colombia, cuando nosotros estábamos precisamente analizando la asunción de las Priela, ¿no? Una situación que fue totalmente casual.
2: Sí, de hecho terminamos el aire y Guille dice, o sea, cuando nos enteramos del terremoto dijimos, mira, justo estábamos hablando de Colombia, analizando todo la cuestión electoral y política y estaba sucediendo increíble. Eso, increíble.
1: Increíble, la verdad que fue una casualidad tremenda y bueno, ahora seguir, por supuesto, el devenir de toda esta gente que sigue buscando, ¿no? Como siempre pasa en estos casos, vos te encontrás acá con lo que puede llegar a ser el aparato oficial, con mayor o menor capacidad de respuesta, y por supuesto la gente siguiendo las indicaciones de lo que ocurre, de lo que marcan los especialistas, ¿no? La verdad es que son momentos de mucha tragedia y mucho dolor para Colombia, que tiene una sociedad que, yo lo digo con conocimiento de causa, una sociedad muy muy pujante y muy metedora, y va a salir adelante, ¿no? Pero obviamente el dolor por tantas muertes se hace presente y golpea a cualquier sociedad. Un comienzo extremadamente difícil para De la Priela. El lunes nos concentramos en las cuestiones políticas y nos quedaron para atrás algunas, ¿no? Nos quedaron para atrás cosas como qué va a pasar con los guerrilleros desmovilizados, qué va a pasar con el proceso de paz. Ahora la verdad que el foco está puesto en este terremoto, y evidentemente, bueno, podemos seguir para adelante porque hubo medidas anunciadas en a posteriori que nosotros habláramos, pero el foco está puesto en lo que pase con esta tragedia.
0: Sí, el alineamiento internacional nos quedó también, que en las primeras horas fue anunciando el Estado colombiano, incluso el reconocimiento a la soberanía israelí sobre los altos del Golán, que el no sé si es exactamente así, pero el Ministerio de Relaciones Exteriores o el símil colombiano publicó un tuit horas después de que se había producido el terremoto y generó un rechazo tremendo dentro de lo que es la sociedad colombiana. Si habrá aspectos que, bueno, que obviamente se transformaron en una segunda prioridad, ya sea desde el análisis y por supuesto para quienes viven en Colombia, ¿no?
1: Sí, por supuesto, porque son esas cosas que son están desfasadas con la realidad, ¿no? Fíjate que nosotros que somos periodistas, analistas, estamos dejando para atrás ese análisis. Bueno, pasan estas cosas, evidentemente son decisiones que las vamos a comentar a futuro, porque en este caso es una decisión que va en contra incluso de lo que es el reconocimiento de las propias Naciones Unidas, ¿no? Es parte del territorio sirio, y hay evidentemente una intención del gobierno de la espera de alinearse claramente con las posturas que inicialmente ha mostrado un alineamiento fuerte, ¿no?, con Estados Unidos, pero hoy yo creo que, Guille, se te sabe, nos vamos a quedar con las imágenes y con la necesaria solidaridad desde el punto de vista informativo con una sociedad que está atravesando un momento dificilísimo. Va a haber tiempo de analizar todo lo que es internacional, pues un gobierno que recién empieza, esto es un comienzo, como decíamos, difícil, que se va a arrastrar en el tiempo porque son procesos de recuperación larguísimos, ¿no? Los de cualquier tipo de desastre natural que termine arrasando ciudades enteras, evidentemente va a llevar tiempo y va a ser parte de los desafíos que va a tener entonces De la Espriella en sus 4 años de mandato.
0: Así será, Mauricio, te mandamos un abrazo y te vemos hoy de noche. Entonces, hoy de noche vas a ampliar con esas imágenes que nos comentabas al principio, que tienen que ver con las placas y más, ¿no?
1: Así con y con las zonas también, porque vamos a tratar de repente no ir tan en profundidad, porque no tenemos tanto tiempo como en la radio, que es una bendición que tenemos en la radio, pero sí por lo menos ubicarnos en la zona geográfica y charlar un poco de lo que es este gobierno. No tuvimos la oportunidad en la tele todavía de analizar lo que fue el discurso de las primeras medidas durante el fin de semana ni los combates que hubo, así que vamos a hacer una aproximación digamos corta a eso, pero sí invitar a los oyentes que están seguramente interesados en seguir lo que pase a aproximarnos ya con imágenes y con una, digamos, descripción geográfica a lo que fue este desastre que golpeó Colombia.
0: Te miramos entonces, Mauricio, y nos reencontramos en principio el próximo miércoles. Vaya uno a saber si no antes. Te mandamos un abrazo, gracias.
1: En principio, un abrazo.
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0: Escuchamos a los paulistas Titás, uno de los shows más interesantes, por lo menos para mí, en mi opinión, que se van a ver cuando a fin de año en la Rural del Prado vuelva a la fiesta de la X. Viste que se está anunciando, ya se empezó a anunciar por redes sociales, ya se está planteando la grilla. Bueno, viene Titás, viene la banda brasileña, la fiesta de la X, que lejos de ser un festival de música, para aquellos que fueron alguna vez, ya hace muchos años se hizo la última, yo creo que más de 10, si no me equivoco, la última fue en las canteras del Parque Rodó, allá por 2013, 2014, es mucho más que un festival. Por supuesto, la música tiene un rol importantísimo, pero es un predio generalmente gigantesco donde suceden muchísimas cosas. Uno va caminando por esas calles que se generan y va viendo todo tipo de manifestaciones artísticas. Y bueno, por supuesto, hay una gran propuesta gastronómica. Y bueno, se está empezando a preanunciar la grilla, y creo que uno de los atractivos más interesantes es la banda brasileña Titás. Yerezade, tenemos muchísimos mensajes.
1: Sí, me quedé pensando en parte de la letra. ¿Vos tiene Fumiti qué? ¿Qué tiene? ¿Cómo se llama la canción?
0: La canción se llama Comida.
1: Tenía que ver algo con eso. Yo dije, escuché bien, dijo Fomi.
0: Claro, pero habla de la importancia de la cultura, en realidad, como que la gente precisa más allá de la comida y del agua, la gente precisa del arte, de la cultura, para alimentarse también, para alimentar su espíritu.
1: El alma.
0: Exactamente. Obviamente, si no tienes un plato de comida arriba de la mesa, la cultura es lo menos importante de todo, por supuesto, ¿no?
1: Bueno, saludamos.
0: Pero hay que acompañar siempre.
1: Vos decías, los mensajes no nos da para leerlos todos, pero
0: no, porque entró Diego,
1: sí, no. Por arriba Gustavo, Eduardo, Roberto, por acá también tenemos mensaje de Liana Marcela,
0: Margarita,
1: Lili, ¿qué otro más? Enrique, a Meita y William, que ya los saludamos hoy.
0: Un montón de gente.
1: Rubén,
0: Daniel, Néstor.
1: También Rubén. Victoria, porque a veces no están agendados, entonces tengo que entrar al número a ver qué nombre tienen. También nos saludaba Lau, por ejemplo, y bueno, y tengo que seguir, pero no tenemos más tiempo porque hay muchos mensajes, así que hacemos un gracias generalizado a todos.
0: Saludamos a Diego, entonces.
1: Obvio, sí. Buen ¿Cómo día, estás, Diego? Diego?
2: Bien, ¿cómo les va? ¿Cómo andan?
1: Bien, ¿vos?
2: Siente bien, acá estamos preparándonos con todo. Acá estamos pronto, si vienen.
1: Prontos y listos.
2: Exactamente, en un ratito vamos a estar hablando de algunas novedades por el lado de Durazno. En el interior están estrenaron ayer su estadio renovado, el estadio Ernesto de León de Durazno, para básquet, bueno, deportes varios. Pero después de las 11 de la mañana vamos a hablar de la Biblioteca Nacional, otro tema, cambiamos, con dos integrantes de la Asociación de Funcionarios de la Biblioteca Nacional, que están en preconflicto, denunciando una situación muy complicada allí en la biblioteca. Más allá de los anuncios este año a nivel de gobierno, en el Día del Libro, en mayo pasado.
1: Que se habló de cierto dinero, que después se dijo que esa plata no se tenía.
2: Claro, bueno, básicamente es eso, ¿no? Es una biblioteca que está trabajando en un proyecto, la famosa Biblioteca del Futuro. Con algunas titulares que conocemos y otros que no. Recordemos que hemos intentado, ustedes en particular, en la primera escucha y desde antes en las radios públicas, en este periodo de gobierno, entrevistar con bastante poca o nula suerte a la nueva directora.
0: Sí, nosotros la teníamos agendada, sí. Y en el medio se cruzó la polémica de los famosos 20 millones de dólares que se le iban a inyectar.
1: 20 o 30, no 20, me acuerdo.
0: Sí, bueno, 20 o 30 era una cifra escandalosa.
1: Era grande.
0: Que sí. Se le iban a inyectar a la biblioteca, y bueno, después se reconoció que no, que esa cifra no estaba ni de cerca. Ah, y bueno, y ahí se nos cayó.
2: Bueno, por eso
0: se nos suspendió.
2: Claro, hemos tratado el tema de todas maneras, con de manera lateral, con la asesora española, catalana, Carmen Fenol, de este proyecto nuevo que también. De alguna manera lidera Gabriel Calderón, nombrado por la Oficina de Planeamiento y Presupuesto, pero no hemos tenido suerte con Rocío Schiappapietra, la directora de la Biblioteca Nacional, que efectivamente, como recordabas, Guille, le suspendió a usted esa entrevista.
1: Sí, se llamó silencio.
2: Sí, yo intenté algo así como 17 veces y antes...
1: Contaba, los tenía.
2: Durante y después y bueno, y nada, no es como imposible. La comunicación en general en este pedido desde la Biblioteca Nacional ha sido algo errática, lo menos que se puede decir. Y bueno, y no es sencillo saber qué es lo que está pasando y qué es lo que va a pasar. Pero bueno, hoy vamos a estar en el punto de vista de los funcionarios que están preocupados, que han señalado una serie de críticas muy importantes justamente sobre los problemas que tiene la biblioteca y su acervo. Les preocupa mucho la condición de ese acervo que tiene, bueno, sobre todo problemas desde el punto de vista de cómo está almacenado hoy. Y bueno, vamos a conversar hoy con dos de los funcionarios, se llaman Camilo Freire y Luis Pioli, nos van a acompañar después de las 11. Bueno, la música. Hoy es un día de eclipse para los amantes de estos fenómenos.
1: Qué bien que lo. Porque hoy nos preguntaron, nosotros no estábamos.
0: Ni idea
1: teníamos del eclipse. Después por ahí uno dijo que iba a ser en el norte.
2: Norteamérica. Nosotros lo vamos a ver por televisión, por videitos de redes.
0: Claro. Además, las nubes que hay no dejarían verlo, ¿no?
2: Así que, por eso. El eclipse solar.
0: ¿Para qué lo vamos a tener acá? En el sur sí tenemos toldado el chill.
2: Eclipse solar que comenzará allá por Rusia, por lo menos desde Rusia sobre las 5 de la tarde hora local, que de todas maneras se puede ver en parte de Europa o en particular en España, hay una tremenda expectativa. Más o menos por las 14 horas de Uruguay, se supone que coincidiendo con las 17 allí en Rusia. Y en particular en España hay gran expectativa en varias ciudades, ¿no? Que en principio los españoles serían los privilegiados, los que podrían verlo, este eclipse de sol, de la mejor manera. La última vez, por lo menos para los españoles, hace más de 100 años que pasó un fenómeno de estos. Entonces, claro, hay, obviamente, y además en pleno verano, gran movida en España.
1: Sí, Rosario. Sin duda.
0: Así que arrancamos con Bonnie Tyler y Total Eclipse.
1: Yo pensé lo mismo.
0: Yo soy un tipo muy básico.
1: Vamos
2: a metaforizar un poquito. Dije, no, vamos a jugar de una manera así que algunos dirán, pero mira qué rebuscado te viniste. Vamos a hablar de eclipse, pero no de sol. Vamos a hablar de eclipse de mar, porque un señor tal Joaquín Sabina, en un viejo disco de los años 90... llamado Mentiras Piadosas.
1: Siempre nos sorprende, digo.
2: Es un disco que me gusta volver, me hace acordar un poquito de etapas de facultad. Eclipse de mar es una canción de Joaquín Sabina, de alguna manera metafórica, ¿no? Alude un poquito a las relaciones amorosas, así como fugaces, algo clandestinas, que se eclipsan. Así como llegan, se van. No, pero son intensas, ¿no? Son intensas y desaparecen.
1: Amor fugaz.
2: Ahí está, una canción donde aprovecha de pasada para mencionar al Atlético de Madrid, su equipo del cual es fanático. Bueno, una linda canción. Vamos a escuchar algunas canciones de ese disco. Ese es el pretexto de esta mañana. Así que con Joaquín Sabina y Eclipse de Mar arrancamos la segunda escucha.

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0: La voz de Joaquín Sabina, esta mañana en la música, Eclipse de Mar, desde su disco Mentiras Piadosas. Tiempo de hacer una pausa, después por ahí vienen otras canciones de Sabina más adelante en La Escucha. Estamos en Radio Uruguay y enseguida continuamos con ustedes.
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0: Son ahora las 10:46. Saludo a Tamara Mardones. Buen día.
7: Buen día, Diego. ¿Cómo estamos? Buen miércoles. Sí, miércoles ya,
0: sí,
7: ¿no?
0: Sí, miércoles 12 de agosto. Aquí estamos nosotros desde la ciudad de Montevideo, transmitiendo para todo el país y para todo el mundo. Bueno, en una mañana otra vez gris, nuboso y cubierto, dice Inumet para el área metropolitana, lo mismo para la tarde y noche, pero se suman las precipitaciones probables o escasas, escasas en principio, con temperaturas bajas, tenemos 10, decía en este momento, la máxima apenas de 11 hoy y vientos del sureste, con rachas que pueden llegar a los 40 kilómetros por hora. El índice de humedad está en el 80% y en principio, bueno, se anuncian para las próximas jornadas también lluvias, ¿no? Cubierto con probables precipitaciones mañana jueves, lo mismo que el viernes, aunque ya baja la probabilidad, pero tendremos sí una gran sinfonía de gris en los próximos días aquí por el sur, por lo menos por el área metropolitana. ¿En otros sitios del país?
7: En el centro sur del país también. Esa va a ser, digamos, la colorimetría del país gris. Porque ahora en Durazno, por ejemplo, 9 grados con 4 décimas y está cubierto. Y también en esa zona del país, en el centro sur, se prevén precipitaciones hacia la tarde-noche. 4 grados la mínima, 13 la máxima. Y te diría que para mañana empiezan como a mermar un poquito las precipitaciones, pero las nubes van a ser las protagonistas, va a estar encapotado, va a estar amenazante también.
0: Bueno, a propósito de Durazno, ¿nos escuchan allí?
7: Desde la 105.1, porque estuvieron con actividades en Durazno, estuvo movidito.
0: Sí, bueno, gran acontecimiento para la ciudad de Durazno, ¿no? En la jornada de ayer, porque reabrió sus puertas el estadio cerrado Ernesto de León, tras la culminación de una profunda obra de renovación de su infraestructura, equipamiento y servicios, impulsada por el gobierno local a través del área de deporte y recreación, junto a los técnicos que estuvieron involucrados en esto, ¿no?
7: Sí, precisamente uno de los técnicos, el director de la obra, el arquitecto Santiago Carvajal, destacó que estas mejoras posicionan nuevamente al estadio como un espacio de referencia a nivel nacional, respetando al mismo tiempo el valor arquitectónico e histórico que lo distingue. ¿A qué nos referimos? Bueno, la idea era preservar y poner en valor la cubierta diseñada por el ingeniero Eladio Dieste, considerada una pieza patrimonial de relevancia internacional. Bueno, el arquitecto Carvajal explicaba que no se trata de un proyecto que busque innovar sobre el edificio original, sino de una obra que procura poner en valor su patrimonio arquitectónico. Entre las principales mejoras que le realizaron a este espacio se encuentra la instalación de 2.000 nuevas butacas, la reconfiguración del área técnica con un espacio exclusivo para bancos de suplentes y una mesa técnica móvil adaptable a las necesidades de cada disciplina deportiva o espectáculo que se pueda realizar allí. Bien, la cancha fue completamente actualizada con un sistema de piso flotante, equipamiento deportivo de nivel internacional, nuevos tableros electrónicos, aros de básquetbol, arcos, iluminación LED y elementos homologados para la práctica de básquetbol con dimensiones FIBA, además de handball, voleibol, futsal, newcom y otras disciplinas. Nuevas disciplinas que se van a estar desarrollando a lo largo de este mes de agosto, ¿verdad? Ya hay un cronograma bastante extenso de actividades. Habrá talleres, competencias, bueno, la verdad que por todo lo alto, las imágenes son bastante elocuentes, está precioso el lugar, ¿verdad?
0: Bueno, a propósito de la obra de Eladio Dieste, de esa cubierta diseñada en este estadio por Dieste que se buscó preservar, hay que decir que la ciudad de Durazno además es privilegiada, si hablamos de la obra de Dieste en Uruguay, admirada en el mundo entero. Bueno, tenemos también la iglesia de San Pedro en la Plaza Independencia de Durazno, que recordemos, bueno, sufrió un incendio en 1967 devastador que apenas dejó en pie la fachada original, y la reconstrucción justamente estuvo a cargo de Eladio Dieste, que utilizó su innovadora técnica de diseño mediante las bóvedas gaussas, convirtiendo el edificio en una verdadera joya, ¿no? Reconocida o admirado a nivel mundial por esa combinación de arquitectura e ingeniería. Es hoy un lugar, obviamente, destino turístico muy visitado por los uruguayos, así que Durazno, bueno, tiene allí esas señas de identidad y la marca de la obra de Dieste. Tenemos una foto de una oyente, Carmen, que nos envía preciosa, deliciosa foto de su nieta Guillermina ayer, justamente, en el estadio.
7: Fue la inauguración.
0: Sí, allí, bueno, obviamente corriendo, vestida del equipo deportivo, allí en la práctica deportiva, en esas primeras horas del estreno del estadio.
7: Precioso lugar, insisto, porque vi las imágenes y está precioso.
0: Muy bien. Bueno, cambiamos de tema, entonces a esta hora vamos a volver sobre la actualidad y las noticias en Colombia, pero en este caso ubicándonos directamente en Colombia, a esta hora en contacto con la ciudad de Bogotá. Hacia allí nos vamos para saludar a Esteban Bernal Carrasquilla. Esteban es director de la emisora Javeriana Estéreo de la Universidad Javeriana de Bogotá, pero también es músico y magíster en relaciones internacionales. Buen día, Esteban, ¿estás por allí?
8: Hola, buenos días, Diego, ¿me escuchas?
0: Sí, perfectamente. Bien, desde marzo al frente de esta emisora, aunque estás vinculado a la radio, a la Javeriana Estéreo, desde hace ya unos cuantos años, ¿no? Más de 10.
8: Sí, hace como 11 o 12 años como realizador en la emisora y desde hace ya casi 5 meses como director.
0: Ahí está. Bueno, guitarrista, además.
8: Sí, señor. Estudié música aquí en la Universidad Javeriana e hice el énfasis de interpretación de guitarra clásica.
0: Ahí está. Bien, y bueno, has combinado esa formación de músico también con tu formación en relaciones internacionales, dos intereses bien diferentes, ¿no?
8: Pues sí, pero hay puntos en común, porque mi investigación de trabajo de maestría fue sobre un fenómeno o un capítulo en la historia de los Estados Unidos y del mundo llamado la diplomacia del jazz, que fue un programa de política exterior estadounidense durante la Guerra Fría, básicamente con el que enfrentaron la llamada batalla cultural de la Guerra Fría, promoviendo la internacionalización del jazz estadounidense en todo el mundo, esto a través de giras los jazzistas más destacados estadounidenses en el planeta entero.
0: Mira qué interesante. Bueno, ya te digo que me interesa leerla.
8: Ah, bueno, pues, está bueno. Disponible en el repositorio virtual de la Universidad Javeriana, y con esos dos datos, Esteban Bernal y Diplomacia del Jazz, ya es muy fácil encontrarla.
0: Bien, bueno, pero esta mañana nos interesaba contigo, de alguna manera, tener otra mirada. Yo te había escrito hace algunos días pensando justamente en hablar de este contexto tan particular del cambio de gobierno, de un cambio de gobierno muy especial en Colombia, con el nuevo presidente Abelardo de la Espriella, pero resulta que la mañana del lunes ustedes se llevaron esa tremenda mala sorpresa del terremoto, ¿no? Del cual venimos hablando desde temprano aquí en el programa, en Radio Uruguay, y hemos hablado también en estos días. ¿Cómo lo viviste tú? ¿Se sintió desde Bogotá?
8: En Bogotá se sintió, pero realmente no se sintió muy fuerte, y no hubo afectaciones serias en la infraestructura ni en las viviendas. El epicentro del terremoto fue en el departamento del Chocó, que esto es en el occidente del país. El departamento del Chocó es un departamento costero. El epicentro fue en dicha zona, como a 80 kilómetros de profundidad, pero sí fue muy fuerte. Fueron 7.4 grados en la escala de Richter, y se sintió muy fuerte en todo el occidente del país y en parte del sur. Bogotá pues está más o menos en la mitad del país, entonces acá se sintió, pero no pues se sintió como lo que nosotros acá llamamos un temblor, es decir, tembló, pero no hubo mayor necesidad de evacuar. Incluso en algunos lugares no sonaron las alarmas. Entonces, más allá pues del pequeño susto que da porque está temblando en un país en el que casi no tiembla, no fue mayor. Desafortunadamente, en el occidente y en el sur del país, pues sí, es ya lo catalogado como un terremoto, y estamos pues muy, muy preocupados con la situación, muy adoloridos por esta pues tragedia, porque anoche el conteo iba como en 190 personas fallecidas, miles de damnificados, infraestructura dañada, viviendas dañadas, edificios que cayeron. Muy triste la situación en ciudades como Manizales, Armenia, que hace 30 años sufrió un terremoto terrible. También entonces se afectó bastante. Pereira, en Medellín también hubo daños, en Cali también, y quizás lo que más angustia nos da a los colombianos es no tener mucha información sobre lo que está pasando en el Chocó, donde fue el epicentro. El Chocó pues es una zona difícil porque es una zona selvática, alejada, un poco recóndita, de difícil conexión por vías terrestres con el resto del país, y pues una región además con muchísima pobreza monetaria. Entonces, pues la verdad es que hay muy poca información, o sea, hay información, por supuesto, pero

0: no, hasta anoche en mi sondeo, pues, de la prensa y de los medios de comunicación, no se tiene como información muy detallada de lo que pasó allí. Entonces estamos, pues, muy angustiados.
1: Bueno, y todo esto además en un contexto, Esteban, muy particular, ¿no? Porque el nuevo gobierno de Abelardo de la Espriella asumió el pasado viernes, y evidentemente ya fue un primer desafío que seguramente, no, y por supuesto, no estaba en los planes del nuevo mandatario. Un cambio de mando bastante particular, porque además recordemos que el presidente Petro no asistió, no hubo, como nosotros podemos conocer aquí en Uruguay, digamos, un cambio de mando con los presidentes presentes, con un saludo, en fin, con la banda presidencial que se pasa el uno al otro, sino que en este caso, bueno, ya días antes Petro anunció que no iba a estar presente y que de ninguna manera iba a saludar a De la Espriella, y además no solo eso, sino que denunció un fraude, ¿no?
0: Sí.
1: Diciendo que de alguna manera estas elecciones y el resultado de las elecciones era ilegítimo, y que, bueno, no iba a reconocer personalmente al nuevo gobierno, y ya dando a entender además que podía haber una guerra civil en Colombia una vez que se instalara el gobierno de La Espriella. Es decir, todo eso le agregaba condimentos a la asunción de La Espriella el pasado viernes en Cali, muy particulares, ¿no?
0: Sí, es un cambio de mando realmente muy, muy, muy particular. Nosotros estamos viviendo en este momento en Colombia, pues, una situación de polarización política e ideológica que no se había visto en décadas. Fue, pues sí, muchos elementos muy llamativos. Por supuesto, las declaraciones del expresidente Petro, no han sido en un tono muy conciliador el levantar dudas sobre la legitimidad de la elección. Sin duda, pues pone a la opinión pública, a la ciudadanía y, por supuesto, al entorno internacional en una situación como de duda y de desconcierto. No sé, nosotros aquí en Colombia, pues nos enorgullecemos de tener un sistema electoral que es muy seguro, muy confiable. Y la verdad, pues sí, sí genera angustia, disgusto, suspicacia, como ese tipo de comentarios. Al final, la diferencia de votos entre Abelardo de la Estrella y su contendiente Iván Cepeda es de alrededor de 250 mil votos, que no es una. No es una cifra pequeña, tampoco es gigantesca, pero no es una cifra pequeña. Entonces, pues el registrador nacional salió ese mismo día de la segunda vuelta de las elecciones haciendo el anuncio de que confiaba plenamente en que el sistema electoral colombiano había funcionado muy bien, y una semana después ya se había hecho toda la contabilización de absolutamente todas las mesas, por lo que la mayoría de los colombianos, pues, si no todos, pues podían tener la plena certeza de que no hubo ninguna situación irregular con las elecciones. No obstante, pues el expresidente Petro, desde unas semanas o incluso unos meses antes de la segunda vuelta presidencial, pues ya le habían preguntado en los medios internacionales si iba a reconocer los resultados, y él, pues, en su modo tan particular de comunicarse, pues ya estaba empezando a sembrar las dudas. Y pues, por supuesto, llama mucho la atención, y creo que para mal, no de una forma para nada esperanzadora, pues que no hubiera habido un cambio de mando con encuentro entre el presidente saliente y el nuevo presidente. De hecho, en la posesión de Abelardo de la Espriella hubo otras dos ausencias. También estuvo ausente el expresidente Juan Manuel Santos y estuvo ausente el expresidente Ernesto Samper. Digamos, la posición política o la ideología del presidente de la Espriella, y también su modo tan particular de comunicarse con un discurso que es a veces un poco fuerte, incluso un poco bélico, pues también marca, digamos, como que aporta a esa polarización.

0: Colombia. Entonces, yo creo que eso fomentó o fue parte, de, más bien, explica la decisión del presidente Abelardo de la Espriella de posesionarse allí. Creo que pues, tiene algo simbólico muy fuerte.
1: Claro. Bueno, y además se dio en un ámbito cerrado, en un estadio cerrado, con condiciones, medidas de seguridad muy estrictas, en un contexto además en el cual hubo atentados en los días previos, ¿no? Con lo cual se temía que algo de eso podía también darse, si fue un tipo de posesión, como dicen ustedes, muy, muy especial, muy particular, ¿no? De alguien que además que se define en forma orgullosa como costeño, porque viene de la costa atlántica, ¿no?
0: Sí, señor. Él también se refiere a sí mismo como un hombre caribe, que hace ya también unas cuantas décadas que no teníamos un presidente de aquella región, aunque pues claro, el Caribe siempre ha sido, como todas las regiones de Colombia, pues muy activa políticamente. ¿Qué pasa o qué llama la atención? Pues muchos asuntos llaman la atención de la elección de Abelardo de la Espriella, pero pues una de ellas es que es el, si se me permite el anglicismo o el término en inglés, el outsider, ¿no? Él no es un político, él no es una persona con una carrera en la política, él es un abogado penalista y un empresario. Él se ha dedicado a, pues como abogado penalista a defender y hace 30 años o de pronto 20 años, 20, 20 y tantos años, fundó su firma de abogados de la Estrella Lawyers, que pues le ha significado o a través de los años pues ha crecido enormemente y es una firma de abogados muy importante, muy grande en Colombia. Y él también tiene pues otras líneas de negocio que no tienen nada que ver con el derecho. Entonces, por supuesto, por ser una figura pública, perdón, por ser una figura pública, pues se ha relacionado con figuras de la política por varias décadas, pero nunca había hecho política. Yo, mi lectura o mi interpretación de la situación es que, por ser un outsider, un no político activo, llamó la atención de muchísimos de los votantes que se decidieron por él. Muchos ciudadanos cansados de la clase política tradicional, y por tradicional no me refiero a una ideología en particular, ni de derecha ni de izquierda, sino la clase política amplia, de un espectro político amplio que ha gobernado o que ha estado pues haciendo la política en Colombia por décadas y que han sido además décadas pues de lo que sabemos que pasa en mayor o en menor medida en el ámbito político en todo el mundo, ¿no? Y
1: Claro,
0: es
1: claro.
0: corrupción.
1: Claro, bueno, y de hecho no es casual que él se haya declarado públicamente muy admirador de Donald Trump y bueno, y que además el perfil de la mayoría de los presidentes que acompañaron la posesión de la Espriella el viernes pasado, en particular el argentino Javier Milei, tiene un poquito ese perfil también, ¿no? Ese tipo de perfil justamente de outsiders o que vienen de otro sector, más cercano al mundo empresarial, muy pro-Trump, ¿no? Varios de los presidentes, bueno, que asistieron. Y también podemos encontrar señales entre los que no asistieron, ¿no?
0: Sí.
1: En un eje de presidentes obviamente más alineados a la derecha o extrema derecha en algunos casos. Bueno, eso era muy notorio, ¿no? Bueno, tú decías, y no sé si en la vida cotidiana, dirigís una radio, estás en un ámbito universitario, hablabas de un país muy, muy dividido, muy polarizado. ¿Eso lo sentís, lo notás, se nota en la vida cotidiana de ustedes en Colombia actualmente?
0: Por supuesto, claro que sí, sin duda alguna. Yo creo que pues no hay tiempo y además no soy la persona experta para dar una clase de historia de Colombia, pero yo creo que, a ver, la figura política de Álvaro Uribe y su partido político, el Centro Democrático y el gobierno del Centro Democrático durante el 2002 al 2010 y una fractura con el posterior.

0: recientemente el presidente Juan Manuel Santos, quien hacía parte de, pues digamos que venía del uribismo, pero hacía parte de otro partido político, el partido de la U, y lo que pasó durante el gobierno de Santos en su segundo mandato, que fue la firma del acuerdo de paz con las Fuerzas Armadas Revolucionarias de Colombia, las FARC, una de las guerrillas más antiguas de Colombia, y las fallas tal vez en esa negociación y la falta de concreción de algunos asuntos que se acordaron en esa firma ha polarizado muchísimo al país, muchísimo al país. Básicamente, pues digamos, si la gente lo reduce a términos pues como de izquierda y derecha, pacifista o guerrerista, promercado, digamos capitalista o comunista, como en una visión muy binaria y muy como de dilema en la vida en Colombia. Y digamos, esa situación se agudizó un poco durante los últimos 4 años, durante el gobierno de Gustavo Petro, que pues sí generó muchísima esperanza en muchas personas, pero a la larga la falta de ejecución, los problemas fiscales, la afectación en el sistema de salud, las declaraciones erráticas de Gustavo Petro, pues yo creo que generaron muchísima molestia en muchas más personas y hoy en día sí, tanto en el ámbito, por ejemplo, universitario, que es en el que yo me desenvuelvo, como en la ciudad y en el país entero, se siente una gran tensión al punto de que hablar del tema político puede significar, digamos, unas discusiones entre las amistades, entre las familias, que incluso hasta acaban amistades y acaban familias. Estamos en un momento realmente, creo yo, crítico en Colombia frente al tema de la polarización política. Eso nos inquieta a muchas personas que sabemos que es un país que tiene una historia violenta, ¿sí? Una historia de mucha violencia. Nos preocupa que sea tan difícil dialogar frente a lo político. Y
1: Claro.
0: eso yo creo que es lo que más nos angustia.
1: Claro, con una violencia además por otra parte no resuelta, ¿no? Porque todavía continúan estos grupos disidentes de la FARC, en fin, el narcoterrorismo, en fin, todavía es un país muy afectado por todo eso, ¿no? Esteban, bueno, Esteban Bernal Carrasquilla, en estos minutos con él hemos conversado. Les recuerdo, es director de la emisora Javeriana Estéreo, 91.9 FM, allí en Bogotá, que es justamente parte de la Universidad Javeriana, allí en Bogotá, Colombia. Pero además de músico que decíamos, sos profesor, ¿no? En la carrera de comunicación social.
0: Sí, señor. Acá, pues claro, por mi tanto formación como músico, digamos interdisciplinar, porque estudié música, estudié relaciones internacionales, estudié literatura y hago radio. Entonces eso me permite tener como unas sensibilidades y un conocimiento o una habilidad como de conectar ciertos asuntos que son muy propios de la comunicación social como campo del conocimiento. Entonces, o como campo más bien. Y soy profesor en la carrera de comunicación social aquí en la Universidad Javeriana y he tenido a cargo varias asignaturas, principalmente como del ámbito de lo radial. Desde hace 2 años o 2 años y medio soy profesor de una asignatura práctica que tiene un nombre bien particular, se llama colaboratorio, como de la unión de colaborar y laboratorio, entonces colaboratorio Javeriana Estéreo. Y mi función como profesor encargado de esa asignatura es encontrar y promover maneras de participación de los estudiantes en las dinámicas de producción y realización radial aquí en la emisora Javeriana Estéreo. Entonces, básicamente, pues yo acompaño a mis estudiantes a planear y a hacer radio.
1: Qué bueno, qué bueno.
0: Ahora que pues estoy en este nuevo cargo, pues digamos que tengo más facilidades y libertades para hacerlo. Entonces, si alguna vez ustedes vienen aquí a visitarnos, van a ver caras jóvenes por acá. De pronto no las van a escuchar mucho, pero sí hay más estudiantes vinculados en esta labor radial de Javeriana Estéreo, que es una emisora universitaria, pero no por eso es ni estudiantil ni juvenil.
1: Ahí está. Esteban Bernal Carrasquilla, desde Bogotá, Colombia. Muchas gracias por estos minutos, de conversación a la distancia.
0: Bueno, a ustedes, Diego, a ti, muchas gracias a ti y a tu equipo de trabajo.
1: Hasta pronto.
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14: El 26 de mayo de este año 2026, coincidiendo con el Día Nacional del Libro, el día en que se fundó la Biblioteca Nacional, las actuales autoridades de la biblioteca, junto con el Ministro de Educación y Cultura, presentaron en conferencia de prensa lo que en ese momento definieron como el inicio de las obras que formarían parte del proyecto Biblioteca del Futuro. Una de las preocupaciones que manifestaron entonces fue la de encontrar un lugar al cual trasladar parte del acervo de la Biblioteca Nacional para solucionar la situación de hacinamiento. En aquella conferencia del mes de mayo se explicó que las reformas edilicias tendrían un gasto de unos 6 millones de dólares y que se estaba pensando que todo el proyecto de la nueva biblioteca podría costar entre 20 a 30 millones. Esas cifras se fueron poniendo días después en cuestión por las propias autoridades que habían participado de esta conferencia, que negaron que el presupuesto estuviera asegurado. Bueno, más cerca en el tiempo, hace casi un mes, el 16 de julio pasado, la Asociación de Funcionarios de la Biblioteca Nacional decidió en asamblea declararse en preconflicto ante la falta de respuestas estructurales a la situación crítica de la institución, la asignación cero en el proyecto de rendición de cuentas, el incumplimiento de regularización de funcionarios, el avance de vínculos precarios para tareas permanentes en la biblioteca, la eliminación de vacantes y la falta de una mesa de diálogo. Para el sindicato, además de las fuentes laborales, en ese momento y aún peligra el acervo de la Biblioteca Nacional del Uruguay. La memoria del país está en peligro, decían en su comunicado difundido a los medios de comunicación y también a través de las redes sociales. Bueno, esta mañana aquí me acompañan en estudios Camilo Freire, licenciado en bibliotecología, analista de sistemas, que trabaja en la Biblioteca Nacional. Buen día, Camilo, bienvenido.
1: Buen día, un gusto estar acá.
14: También está Luis Pioli, funcionario administrativo del área de conservación bibliográfica. Buen día, Luis.
8: Buen día, es carpintero.
14: Muy bien.
8: Después uno lo redistribuyó.
14: Bueno, ahí está, sí, porque hay distintos intereses y cualidades. Camilo también es apasionado de la filosofía.
8: Ya sufrí las tercerizaciones.
14: Tú sos uno, bueno, ahí está. Integran ambos la comisión directiva de la Asociación de Funcionarios de la Biblioteca Nacional.
1: Sí, es correcto.
14: ¿Al día de hoy sigue en esta situación de preconflicto?
1: Sí, estamos en una situación de preconflicto, estamos a la espera de otra instancia de negociación en la DINATRA. Y como tú decías, el conflicto viene por cuestiones, digamos, algunas concretas vinculadas con situaciones de acuerdos que habíamos llegado acerca de la regularización de cargos, pero hay otras más de fondo que tienen que ver con el proyecto de Biblioteca del Futuro y el destino de la biblioteca en esta etapa que se abrió desde mayo del año pasado, digamos.
14: Porque no ha sido fácil saber realmente qué se ha podido hacer en este periodo, qué mejoras, si es que las hubo, qué situaciones complicadas que se describieron, porque hagamos un poquito de memoria. Yo hablaba del 26 de mayo de este año, pero recordemos que el 26 de mayo anterior, el anuncio que sorprendió a los uruguayos fue el del cierre, por lo menos al público en general, de la Biblioteca Nacional, con una descripción de su estado realmente muy preocupante, ¿no?
1: Sí, correcto.
14: Entonces, ¿hubo mejoras?
1: Bien. Yo arrancaría por lo último que tú dijiste. Hay un diagnóstico, o hubo un diagnóstico en el cual nosotros coincidimos, y es que hay una crisis estructural grande de la Biblioteca Nacional, que requiere una transformación estructural de la biblioteca. En eso coincidimos con la dirección. Lo que nosotros estamos viendo es que el proyecto de Biblioteca del Futuro, al día de hoy, y después de 3 meses de haber sido lanzado, no es conocido. Sus contenidos todavía son un enigma. Como tú hablabas, hay un problema con la financiación, sí, pero ¿a qué iba a estar destinada esa financiación tan millonaria? Tampoco se sabe. El proyecto no se conoce. ¿Sabes? Eso es un objeto de preocupación. El otro objeto de preocupación, y va lo que tú decías, es que nosotros vemos un modelo de gestión hasta el día de hoy, en lo tangible, que va por el mismo lado de lo que siempre se hizo y lo que el diagnóstico que la propia dirección hizo al comienzo de su gestión dijo que era el camino por el cual la biblioteca se fue deteriorando. ¿Y cuáles son esas dos grandes líneas, digamos? Un modelo de gestión muy concentrado en encontrarle soluciones temporales y a problemas que son de fondo. El no incorporar funcionarios calificados y el que no hay un plan conocido acerca de cómo se va a atacar lo que tú decías, el problema que nosotros consideramos central desde el punto de vista del edificio, que es el problema de la conservación de las colecciones, ¿no? La biblioteca existe para conservar esa colección que nosotros desde hace décadas denunciamos que está en riesgo.
14: Ustedes han sido gradualmente con el tiempo cada vez menos, digamos, claro, trabajadores en la biblioteca,
8: sí, sí,
14: en cantidad, en número.
8: Sí, para tomar una idea, en el año 85, y yo creo que había que hacer varios libros para hacer un tomo de las hazañas que ha tenido los funcionarios para lograr mantener lo que es el acervo y el funcionamiento con los escasos recursos y humanos que han tenido. Es decir, si hazaña fue lo del Maracaná y hazaña fue lo de Andes, que sobrevivieron, nosotros somos sobrevivientes también a esta altura del partido. Eso es el real.
1: A nivel de cifras, perdóname, Luis, a nivel de cifras.
8: En el año 85, yo lo que iba a decir que los funcionarios eran alrededor de 240, 250. Hoy en la actualidad, funcionarios somos 40 y casi la mitad estamos ya en prejubilatorio. En mi caso particular, por ejemplo, ya en noviembre ya no trabajaríamos.
14: Hay unos 40 funcionarios presupuestados y unos 61 vínculos laborales precarios, según sí. han informado ustedes, lo que configura lo que ustedes llaman una estructura laboral invertida.
1: Claro, el tema es el siguiente. A medida que se fue vaciando la biblioteca, la propia estructura de la biblioteca fue colapsando. ¿Tá? ¿Por qué? Porque había secciones que ya no tenían funcionarios y se cerraron. Después había departamentos que no tenían funcionarios y se cerraron. Al día, y entonces esa estructura colapsó. ¿Tá? Al día de hoy, por ejemplo, hay situaciones como que hay tres departamentos de la biblioteca atendidos por una sola bibliotecóloga con un funcionario y con un becario de la UTU. Están atendiendo tres departamentos en áreas que son decisivas, por ejemplo, para la industria del libro del Uruguay. A ese grado se ha llegado. Y nosotros por eso también, en estas reivindicaciones que estamos haciendo del preconflicto, habíamos llegado a un acuerdo con el MEC, con la dirección, para poder negociar una reestructura de la biblioteca, que nos permitiera tener un marco, digamos, de objetivos fundamentales, de funciones, después un organigrama y después las personas para cumplir esas funciones, ¿tá? Y que además fuese un organigrama moderno, porque el organigrama que tiene la biblioteca es del año 84, ¿tá? Desde el 84 hasta acá hubo una revolución tecnológica, que es la revolución de las tecnologías de la información, y el organigrama de la biblioteca no está adaptado tampoco a esos cambios. O sea, tenemos realmente una institución desmantelada. Llegamos a un acuerdo con dirección y con MEC para discutir esto, que tendría que haberse iniciado en el mes de noviembre del año pasado. Está escrito el acuerdo y no se ha cumplido.
14: En el comienzo de este periodo, en las cosas que se anunció desde la dirección, es esta voluntad de conversar, de escuchar, de digamos, reunir mucha información sobre la situación de la biblioteca y un poco opiniones y visiones de distintas personas. Se habló, por un lado, de extender esto también a los investigadores que hacen uso de la biblioteca, es decir, a opiniones de alguna manera de los usuarios, pero también de ustedes. ¿Se los convocó? ¿Se los escuchó?
1: Ahí está. Nosotros evaluamos como positivo que se haya convocado a actores de la sociedad a dar su visión de la biblioteca. Nosotros, los funcionarios, no hemos sido parte de la elaboración del proyecto de Biblioteca del Futuro. Eso tiene que quedar claro.
8: Que no sabemos qué claro, proyecto es.
1: Exacto. Por eso no sabemos qué es, porque nunca hemos sido parte de su elaboración.
8: Y eso condiciona cualquier estructura organizativa. Por eso el tema del conocimiento del terreno, que lo tienen los funcionarios, al momento de que se tome una decisión, nosotros no sabemos, porque no lo conocemos, cuál es el proyecto que estén manejando teóricamente.
1: Y si me permitís, a lo que dice Luis, sí. agregaría una cosa, y es... El proyecto fue participativo. Es cierto que se convocó a la gente a dar su opinión, pero también esas personas que fueron convocadas no saben qué devolución tienen de sus propuestas. Y claro. No han podido hacer una... O sea, que nosotros sepamos, ninguno de los actores conoce qué síntesis, qué interpretación se hizo de su propuesta, qué síntesis se hizo y a qué conclusiones se llegaron. O sea, se hizo un proceso de consulta que fue muy interesante y muy bueno. Sí, sin duda, en eso estamos de acuerdo. Pero como proceso participativo se queda muy corto.
14: Bueno, desde el Ministerio de Educación y Cultura, el ministro José Carlos Maía, que por un lado asumió un error de comunicación en relación con los montos que en mayo fueron anunciados que se iban a destinar a la Biblioteca Nacional, pero digamos, dentro de lo que destacó como positivo es que hay una propuesta de renovación, ¿no? Por primera vez en muchos años, diría décadas, hay una propuesta de renovación y yo creo que eso hay que celebrarlo. Por otro lado, en relación a este proyecto, dijo que hay todo un equipo de gente que está terminando el proyecto ejecutivo y que esperemos en las próximas semanas seguir avanzando. El momento actual es de definición del proyecto ejecutivo a partir del diagnóstico que hacen los profesionales, en particular también arquitectos y arquitectas del Ministerio de Transporte y Obras Públicas, que fueron llamados a colaborar, en conversación también con el área de Dirección de Patrimonio del Ministerio. se está tomando en cuenta y teniendo como referencia lo que sucede en otros países, en su experiencia con bibliotecas. De hecho, hay una, bueno, como decíamos y la entrevistamos aquí en el programa, una asesora española, especialista en el tema, que ha sido convocada. Pero más allá de estos anuncios, ustedes no conocen detalles de,
8: estaría bueno
14: de ese proyecto.
8: Saber con todo el equipo que contrataron, que no sabemos cuál es la situación del contrato, ni lo que se les paga a cada uno. No sabemos ni siquiera realmente la dirección de la biblioteca, porque si bien hay una designación política, cuando se habla del mal uso del gasto, es bastante sospechoso, porque hasta ahora nosotros no nos han dado respuesta ni siquiera con relación a eso, el sistema de contrato de la gente que viene a hacer ese diagnóstico. Que son unos cuantos, no son dos o tres.
14: Sí, hay que recordar que se pidió ayuda a la OPP, la Oficina de Planeamiento y Presupuesto, que digamos hizo su aporte con un equipo que lidera Gabriel Calderón, ¿no? El gestor cultural, dramaturgo, director teatral. Allí en ese marco es que se incorporó esta asesora española y un equipo que está trabajando desde la OPP, se supone que junto con las autoridades de la Biblioteca Nacional, en este nuevo proyecto.
1: Claro, pero a ver, hay una cosa. El MEC dice, no está el detalle operativo. El proyecto no se conoce porque no está a nivel operativo. Pero yo pongo una analogía. Si yo voy a construir un edificio con una determinada función, más allá de que no tenga los detalles constructivos y no sepa con qué tipo de pintura le voy a poner o qué revestimientos va a tener, lo que se va a hacer, los grandes montos y los objetivos que se piensan alcanzar deberían estar, porque el proyecto ya fue lanzado. Si se habló de 20 millones de dólares, ¿en base a qué se hizo? Para hacer un cálculo de esa magnitud, porque estamos hablando de una cantidad enorme de recursos, tiene que haberse hecho en base a que se sabía muy claramente que se estaba buscando. Y se sabía una cifra bastante aproximada de cuánto eran los montos. Lo que a nosotros nos parece es que eso, si se lanzó a la opinión pública, tendría que haber sido conocido. Es parte de un lanzamiento de un proyecto. Entonces, ese gran faltante, ese enorme faltante, es lo que nosotros estamos reclamando, ¿tá? Con respecto a una cosa que tú decías, si me permitís, es cierto que es muy bueno que haya un proyecto para la Biblioteca Nacional y que haya un proyecto de fondo. Eso, uh-huh, sin duda.
14: El ministro dice que es la primera vez en mucho tiempo que está al menos en la agenda el tema.
1: Correcto, eso es positivo, pero también, claro, el proyecto tiene que ser bueno. Uh-huh. El hecho de que exista un proyecto no garantiza que el proyecto sea bueno. Y por eso también es necesario que se conozca, porque la sociedad y los actores que participaron en la consulta deberían poderlo discutir, ¿sí? Debería poder circular, porque la biblioteca es una cosa de todos. Y con respecto a eso, nosotros tenemos una seria duda, y es que, por ejemplo, el marco conceptual que se dio acerca de cómo pensar la Biblioteca Nacional no es con los objetivos de una Biblioteca Nacional ni de identidad de una Biblioteca Nacional. Se está hablando de una biblioteca pública, que es algo completamente distinto. Y se está hablando también de un conjunto de valores asociados al conocimiento y la innovación, y nosotros nos preguntamos dónde está el libro, la lectura y la memoria, que son los valores de la biblioteca. Y en ese sentido también necesitamos conocer el proyecto para poder evaluar eso, porque al día de hoy no podemos evaluar una cosa que no existe, ¿sí? Que no existe como algo tangible.
8: Yo creo que, aparte, mientras transcurre todo el diagnóstico, el proyecto y bla bla bla bla bla bla, el enamoramiento se puede terminar, como siempre pasa a nivel político, después tiene sus consecuencias. Creo que a esta altura lo que me preocupa realmente, una de las cosas que siempre hablábamos nosotros en la biblioteca y que está en riesgo, que es la base principal, más allá de la estructura edilicia, más allá de los recursos humanos que son importantes, es mientras tanto, ¿qué pasa con el acervo? Bueno, que es la memoria fundamental que tiene, que es lo más democrático que hay, que se está perdiendo, que lamentablemente no pudo la dictadura, por las razones que muchos funcionarios buscaron en las vueltas para tratar de evadir el requisamiento de material subversivo, entre comillas. Ahora, por omisión del sistema político, ese material se pierda. Y se va a perder, ¿sabe por qué? Se está perdiendo, porque ya lo denunciamos. Lo denunciamos en el Parlamento con video, con imágenes, con fotos, mientras algunos políticos estaban sentados mirando el celular, otro hablando, y no siquiera ahí te demostraba claramente que no había un interés real, porque cuando vinieron a hacer la recorrida acá al Parlamento, a la biblioteca, parecía que fuera un recorrido de excursión más que de ver los detalles en concreto. Y el material que está en depósito de diario, ya a esta altura tenía que haber un plan de contingencia, porque se está perdiendo porque no hay una climatización adecuada que tiene que tener lo que es conservar el material, que no se está trabajando, que no se está restaurando porque no tenemos restauradores. Y ese es un tema que es fundamental, que tiene que ver con toda la estructura de lo que estábamos hablando recién con Camilo y lo estábamos comunicando a través de
1: este medio. A ver, una cosa, y no quiero ocupar mucho espacio, pero una cosa que decía Luis y acerca de los problemas de la Biblioteca Nacional. Cuando yo empecé a trabajar en Biblioteca Nacional por primera vez en el año 92, me llamó mucho la atención una reunión que tuve con la que entonces era la subdirectora de la biblioteca, que era una funcionaria vieja, y en el año 92 Mabel Oato, que era la subdirectora, señalaba dos cosas. Dijo: tenemos un problema de que no estamos encuadernando diarios y tenemos el problema local. En ese momento se discutía comprar el francés. O sea, los problemas de la Biblioteca Nacional son conocidos desde hace tantísimo tiempo. Pero claro, vemos que no hay una respuesta al tamaño del problema, porque lo que está planteando Luis es un problema enorme y es un problema de una escala grande.
8: Sí. Para darte una idea, hay parámetros que miden la relación. Yo estuve leyendo con relación a lo que es un funcionamiento de una biblioteca que tiene más de 1 millón de ejemplares, casi dos. Hay material que no, ni siquiera se ha tocado para los investigadores. Hay material para producir abundante. La relación de trabajadores decir, con la cantidad tocado, de,
14: que no se ha ordenado.
8: Sí, hay mucho material que todavía ni está ahí para abrir.
1: Hay problemas de conservación y de tratamiento que requieren, yo a ojo de buen cubero diría, 20 años de trabajo de una generación de bibliotecólogos, de una generación de coordinadores. Es un trabajo enorme, y es un trabajo que tiene que ver con el rescate o la conservación de la memoria de una sociedad entera y de un legado de 200 años. Realmente nos preocupa que nos preocupa mucho qué es lo que se va a hacer con eso, porque además la biblioteca está en un grado de fragilidad enorme, cercana a un cierre, por falta de personal para atenderla.
8: Uh-huh. No, lo que iba a decir, disculpa, sí. que no lo terminé de comentar, que según los parámetros que miden el funcionamiento de las bibliotecas nacionales con relación a la cantidad de volúmenes, cuando se estamos hablando entre 1 millón y 2 millones de ejemplares, el promedio es entre 160 y 200 funcionarios, es decir, funcionario con las capacidades necesarias para hacer funcionar una biblioteca nacional.
14: Uh-huh. Bueno, volviendo a la pregunta que yo les hacía al comienzo, en este periodo de gobierno, ¿no hubo algunas mejoras de todas maneras, algunas intervenciones para mejorar las condiciones? Porque en algún momento se hablaba de materiales en los corredores, de puertas bloqueadas, de riesgos de inundaciones, en fin, a ver, las caras de ustedes dicen cosas, a ver.
1: No sé si lo quiero hablar, Luis, es muy anecdótico.
14: Bueno, lo de las ratas.
1: Bueno, hay un montón de pequeñas anécdotas. Dicho en términos muy generales, hubo en el pasado intervenciones para intentar paliar la situación, ¿está? O sea, es otra vez lo mismo. No es que no se haya hecho absolutamente nada, pero hay un tema del tamaño de los problemas y cómo los problemas van creciendo y lo que se atendían. Lo del pasillo es es eso que tú mencionás, es un pasillo que vaciaron un pasillo y le pintaron las paredes. Supuestamente, yo le pregunté a los compañeros del sindicato a ver de qué se trataba eso, porque estando ahí adentro no entendía mucho de qué estamos hablando. Y parece que es una salida de emergencia que daría a calle Guayabos, que siempre existió, pero esa salida de emergencia, digamos, no tenemos plan de evacuación, no tenemos cartelería que diga que eso es la salida de emergencia, y al día de hoy está cerrada con una llave que la tiene un funcionario en una oficina, y si el funcionario de esa, si esa de la oficina está cerrada, pues el horario de atención es bastante corto en la biblioteca, y hay un incendio, no sé cómo se va a salir, o sea... Les pido disculpas a los oyentes por tener que hablar de estas cosas a este nivel, pero no sé, Piole, si usted tiene algún dato extra sobre eso, sinceramente.
8: No, es decir, como decimos habitualmente, cada director que pasa, es decir, los jerarcas pasan, los funcionarios son los que van quedando, esa es la realidad concreta, y los que van quedando, ¿no? Cada uno marcó su impronta. No vamos a decir que no se hizo. Claro, ante la opinión pública te muestran la puerta que da hacia Guayabo, que verdad estaba atosigado de material, se limpió, se acondicionó y era una salida, pero no es una salida realmente de emergencia, porque esa puerta está cerrada con llave.
1: Y nadie sabe que por ahí se puede
8: para salir. Hablar un caso.
1: Nadie sabe que se puede salir. No, no, o sea, por ejemplo, que yo me acuerde, usted me corrige, Pioli, pero que yo me acuerde, en los últimos 25 años no ha habido un solo simulacro de...
8: No, no.
1: Un solo simulacro de evacuación.
8: Sí, hay determinados protocolos que todavía, es decir, la biblioteca en general, los funcionarios en particular, estamos acéfalos en eso.
14: Bien. Bueno.
8: Hay mucho para hacer.
14: Sí.
8: Como hay queda, mucho para hacer.
14: Como queda
8: y
14: claro.
8: Creo que se puede.
14: Bueno.
1: Perdón, sí, y Camilo. Una síntesis. Ahora lo que nosotros vemos a nivel tangible es un modelo de dirección que ya se probó, que es esto. Yo traigo gente mediante convenios, personal temporal, contrato personal temporal, traigo pases en comisión, intento más o menos acomodar las cosas para seguir adelante, le cambio un poco la fachada del edificio, ¿tá? Eso se hizo ya mil veces, está mil veces probado que eso no es la solución.
14: Bueno, en un contexto, digamos, que es la situación general de la biblioteca, más allá de todo esto que ustedes han, por supuesto, detallado con mucha claridad, que es algo que las autoridades han mencionado en sus distintas comparecencias, que es que por un lado está un poquito capaz que está contradicción para la gente, es una biblioteca que recibe muy pocas visitas, digamos, o cada vez menos, que aunque por supuesto hay investigadores que recurren a ella, a veces visitas escolares, entre otras actividades, pero que sin embargo, bueno, al mismo tiempo conserva un acervo que no para de crecer, porque además el Uruguay sí. Es un país que ya sabemos edita cantidades de libros permanentemente en comparación con otros países, incluso con de una manera quizás todavía muy, muy importante, además de no solo libros, porque la biblioteca atesora distintos objetos a partir de las donaciones que ha recibido a lo largo del tiempo, no sé, hay hasta vestuario, ¿no? Hay
1: está el traje de bodas de Elmira Agustini.
14: De Elmira Agustini, por ejemplo, ¿no? El famoso traje de Elmira Agustini, ahí está, entre otras cosas, ¿no? Por tanto, hay una cuestión que tiene que ver con el depósito de los materiales en condiciones óptimas, que necesita de espacio, que la biblioteca está superada, pero por otro tiene este problema de alguna manera de una biblioteca que tiene quizás cada vez menos vínculo con la sociedad, aparentemente, ¿no? Y por lo tanto, de alguna manera, hasta ahora lo que ha trascendido un poco del espíritu de lo que se pretende a través del nuevo proyecto es que, bueno, se parezca un poco más a una suerte de centro cultural que pueda atraer actividades y al público y volverlo más atractivo, ¿no? Por lo menos lo que hasta ahora hemos escuchado, ¿no? El plan ejecutivo llamado Biblioteca del Futuro, lo que se ha dicho hasta el momento públicamente, abarca tres dimensiones fundamentales orientadas a la modernización de la institución, la patrimonial, por un lado, enfocado en la transformación de depósitos para la preservación del acervo y la digitalización, la pública, destinada al diseño de nuevos espacios para los usuarios, y la territorial, centrada en el fortalecimiento del sistema técnico nacional, que incluye la transformación de 110 bibliotecas públicas del país, ¿no? Bueno, esto es hasta ahora en titulares, por lo menos, lo que se ha dicho o mencionado como parte del espíritu por donde está caminando el proyecto, que todavía no está terminado, digamos.
1: Bien, se le podría dar una respuesta conceptual a esto, no sé cuántos minutos tenemos, pero yo
14: vamos ya en el final.
1: Prefiero ir a un ejemplo. La biblioteca está cerrando a las 3 de la tarde.
14: Sí.
1: No tiene una agenda hoy cultural prácticamente inexistente, a diferencia de un pasado muy reciente donde había una agenda cultural real.
14: Uh-huh. ¿En el periodo anterior?
1: En los periodos anteriores.
14: Ajá.
1: Sobre todo en la época de Lizcano Tomás de Mato hubo una agenda cultural muy, muy, muy interesante, y también en la época de Trujillo. Yo me pregunto qué es lo que está pasando realmente y cómo se casa con esto. Solo eso. ¿Tá? Si querés podemos ir a cuestiones más de fondo de qué es una biblioteca nacional, porque ahí hay un gran problema. Y es que la biblioteca nacional es una biblioteca que conserva la memoria de una sociedad. Además, la biblioteca nacional en el caso del Uruguay tiene el archivo literario más grande del país. ¿Tá? Y apoya actividades de libro. Necesita conservar ese patrimonio y socializarlo. Su público primario es de investigadores. La Biblioteca Nacional no tiene público, no, sí tiene, es importante, sí, porque desde ahí sale el conocimiento histórico y académico y periodístico acerca del Uruguay. ¿Tá? Y tiene un espacio en este futuro para encontrar a la gente que sobre todo el espacio digital. O sea, es lo que están haciendo las grandes bibliotecas nacionales del mundo.
14: Es ineludible.
1: Es lo que están haciendo las bibliotecas. Claro. Yo ponía los otros días en otro medio de prensa el ejemplo de Chile, para no irnos a grandes países centrales como puede ser Francia. Y claro, necesitamos una agenda cultural, una agenda, pero ese no es el problema del espacio. El espacio, yo sinceramente no le veo problema al espacio para lograr todos esos objetivos. En lo tangible, tenemos una biblioteca que cierra a las 3 de la tarde y prácticamente no tiene agenda cultural. Decime cómo está alineado eso con estos objetivos. Decime por qué se está quedando corto el local. Decime qué estamos haciendo que hace que el local reviente porque tenemos una agenda cultural que está, le está volando a la cabeza a la gente. Decime por qué no lo hacemos, qué lo impide.
14: Bien, yo les agradezco a Camilo Freire, licenciado en bibliotecología, analista de sistemas, que trabaja en informática apoyando varias áreas de la Biblioteca Nacional, a Luis Pioli, funcionario administrativo del área de conservación bibliográfica, decía también, en carpintería.
8: Es carpintero.
14: Ahí está. Ambos integran la comisión directiva de la Asociación de Funcionarios de la Biblioteca Nacional. Muchas gracias por estos minutos aquí, no será la última vez que conversemos, ya lo habíamos hecho antes y volveremos a conversar con ustedes, por supuesto, ya lo dije más temprano. Hemos estado abiertos también a la palabra de quienes están trabajando en el nuevo proyecto de la biblioteca. Hemos entrevistado a la asesora española Carmen Fenol. Hemos intentado en innumerables oportunidades conversar con la actual directora, Rocío Schiappapietra. No ha sido posible. Hemos tenido siempre como respuesta un por ahora no. Bueno, estamos abiertos, por supuesto, a conversar con ellos también.
8: Creo que si no aprendemos, como dijo Carl Sagan, una vuelta de lo que sucedió con la biblioteca de Alejandría, todo el conocimiento que allí se perdió, y todo ese conocimiento que se perdió allí es por el fanatismo y la ignorancia de la gente. Es jodido cuando el presupuesto que llevamos no llega para la cultura ni al 1%. Es decir, eso marca la idea a dónde vamos.
1: Muy bien, muchas gracias a ti, gracias. Diego. Muchas gracias por interés y estar siguiendo el tema de Biblioteca Nacional. Valoramos muchísimo eso, ¿eh?
14: Hasta pronto.
1: Gracias.
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1: La voz de Joaquín Sabina esta mañana en La Escucha, desde el disco Mentiras Piadosas, Medias Negras, otra de las canciones en que se suma, más temprano era Eclipse de Mar. Vamos ya a la agenda del día.
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1: Comenzamos nuestra recorrida con la presentación de un libro. El escritor e ilustrador Germán Di Pierro presenta esta tarde su nueva obra llamada Efectos Especiales. Estuario es la editora, son cuentos e ilustraciones con una esencia de realidad desbocada, basado en una literatura de la economía cotidiana. Así se presenta este libro, Germán Di Pierro, a él lo escuchamos.
3: Puede ser un libro ilustrado o una colección de ilustraciones, también con textos, porque tiene muchísimos dibujos y acompañan esos cinco relatos del libro. El libro se llama Efectos Especiales. En la presentación voy a estar yo firmando ejemplares, presentando este nuevo libro, al cual los quiero invitar a que conozcan, a que lean. Me van a acompañar también Cecilia Gerolami, que va a hablar del libro, va a hacer preguntas en relación a la creación de esta publicación, a las temáticas, a la relación entre el libro y las ilustraciones. Y también va a estar Sebastián Santana, un ilustrador y amigo, con el cual también vamos a conversar sobre esta publicación, la parte gráfica, las ilustraciones y la relación de libro y casa de balneario. En el libro trabajo, y me refiero a las temáticas, que trabajo con los dibujos, ¿verdad? Son cinco cuentos sobre el trabajo, la alienación, la deshumanización, siempre con humor e ironía.
1: Germán Di Pierro, el autor de Efectos Especiales, que se presenta esta tardecita, 19:30 horas, en la Alianza Francesa de Montevideo, allí en Boulevard Artigas, casi Charrúa, con entrada libre y gratuita. Así que bueno, allí tienen una de las primeras actividades de esta jornada. Pero tenemos también la visita de la Filarmónica de Buenos Aires, la orquesta que llega para celebrar los 170 años de nuestro Teatro Solís, en el marco de la serie de actividades que han sido programadas. Hoy hay una gala con la Filarmónica de Buenos Aires, que también está festejando 80 años. La directora de la Filarmónica de Buenos Aires, Zoé Señodi, nos cuenta a propósito de lo que esta noche vamos a poder escuchar en el Teatro Solís de Montevideo.
4: Tenemos un programa lindo, con dos obras hermosas y famosas, el concierto número 4 para violín y orquesta de Mozart, y en esto solista es nuestra flamante nueva concertino adjunta Tatiana Glava. En la segunda parte del programa tenemos la fenomenal, muy muy intensa sinfonía número 5 de Tchaikovsky. Estamos muy felices que podemos compartir juntos la música y celebrar nuestros aniversarios, nuestros tiempos con arte.
1: La Orquesta Filarmónica de Buenos Aires en concierto. Allí teníamos a su directora Zoé Señodi. Esta noche a las 20 horas en el Teatro Solís, en la sala principal. Ahí entras a la venta por Ticantel, quedan pocas. Así que bueno, ténganlo en cuenta. Nos vamos al Departamento de Flores, a Trinidad, 12 de agosto, Día Internacional de las Juventudes, establecido por las Naciones Unidas, y hay actividades en la Plaza Walter Echeverría de la ciudad de Trinidad a partir de las 14 y hasta las 18, con espacios dedicados sobre todo a los jóvenes, música y distintas propuestas culturales y recreativas. Nicolás Lugo, secretario de la Oficina de la Juventud de la Intendencia de Flores, nos cuenta.
5: La actividad se realiza en el marco del Día Internacional de las Juventudes y forma parte de Agosto Arranca con Vos, una propuesta que venimos impulsando desde la Oficina de la Juventud de la Intendencia Departamental de Flores. La idea es generar un espacio de encuentro, participación y expresión donde los jóvenes sean realmente protagonistas. Durante la jornada vamos a tener distintas propuestas: freestyle, BMX, lucha de brazos, que es pulseadas, ajedrez, música, espacios de participación, stand e intervenciones de diferentes instituciones y grupos juveniles. También queremos que sea una oportunidad para que los gurises puedan mostrar lo que hacen, sus proyectos, sus intereses y las distintas formas que tienen de expresarse. Está dirigida principalmente a adolescentes y jóvenes, pero es una actividad abierta a toda la comunidad. En definitiva, buscamos celebrar el Día de las Juventudes generando un espacio donde puedan encontrarse, participar, expresarse y disfrutar.
1: Nicolás Lugo, entonces, desde Flores, nos contaba a propósito de esta actividad al aire libre en la tarde de hoy desde las 14 en la Plaza Echeverría de Trinidad por el Internacional de las Juventudes. Y para terminar, hablemos de cine, una experiencia distinta de cine acá en la ciudad de Montevideo, esto de

0: A un bar, café, sala, a ver una peli en condiciones diferentes. ¿Y qué película? Un clásico del cine uruguayo como 25 Watts. Todo esto porque es un ciclo de cine en la Sala Ducón durante 4 días de agosto, donde la programación incluye obras fundamentales del cine uruguayo, distintas épocas y miradas. Es un ciclo que es apoyado por la Agencia del Cine y el Audiovisual. Y hoy a las 21 horas habrá una función especial de 25 Watts, esa película uruguaya de Stoli y Revela. De alguna manera fue un antes y un después, un mojón muy importante en la carrera de estos cineastas. Habrá barra para disfrutar de algo rico durante las funciones. Seguramente no pop, no creo que haya pop, son otras las propuestas. Y es con entrada libre en la Sala Ducón, que está en la esquina de Durazno y Convención. ¿Sí? Conviene reservar por ahí, por las redes sociales, para asegurarse el lugar, @sala.ducon. Como suena en Instagram, pueden allí asegurarse el lugar, y bueno, y si no, se mandan, como quien dice.
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Muy queridas amigas, muy queridos amigos, bienvenidos a Historias de Música aquí por Radio Cultura, con la presencia renovada, reparada y recuperada de Diego Peto Rodríguez, que como siempre está con su mandíbula batiente mientras pone exactamente los controles de este programa que le estamos haciendo por tele. Mandamos un gran saludo, tanto Peto como yo, a Rosana Ramos, nuestra productora, que bueno, tuvo un percancecito de salud y se está recuperando. Yo este programa se lo quiero dedicar a alguien que seguramente no lo va a escuchar, mi amigo Pepo da Costa. ¿Por qué no lo va a escuchar? Porque a Pepo le voy a mandar este programa hoy de tardecita. Y como es de las personas que no contesta y no escucha WhatsApp, si tiene como 200 y pico archivados, no se va a enterar. Pero yo lo voy a llamar para que lo escuche. ¿Por qué? Porque gracias a Pepo, quizás yo entendí la magnitud de este señor que nos va a acompañar hoy, en este miércoles de Trovadores. ¿Por qué lo elegí? Porque este hombre tiene muchos nombres. Se llamó John Cougar Mellencamp, John Mellencamp finalmente, y es un trovador de aquellos. Una persona a la que, por ejemplo, Deco Núñez siempre lo privilegió con respecto a Bruce Springsteen, que lo consideraba un petizo compadre, y decía que John Cougar realmente era la voz de lo que se llama la americana, ese sonido rural, ese sonido del Estados Unidos profundo, ese sonido que no por nada siempre estuvo representado con el Farm Aid, la ayuda a los granjeros, en el cual John Mellencamp, como a él le gusta que le digan, fue el líder de la creación. ¿Pero quién es John Mellencamp? John Mellencamp nació el 7 de octubre de 1951, con todos esos nombres, John Cougar Mellencamp. Está en el Salón de la Fama del Rock and Roll desde 2008, está en el Salón de la Fama de los Compositores y tuvo 10 grandes éxitos que llegaron al número 1, que los vamos a ir repasando. Pero que aparte de haber ganado 13 Grammys, como les dije, nació en Seymour, Indiana, y tiene una ascendencia alemana y holandesa. Fue a la Universidad de Vincent en Indiana y de a poco, a través de una persona, Tony DeFries, que era un manager, le gustó mucho cómo cantaba y le empezó a impulsar la carrera. Claro, exigía dos cosas: que su primer álbum, que se llamó Chestnut Street Incident, fuera un álbum de versiones, un álbum de covers, y que el nombre que tomara era John Cougar, porque decía que Mellencamp no era comercial. Apenas vendió 12.000 copias de ese primer álbum. Pero después grabó The Kid Inside, la continuación de Chestnut Street Incident, en el 77. Y finalmente fue despedido de MCA, y a principios del 83, con The Kid Inside, de a poco fue ganando éxito, porque aparte atrajo el interés del manager de Rod Stewart, Billy Gaff, que relanzó la carrera. Y ahí en 1980 sale Nothing Matters and What If It Did, que está producido nada más ni nada menos que por Steve Cropper, y llegamos a lo que acabamos de escuchar. ¿Qué acabamos de escuchar? En 1982 sale el álbum American Fool, un álbum que fue

realmente un éxito. Un éxito que lo catapultó, que lo puso en la primera fila de grandes cantautores norteamericanos. Con esa facha ahí de rebelde en la tapa, con ese jopo caído, American Fool tuvo dos número unos. Esto que acabamos de escuchar, un tema de John Mellencamp y George Green, se llama Duele Tan Lindo, sería la traducción, Hurt So Good. Hurt So Good, un tema que llegó directo al número uno del Top 100, es un tema que lo escribió con ese amigo de la infancia, George Green, y que fueron ocasionales partners en el tema de la composición. Y en 2004 dijo que George Green y él habían escrito esa canción, y lo que hacían fue intercambiar líneas entre la letra de uno al otro, y así fue que agarraron la guitarra y en pocos segundos, en pocos minutos, sacaron esa canción. Pero este disco no tuvo nada más que un número uno, tuvo dos número unos, y eso no es para cualquiera. ¿Por qué? Porque también el simple Jack and Diane, que lanzó en 1982, en julio, fue una canción que llegó a lo más alto, que lo posicionó como un gran cantante, como un cantante comprometido. Y vamos a ver que esa rivalidad entre con Bruce Springsteen y John Mellencamp es muy parecida a veces a la que se hace con los Stones y los Beatles. En realidad nunca hubo una gran animosidad ni peleas. Y vamos a ver en el final cómo las historias se unen. Pero eso va a ser en el último bloque. Lo tiro como expectativa para que no se vayan de ahí. Y mientras tanto, escuchemos con Peto Rodríguez este gran éxito que fue Jack and Diane.

Después de este disco, que lo posicionó en un lugar donde no estaba, porque lo posicionó entre los más importantes músicos, quizás hay un ascenso en los 80 que lo coloca a John Mellencamp entre los más importantes cantautores, al mismo nivel, como le dije, de Bruce Springsteen. Sobre todo esa característica muy norteamericana. Yo recuerdo que en el 91, cuando anduve por allá, hacía un comercial en el cual él decía que él iba a tocar, era el premio de una marca de cerveza, de que quien ganara el premio, él iba a tocar al patio o al fondo de la casa con su banda, porque era la típica banda, como si nosotros lo queremos asimilar a nosotros, por ejemplo, yo que sé, el Zabalero, o a los Olimareños o Citarrosa, esas bandas que representan el espíritu norteamericano, con una fuerza muy grande también, al igual que Bruce Springsteen, en apoyo a los granjeros. Ya le dije, el Farm Aid fue todo un evento anual en el cual se juntaba fondos para que los granjeros no perdieran su dinero. No perdieran su propiedad, no se tuvieran que ir del campo por los bajos ingresos. Saca un año después The Kid Inside. No fue un disco de descollante éxito, pero sí mantuvo la fama. Y había sido, en realidad era un disco viejo que lo vuelven a sacar, porque era un disco que había sido grabado en el 77, pero llega el año 83 y ahí sale un disco que se llama Uhu. Y en este Uhu, que fue grabado en el propio 83, hay un tema que refleja esto que le estoy diciendo. Un tema que lo hemos escuchado muchas veces, sobre todo en la versión de los Unplugged. Hay una versión en Unplugged que es increíble de este tema. Se llama Pink Houses, Casas Rosadas. Un tema que llegó al número 8 del Hot 100 y al número 3 en el Mainstream Rock. ¿De qué habla este tema? Es esas casas rosadas que uno ve al costado de la carretera en Estados Unidos, de gente de clase media, de gente incluso clase media para abajo. Y él, lo que él pide en esta canción es que quiere ir por Estados Unidos y que la gente pueda tener esas casas rosadas, tanto ellos como él. Una canción hermosísima, un gran éxito, que muestra la conciencia y el discurso también social del señor John Mellencamp.

Y sí, llegamos a 1985, a este disco que, como él dijo, alguna vez lo posicionó, lo reencontró con lo que él quería hacer. Un disco que, bueno, también hablando de Pepo, me lo encargó dentro, cuando fui en el 91 a Estados Unidos, fue de los CD que me encargó, y después en el estudio lo escuchamos hasta de canto. Un disco en el que se llamaba Scarecrow, Espantapájaro, y que estaba John Mellencamp, o John Cougar Mellencamp, como se llamaba en ese momento, encima de un tejido. ¿De qué hablaba este disco? No voy a decir que sea un álbum conceptual, pero sí que tiene un tema muy central, que es la desilusión. La desilusión del sueño americano, el desvanecimiento de ese sueño ante la avaricia corporativa y ante los grandes capitales que se iban tomando de a poco esas granjas que él tanto respetaba. Y ahí temas como Face of the Nation, el rostro de la nación, Minutos para la memoria, Minutes to Memory, y en especial Small Town, tienen ese tono agridulce y reflexivo. Small Town fue el gran éxito, el primer gran éxito de un disco que tuvo muchos. ¿Y de qué habla Small Town? Bueno, él habla de que él es de un pueblo pequeño, de que se va a casar con una chica de pueblo pequeño, de que su vida es de un pueblo pequeño, y defiende todo ese estatus, esa forma de ser que quiere preservar ante los avances. Con este tema nos vamos a la tanda, recordando, gracias a Pepo conocí este disco y que realmente lo escuchamos mucho. Y bueno, y vienen muchos más temas de John Cougar Mellencamp, que van a ver cómo se transforma en John Mellencamp.

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4: Don Aníbal fue un expresivo guitarrista y cantante, un gran poeta y un gran melodista. 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

Dicen que antes de grabar este disco, Scarecrow, John Cougar Mellencamp, como se llamaba en ese momento, a su banda y los hizo tocar cientos de canciones del rock and roll de los 60. Antes de empezar a grabar. Eso lo hizo con el productor Don Herman. Y entre los enormes músicos que siempre acompañaron a él, a mí me gusta destacar a uno, que es el baterista Kenny Aronoff. Una persona con un particular tono en la batería que quizás estuviera Pichu Vila me lo podría explicar. Y esto que escuchamos es un tema que se llama Rock in the USA, haciendo rock en Estados Unidos. Un saludo a los 60, al rock de los 60, que él dice que cree que no se entendió demasiado el mensaje de la canción, pero que igual fue un enorme éxito. Pasamos al otro disco, 1987, también este lo tenía Pepo, de Lonesome Jubilee. Ya ahí se pasó a llamar John Mellencamp. Y este disco, por más que se le decía todavía John Cougar Mellencamp, tuvo varios éxitos. Paper in Fire, me acuerdo. Pero bueno, como tenemos que apurar, porque el tiempo no es eterno, vamos a ir a un tema que fue un gran éxito, que lo llevó al puesto en el Maestro Rock al 1 y al 8 en el Hot 100, que es este Cherry Bomb.

un par de apuntes. ¿Quién lo acompaña? La voz es Crystal Taliaferro. Y se puede decir que este disco fue un gran éxito, sobre todo en la gira que hizo del 87 y el 88. Y en uno de esos conciertos, en Irvine, California, en mayo del 88, ¿quién apareció en escena? Bruce Springsteen. E hicieron juntos Like a Rolling Stone. En 1989 ya tenía el tema de la paternidad, del crecer, y saca el disco Big Daddy. Y él dice que este disco no puede ser entendido por alguien que tenga 22 años y solo tuvo dos citas, sino que es ya el disco de la madurez. Va a ser el último álbum, aparte, donde aparezca John Cougar. Después ya va en los 90, va a ser John Mellencamp. El tema elegido de este disco es este Pop Singer, con el que nos vamos a la tanda y volvemos a la última parte con esa sorpresa que le prometí.

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En este año 2017, vamos a poner un salto hasta el presente, sale el disco Sad Clowns and Hillbillies. Y este tema, Grand View, es un tema que habla de una oda, una especie de elogio a la vida en casas rodantes. Un detalle, aquí toca el baterista Star Lynch, que era de Tom Petty and the Heartbreakers, porque Kenny Aronoff se había medio peleado con John Mellencamp, porque él decía que estaba aceptando demasiados músicos, sesiones de músicos con otros. Después se amigaron y siguió para adelante. ¿Quién canta con John Mellencamp en esta canción? Es Martina McBride. Y le dije que vamos a llegar a lo que nunca fue una pelea, pero sí una reconciliación de una pelea que nunca existió. En un videoclip, sentados en una cocina con dos guitarras acústicas, John Mellencamp y Bruce Springsteen hacen este increíble, increíble tema que se llama Wasted Days.

Este hubiera sido un fin perfecto para el programa Esta Unión de los dos grandes trovadores. Pero vamos a hacer una coda, porque este disco es de 2022. Se llamó Strictly at One Eye Jack. Y en 2023, en su último álbum de estudio, John Mellencamp cierra el disco, o está ahí en el final del disco, el penúltimo tema, con Perfect World. ¿Y qué pasa? ¿Quién compuso Perfect World? El señor Bruce Springsteen. Y yo ya me voy, porque mañana viene Carlitos da Silveira para hablarnos de Pájaro Canzani. Diego Peto Rodríguez, un beso grande a Rosana Ramos. Y antes que nada, mucho más importante que todo, que tengan un excelente miércoles escuchando tan buena música como la del señor John Mellencamp.

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Señoras y señores, muy buenos días, buenas tardes, buenas noches, qué placer enorme acompañarlos. Demian Caule, a quien les habla, estamos en Rock al Rock Experience por Radio Cultura 1290M y en el portal de los medios públicos, www.mediospublicos.uy. Qué frío que hace hoy, qué frío, vamos a calentar motores.

acá en esta tarde, día, noche, claro que sí. ¿Cómo le va, Diego Rodríguez? La energía de Radio Cultura, está del 0 al 10, ¿cómo está? Del 0 al 10 así físicamente y 0, vamos, ponga 0,01 por lo menos. Recuperándose, pero acá bancando, hay que bancarla, Dieguito, muy bien, así lo quiero. Bueno, le mandamos, se nos cayó una soldada. Le mandamos, no, tremendo, los virus y las gripes vienen tremendo. Le mando un gran abrazo y un beso recuperación para Rosana Ramos en la producción. Esperamos que mañana ya la necesitamos, la extrañamos mucho ya. Ya miro para allá y no la veo, ya se extraña, así que te llegue ahí la pronta recuperación y mañana te tenemos de vuelta por acá. Nos va a dar una manito con Tami Mardones. ¿Cómo le va? Qué placer. Ella ya está ahí, vino a hacer el 2. Qué lindo equipo que hay acá. Bueno, gran programa, gran tenemos en el día de hoy. Vaya buscándose un cumpleaños feliz, porque el tío Hugo está de cumpleaños hoy, antes de que venga y que no escuche. Así lo sorprendemos en el arranque de los discos del tío Hugo. Así que bueno, gran programa, gran, porque tenemos la presencia de Hugo Dacchiola con la gran convidada de su tesoro más preciado. Nos va a enriquecer con tremenda música, con hard rock clásico, claramente, rock clásico. Y eso a partir del próximo bloque, pero tiene el condimento especial de que además está festejando su cumpleaños, una nueva vuelta al sol de nuestro querido amigo Hugo Dacchiola. Bueno, en el arranque le hacemos la previa con Camionero, Mala Suerte Varón, Camionero que este mes va a estar siendo parte de la grilla de entrevistados de las semanitas de contenido de Rock al Rock Experience. Además, el fines de mes estarán presentando aquí en Montevideo. Suena del rock argentino también la canción Encantan, con la presencia de Estelares y la participación especial de Enjambre. Suena Estelares.

Ya lo tenemos ahí, ya me di un abrazo con el tío Hugo, cumpleañero. En el día de hoy yo me dijo, y hoy es especial, hoy la música que viene es especial. No me dijo más nada porque nunca me dice nada. Siempre me genera sorpresa cada vez que se viene. ¿Y ahora qué viene? Ah, vas a tener, y bueno, hay que esperar, tranquilo. Y bueno, hoy más que nunca en el cumpleaños, en la Vuelta al Sol de nuestro querido amigo Udaquiola. En los discos del tío Hugo, convidándonos con su tesoro más preciado. Vamos a ver con qué nos sorprende en un día tan especial. Bueno, escuchábamos Estelares con la participación de Enjambre, la canción Encantan. Nos vamos a ir a la tanda escuchando adelanto de un disco que va a estar ya, creo que ya está en todas las plataformas digitales. Es el nuevo disco, el cuarto disco de Dillom, llamado La Nueva Violencia. Y el corte de difusión presentado se llama Gente Común. Escuchamos Dillom, nos vamos a la tanda y en el próximo bloque los discos del tío Hugo, cumpleañero.

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0: Claro que sí, feliz cumpleaños, Uda, ¿qué hora? Vamos. La cara de Hugo dijo, pero esto no es lo que traje yo. Se puso enojado, ojo. ¿Cómo le va, Uda, qué hora?
1: Asombrado, asombrado y confundido.
0: Faltó la torta, no pudimos, no nos dio presupuesto.
1: No
0: nos dio.
1: Es tan grande la torta que no entró esta mesa.
0: Por las velitas.
1: Por las velitas, sí, por las velitas. Las velitas eran de 2 metros y medio.
0: ¿Cómo anda, Hugo?
1: Muy bien.
0: ¿Cómo arrancó el día? ¿Cómo arrancó esa vuelta al sol?
1: Muy bien.
0: Lo veo más joven.
1: Más joven.
0: Usted cumple al revés.
1: Yo cumplo al revés.
0: Sí, tremendo.
1: Sí. No sabemos vuelta el número.
0: Que la gente quede ahí con la incertidumbre, sí, la magia de la radio. Bueno, feliz cumpleaños. Qué lindo que justo se diera un día de columna, así, los discos el tío Hugo.
1: La verdad que sí. Esa alegría para compartirlo y compartir con la audiencia, bueno, contigo, con el querido Diego. La verdad que es una alegría. Bueno, estamos con Tamara hoy.
0: Y hoy con Tamara, claro que sí.
1: Bueno, recibido siempre.
0: Bueno, ya está. La sorpresa ya está. Ahora sí, vamos al primer tema, por favor. Y después me cuenta qué vamos a escuchar en el día del cumpleaños. Lo dijo el tío Hugo, dale.

0: Bueno, señores y señores, ahora sí, los discos del tío Hugo, el tesoro más preciado. ¿Qué vino, Hugo? Esto es una banda de cabecera suya, pero nunca me la había compartido. Por eso la trajo en día tan especial.
1: Por supuesto, Rush para mí es un bandum. Esa banda que la tenés, la conocés en muchas formas, años, diferentes discos. Y bueno, esta es en la formación que justamente tiene al primer baterista, que es único en este disco.
0: ¿Es solamente grabó en este disco?
1: Solamente grabó en este disco.
0: ¿Estamos hablando de qué año?
1: De Salud, 1974. Este es el disco Rush, el disco homónimo de la banda, que además tiene como característica principal que en la tapa se mandó a hacer de un color rojo, que ellos la habían hecho originalmente en forma sin producción, sin sello productor.
0: Independiente,
1: ahí está, no salía, gracias. Y bueno, y sale de un color rosadón ahí, Rosado México, ¿salió? Cuando querían rojo.
0: Rosado México.
1: Rosado México, es ese color que tiene. Le busqué cuál era ese color.
0: Ah, porque se llama así,
1: Rosado. Rosa México. ¿Qué te parece? El Rosa México.
0: Les quedó Rosa México y era un rojo sangre, ¿no?
1: Un rojo Scorsese y les quedó el Rosa México.
0: Pero bueno, esas cosas que sucedían en las ediciones, ¿no? De vinilos, sí, etcétera.
1: Pero es un álbum que si bien es, para mí es excelente, cada tema te sacude. Fue también el que los catapulta, porque el último tema es descubierto por una productora de Cleveland, que además ese tema se confunde con Led Zeppelin y por el público y los empleados metalúrgicos. El tema se llama Working Man, hombre trabajador. Y bueno, se vuelve, ahí empieza Rush.
0: Mirá vos, o sea que es un disparador de alguna manera.
1: Un disparador muy fuerte.
0: Y no existían redes sociales en ese momento, ¿no?
1: No, el 74.
0: Mirá vos, mirá vos.
1: Y todavía corrían, porque Rush es correr, ¿no? Desde el 68.
0: Mirá vos.
1: Canadienses, Toronto,
0: Canadienses.
1: Sótano, hermanos, divino inicio.
0: Bueno, ¿qué tema escuchábamos?
1: Estábamos escuchando Finding My Way, Encontrando Mi Camino.
0: Bien, ¿y ahora con cuál vamos?
1: Y ahora nos vamos con... ¿Cuál nos vamos?
0: ¿Cuál es? ¿In the Mood o What You Doing?
1: What You Doing?
0: ¿Qué estás haciendo? Rush,
1: what
0: dale. You doing? What You Doing? Dale, Rush.

0: Impresionante, impresionante, impresionante. Impresionante, Hugo. Bueno. Hugo cumpleañero. Gracias Hugo, dice el Diego.
1: Querido recibir.
0: Gracias Hugo, dice el Diego. Si lo dice Diego,
1: es porque... dice Diego, ya está.
0: Es posta.
1: Es algo que está ahí.
0: No se lo dice a cualquiera. Mirá. No. Así que siéntase privilegiado.
1: Me siento privilegiado.
0: Siempre le pregunto esto, ¿no? O sea, obviamente es una banda de cabecera que te ha acompañado en diferentes momentos de vida. En muchas historias seguramente, pero ¿cuál fue la primera aparición, no? En ese mismo siempre hay como una misma historia, ¿no? Heredar los discos de tu hermano mayor, etcétera. ¿Vine por ahí o hay otra historia acá? Y también la sensación, ¿no? De que me lleves a esa primera escucha, ¿no? O esa primera agarrada del vinilo, ¿viste? Y poner el disco y que ya que esos primeros acordes que te produjo, ¿no?
1: Mira, bueno, sí. El primero que escuché fue el Moving Pictures, que es el moviendo cuadros. Hay tres versiones del mismo nombre en inglés que se establecen en la tapa, en la portada del disco, esas acepciones del nombre, ¿no? Pero ese fue el primer acercamiento, que es un disco del año 81, que es brillante, además comercialmente creo que fue el que más entró. Pero este, que la rompe, además, bueno, como que me movió un poco más porque no era tan progresivo y era mucho más Zeppelin, que era lo que yo estaba más, el oído más entrando a escuchar, 16, 17 años, 18. Y este, bueno, lo escuché, me acuerdo, este disco con el color rosa México.
0: Es buenísimo el nombre color.
1: No, pero además yo no lo conocía. Estaba en Buenos Aires, año 82, a la casa de un amigo, Silvio, que nos escucha y nos sigue, que vive en Nueva York en este momento. Y cuando me voy a acostar, él se va a dormir a otra habitación y me deja, te dejo un disco, Hugo, para que te duermas, y veo en Rosa México y dice Rush. Digo, pero eso es un chicle, es el álbum chicle de Rush. Cuando lo pongo, no podía creer. Dije, la rompe. Porque el Moving Pictures, el que yo había escuchado, tremendo disco, más progresivo, era más, como más difícil de entrar. Y bueno, por eso arranqué con este también, porque no solo cronológicamente es anterior, sino que tiene esa fuerza que a mí, por lo menos, me llegó más fácilmente.
0: Claro que sí. Bueno, presente. ¿Y el próximo bloque qué sigue?
1: Pues seguimos con otro plato de Rush.
0: Muy especial, especial de Rush. Oye, lo dijo el tío Hugo, cumpleañero, con nuestro querido amigo Hugo Dacchiola. Tío Hugo, presente la canción que viene.
1: In the Mood.
0: In the Mood. Ahora tanto, ese último bloque acá.

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0: Y yo me quedé con más ganas, le aviso. Vamos a tener que negociar con Mónica Navarro, capaz.
1: Yo creo que sí. ¿No? Yo creo que sí. A ver, vamos a tener que...
0: Le pedimos Mónica. Un bloque más, Mónica. Aquí no se arde en el infierno. Bueno, acá estamos disfrutando de los discos del tío Hugo. Se pasó rapidísimo, ¿eh?
1: Y vuela.
0: Tremendo, como la vida misma.
1: You're on a rush.
0: Estamos bueno, ¿cómo sigue el itinerario de Hugo? ¿A qué hora en un día de cumpleaños, por ejemplo? Un miércoles.
1: Bueno, Hugo retorna a su morada.
0: Sí.
1: Que es morada, color morado.
0: No es color rosa mexicano.
1: Rosa México. Nah, y bueno,
0: pero hay festejo, hay movida, no, tranquilo, no, usted es una persona tranquila.
1: Hoy tranquilo es un miedo, tranquilo no soy.
0: Tranquilo no es, pero viernes a la noche, ahí sale el diablo.
1: Bueno, ahí
0: está,
1: diablo,
0: está bien.
1: Ahí ardemos en el infierno.
0: Ahí ardemos en el infierno. Pero bueno, Huguito, rapidito, estábamos en otro disco de Rush en este último bloque. Cuénteme 2, 1, brevemente. 2-1-1-2.
1: Brevemente me metió. 2-1-2.
0: Ya está. 2-1-1-2. ¿De qué año es este disco?
1: Este disco es del año 76. Este disco marca un quiebre ahí. Porque el disco anterior había sido un fracaso total. Y me vas a hacer una pregunta, pero.
0: No. Olvídese de mis preguntas. Bueno, siga de largo.
1: Este, es un quiebre ahí importante porque el disco anterior había sido un fracaso. Este. Fracaso de comercial.
0: Comercial, sí.
1: El sello discográfico dice basta de temas largos, basta de. Porque ya que en esta época se pusieron más filosóficos. Este, bueno, todo ese tema de ciencia ficción y cosas que están en las letras. Y se mandan el 2-1-1-2, donde todo un lado en el vinilo es una canción. Está subdividida, que es la Odisea, o sea, es la obertura, la Odisea. Es una obra que se llama...
0: Conceptual.
1: Conceptual, basada en el año 2112, donde, nadie es dueño de nada, toda la tecnología está a cargo de todo. Y hay un señor que se roba una guitarra, que puede lograr hacer eso. Se va a su caverna, como yo me llamo morada, y esa guitarra se la destruyen los sacerdotes de Sirix, que son los malvados que están ahí. Y en ese momento, que es cuando termina la obertura, llegan desde el más allá otros seres que vienen a salvar y que adoptan el control. Pero bueno, ya era tarde para este señor.
0: Mire usted, toda esa es la cabecita de este...
1: El lado A
0: de este disco.
1: Bueno, el lado B es obritas conceptuales.
0: Pequeñas obras conceptuales.
1: Que apoyan eso, ¿no? Este era Something for Nothing, Algo por Nada. Que también, estudias Algo por Nada, tú pides libertad gratis. Está muy buenas letras.
0: Qué lindo. Bueno... Especial de los discos del tío Hugo, de día de cumpleaños con dos discos de Rush. Diego Rodríguez en controles, hoy me acompañó Tamara Mardones en la producción, le mandamos un beso grande y pronta recuperación a Rosana Ramos. Hugo, aquí es un placer, como siempre. ¿Nos vemos en 15 días?
1: Cómo no, muchísimas gracias.
0: Igual nos vamos, listen.
1: Toco Lessons, que también, Lessons tiene un gran mensaje, escucha, busque la letra.
0: ¡Epa! Otra vez me sorprendió. No es tan encriptada la No está tan encriptada el mensaje ese.
1: Ese mensaje
0: bien de guito. No vamos. Chau.
1: Muchas gracias, Rock.

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Buenas, buenas, buenas, buenas. ¿Qué tal? ¿Cómo andan, chiquilines? Yo acá me mato de la risa cuando entro al estudio y me pongo los auriculares de Demian. Me sangran las orejas cuando arranca la...

paralizada cuando me contó Majo Fuentes, que es la productora de la banda Flotante y también es mi productora. Cuando me contó, digo, ¿en serio? Con tantísimos años de laburo, van a ser su primera Nelly Goitiño. Así que tendremos mucho, mucho para hablar, porque aparte hay muchísimo, pero muchísimo camino recorrido. Bueno, ¿qué les cuento? Que esta mañana estuve en el Parlamento, como ya te conté, empezó a debatirse el proyecto de ley de cupo para mujeres y disidencias en los escenarios. La mañana arrancó a las 10, ahora había un cuarto intermedio que arrancó más o menos como a las 12 y era hasta las 2 de la tarde, así que seguramente en este momento sigue debatiéndose el proyecto de ley de cupo para mujeres y disidencias en la música en el Uruguay. Esperemos que salga todo bien, gente querida. Bueno, y allá vamos con mucha música. Un artista que no conocía, se llama Carmen Sánchez Viamonte, muy joven, oriunda de la ciudad de La Plata, compositora, cantante, guitarrista. Acá te la dejo, sabrás acaso.

Carmen Sánchez Viamonte es a quien escuchaste recién. Y rápidamente pasamos a otra música, a otra compositora que entró fuerte, por lo menos a mí, ¿no?, en redes, haciendo humor. Es muy graciosa y de pronto este personaje que arrancó haciendo en redes, Isabela Cerenza con barba, muy gracioso el personaje, me abrió la puerta a su música, que entró hace algunas semanas, más fuerte todavía, con esta colaboración que hizo con Gia Love. Así que entremos un poco más al mundo de Isabel Cerenza y te convido a esta canción que se llama No.

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0: Me encanta el final de la canción, así tipo bardete con amigas, lo más, lo más. Bueno, y tengo otra canción más, de también de Isabel Acerenza, pero no la hace ella. Mirá qué cosa hermosa, qué cosa es una canción, podría ser la pregunta que te despierta este track de su disco Daga y Caricia. Así que te recomiendo que respires profundo y lo escuches. Se llama así, Caricia.
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0: ¡Uf! ¡Qué belleza este track, ¿no? Que no es un track, no es una canción, porque estamos hablando de hechos artísticos, ¿viste? Un hecho artístico es algo que te modifica el corazón. Cuando escuché esto, dije, ¡upa! ¡Opa! ¡Opa! ¡Qué belleza! ¡Qué belleza que alguien pueda compartir un audio tan conmovedor de su abuela! Tal vez despidiéndose, tal vez acá, tal vez no, ya lejos. Y acá estamos todos medio como que nos quedamos medio conmovidos, ¿viste? Porque de pronto venís escuchando música, esto, aquello, lo otro, incluido el propio ambiente, la propia música de Isabel, ¿no? Que es como pop. Y de pronto se descuelga con este track que personalmente se lo agradezco muchísimo, porque es como un momento, ¿viste?, de fractura en el programa. ¡Oh! Espérate que respiro profundo. Y seguimos con más música. Ya está mi invitada Lorena Spinelli. La vi por ahí con su cabellera canosa, unos pelos largos, hermosos, Lore. Vi que pasaba por acá, por la ventanita de la puerta del estudio. Y nos vamos con este tema, Peto, Ale, nos vamos a la tanda. Te recuerdo que estamos en la 1290, como lo hago siempre, me encanta hacer el recordatorio. Estamos en la 1290M, esto es Radio Cultura, estamos en los medios públicos. Soy Mónica Navarro, esto se llama No se arde en el infierno y lo que vamos a estar escuchando es Almunie en una colaboración con Julia Odera. Y Almunie lo conocí en esta radio haciéndole una nota, pegamos terrible onda. Un día me llama, me dice, che, me encantaría invitarte a mi disco, a la presentación de mi disco. Le digo, ay, digo, qué interesante. Digo, ¿cuándo es? Hoy. Digo, ay, pero bueno, hoy no voy a poder, lamentablemente. Y digo, ¿y dónde es la presentación de tu disco? En mi cuarto, en mi casa. Y dije, ¿pero sabés cómo voy? suspendí todo, me voy a la casa del Muñe, que no lo conocía mucho, ¿no? Lo conocí acá solamente en esta situación de intercambio en una nota. Y cuando llegué dije, qué suerte que suceden estas cosas. Qué suerte que hay momentos de fracturas que llevan hacia otros lados. Qué suerte la canción de Isabela Cerenza. Qué suerte ver al Muñe tocando sentado en su cama con un montón de amigos que estaban ahí compartiendo sus canciones. Sin más cháchara, te dejo con el Muñe y en unos segunditos estamos hablando con Lorena Spinelli.

0: te dejamos en el limbo por un ratito y enseguida volvemos.
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0: Bueno, siempre arranco este bloque diciendo, disculpen, porque claro, empieza a sonar una canción y uno quisiera no cortarla, pero también quiero abrir la charla rápidamente y conversar. Tendremos, porque nos vamos a ir por las ramas, de eso seguro.
1: Muy
0: Lore
1: bien.
0: Spinelli, ah, hola.
1: Hola, Mónica.
0: Pero qué recontra bienvenida,
1: muchísimas
0: Lore.
1: Gracias. Por favor, un honor.
0: No,
1: es un placer.
0: Placerazo,
1: estar acá.
0: Placerazo.
1: Sí, siempre es muy, muy grato.
0: Ajá.
1: Venir para acá.
0: Vamos, Lore. Bueno,
1: trae
0: yo,
1: cafecito.
0: Hace un ratito decía, presentándote. Digo, pero ¿cómo puede ser que Lore Spinelli esté tocando por primera vez en Montevideo? Te conozco hace 800.000 años. Claro,
1: sí.
0: mucho camino en la música, Lore.
1: Así, bueno, hace ya 25 años.
0: Por favor.
1: Seguimos en el rango, ¿cómo que se dice? Seguimos en el rango, ¿cómo es que se dice cuando te presentás a los lugares ahí, ¿no? Y que están los consagrados y los otros.
0: Claro,
1: que
0: vienen, medio pelo, digamos. Seguimos,
1: o sea,
0: siempre.
1: No somos medio pelo, somos profesionales.
0: Claro.
1: Pero en ciertas categorías está, es como que
0: la puerta está cerrada.
1: Sí, hace 25 años que estoy, pero bueno, nada, son etapas, son épocas también, y también entiendo que todo tiene su momento.
0: Ajá.
1: Y ahora es nuestro momento.
0: Muy
1: ahora
0: bien.
1: Yo siento que es nuestro momento y
0: Ajá.
1: que estamos muy, muy felices de llegar a la Nelly Goitiño con alto espectáculo. No es por nada, pero tengo que decirlo.
0: Bueno, banda, vos me contabas recién que, claro, ahora me cierra más. El error mío del bloque anterior, en realidad vos ya habías venido a tocar, pero no con este formato de banda.
1: Claro.
0: Que te viniste a tope a tocar, digamos.
1: Sí, exactamente. Nosotros con la banda flotante, que somos nueve.
0: Uh-huh.
1: Un
0: montonazo.
1: Somos nueve. Y ahora después te lo desgloso. Porque no quiero dejar pasar la nota sin nombrarlos, porque son, cada uno de ellos es muy especial. Se armó, se empezó a rearmar en el 2020, cuando yo me fui definitivamente a la Costa de Oro.
0: Claro.
1: Yo estuve muchos años en varios años en Maldonado, después varios años en Montevideo, y después ida y vuelta yendo a la costa a quedarme, volver, haciendo mi casa allá afuera, en Jaure y tal. Después de que presenté el primer disco, que fue en el 2018, en la Hugo Balso, que ahí es la confusión de la confusión.
0: Claro.
1: Yo ahí me fui para Brasil de vuelta, me fui a viajes espirituales necesarios.
0: Uh-huh.
1: Y bueno, ahí arranqué el camino de la costa y me fui definitivamente para allá. Allá me encuentro con Federico Recart, gran compañero de la vida, amado, que en el 2020, previo a que arrancara la pandemia, me dice, vamos, seguí tocando, porque son tus temas, vamos a rearmar y vamos a armar la banda flotante. Claro, pues nunca me sentí cómoda con el título Lorena Spinelli y la banda flotante.
0: Ajá.
1: O Lorena Spinelli y una banda. Siempre me gustó lo colectivo, me parece que enriquece muchísimo la creación colectiva. Entonces, bueno, está, ponele. Yo tengo ahí el canal abierto que toco y me bajan ideas o sea, agarro ideas del éter que están todas flotando, porque las canciones están todas acá. Quien conecta, conecta y las baja. Y la presento a la banda y ahí con la banda magia uh-huh. colectiva, musical y se arma.
0: Claro.
1: Entonces, hace 6 años ya que estamos. Nos fuimos para Brasil. En estos 6 años.
0: ¡Qué bueno!
1: En plena pandemia nos fuimos para.
0: ¡No! ¿Cómo en plena pandemia?
1: En plena pandemia. En el 2021 estrenamos por Fortalecimiento de las Artes.
0: Uh-huh.
1: Estrenamos en allá en Belloni. En el teatro que está ahí en Belloni, que ahora no me sale el nombre. Y que con los primeros que vinieron fueron Gaby, Martín Gandoglia, En el formato que estamos ahora, ¿no? De los primeros fue Martín Gandoglia, Gaby Martínez y Manuel Urrutia. Esas tres, unas magias impresionantes, y el corto Fernández. Con Federico Ricard y yo, ¿no? Ahí está, fantástico, tenemos 6, 7, está bien. Y después empezó a sumar, dijo, ah, no, pero necesitamos esto, necesitamos lo otro.
0: Claro, son 9.
1: Y ahora somos 9.
0: Claro, ya casi un cuadro de fútbol, un casi. Cuadro de música.
1: Casi. un cuadro musical. Bueno, nada, y ahora está buenísimo porque en plena pandemia armábamos fiestas clandestinas. Porque nosotros éramos y somos anti todo de lo que es
0: anti todo. Hola, ¿qué tal? Soy antiola. Soy antiola.
1: No, porque yo qué sé, viste, estamos en un sistema bastante de porquería, que nos va llevando a la masa a pensar de determinada manera, y doy gracias al gran espíritu a tener esa lucidez. Creo yo, porque capaz que también estoy yendo en masa y no me doy cuenta. pero de siempre como ir por el otro lado, ¿no? Bueno, todos van por acá, bueno, yo agarro el otro camino y trato de mirar las cosas, de analizar un poco. Y la verdad, cuando entró la pandemia, yo fui creo que de las pocas que estaba totalmente en contra de toda esa cuestión que sucedió y que sigue sucediendo. Que en realidad pasó, pero ya no se habla más, y en realidad siguen sucediendo un montón de cosas. Pero bueno, a raíz de eso, digo, vamos a hacer fiesta clandestina. A lo punk, así. Claro. Y empezamos con el Paracultural, que está pegadito a casa, un amigo, director de teatro, el Dani Viña, que es un cra. Le dijimos, vos, Dani, vamos a armar armate un teatro, un tablado acá en tu casa, vamos, dale, hacemos algo acá. Y empezamos a hacer las fiestas en la casa del Dani, pegado, así. Y bueno, y ahí arrancó
0: la banda flotante.
1: Ahí arrancó la banda flotante, que después fueron cambiando algunos integrantes ahí, pero la base está, o sea, el Gandoglia todavía está, el Urrutia todavía está, la Gaby Martínez también está, que le mandamos un beso enorme porque ahora está pasando por un momento medio complejo ahí. Uh-huh. Pero le mandamos todo el amor y la luz. Y bueno,
0: yo
1: nada.
0: Ya cuando entraste me tiraste, estoy respirando para no entrar en ansiedad. Y después tiraste ansiedad, pandemia, tiraste un montón de neologismos. Pero me voy a situar en el primero, en el que dijiste, estoy respirando para no entrar en ansiedad. ¿Qué? Sí. ¿Ansiedad o ansiedad?
1: Porque la ansiedad es un lugar oscuro.
0: Claro, pero ¿qué es lo que te generó eso? Digo, porque entraste acá y dijiste, ay, estoy intentando manejar mi ansiedad, no sé qué.
1: Sí, respirar para no entrar en la puerta de la ansiedad. Y bueno, porque es mi primera producción grande, que en realidad no es mía. En realidad tengo atrás un equipo hermosísimo de producción, que es Caminando, el Nando y Camila, que son lo más, es lo mejor, que de las cosas mejores que me podía haber pasado en esta carrera musical, que yo les tiro ideas y
0: las generan rápido.
1: Y es como, sí, o viste eso de acompañar, de abrazar, de pararme el carro cuando se me está yendo la moto, o de, viste, yo, claro.
0: ¿Y en qué cosa se te va la moto?
1: En querer estar en todo, en querer sentir que, bueno, yo hago esto, dale, mandás el bordero, bueno, dale, yo lo imprimo, mandás esto, no, yo lo hago, pará, ¿no? O sea, dedícate a tocar y cantar y ver qué te vas a poner ese día.
0: Claro.
1: ¿No? Claro. Más allá de que ya hay todo vestuario, que también fue planeado por mí y por la genia de René II, que nos pintó la ropa. Me genera es un aprendizaje total de vida, ¿no? O sea, en el momento en que más estoy en un camino espiritual de practicar el Tao, de practicar, quien no sepa lo que es el Tao es hacer sin esfuerzo. Dice, hay gente que dice, el Tao es, no hagas nada. No, no, es hacer sin esfuerzo.
0: ¿Cómo sería hacer sin esfuerzo música?
1: Seguir haciendo, claro. Seguir haciendo sin estar pensando en que, uy, necesito llenar la sala, uy, irá gente, ay, me comprarán la entrada, saldrá bien las luces. Claro. Como eso, respirar.
0: Qué complejidad. Qué complejo, ¿no? Yo te sigo el viaje. Yo no sabía que estaba ejercitando el Tao, pero se ve que sí. No, porque y eso me lo dio me lo regalaron los años. No decir, bueno, tranquilos todos, o sea, que nadie hable fuerte, que nadie grite a nadie, o sea, todo va a salir bien, caminemos en paz. Entonces, ¿cómo es esa caminata? Porque yo te vi entrar.
1: ¿No? Qué bueno.
0: Que uno, ahí, que ahí uno está.
1: Mi escorpio.
0: Claro.
1: A flor de piel.
0: Escorpio, con razón.
1: Mi ascendente. Mi ascendente escorpio, claro. Es el que me
0: empuja.
1: Me empuja. Claro. Y me lleva a hacer fiestas clandestinas. Y a las malas ideas.
0: Sí, bueno, te lleva por el camino del mal, escorpio. Pero bueno, yo soy escorpio también. Y soy bastante como. En el camino.
1: Sí.
0: No sé si del bien o del mal, el uno, claro, el que a uno le va como construyendo, ¿no?
1: A mí me baja, me salva Capri, porque Capri me baja así y dice, no, está todo en orden.
0: Todo ordenado. ¿Qué va a estar sucediendo en la sala con la banda? ¿Qué va a estar pasando? Aparte de las magias, ¿no? Que ya hablaste. Contaste eso.
1: Muy magia. Qué lindo. Muy magia. Uh-huh. Vamos a tener invitados muy, muy especiales. Porque en un momento, no voy a spoilear, porque tienen que ir para verlo.
0: Muy bien.
1: Pero en un momento vamos a invitar a ingresar al escenario Berta Pereira y Pollo Piris.
0: Amados.
1: Armamos algo muy, muy maravilloso para este momento bastante caótico que está viviendo la humanidad.
0: Ya te creo.
1: Y va a estar Andrea Viera en los saxos, metiéndole todo el rock. Va a estar nuestro querido Andrés Mama Rubinstein haciendo ahí con el clarinete y una suplencia a la gavita, con flautas y de todo. Y bueno, va a haber mucha percusión y van a haber sorpresas. Es un espectáculo de una inmersión de sentidos.
0: ¡Apa la papa! Me interesa, desplíegueme el tema. ¿Qué va a pasar entonces? Lo musical, sin duda, los invitados, invitadas divinos que ya nombraste. Y
1: sí,
0: después
1: tenemos una pareja de baile maravillosa. Va a estar Bernardo Maciel y René Segundo. Y bueno, en realidad vamos a exponer el disco Mirando. El espectáculo se llama Mirando porque estamos mirando, no solamente hacia afuera, sino que nos miramos hacia adentro. Y el mirar es importante.
0: Ufa.
1: Hacia adentro y hacia afuera, pero primordialmente hacia adentro. Entonces, hay todos los temas del disco Mirando, que están en YouTube y en las plataformas, y hay temas del disco, de partes de discos nuevos.
0: Lo o digo sea, así cosas que todavía no se grabaron, ponele así como oficialmente.
1: Cosas que no están grabadas, claro. Todavía.
0: Upa.
1: Cosas que no están grabadas, que se van a grabar en vivo ese día. Ah, porque va a ser grabado en vivo, filmado y grabado. Así que los que vayan van a y griten cosas van a
0: griten que queden grabados. Esperame un segundo. Para vos que estás ahí del otro lado escuchando esta charla, estoy hablando, conversando con Lore Spinelli, la banda flotante. Acá hay una barra de integrada por 9 personas.
1: Sí, sí, sí.
0: Que van a estar tocando entonces el 14 de agosto en la sala en la Nelly Goitiño. Están presentando Mirando, que así es el nombre del material. Las entradas están a la venta en Ticket Antel. Quédate ahí del otro lado porque estamos en la 1290 AM en Radio Cultura. Esto es No se arde en el infierno. Mi nombre es Mónica Navarro y volvemos en unos segunditos. Vamos a darle de comer a Cerbero y enseguida volvemos.
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0: Mientras que estábamos escuchando ahí a la banda flotante, seguíamos acá de charla con Lore, y me contabas que estuvieron como con una movida de laburo fuerte, tuvieron que hacer una canción para un programa de...
1: Sí, que se estrena mañana, es de Canelones Cultura, que se llama ADN Canelones, y se estrena mañana a las 21 horas en el Canal 5, y la música, la cortina musical, se la hicimos nosotros.
0: ¡Qué lindo, sí, Lore!
1: Sí, yo compuse la música ahí, el riff y la letra, y el Fede me ayudó ahí con la letra también, y lo orquestamos ahí rítmicamente con todos y en una semana fuimos, lo grabamos en la usina y ya está, pum, pronto.
0: Ya está saliendo, sí, mañana. Sí. Claro, entonces también son pila como de emociones juntas entre la sala
1: juntas
0: que viene ahora, esto que salió. Bueno, también que curtir música con gente, con músicos copados y gente que encima querés, que te fuiste haciendo amiga, siempre es un viaje espiritual también, ¿no?
1: Sí, somos una familia. Uh-huh. O sea, al día de hoy tenemos 3 sets de percusión, que está el Federico Recart en las bajos de la percusión, zurdo, piano, tambor piano, chiches y eso. Después tenemos al Colo, al Iván Colo Cimbrero, que es también, lo compartimos con la Ventolera.
0: Ah, mirá vos.
1: Porque es percusionista de ahí también. Entonces, que está en el Chico. Y después el último integrante, que yo le digo el colágeno de la banda, porque es el más chiquito, tiene 30 y poco.
0: El colágeno. Me encantó el colágeno.
1: Tiene 30 y poco, es un cra, el Lemon Cra, Emma Castro. Ahí, y bueno, después en la batería está Martín Gandoglia. En el bajo entró Alfredo Fernández, que te manda un abrazo.
0: Besos.
1: Entró hace poco, porque en realidad cuando el Moya se accidentó y se le quemó la casa, se vino a Montevideo y ahí entró uh-huh. El Alfredo, que le decimos el secretario. Porque es como de punto
0: todo
1: en blanco,
0: todo perfecto.
1: Y él sabe todo y tiene todo, es un cra.
0: Todo resuelto.
1: Es muy cra. Después tenemos, grabamos el disco con Gavita Martínez, que bueno, en esta oportunidad no, lamentablemente, también estamos viviendo este momento bastante complejo de encuentro de emociones, porque bueno, se está recuperando de algo bastante jodido, entonces no va a poder estar presente
0: pero
1: el
0: lo
1: día
0: estará.
1: Del viernes, pero lo está
0: claro. Sí,
1: en
0: sin
1: espíritu.
0: Duda.
1: Y bueno, después tenemos, ¿quién más? Tenemos al Martín Conde Constantino, le decimos el Conde porque una vez cuando entró a la banda, entró porque nos fuimos de gira en plena pandemia a Caxias do Sul. a Río Grande do Sur, hicimos toda una gira por allá, y nos tocó quedarnos en la casa de unos locos que nos dieron hogar ahí, todo pelando gato, ¿no? Porque con 2 pesos hicimos,
0: claro,
1: todo eso en Porto Alegre, y ellos se quedaron 4 en la misma habitación con 2 colchones, compartiendo ahí, y el Conde, o sea, el Martín había llegado una tecla que le decimos el muerto, porque es una tecla gigante.
0: Todo tiene sobrenombre.
1: Todo tiene sobrenombre acá.
0: Todo tiene el Conde, el
1: sí,
0: muerto.
1: Sí, sí, sí. Bueno, yo yo soy la tía Poli.
0: Mira.
1: La de los Peaky Blinders, ¿viste? Soy la tía Poli. Imagínate. Entonces, claro, fue a acostarse y agarró, y como es chiquito, agarró el estuche de la tecla, sacó la tecla y abrió el estuche todo negro y rojo por dentro, se acostó e hizo así.
0: No, no, no, no. Durmió dentro del
1: con
0: estuche.
1: Con un saco de dormir ahí. Y durmió ahí.
0: Maravilloso.
1: Y ahí le quedó el Conde.
0: Le quedó el Conde. El Conde Drácula. El Conde Teclácula.
1: Dios. Es un cra, muy cra. Es de los que más me sigue para todos lados. A mí se me antoja.
0: Vamos a tocar allá. Y él siempre te hace el
1: sí.
0: Dos. Acá estaba. Quiero contar que Lore estaba re ansiosa por contar por decir, nombrar todos los compañeros, porque quedó culposa, porque en una nota, nada, en el fragor de la nota, uno charlando, está bien, no siempre está...
1: Y te van preguntando cosas, claro, ¿viste? A veces obvio. No te dejan como el espacio para decirlo. Y el grande Manuel Urrutia, que es un amigo del alma en la guitarra, que también... Es como de esos, tanto con el Manu como con el Conde, es como, se me ocurrió esto. Entonces, tenemos un grupo de WhatsApp aparte que es de armonías y yo tiro. Claro. Se me ocurrió esto.
0: Claro.
1: Y me siguen a todos lados y la verdad que los amo con toda mi alma. Y nada, deseosa y eso, no abrir la puerta de la ansiedad porque venimos preparando este espectáculo hace más de 3 meses. Uh-huh. Vuelvo a mencionar a Caminando Sincronías, que son los productores visuales del espectáculo.
0: Porque aparte vas a tener visuales, proyecciones.
1: Van a haber visuales.
0: O sea, bailarines, visuales, invitados, invitadas, más
1: humo,
0: la banda.
1: Luces,
0: humo, luces, rock. Todo.
1: Rock and candom, roll. Candombe rock.
0: Claro.
1: Claro, somos una banda de candombe fusión.
0: Claro,
1: ¿no?
0: Total.
1: Fusionamos uh-huh. Con ritmos afrobrasileños y también le metemos rock. Uh-huh. Entonces, es como eso.
0: Eso. Va escenario que arde.
1: Se viene una corista ajá. de Buenos Aires, nuestra Mirá. Querida amiga Andrea Silva, que se canta todo, que le dijimos, necesitamos una corista, estoy.
0: Se viene desde allá.
1: O hoy tenemos ensayo.
0: En el escenario, ¿cuántos van a ser? Un montón. Ustedes 9 ni que hablar.
1: Diez fijo. Más los invitados.
0: Claro. O sea, van a estar
1: en. En un momento 20. Vamos a hacer como 15.
0: Qué
1: arriba.
0: Bueno. Sí, sí, bueno, sí. Para vos que estás ahí escuchándonos, entonces acordate que todo esto que te estamos contando, que te está contando Lorena Spinelli, va a suceder el 14 de agosto. En la sala Nelly Goitiño, hermosa sala, por 18 de julio.
1: Héctor Tosar se llama.
0: ¿Héctor Tosar?
1: Sí, porque Nelly Goitiño es el auditorio. Pero la sala en sí se llama Héctor Tosar.
0: Mirá vos, yo siempre no le dije Nelly Goitiño, la Nelly Goitiño.
1: Es la Nelly Goitiño, no se entrevere. Claro. Es esa.
0: Totalmente.
1: La que está en 18 de julio y Wilson Ferreira Aldunate.
0: La misma que viste y calza. Ya tenés las entradas en venta en Ticketantel. Y bueno, y no te queda.
1: Son accesibles además. ¿Cuánto? 600 pesos.
0: Claro,
1: por
0: totalmente.
1: Un espectáculo tremendo.
0: Multisensorial.
1: Es un cúmulo de emociones.
0: Totalmente. 14 de agosto, Nelly Goitiño, la sala que queda en 18 de julio. Entradas a la venta en Ticketantel. Entradas accesibles. Van a estar presentando Mirando. Y... ¿qué más te dan ganas de contar? Pues te tiro esto por las aceleraciones, ¿viste? Por esto que decías, no, que de pronto me acelero y uno está como corriendo de un lado para el otro. También cuando estamos haciendo prensa andamos agitados corriendo de acá para allá. Y en este plan como de bajarla un cambio, ¿hay algo más que te gustaría comentar? Respecto de la banda, respecto del concierto, respecto del Mirando, como para decir, nos vamos a despedir las dos retranquis. ¿Algo más que quieras contar, Lore?
1: Sí, bueno, que tenemos, que entren a nuestro Instagram, nos sigan, labandaflotante.uy. Que se enteren de las nuevas cosas porque vienen otras cosas para adelante. Ya tenemos fechas lindas para adelante, para el oeste del país. Así que, nada, que estén atentos, que haciendo un clic en siguiendo, estás haciendo una fuerza bárbara y poniendo un corazoncito es una fuerza bárbara. Y ni que hablar del comentario, ahí hacemos plop como
0: totalmente, como, ya como la licenciatura,
1: ella es un montón. No, pero la gente de repente no se da cuenta, scrolleando todo el tiempo, no se da cuenta quizás, viste, que se viene perdiendo tanto la esencia de la banda, de lo humano, del apoyar, del tomarte el tiempo para escuchar, del tomarte el tiempo para mirar, de respirar, de decir, analizar, viene Mongolito Pérez de no sé dónde, con Mabel a mostrar el culo y pagan 2 lucas por ir a verlo. Está todo bien, fantástico, me encanta. Pero se quejan por un espectáculo de músicos uruguayos que venimos de la Costa de Oro, que para nosotros, para todos los músicos y músicas uruguayas, es una remada en dulce de leche.
0: ¿Qué te parece?
1: Claro. Y lo ponemos la entrada a 600 mangos para que la gente tenga acceso y pueda ir. Y podamos llenar una sala y que la gente sepa que todo lo que hacemos, sí, dice, sos músico, lo haces porque te gusta. Sí, claro, lo hago porque me gusta, pero también lo hago porque necesito compartir, porque es un compartir. Y todo lo hacemos por ustedes, lo hacemos por la gente que nos va a ver, por la gente que va a escuchar. Para acariciar un poco el corazón y el alma y la mente de las personas. Somos una banda que hablamos mucho de los cuidados, del cuidado del humano, de resignificar los derechos humanos, la tierra, el cuidado de la tierra, del agua. Somos militantes en eso. Está todo bien con escribirle al amor y todo, y al odio, claro. Y lo que vos quieras.
0: Sí, sí.
1: Y me parece importante escribirle a cosas que están sucediendo al día de hoy y dar todo arriba del escenario para que quien nos vaya a ver se goce, porque es para eso. Entonces, yo qué sé, ¿viste? Vos te vas a cualquier boliche, te tomás 2 birras y ya gastaste 700 pesos.
0: Olvídate, ni que hablar.
1: ¿Entendés?
0: Sí, sí, sin duda. Así que mirá, te armamos el plan rápidamente. Te vas a ver el 14 de agosto
1: pasado
0: a la
1: mañana.
0: Nelia. Claro, ya, o sea, es en 3 segundos. Podés ya sacarte las entradas por Ticketantel, que ni siquiera tenés que moverte porque agarrás tu celular, entrás, pim, pum, sacaste la entrada, 600 pesitos a la mano.
1: Espectáculo mirando.
0: Mirando.
1: Espectáculo mirando.
0: Bueno, Lore, muchas gracias.
1: Pueden tener algún 2x1 de la diaria todavía.
0: Ah, mira, bueno, fíjate, indaga por ahí, a ver si tenés un 2x1. Muchas gracias por la visita.
1: Ay,
0: un abrazo gigante para el resto de la banda. Y así como nos vamos respirando.
1: Después de este bloco.
0: Nos vamos todas respiradas, toditas respiradas. Bueno, muchas gracias.
1: Gracias.
0: Queda hecha la convidatoria para que te vayas por ahí, escuches a estos músicos y músicas de Canelones, que queda acá al lado, pero a veces lo hacemos como una eternidad de lejos, porque es tan costoso venir a tocar a Montevideo y viceversa. ¿No? Que eso debería tener otras flexibilidades, esa ruta, ¿no?
1: Sí.
0: Y por la cercanía, y porque debería ser fácil ir hasta Rivera también, ¿verdad? Y que de Rivera vengan acá, a Montevideo, a Canelones.
1: Sí, sí.
0: Que haya muchas rutas de comunicación musicales. Gente querida, les mando un abrazo grande. Nos vamos escuchando entonces a este bandún, a la banda flotante, y el 14, o sea, pasado mañana, te vamos a estar esperando en la Nelly Goitiño. Un abrazo grande, Lore.
1: Gracias.
0: Gracias a vos.

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0: Bueno, le estamos dando la bienvenida. Espero que anden todos bien. Mitad de semana andando acá el Tungue, avanzando con Diego Rodríguez en los controles técnicos de sonido, con un miércoles muy cargado para todo el equipo. Diego, Carolina, quien les habla. Estos, bueno, vienen, ¿cómo le dicen? Sobrecargados, ¿no? Sí.
1: Sí, yo le digo esos días que te agarra Mercurio retrógrado y te...
0: ¡Opa! Claro, sí, está bien. Bueno, ahí vamos, muy frío todo, pero muy seco, ha desaparecido un poco la humedad.
1: Bueno, pero viste que lo que se viene por delante es
0: ¿Qué se viene por
1: terrible.
0: delante?
1: Y se
0: Sí,
1: viene lluvia,
0: otra
1: humedad.
0: vez los siete males del apocalipsis, no, basta.
1: Se viene, pero mirá, voy a mirar el pronóstico porque hoy lo vi. Pará, me lo mandó, ¿sabés quién me lo
0: Temporal de Santa
1: mandó?
0: Rosa.
1: ¿Sabés quién me lo mandó? Parietti me lo mandó, el
0: Parietti.
1: pronóstico.
0: Parietti.
1: Mirá, hoy nublado, mañana, miércoles está, probabilidad de lluvia 60% en la tarde, jueves lluvia, viernes nublado, sábado lluvia, domingo lluvia, lunes nublado, martes lluvia, miércoles lluvia, jueves lluvia. ¿Qué te parece?
0: Me parece bárbaro.
1: Una porquería el pronóstico del tiempo.
0: Sí. Y eso que ha llovido, ¿eh? Bien.
1: Sí.
0: Bueno.
1: Pero bueno, ahí estamos.
0: Bueno, el mayor de los éxitos y la mayor de las suertes a la gente de Torque,
1: ¿A qué hora juegan? Contame.
0: que creo que no sé qué cosa extraña hay ahí, ¿no? Todavía la gente se pregunta qué pasó el sábado de la noche en el Charrúa con el apagón.
1: Dicen que fue premeditado, don
0: Extraño
1: Nelson, es
0: ese,
1: raro.
0: extraño ese. Yo, la verdad que
1: Es todo muy
0: ya no
1: raro.
0: podemos esperar nada del fútbol uruguayo si efectivamente fue algo más o menos preparado, ¿no? La verdad que rarísimo todo. Porque me acabo de enterar que el que terminó con el apagón fue, no, usted lo debe conocer, yo no sé quién es. Pero de buena fuente sé que el encargado de la parte luminotécnica del Campeones del Siglo
1: No lo conozco, no sé
0: tuvo
1: quién
0: que
1: es.
0: venir especialmente, como nadie le encontraba la vuelta a esos dos focos que no terminaban de prenderse atrás de la tribuna principal y del palco. Y nadie, bueno, la gente que estaba ahí, supuestamente una central que había en Estados Unidos, la gente de la UTE, no tenía ni idea de cómo arreglarlo. Y vino este señor del estadio al que usted se habitué, va cada rato, y agarró ahí el teclado de una consola que había, y 10 minutos después que se había suspendido el partido, el tipo prendió los dos focos. Y no hubo más problema. Él fue, tecleó ahí, no sé qué hizo. Dijo, ah, no, no, esto estaba programado así, y hay que programarlo de otra manera.
1: Qué increíble, qué increíble.
0: Pero tuvo que venir el visitante, alguien del club visitante de Peñarol a solucionar el tema. Y bueno, así que está, bueno, algún día nos vamos a enterar qué es lo que pasó.
1: No,
0: Quedó.
1: yo creo que nunca. Está siendo, me parece que está siendo
0: Son de
1: muy
0: ese tipo de cosas que
1: utópico.
0: nunca, ¿no?
1: Muy utópico,
0: Que
1: la verdad.
0: pasan los siglos y, ¿no? ¿Algo de eso dice usted?
1: Y yo creo que sí. Creo que va a quedar a lo que cada uno quiera pensar y quiera creer. Bueno, tengo acá, mirá, portal de los medios públicos.
0: ¿Qué pasó?
1: Avanza el proyecto del aeropuerto en Rocha. La comuna de ese departamento da los primeros pasos para habilitar la construcción.
0: ¿Pero en qué lugar?
1: La intendencia abrió el programa de actuación integrada, abreviado por dos padrones ubicados en la ruta 10 y en el camino del Caracol. El trámite busca cambiar la categoría.

0: De suelo rural a suburbano para habilitar territorialmente la construcción de un aeropuerto internacional y los usos complementarios.
1: Bueno, está
0: Eso es lo
1: haciendo.
0: que se está hablando acá. Hay una nota en el portal web. Durante bueno, la puesta de manifiesto constituye una instancia de participación ciudadana. Durante este periodo, los vecinos, instituciones, organizaciones sociales y cualquier persona interesada podrán acceder a los recaudos técnicos del programa de actuación integrada y realizar observaciones sobre la propuesta. La Intendencia informó que los aportes podrán presentarse por vía digital a través del correo electrónico ordenamiento@rocha.gub.uy.
1: Qué manía, ¿no? Porque si algo queda claro es que ahí no se puede poner, ¿no? No sé si lo corrieron, pero difícil, porque me parece que ya venía, la propuesta ya venía con lugar marcado, por lo que hablábamos la otra vez, ¿no? Que es una especie de aeropuerto que le quiere solucionar el problema más a la gente que está en Maldonado, en José Ignacio, ¿no? Que se ve que, no sé, se empezaron a quejar todos los ricachones que van ahí, toda la farándula argentina, en fin, que copó todo eso, y se ve que no quieren hacer el tramo que va del aeropuerto del Sauce, que les queda muy lejos, en propio Maldonado. Entonces se quieren poner un aeropuertito ahí cerca. Y como de repente es un disparate que
0: Probablemente.
1: hayan dos o tres, pues está el Cahuel también, que no sé que en definitiva qué se va a hacer con eso. Para que no hayan tres aeropuertos en Maldonado, se pone uno corridito ahí para la frontera, cerquita del, ¿no? De la
0: Sí.
1: frontera, para que le solucione los traslados, para que, no sé, los acerque más, ¿no? Es decir, en fin, rarísimo, ¿no? Bueno, y el intendente, afín a eso,
0: Y bueno,
1: ¿no?
0: sí.
1: Totalmente esa propuesta. Bueno, acá la que habla en la diaria, porque sigue un poco la polémica también de el tema de esto de las deportaciones de, bueno, en principio, no sé, ciudadanos cubanos, pero ahí en la vuelta parece que serían otros también, de otras nacionalidades que Donald Trump no los quiere meter preso y no los quiere mantener en ningún lugar. Mirá que es grande Estados Unidos, ¿eh?
0: Sí.
1: Si habrá espacio para, ¿no? Enorme.
0: Es
1: Si hay
0: gigante.
1: un país gigantesco, ¿no? Pero no los quiere, pero ni en un centímetro cuadrado de todo Estados Unidos. Se los quiere sacar de encima. Chao. Los quiere echar. Los quiere deportar. Obviamente a los cubanos no los puede deportar a Cuba porque primero los recibió Estados Unidos porque estaban totalmente contrarios al régimen y vinieron a militar en contra del régimen, ¿no? La mayoría de los que se instalaron en Miami, ¿no?
0: Sí.
1: Vinieron más que a trabajar, a conseguirse un trabajo decente y qué sé yo, vinieron a militar y a activar en contra del gobierno cubano. Bueno, entonces ahora, bueno, otros presidentes lo recibieron con los brazos abiertos, con esa función, y para eso se agarraron un clavo tremendo también. Y bueno, y ahora no los quieren mantener, Trump no quiere, y tampoco los quiere dejar ahí. Y obviamente no los puede mandar a Cuba,
0: Claro.
1: ¿no? Entonces, no sé, está buscando basureros humanos para estos cubanos. Y entre los basureros que busca para deportar a esta gente, bueno, parece ser que apuntaló también a Uruguay.
0: ¿Y ahora qué hacemos?
1: Bueno, y ahora hay una directora de protección social para personas migrantes, Valeria España, está en la primera plana de la diaria. Es lo último que hay, directora de Protección Social para Personas Migrantes, y ella dice que Uruguay no debe aceptar una política de tercerización de deportaciones. Que es lo lógico,
0: Es lo
1: ¿no?
0: lógico, yo estoy de
1: El
0: acuerdo,
1: sentido,
0: sí.
1: cuando se habla del sentido común, ¿no? Que siempre dicen que es el menos común de todos los sentidos, pero bueno. Está medio como en la tapa del libro, no daría ni para discutir esto, ¿no? Cuando se dice, bueno, no hay una propuesta concreta, todavía no empezó un diálogo, ya el solo hecho de que se acepte ir a un diálogo por esto, ¿no? Ya es medio como para decir...
0: Ya quedas como engrampado.
1: No seas malo. ¿No?
0: Claro. Sí.
1: No seas malo.
0: Sí.
1: Bueno.
0: Bueno, acá estoy mirando en Montevideo Portal una pareja de uruguayos que estaban justo en Manizales de vacaciones cuando recibieron la alerta del sismo, les hicieron una nota y bueno... Nada, son dos uruguayos que la pasaron muy mal y que contaron ahí las peripecias que pasaron. Claro, uno no está acostumbrado a vivir algo así, ¿no? Para nosotros un terremoto es algo que realmente no está en nuestra lógica, en nuestro radar.
1: Pasar, sí.
0: Bueno, el edificio donde se hospedaba esta pareja estaba sobre una montaña. La estructura del edificio era bastante grande. Lo que ellos dijeron fue que uno no esperaba nunca estas cosas, menos como uruguayos, que es algo a lo que no estamos acostumbrados, obviamente, ¿no? Que todos los edificios tuvieron algún desajuste, alguna rajadura, pero que ninguno había llegado a tener como un daño estructural grande, sí que se vieron afectados los servicios de luz, de agua, la posibilidad de comunicarse, por ejemplo, con sus familias también. Así que bueno, está ahí, es súper interesante en Montevideo Portal el testimonio de esta pareja.
1: Bueno, acá también un pie de página, prácticamente acá, uno de los últimos títulos de la diaria relacionado con lo que hablábamos recién, el tema este de la pista esta del aeropuerto. La ciencia pide la pista, fíjate, el sistema de lagunas costeras de Uruguay y Brasil es declarado único a nivel mundial.
0: Mirá vos.
1: Está la Laguna de Rocha ahí, ¿no? Donde quieren meter el... ¿no? Es la Laguna de Rocha, sí, de acuerdo a todos los datos. Es la que está más cercana, donde quieren poner este aeropuerto. Y bueno, y esta investigación científica dice que el sistema de lagunas costeras de Uruguay y Brasil es declarado único a nivel mundial. Lagunas costeras. La Laguna de Rocha es una laguna,
0: costera.
1: Bueno, está. Entonces ahí... En fin, estaría bueno que, no sé, que el intendente de Rocha, la gente de medio ambiente, bueno, fuera los que saben, ¿no? Que son los científicos, ¿no? Y que son los que están planteando esto. Se informaran bien a cargo de los maya oro del medio ambiente, ¿no? Recurrieron la otra vez con el tema del COVID y qué sé yo. Ahora recurran a los maya oro de la ciencia y de la biología y del medio ambiente, ¿no? Es lo menos que pueden hacer, yo qué sé. Bueno, no sé, al final creo que arrancamos por ahí, pero después nos fuimos por la rama. Íbamos a desearle éxito y...
0: A Torque.
1: A Torque, que es el único que nos queda ahí, ¿no? En una copa internacional, lo que va del año. Rápido, fue todos los que estaban ahí fueron desapareciendo bastante rápido de todas las copas internacionales, Uruguay incluido, la selección uruguaya incluida.
0: Una vez más, los grandes, un desastre, y los chiquitos dando la cara por los grandes, ¿no? En este caso Torque, ya le tocó a Racing. Hubo un año que le
1: Torque,
0: tocó a Racing.
1: Juventud anduvo bastante bien, la llevó bastante bien, pero tuvo que hacer un tramo muy, muy, muy largo con una clasificación de la clasificación de la clasificación hasta poder quedar ahí un poco, ¿no? En una serie, ¿no? Entonces, pobre Juventud, pero o sea, metió como loco. Le fue bastante bien, pero bueno. Tampoco quedó. Y bueno, lo que está en la vuelta. Es Torque, que ha crecido mucho en el interés y ha crecido mucho en las inversiones que ha hecho, en los predios que tiene para entrenar a sus inferiores, ha crecido en el interés de los futuros futbolistas de este país que antes iban corriendo a tratar de conseguirse un puestito en las inferiores de Danubio, de Defensor, ¿no? En algún momento también Nacional, Peñarol, en algún momento Wander, River, ¿no? Bueno, ni hablar Racing, la escuelita. Y ahora van desesperados, van corriendo todo, lo primero que hacen es ir a Torque, ¿no? Lo que, claro, evidencia que ahí se está haciendo un trabajo
0: Un trabajo muy bueno.
1: Muy bueno, porque está mandando mucha gente para arriba también. Y está creciendo también en la consideración, es decir, ya no son cuatro los que van a ver a Torque tampoco, ¿eh?
0: Vos decís que Torque tiene hinchada, Nelson.
1: Está teniendo hinchada, últimamente.
0: Pero más allá de su familia y los allegados.
1: Bueno, son familia, algunas familias son muy grandes, yo qué sé. Los Bordaberry, por ejemplo, ¿no? ¿Cuántos bueno, son? Son 500.
0: Son un montón, sí, son un montón.
1: Ta, pero no, pero la veo un poco más crecidita, más importante en el medio, ¿no? Más como ocupando un lugar que antes ocupaban otros. Así que, bueno, lo mejor de lo mejor para la gente de Torque esta noche acá. No sé si juegan acá. ¿Dónde juega Torque, Dieguito? Creo que... ¿Eh? Porque vos estabas un poco en eso. ¿Juegan acá o juegan en Argentina? Me parece que juegan en Argentina, sí, está bien. Bueno, contra un equipo muy muy muy conocido, muy muy complejito, muy difícil. Que andaba relativamente mal, levantó con Nacional. No sé cuántos muertos levantó Nacional. Y después los encaminó y empezaron a andar fenómeno. Entre ellos Tigre. Venía mal en Argentina. Levantó en estas instancias con Nacional. Y levantó también en el torneo local argentino. Así que anda bien. Es un rival difícil hoy por hoy. Pero bueno, la mejor de las suertes. Entonces que por ahí empezamos. Y por ahí redondeamos un poco esta... primera parte. Ahí andábamos con El Uruguay Canta Dylan. Estaba este trabajo, Franny Grass, este trabajo excepcional que ha llevado adelante con un criterio que lo tiene acendrado desde hace muchísimos años. Haber estado al frente de discográficas internacionales de mucho peso. Acá, en Estados Unidos, en Chile, de mucho peso y en sus momentos de auge, además, ¿no? Las grandes discográficas, cuando editaban aquellos vinilos excepcionales, o bueno, después también los CD. Época de oro de las discográficas, ahí anduvo el querido Alfonso Carbone, bueno, hablando de Wonders y de los bohemios, bohemio de ley. Y bueno, en otra etapa de su vida, ya más descansada, distendida, sigue con este tipo de producciones que tienen un poquito su sello, su firma. Bueno, haber juntado un grupete, un manojo de músicos uruguayos para, bueno, que hagan canciones del viejo Dylan. No lo pienses dos veces al principio. Y ahora tenemos a Martín Buscaglia con Positivamente.

0: Ya volvemos con el Tungelé.
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0: Bueno, qué lindo suena esto, Dieguito, bien, bien, bien, mucha personalidad, bien, buenísimo. Arena Cal y Huesos, la gente de Sismo, que con Erika Chuwoki están preparando en Sala Corchea recital para el próximo sábado a las 9 de la noche. Bueno, larga vida al rock. Bienvenido, Pablo Reyes, ¿estás en línea?
1: Gracias, Nelson, gracias.
0: Bienvenido, sí, estamos, buena onda, sí. Bien, bien, suena.
1: Bueno.
0: ¿De cuándo está la banda?
1: Mirá, la banda tiene una larga historia en realidad. Uh-huh. Somos tres amigos de toda la vida, de la infancia, que bueno, teníamos de adolescentes una banda, y decidimos salir al público, digamos, hace ya casi 10 años, uh-huh. Empezar a tocar 2016-2017, y publicamos nuestro primer disco de estudio ya en el 2018. Uh-huh. Pero venimos hace muchos años haciendo cositas, de manera muy muy under, de manera bastante privada, te diría.
0: Alternativa, under, es más o menos lo mismo. Y además te lo pregunto porque si tenemos un under grande acá, y a todos los que están en el under los veo muy cómodos, muy bien, muy tranquilos en el under. Es como, ¿no? Es una maravilla, sí. ¿Eh?
1: Sí. Es que bueno, nos gusta lo que hacemos,
0: sí, claro.
1: Y bueno, tenemos como, viste, nuestro público, nuestro pequeño público.
0: ¿Seguro?
1: Que nos sigue, y bueno, estamos muy contentos con esta junta. Es la primera vez que tocamos con Erika Chuwoki.
0: Sí, comentame alguna cosita más de Sismo y después
1: de Sismo.
0: Y después todo. Mirá, lo que quieras de,
1: dale,
0: de la,
1: dale.
0: De la
1: Sismo,
0: Chuwoki.
1: Nosotros, bueno, a ver, Daniel Martela, el Garza Enrique Sosa en el bajo, Daniel Martela en guitarra, voz y composición, con el negro Daniel Martela, que venimos desde hace muchísimos años haciendo temas juntos. Cuando te digo muchísimos años, te hablo de 50 años.
0: Ajá. No, está bien.
1: Somos amigos de la infancia y bueno, el primer tema lo trajo el negro cuando tenía 13 años,
0: qué bueno.
1: Así que bueno, hace un ratito, y bueno, y hoy en la banda tenemos el gusto de tener al Garza, Enrique Sosa en bajo, que seguramente lo conocen, el Garza, bueno, Luz Roja, uh-huh. Bueno, hoy por hoy Níquel, ¿no? Es el bajista de,
0: claro,
1: Níquel. En la batería tenemos a Gianni Impoliti, batero fundador de La Chancha, gran amigo de muchos años, y
0: otra,
1: bueno,
0: otra
1: después,
0: gran banda, sin duda.
1: Sí, sí, sí, la verdad que sí. Tremendo equipo, ¿no?
0: Uh-huh.
1: Y bueno, está Antonio Pimentel en guitarra. Antonio se sumó muy recientemente a la banda, se empezó con nosotros este año. Lo conocí a Antonio en una jam que organizamos todos los meses, se llama la jam en Saturno, que tenemos muchos músicos invitados, y bueno, apareció Antonio ahí descosiéndola, y le dije, che, Antonio, ¿no tenés ganas de sumarte? Y me dijo que sí inmediatamente, y está ensayando con nosotros todas las semanas, un placer. Así que bueno, tenemos nuevo guitarrista.
0: Espectacular. Vos sos el cantante.
1: Yo soy el cantante.
0: Tenés un vozarrón onda Tabaré Rivero. ¿Eh?
1: Le pago derechos a Tabaré, ¿viste? Le mando. Me manda la factura.
0: No, bueno, pero hay una coincidencia tímbrica ahí, no es por más nada.
1: Y aparte, ¿no? Cantando con Alejandra, ¿no?
0: Claro.
1: ¿No?
0: Claro. Sí, está bien. Bien, de bien.
1: Sí.
0: Bueno, ¿Qué es lo que van a presentar ustedes ahora?
1: Mirá, vamos a presentar temas del primer disco y temas del segundo disco, muchos de los cuales están inéditos, porque el segundo disco todavía no salió.
0: Bien.
1: ¿No?
0: Bien.
1: Estamos todavía grabando, masterizando, estamos en pleno proceso de meter los temas nuevos, que hay una cantidad, ¿no? Porque hay muchas cosas, justamente una dificultad es decidir, bueno, qué va en el segundo disco, ¿no?
0: Está.
1: Estamos en ese proceso. Así que bueno, lanzamos Arena Cal y Huesos, que es el lo lanzamos en oportunidad de mayo de la marcha. De hecho, fuimos invitados por Famidesa, que fue un honor.
0: Qué bueno.
1: Ser parte de ese evento previo a la marcha, que se hace ya hace unos cuantos años. Y bueno, estuvimos allí con una cantidad de artistas espectaculares en la previa de la marcha, el 19 de mayo. Y bueno, lanzamos ese primer tema, que es EP del primer disco, ¿no? Uh-huh. Del segundo disco, perdón. Que se llama Verdades y Serpientes. Ya te adelanto que el segundo disco se llama Verdades y Serpientes.
0: Componer, digo, para gente que está junta desde los 13 años, debe ser medio compartido, ¿no? O hay alguien que tira alguna base y después los demás laburan.
1: Mira,
0: todo.
1: Hay de todo, sí, hay claro, de todo. ¿No? Yo generalmente hago las letras siempre.
0: Bien.
1: Soy el letrista.
0: Bien.
1: Pero después se me ocurre, viste, una melodía, ¿no? Entonces voy al negro y digo, che, ¿cómo lo ves por acá? ¿No? Y construimos con el negro siempre, ¿no?
0: Es muy natural, entonces, la forma en cómo sí. surge el tema, por esto de estar tantos años juntos.
1: Sí,
0: ¿no?
1: tal
0: Ni
1: cual.
0: Hablar. Se entienden sin mirarse,
1: sí, sí.
0: digo, ¿no?
1: Sí, tal cual. No tenemos que decirnos demasiadas cosas, ¿viste?
0: Claro.
1: Ya hay un lenguaje, pero tenemos de alguna manera temas que son nuevos, viejos, de distintas épocas, ¿no? Por eso también la banda es muy ecléctica, no nos casamos con un estilo, ¿viste?
0: Está
1: Con
0: bien,
1: una
0: está bien.
1: estética, ¿no? Hacemos lo que nos gusta.
0: Está bien. Bueno, ahora sí, comentame un poquito de Erika Chuwoki.
1: Y bueno, Erika es una banda que ya tiene su trayectoria, ha estado en varios festivales y circuitos. Bueno, igual que Sismo, ojo, Sismo hemos estado también en festivales, hemos tocado, viste, hemos tenido oportunidades interesantes con bandas de renombre. Bueno, hemos tocado con la Triple Nelson,
0: claro.
1: Vos mencionaste la Tabaré, hemos tocado con la Tabaré, hemos estado, viste, lo que pasa es que tocamos poco, ¿no? Y Erika tiene un perfil similar, ¿no? Erika estuvo mucho más activa, te diría, hace 10 años atrás. Erika ya tiene 3 discos editados, y nos encanta. Es una banda que particularmente nos encanta, y por eso la invitamos, ¿viste? Nosotros fuimos los que invitamos a Erika a sumarse a esta fecha, porque realmente es una banda que tiene una textura, ¿viste? Unos climas, una poesía, nos parece una bandaza. Entonces es un placer tocar con ellos, ¿viste?
0: No, si andan en la vuelta en un sonido como el de ustedes, la verdad que está muy bien. No, tiene su nivel, tiene su nivel esta movida, así que bueno. ¿Y cómo hacen una parte cada uno en la corchea o intercambian
1: sí.
0: algo en algún momento?
1: Sí, no intercambiamos, pero sí vamos a tener, digamos, vamos a tirar unas 9-10 canciones cada banda, así que va a ser una panzada. Y bueno, no quiero decir quién toca primero, quién toca último, porque eso, viste, no vamos a tirar la moneda, me parece. Pero digamos va a estar interesante, sobre todo porque vamos desde Sismo a estrenar temas nuevos, vamos a repasar los temas del disco ya Alquimia, ¿no? Que ya tiene sus años, y que lo hemos transitado poco en los últimos meses. Fíjate que estuvimos en el 2024, hicimos un toque en Sala del Museo con la Triple Nelson, con Filo.
0: Uh-huh.
1: Eso fue en noviembre del 2024. Y en 2025 hicimos un solo toque en junio del 2025 en Tazú, con Las Malas Lenguas, con el querido amigo Mancuso, y con Cuatro Cuervos. Esa fue la última vez que tocamos, imagínate, ¿no? La última presentación fue en mayo de este año 2026,
0: ¿Hacen esas jam que decís y ensayan
1: sí.
0: mucho? ¿Cómo es la historia?
1: Mira, nosotros ensayamos casi regularmente. Para nosotros es Es como, viste, nos gusta
0: Ah, es un
1: mucho
0: encuentro
1: el ensayo,
0: también, claro, sí.
1: ¿no?
0: Más que un ensayo es un encuentro, claro.
1: Exactamente, exactamente. Entonces, el ensayo para nosotros es, viste, fundamental. Y hacemos, ensayamos una vez por semana. Así que el tema que toquemos poco no tiene nada que ver con
0: No,
1: no nos veamos. Nos veamos todo el tiempo y estamos haciendo música todo el tiempo.
0: es lo tremendo de, es lo fantástico de poder tener bandas sólidas, ¿no? Con los instrumentos clásicos de las bandas de rock, bien enchufados, pero bueno, es heroico, ¿no? Pues realmente son es la manera de que sigan perviviendo las bandas acá, ¿no?
1: Sí.
0: Está muy bien, sí, es una
1: Y hay una
0: constancia.
1: cantidad, ¿no? Como vos
0: No,
1: decías, la
0: claro, sí.
1: movida under
0: Sí,
1: es enorme,
0: sí.
1: ¿no?
0: Sí.
1: Y hay cosas muy buenas, ¿no? Y bueno, realmente, en el caso de Erika, por ejemplo, te hablo un poquito más.
0: Dale.
1: A nosotros, de alguna manera, nos encanta la sensibilidad. Digamos como no la energía que tienen, ni que hablar la calidad musical, artística, compositiva, ¿no? Y tienen su personalidad. Hay algo que nosotros rescatamos y que nos imponemos a nosotros mismos y que nos sale naturalmente, no es que, viste, uno lo busque, sino que es natural, es la personalidad, es hacer cosas que
0: No,
1: tengan
0: eso se
1: obviamente su
0: nota, por lo
1: carácter, ¿no?
0: menos en este tema que escuchábamos recién. Te quería preguntar, el material de ustedes, edito está en todas las plataformas,
1: Sí.
0: bueno, está, y lo inédito también va a ir ahí.
1: Sí.
0: Y los tres discos de Erika también,
1: Está todo publicado,
0: está todo
1: está
0: publicado,
1: todo en
0: perfecto.
1: Spotify y en YouTube.
0: Perfecto.
1: Pueden seguir a Erika en Instagram, que el usuario es Erika Chuwoki. Después en YouTube lo mismo, Erika Chuwoki. Y bueno, Sismo es Sismo Ubi en Instagram. Sismo Uruguay en YouTube y Spotify, bueno, nos van a encontrar, lo mismo Erika, nos van a encontrar por
0: Espectacular,
1: Sismo
0: un poco
1: Uruguay.
0: más o menos las
1: Sí.
0: clásicas. Bueno, Pablo, el mayor de los éxitos. Vamos
1: Muchas
0: arriba
1: gracias,
0: con esta
1: Nelson.
0: movida. Sábado 19 de septiembre. Ojo al piojo,
1: 19 de
0: ¿eh?
1: septiembre, sí,
0: A las
1: 19 de
0: 9
1: septiembre.
0: de la noche,
1: A las 9 de la noche en Sala Corchea.
0: Ahí está. Y acá vamos a escuchar Pomada China de Erika Chuwoki.
1: Excelente.
0: Un abrazo, ¿eh?
1: Gracias,
0: Hasta
1: Nelson.
0: pronto, hasta
1: Y
0: pronto.
1: los esperamos a todos por allí.
0: Vamos arriba.

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1: Bueno, nuevas perspectivas sobre la obra de Aníbal Sampaio fue la actividad que, después de la transmisión especial que hicimos el pasado viernes en vivo y en directo desde la sala de el consejo de allí de la UDELAR en Paysandú, a unos metros de ahí, hacia la noche, hacia las 19, en el aula magna de la misma UDENAR, el CENUR de allí de Paysandú, tuvo este prometido encuentro de las nuevas perspectivas sobre la obra de Aníbal Sampaio. Ahí estuvo Walter Díaz, mucho tiempo acompañando a don Aníbal, un hombre que también se ha formado como musicólogo, percusionista, músico, hizo las veces hasta de manager de Aníbal Sampaio, recorrió durante su exilio buena parte del mundo junto a Aníbal. Júber Flores, el autor de este libro último, lo tuvimos en el programa y conversamos con él. Tuvimos ahí un adelanto del libro, era el otro contertulio, por decirlo así, en la noche del pasado viernes. Alfredo Miranda, que también estuvo de tarde con nosotros un ratito, con esa ese estudio que hace del cancionero de Aníbal Sampaio, de la investigación sobre las grabaciones, se dedicó en este caso a la primera grabación de Aníbal del año 1957, prácticamente olvidada, una serie de datos que tuvo que buscarlos porque no estaban ahí a mano tampoco. Y Angélica Adorni, una académica musicóloga, que en este caso salió vía Zoom allí, vía digital, desde Santa Fe, también en vivo, y bueno, fueron los cuatro contertulios de estas nuevas perspectivas sobre la obra de Aníbal Sampaio que empezamos a compartir con ustedes a partir de este instante.
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2: Un poco el espíritu del conversatorio. Bueno, decirles bienvenidos y bienvenidas a la celebración de los 100 años de Aníbal. Creo que la mayoría de nosotros ya hemos estado esta semana participando en actividades. Un poco el espíritu de este conversatorio es repetir lo que hicimos el año pasado. Son 15 minutos por presentación, porque la idea es limitarnos para que después también ustedes puedan hablar, porque si no esto se hace muy, muy largo, ¿sí? Así que ese va a ser el acuerdo a partir del cual vamos a partir esta tarde. Bien, Adorni, que es una docente universitaria que está en Zoom desde Buenos Aires y que muchos de ustedes ya la conocen porque ya ha estado en Paysandú, ahora, se incorpora a través del Zoom, nos da la oportunidad, la nueva tecnología. Acá tengo a alguien en sala de espera. Bien, ese va a ser la segunda presentación. Luego va a presentar Alfredo Miranda, que está ahí, y por último, Walter Díaz, que está por allí. Bueno, yo voy a hacer una breve presentación de cada uno. Voy a tomar un mate primero porque me quedé. Es de orden presentar. Yo sé que todos nos conocemos, pero a mí me gusta presentar. Porque yo a mí no me gusta ir y que no presenten y que yo siempre soy la que se pierde de que, quién es, pero que... Perfecto. Entonces... Júber Flores es licenciado en Ciencias Antropológicas con orientación Arqueología por la Universidad de Buenos Aires y licenciado en Folclore por la Universidad de las Artes. Es investigador, coleccionista, recopilador y difusor de la música popular, así como periodista gráfico y radial. Nació en 1953 en Guichón y creció, vos me lo mandaste. Creció en Tacuarembó y desde hace varias décadas reside en Buenos Aires. incansable estudioso de la música popular y de la cultura rey folclórica de la región, es autor de numerosas obras dedicadas a estos temas, todas ellas conocidas por la comunidad sanducera. Tras la publicación de cada libro, lleva adelante la iniciativa Cultura Pago a Pago, recorriendo pueblos y ciudades para difundir el valor de la literatura y la identidad cultural. En esta semana inició la gira de presentación de su libro Aníbal Sampaio, poeta del Río de los Pájaros, inventario de vida y obra, el primer tomo de un monumental trabajo dedicado a la vida y la obra de Aníbal Sampaio. Tomo uno es este. Bueno, en esta tarde nos presentará los aspectos teóricos metodológicos de esta obra, de este tomo 1, que se titula Aníbal Sampaio, poeta del Río de los Pájaros Pintados, inventario de vida y obra. Compartirá los principales desafíos que ha implicado la investigación en cuanto a fuentes, repositorios y perspectivas de análisis. Un tema súper pertinente para un espacio universitario, por otra parte, es decir, la cocina de la investigación. Así que bueno, sin más, le doy paso a Schubert y paso a controlar el tiempo. Voy a darle el micrófono también.
3: Si me escuchan, prescindo del micrófono.
2: Grabar para la radio.
3: Fantástico. Bien. El libro tiene el objetivo y el tema en la tapa, Aníbal Sampaio, poeta del Río de los Pájaros Pintados. Así que me parece lo más interesante referirme a la parte investigativa, metodológica, fuentes utilizadas. Este es un ensayo histórico, biográfico, cultural, que reconoce una metodología de investigación y concreción cronológica. Yo tuve que aferrarme en un hombre que anduvo 65 años de su vida trabajando permanentemente, creando, no hay manera de estudiarlo, por supuesto que hay temas, hay esferas, hay facetas, pero bueno, yo me atuve fundamentalmente a lo cronológico y salpicado esa línea de vida y trayectoria artística por temas. El arpa, Sampaio guitarrista, cantidad de minis biografías de artistas que lo acompañaron, que trabajaron con él, etcétera, etcétera, que van apareciendo a medida que va transcurriendo la vida y la trayectoria de Aníbal. Para eso tuve que hacer, para hacer la investigación, tuve que recurrir a numerosas fuentes. Las escritas en primer lugar. Archivos fueron trabajados, alrededor de 15 archivos. El principal es el de Aníbal Sampaio, el archivo personal, que en su 80-90% soy el portador porque me lo legó Estela Quinteros de Sampaio. El archivo aquí enfrente, en Colón, de Jorge Enrique Martín. El archivo del diario El Telégrafo, monumental, debe haber sido la fuente más importante después del archivo de Sampaio. Sí, señor, y ataques de alergia, etcétera, etcétera. Y después también el archivo de Chichí Vidiella, en fin, todos. El archivo de Mario Fernández, que lo vi por aquí recién. Bueno, bibliotecas consultadas, la Blas Parera de Sadaic en Buenos Aires, la Nacional de Uruguay, la Nacional Mariano Moreno en Buenos Aires, la del Poder Legislativo, la Biblioteca Pública José Pedro Varela acá. Bueno, todo libro tiene su parte de bibliografía, consultado, bueno, acá aparecen todos los libros consultados o tenidos como fuentes referenciales. Los diarios de época, de toda la región, del Uruguay, de Paraguay, de Entre Ríos, etcétera, etcétera. Son, y las revistas. Después también radios, televisión y cine. Todo lo que se pudo consultar en esas esferas ha sido consultado. Y para precisar las prácticas metodológicas, y para resumir y cumplir con los tiempos, me parece muy importante algo que he redactado en otros trabajos sobre prácticas metodológicas, además del referente en general empírico comentado, tuve en cuenta diversos ámbitos de observación, también variados y amplios: entrevistas, conversaciones, reuniones, la vía pública, actuaciones, peñas, encuentros, festivales, audiciones radiales y televisivas, diarios, revistas, etcétera, etcétera, medios gráficos en general. Considero que todos estos agentes mencionados, personas y ámbitos, aportan vivencias, ideas, pensamientos, anécdotas y hechos que contribuyen a dilucidar el entramado generado por este personaje singular. Este trabajo de campo se basó fundamentalmente en la observación participante, y esto lo quiero destacar especialmente porque hablé de fuentes escritas, pero yo le atribuyo un valor especialísimo y muy importante a las fuentes orales, a los testigos, a los testimonios, para conocer la realidad, para conocer el itinerario y el comportamiento de nuestro hombre, ¿no? Se genera ahí, porque claro, le hablo de observación participante. A ver, aclarando, porque no basta con la participación directa y vivencial del investigador. No alcanza con observar y preguntar a un testigo, a un entrevistado. Hay que lograr que estos sujetos se interesen por la temática, que la vivan para poderla revivir, y que asuman también un rol de copartícipes y reflexionen sobre la experiencia compartida. Los interlocutores son sujetos reflexivos con los cuales es posible establecer interrelaciones para lograr construcciones intersubjetivas. Con Alfredo Miranda, por ejemplo, cuando entrevistamos, me viene ese ejemplo, a la liebre, Soler, Juan Alberto Soler. Realmente lo que logramos, en la medida que nos contaba sobre cómo se constituyeron los Montaraces, cómo se grabó la cantata primera de 1970 dedicada a Artigas, cuando este hombre veía los conocimientos de Alfredo sobre folclore argentino de aquel entonces, sobre los conjuntos vocales de ese tipo que fueron los Montaraces, ¿te acuerdas, Alfredo, todo lo que surgía en vivencias y en recuerdo de ese hombre, que nos enriqueció enormemente en la entrevista? O con Jorge Enrique Martí, acá enfrente, los detalles que aparecieron de la vida de Sampaio a partir de establecer una comunicación fluida y compartida, y demostrarles al hombre cuáles eran nuestros intereses y que realmente íbamos en serio.
4: Involucrarlo y traer el pasado presente al momento en que uno estaba conversando con el entrevistado, ¿no?
3: Exactamente. Una segunda pauta metodológica tiene que ver con la relevancia del estudio de la vida cotidiana, complementario de lo que estoy hablando, como manera de comprender la naturaleza y la realidad en estudio. A favor de las siguientes afirmaciones conceptuales: lo cotidiano hace la mediación hacia lo no cotidiano. Los portadores del contenido del sabor cotidiano son los individuos, y el saber cotidiano constituye el fundamento del saber no cotidiano, y el desafío consiste en conseguir una unidad más estrecha entre el investigador y el entrevistado. Por eso, en los registros grabados, en las entrevistas, registros de campo, al fin y al cabo, yo presté especial atención a los detalles, ustedes dirán, pero qué insignificante, a los detalles del vestuario de los entrevistados, a sus expresiones, a su léxico, a la gestualidad,

0: relaciones entre artistas uruguayos y argentinos desde tiempos inmemoriales, fundamentalmente en la época que le tocó en las épocas que le tocó vivir a Sampaio en las distintas etapas de su vida y de su vida artística. Durante el desarrollo de la investigación de campo, pude realizar aproximaciones dialógicas desde preguntas, conversaciones y entrevistas. Cabe aclarar nuevamente, estaba aproximadamente en el currículum, que dado mis orígenes rurales, campesinos, camperos, todo lo que viene a ser el componente folclórico de música popular era una cuestión, ha sido siempre una cuestión muy afín y muy ligada. Y yo acá recuerdo especialmente mi recuerdo de los 10 años, cuando todavía vivía en el campo, y aparecieron en las radios Zorrilla de San Martín de Tacuarembó, mi Picasso Parejero. Ese tema era festejado, memorizado y reescuchado por todos los vecinos del campo. La peonada se reunía a la hora del mate para comentar las alternativas de ese tema, un tema de una creatividad singular donde Sampaio pone a ese flete, a ese caballo, a competir con los mejores corceles brasileños, a competir, a correr contra el ferrocarril, y además, cuando recién se iniciaba la carrera espacial, a correr con los cohetes de metal, como dice la letra, ¿no? Bueno, es muy importante realmente para entrevistar y para registrar, llevar uno consigo experiencias vivenciales que, si son afines al tema y al sujeto investigado, ayudan muchísimo. Bueno, básicamente, yo creo que el aporte fundamental en este campo metodológico y del investigador y lo que significó trabajar para esta obra, me parece importantísimo que aquellos que acometen tareas similares para crear, construir biografías, reproducir lo que fue la vida y trayectoria de un artista, tengan en cuenta estas pautas. Muy bien los archivos, muy bueno todos los libros, son todas herramientas útiles, pero hay que tener muy presente los testimonios cotidianos, orales, vecinales. Y así, bueno, en los agradecimientos en el comienzo del libro hay 120 nombres. Gente que aportó y aportó. Pero además, el trabajo se fundamenta, más allá de los documentos, en 70 entrevistas que uno las puede perfectamente chequear, comparar una con la otra, y de esa manera tiene una aproximación bastante cercana a la verdad y a qué ocurrió realmente. Y así podemos reconstruir una vida tan rica, tan variada, polifacética, que abarcó toda la faceta, todas las fases por las cuales puede pasar un ser humano, un artista creativo por excelencia, pero también un hombre que supo tener una actividad política, comprometida, militante, que supo atravesar la cárcel, que se fue al exilio, que regresó a su patria. Todas las facetas que tiene Sampaio, que son múltiples y riquísimas. Estoy un minuto.
1: ¿Estás a un minuto?
0: Bueno, continúe. Gracias.
1: Aplausos.
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0: Bueno, entonces para continuar, ahora le vamos a dar la palabra a Angélica. También te voy a presentar a Angélica. Bueno, ella es doctora de la Universidad de Buenos Aires con la especialización en Historia y Teoría de las Artes y licenciada y profesora en Artes de la Orientación Música por la Facultad de Filosofía y Letras de la Universidad de Buenos Aires. Su trayectoria académica y profesional se desarrolla principalmente en el campo de la musicología y los estudios sobre músicas populares argentinas y latinoamericanas, con especial interés en las dimensiones estéticas, históricas y socioculturales de la música. Es docente de la Universidad Nacional de Artes, de la Universidad de Buenos Aires y del Conservatorio Superior de Música Manuel de Falla. Ha realizado numerosas publicaciones académicas y ponencias sobre la música popular litoraleña, sobre el chamamé, tango, sobre la circulación internacional de repertorios y representaciones de la música popular. Angélica nos comentará sobre cómo trabajó la figura de Aníbal Sampaio en su tesis doctoral, que se titula La canción popular litoraleña en la Argentina en torno a las décadas de 1960, un análisis estético, musical y sociohistórico. Esa tesis fue defendida en 2024 y obtuvo el premio de tesis y disertaciones en la rama latinoamericana de la Asociación Internacional de Estudios de Música Popular. También está disponible online la tesis para los que lo quieran leer. Y bueno, sin más, entonces, Angélica, te agradecemos que estés por acá y te damos la palabra.
1: Bueno, muchas gracias. ¿Me escuchan bien? Sí, buenísimo. Ahí veo dedos levantados. Bueno, muchas gracias, Adriana, Dávila y a la UDELAR por generar estos espacios de encuentro, de debate, de
0: Angélica,
1: pensamiento.
0: vamos, espera un
1: Un
0: poquito que vamos a
1: placer
0: bajar.
1: verlos ahí a Schubert. Difícil hablar después de él, un estudioso, un especialista de tantos años de la obra de Sampaio. También a Alfredo Miranda, con quienes a veces tengo el gusto de cruzarlos acá en Buenos Aires. Ahí extrañando también Paysandú, he tenido la oportunidad de estar en los encuentros antes de la pandemia. Después tuve hijas y bueno, ahora con niñas muy pequeñas se me está dificultando, la verdad, como sabe Adriana, lamento muchísimo no poder estar ahí en cuerpo, no solo en alma, pero bueno, ya podré hacerlo. La tesis la defendí en el 23, fue una tesis doctoral, ahora les cuento un poquito, y hay algo que no dijo Adriana, y es que soy santafesina, y bueno, de ahí también deriva un poco, o nace mi amor por estas músicas que había escuchado muy desde chica, y después decidí volcarme a un estudio muy específico como es una tesis doctoral, ¿no? La tesis contó con una beca de la Universidad de Buenos Aires. Esto fue importantísimo porque a mí me permitió dedicarme con cierta exclusividad durante algunos años al estudio de la canción litoraleña. Y también es necesario decirlo, en estos tiempos estamos en el marco de una universidad, ¿no? En estos tiempos donde a veces se discute, se pone en cuestión el papel del Estado, ¿no? Bueno, el Estado también está para apoyar estos proyectos que contribuyen a formar mejores docentes, a crear espacios más ricos de discusión. Entonces también es necesario decirlo. La tesis no se centró específicamente en la figura de Sampaio, sino que ahí Sampaio se inserta en un corpus mucho más amplio, por supuesto como una figura relevante, importante. Pero como objetivo más general, se propuso aportar a una historia de las músicas populares en la Argentina, abordando específicamente un género, como es el género de raíz folclórica, más específicamente la música de la región del litoral, y un periodo específico que es el de la década del 60, que ¿por qué la década del 60? Bueno, en la Argentina y también en la región, es un fenómeno compartido por en muchos países latinoamericanos, hay un auge de la música folclórica en términos comerciales, ¿no? Una fuerte circulación, producción, recepción de las músicas folclóricas. Bueno, en nuestro país eso fue muy notorio. Realmente en los 60 la música folclórica fue la más consumida en términos comerciales y numéricos, y fue un fenómeno que se le conoce o se le llama boom del folclore, ¿no? Este boom. La región del litoral, yo la entiendo como, o muchos la entienden, o debe ser entendida como región cultural, ¿no? Y en tanto región cultural, bueno, tiene límites difusos. Entonces, si bien yo hablo de música litoraleña argentina o canción litoraleña argentina, hablar del litoral supone hablar también de esas regiones fronterizas, ¿no? Los ríos como fenómenos geográficos que dividen, pero que también unen. Y en este sentido, bueno, tuve que comprender o incorporar no solo las músicas de las provincias, que son entendidas como del litoral, ¿no? Quizás este de Santa Fe, Entre Ríos, Corrientes, Misiones, sino también Chaco, sino también, bueno, una parte del Paraguay, sur de Brasil y la costa litoral, la costa del río Uruguay, de Uruguay. Entonces ahí es donde entra la figura de Aníbal Sampaio como una figura relevante. Entendiendo también que en muchas ocasiones estas músicas no eran producidas en el litoral, sino por personas que habían migrado en general hacia Buenos Aires. Estas músicas usualmente eran producidas, grabadas o proyectadas desde Buenos Aires, donde estaban las industrias, digamos, las grabadoras, las radios más importantes, las compañías de contratos. Que eran fundamentales para armar la proyección de cualquier artista, pero bueno, siempre entendiendo que estos músicos, aún desde Buenos Aires, realizaban un cancionero que remitía, que tenía un anclaje temático, identitario, por supuesto sonoro, en la región litoral. Como canción del litoral, ustedes que están familiarizados con la obra de Sampaio, bueno, quizás todos entienden un poco a qué me refiero, pero muchas veces lo tengo que explicar porque al recortar el objeto, justamente recorté el objeto por esta denominación, ¿no? Canción del litoral, canción litoraleña o litoraleña, que fue una autodenominación que utilizaron muchos poetas y compositores para denominar en la época a sus creaciones. Que era diferente del chamamé o lo que era el campo del chamamé, que era un campo muy consolidado desde los años 30, tanto a nivel comercial como de producción y de circulación. ¿Por qué estos compositores o estos artistas decidieron denominar a sus creaciones como canción del litoral en la época? Bueno, hay una serie de hipótesis que yo intento dilucidar en la tesis, así que la pueden leer. Pero bueno, en parte fue una estrategia comercial de las compañías para contrarrestar un poco un fuerte prejuicio, fuertes ideas negativas que conllevaba el chamamé y su práctica en la danza, en las bailantas. Eso es una realidad, está muy corroborado en la literatura de la época, en fuentes hemerográficas, que, bueno, realmente el chamamé era muy popular, pero también estaba asociado a un sector social y a ciertas prácticas que no gozaban de tan buena reputación hacia los años 50 y 60. Pero también autodenominar canción del litoral a la propia producción implicaba para muchos artistas, como lo fue para Sampaio, una toma de posición, ¿no? Hablar desde el lugar, desde un territorio. Esto fue una de las cosas más interesantes y desató incluso un debate muy intenso en la época en torno si la canción del litoral o la canción litoraleña era o no una expresión folclórica genuina, ¿no? Al punto de que incluso los mismos creadores tuvieron que pronunciarse. Conocemos el ensayo de Sampaio, nuestra canción del litoral, ¿no? Donde, bueno, realiza una genealogía y es una justificación, ¿no?, del lugar desde donde habla como artista, pero también Chollo Aguirre, con una producción diferente, publica hacia mediados de los 60 un libro titulado ¿Por qué le canto al litoral? Con un sentido parecido, ¿no? De alguna manera justificar a su público por qué él denominaba de esa manera algunas canciones, incluso invita a otros reconocidos artistas a respaldarlo de alguna manera o a justificar esta existencia de la litoraleña o de la canción del litoral. Hoy nos parece algo que va de suyo, pero en su momento realmente despertó un fuerte debate, especialmente con los cultores más tradicionales del chamamé. Bueno, suponía la canción del litoral, por un lado, una autodenominación. Por otro lado, eran poesías en general en castellano, con muy poca utilización del guaraní. Esto aseguraba la comunicabilidad, la comprensión del discurso y con esto una llegada a un público amplio. Otra diferencia fundamental de la canción del litoral, que pude corroborar en un repertorio muy amplio, estaba planteada desde lo sonoro, ¿no? Si bien había una familiaridad rítmica muy grande con especies folclóricas de la re región, fundamentalmente con el chamamé, había una ralentización, digamos, de ese patrón de acompañamiento, ¿no?, de chamamé, en canciones que eran concebidas fundamentalmente para escuchar y no para bailar. Como si lo era el chamamé, el ámbito del chamamé era la bailanta chamamecera, la música bailable, las canciones del litoral no. Muchas veces desde los sonoros estaban más cercanas a la guarania que al chamamé, especialmente en aquellas que tenían temáticas amorosas, y otras diferencias fundamentales estaban en los orgánicos instrumentales utilizados. En ocasiones se evitaba el conjunto típico del chamamé, sino que se utilizaban solo guitarras o solo pianos, o formaciones instrumentales más ligadas a la música de cámara o al formato sinfónico. Recordemos que los grandes sellos en la época, CBS, Víctor, Odeón, contaban con orquestas y con arregladores y directores a cargo para poder ejecutar estos arreglos. Y esto provocaba una sonoridad que el oyente podía ligar más fácilmente a un contexto urbano que a algo estrictamente folclórico o rural. Y eso urbano también puede ser en sentido amplio, ¿no? Había repertorios más, digamos, intelectuales o entroncados en determinados idearios políticos. Entonces, repertorios que circularon de modo muy amplio a nivel internacional, otros que se circunscribieron más a un ámbito geográfico. Es decir, la canción del litoral, lejos de ser un corpus uniforme estilísticamente, me presentó una variedad muy grande, ya sea desde lo temático, desde lo sonoro, desde el segmento de público al cual estaban orientados, sea en el grado de alcance, la popularidad o la difusión. En términos generales, pude diferenciar algunos grandes grupos, ¿no? Hubo canciones, como dije, más ligados a la canción romántica, muy cercanos a la canción internacional, que era mercado al que aspiraban, por ejemplo, el caso de Poema 20 de Ramón Ayala, interpretado por Ginette Acevedo, o muchas canciones del Chollo Aguirre que fueron muy populares, la canción Acuarela de Río de Abel Montes, que fue grabado por La Nueva Ola, por Rafael, por Julio Iglesias, formato de cumbia, bolero. Entonces, estaban este tipo de canciones, Y después había repertorios más entroncados con lo que luego se llamó la canción social o la canción testimonial o de protesta, ¿no? Repertorios que convivían a veces sin fricciones, ¿no? Una cantante como Ramona Galarza, más entroncada, digamos, al repertorio quizás romántico o regional, sin ser una cancionista social o de canción testimonial, podía cantar el mensú tranquilamente sin que esto presente conflicto, o alguien entroncado con la canción social como Cafrune podía cantar una canción romántica, ¿no? Entonces, en este último grupo, especialmente en el grupo de compositores, intérpretes entroncados con una canción social testimonial, ahí entra la obra de Sampaio, ¿no? Siempre pensada en base a los vínculos, los lazos, los mundos del arte como categoría sociológica que conformaban estos grupos. Recordemos que en Argentina, hacia comienzos de los 60, se firma el Nuevo Cancionero, el Manifiesto del Nuevo Cancionero, con Mercedes Sosa, con Matus, con Tejada Gómez. Y fui descubriendo que los músicos del litoral, sin quizás haber firmado explícitamente ese manifiesto, establecían vínculos artísticos. Ramón Ayala con el grupo, Ramón Ayala, a quien tuve la posibilidad de entrevistar en varias ocasiones, me manifestó su amistad, realmente su admiración por la obra de Sampaio. Después había intérpretes como Cafrune, especialmente como Guaraní, que también ejecutaban y popularizaban este repertorio. Bueno, ahí entra la obra de Sampaio, que atraviesa una cantidad muy grande de espacios, de escenas, de repertorios de diferentes intérpretes o grupos con los que me fui encontrando. Relevamientos generales de piezas, pude encontrar muchas. Afortunadamente, la obra de Sampaio en Argentina fue editada por Editorial Lagos y en partituras de 2 hojas y están en la Biblioteca Nacional. El hecho de que estén editadas en partituras de 2 hojas da la pauta de la popularidad de estas piezas, porque eran ediciones comerciales, no eran ni ediciones de estudio. Y fue fundamental también tener estas partituras, si bien en las músicas populares entendemos o reconocemos lo limitado de la información que presentan este tipo de partituras, pero que sin embargo puede ser cotejadas con otras fuentes, ¿no? O otras partituras, entre comillas, fundamentales como son las grabaciones, ¿no? La fuente fundamental de mi investigación y creo de la mayoría de las investigaciones en música popular cuando se intenta abordar lo sonoro son las grabaciones. Luego puede discutirse qué tipo de grabaciones pueden usarse. Ahí están las decisiones del investigador. Ahí están las grabaciones, uno puede usar una versión, considerar un original o considerar las primeras grabaciones de una pieza o considerar sus múltiples versiones, ¿no? En todo caso, la identidad de una pieza se conforma con ese racimo de versiones, con ese racimo de textos de muy diversas índoles. A partir de las cuales accedemos de alguna manera a la vida, las vidas de las canciones, ¿no? Los recorridos de las canciones, la canción entendida como un proceso y no como un objeto. Entonces, esto para el caso de Sampaio fue fundamental porque realmente algunas de sus piezas fueron muy versionadas y muy grabadas por artistas muy conocidos y por otros menos, pero lo cual también indica la popularidad y la aceptación de esas composiciones.
0: Angélica,
1: Las grabaciones,
0: estamos en
1: ¿sí?
0: ya llegando al
1: ¿Ya estamos
0: tiempo,
1: más o menos?
0: sí. Yo te había mandado ahí por chat, no más y para ir redondeando.
1: Ah, bueno, eso, fundamentalmente les quería contar un poco el marco general y cómo se inserta ahí estas piezas, estas composiciones de este periodo específico. Pude corroborar también la presencia de piezas de Sampayo en películas, por ejemplo, en Cosquín, Amor y Folclore, en Tacuary Chamorro de Catrano Catrani. Entonces, como para ya para no aburrirlos y aparte porque sé que en todos estos días van a estar escuchando y hablando de la obra de Sampayo, en lo que respecta a mi investigación y a mi trabajo doctoral, que por supuesto siempre es un recorte y es algo finito, que por supuesto puede continuar y puede ser enfocado con lupas cada vez más específicas. Pero bueno, pude realmente corroborar que el nombre de Aníbal y sus piezas aparecieron de manera recurrente en numerosos espacios, escenarios, festivales, que era una figura reconocida y respetada en el campo de la música popular argentina de los 60, muy versionada por grupos o por distintos intérpretes. Y creo que eso, bueno, me permitió corroborar que fue una de las figuras fundamentales que contribuyó en los 60 a consolidar una estética de la canción del litoral que hoy no nos llame la atención este nombre. Y que, bueno, su obra trascendió por su significado cultural, que construyó un legado y un modelo para los compositores y los poetas que le siguieron en todas estas décadas. Así que, bueno, muchas gracias por permitirme este hiper resumen de la tesis. Gracias.
0: Y aplaude el público, Angélica. Muchas gracias.
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0: seguimos con las presentaciones. Ahora le toca a Alfredo Miranda y tenemos un PowerPoint. Por lo tanto, capaz que está bueno que te acerques porque yo voy a necesitar estar ahí para pasar la música. Entonces, vamos a ir ahí. Acá está tu PowerPoint. Yo necesitaría otras dos manos en modo pulpo. Bueno, mientras voy presentando a Alfredo, por si alguien no lo conoce, o para recordarles. Bueno, yo partí de los currículum que me habían enviado, por eso tiene una parte de formación, tiene una parte de, bueno, yo armé ahí un. Su formación se divide en dos trayectorias. Por un lado, es egresado de la Facultad de Ciencias Económicas de la Universidad de Buenos Aires. Es contador. Y por otro, tiene formación por la Universidad de Buenos Aires también en folclore, es folclorólogo. Cultivó a lo largo de su vida una gran amistad con Sampayo y hace décadas que tiene la responsabilidad de la gestión de la obra de Aníbal Sampayo en Buenos Aires. Es un investigador y divulgador incansable sobre la vida y la obra de Sampayo y ha participado en numerosas instancias de homenajes a Sampayo realizadas en Paysandú con charlas muy interesantes sobre diversos temas. Alfredo compartirá esta tarde sus investigaciones en curso, siguiendo un poco con esta línea de ver talleres de investigación de distintos tipos, qué metodologías, qué resultados tienen las investigaciones, en qué formato se dan en libro, son tesis doctorales, son proyectos de investigación o investigaciones en curso, preguntas abiertas. En este caso, va a presentarnos sus investigaciones en curso sobre el periodo temprano de la obra de Aníbal Sampayo, en particular sobre las obras Ñandutí y Saludos de Ramón Ayala, incluidas en el disco Arpa de América. También compartirá sus avances en torno a la primera versión de la zamba La Compañera y la participación en ella de la cantante Elba Ruiz. Yo me voy a retirar ahí para pasarte la música. Bueno. Vamos a precisar que hables en el micrófono.
1: Perfecto. Bueno, buenas tardes para toda la audiencia prestigiosa. Realmente estoy apabullado con los integrantes de esta mesa y sobre todo agradecido de que me hayan invitado a compartir con ellos esta este conversatorio. Bueno, lo primero es agradecer a la Universidad de Paysandú la invitación. Segundo, lo bien que me hace venir a Paysandú, ciudad a la que amo y que estoy vinculado sentimentalmente antes que conociera a Sampayo. No sé por qué circunstancia, yo le quiero comentar lo siguiente, yo soy porteño, o sea, no tendría nada que ver con esto del litoral, pero no sé por qué circunstancia, en mi casa, desde chico, escuchaba los versos de Gabino Ezeiza, heroica Paysandú, yo te saludo. Y siempre me quedó eso, ¿y por qué era heroica? ¿Por qué me saludaba un argentino a Paysandú? Y bueno, ahí mi primera vinculación con Paysandú. Posteriormente, lógicamente, a la edad escolar, apareció Sampayo. Y su Río de los Pájaros y Quillororó. Pero qué difícil que era conseguir discos de Sampayo en Argentina, porque Sampayo en la primera etapa, bueno, ustedes saben que grababan discos clave, no llegaba a la discografía de Sampayo. Así que recién pude acceder a la discografía de Sampayo allá por fines de la década del 60, cuando aparece un disco que para mí es maravilloso, de Sampayo con los Costeros, que es el disco de Microfón, que se llama Río de los Pájaros. Mi primera vinculación, entonces, con el litoral estuvo a través de Linares Cardoso, que es un poco la antítesis de Sampayo y que yo estoy estudiando, que creo que había una rivalidad intelectual entre Linares Cardoso y Sampayo, pero que en alguna vez la voy a desarrollar un poco más profundamente. Bueno, yendo a esto, yo les puse aquí Es decir, ¿de qué Sampaio hablamos nosotros cuando hablamos de Aníbal Sampaio? Ese de la primera etapa formativa, que iría de la década del 30 al 60, que yo llamo así, esto es una definición propia para encasillarlo. Bueno, es la etapa iluminista que va de 1960 a 1970, que es un poco lo que ya estuvieron hablando tanto Joubert como Angélica, que es la etapa, digamos, de prestigio ya de Sampaio a nivel nacional, aquí en Uruguay, en Argentina y a nivel internacional. Es la etapa revolucionaria, donde un Sampaio desaparece prácticamente, es borrado del ámbito de la difusión de las obras de Aníbal, estaba estrictamente prohibido. Y recuerdo un artículo que había salido en Argentina en esa época, donde la dictadura militar consideraba a Sampaio uno de los sujetos más peligrosos, porque era el que influía sobre los jóvenes, sobre las criaturas con esas canciones revolucionarias. Y la cuarta etapa, que fue donde yo ya lo conocí personalmente, que yo lo llamé Resplandeciente, porque era el Sampaio ya vuelto del exilio, con esa, digamos, bueno, que fue la que lo vimos todos, ¿no? Que ya estaba más allá del bien y del mal, era una figura reconocida tanto en Uruguay, en Argentina, nadie no estaba prohibido, y compuso también en esa etapa las mejores obras, para mí, las mejores obras, las obras más, más interesantes. Bueno, ahí va. Yo les voy a hablar de la etapa formativa de Sampaio. ¿Qué era Sampaio en la etapa formativa? Sampaio se basó básicamente en lo que era el repertorio llamado folclórico tradicional de Argentina. No usaba prácticamente la canción, digamos, litoraleña o canción del Paraguay. ¿Y a qué me refiero a esto? Que básicamente eran lo que interpretaba Sampaio eran zambas, chacareras, vidalas, milongas. No había prácticamente canciones en su repertorio, las del dúo Sampaio Melano. Era una melange de canciones, pero era lo que se usaba en esa época, ¿no? Básicamente, el repertorio de todos estos grupos tradicionalistas estaba basado en ese tipo de canciones. Primer disco, Sampaio llega al disco en el año 1957, o sea, en un Sampaio que tenía ya 31 años, consideramos hoy, era un hombre mayor, para llegar al primer disco de Pasta, con dos temas. La compañera, que era una samba que se había forjado en esa década del 50, de Oscar Valles, que era después fue su amigo y coautor también con él de un tema que se llama Cieguito Cantor, y un gato tradicional de Santiago del Estero que se llama El Pintao, de los hermanos Díaz, tan mentados por Yupanqui, ¿no? Los hermanos Díaz, Julián y Benicio Díaz, el Zoco y el Cachilo Díaz. Del lado de ese disco, de la cara A de ese disco, está la samba La Compañera, donde Sampaio se presenta como Aníbal Sampaio y su conjunto. ¿Existía un conjunto de Sampaio en esa época? Y yo les digo, en el disco, no. Y les comento por qué llego a esta, definición taxativa. Y de casualidad, como pasan todas las cosas, que algo ya mencionó ahí Joubert en las entrevistas. Lo acompañó Sampaio Sadaic, y él me pidió que quería conversar con y saludar a Eduardo Falú. Falú estaba en una reunión, entonces, previa a esa reunión, que hubo que pedir la audiencia con Falú, El encargado de la secretaría de Falú era un músico muy reconocido también en la década del 60, que se llamaba Ángel Linares, famoso autor de una zamba que también fue un boom del folclore, que se llamó Achalay mi mama. Se ponen a conversar Sampayo y Linares, que no se conocían. Y Sampayo le dice: dígame, Linares, ¿usted tiene algo que ver con Linares Cardoso? No, no, yo no tengo nada que ver. Yo estoy relacionado más con la música, Aníbal le dice, con la música de Cuyo. Yo vengo de la época de los trovadores de Cuyo. Bueno, el nombre de los trovadores de Cuyo, sabemos, ustedes sabrán que Aníbal era, digamos, hoy diría la palabra, voy a usar, fanático de los trovadores de Cuyo. Sí, dice, cuando muere Hilario Cuadros, que era el director de los Trovadores de Cuyo, nosotros fuimos contratados por Radio Belgrano para reemplazarlo a los Trovadores de Cuyo. Y formamos un conjunto con el hermano de Canales, que era ustedes se han escuchado hablar del dúo Tormo Canales, de famoso en la década del 50, ¿no? De la tropilla de Huachipampa. Con el hermano de Canales formamos un conjunto y con dos guitarristas, Alfonso y Zavala. Bueno, ahí se abre el camino, porque Sampayo le dice: ah, Alfonso y Zavala, ellos fueron mis guitarristas en el primer tema que yo grabé. Bueno, ahí se abre el espectro. Yo en ese momento no le pregunté porque seguimos con otros temas. Bueno, fuimos a visitar a Falú, estuvimos ahí un rato conversando. Y ahí me quedó ese tema. Después ya Sampayo entró en la etapa esa de pérdida de la memoria, el Alzheimer, y bueno, no pudimos ahondar en eso. Y no hay muchos antecedentes tampoco. Creo que Schubert no se encontró nada de eso, ¿no? De esa primera etapa. Más que esta definición verbal de Aníbal. Lo extraño es que Grama, la compañera, que no estaba en el repertorio de Sampayo. Para nada, la compañera no aparece en ningún registro de que Sampayo o el dúo Sampayo Melano hayan interpretado la compañera de Valles. En esa charla, también Linares le dice, no, Sampayo le dice, y me acompañó en la parte vocal Elba Ruiz. Ah, le dice Linares, Elba Ruiz, sí, la recuerdo, esta muchacha. Estaba de novia con Valles, tenía alguna relación con Oscar Valles. Bueno, esa fue la única referencia que teníamos de Elba Ruiz. Entonces, ese conjunto de Sampayo era Aníbal Sampayo en arpa, un bombo, que en las voces de mando parecería que es de la voz de Valles, vamos a escucharla ahora, Alfonso Zavala y Elba Ruiz. El tema era saber quién es Elba Ruiz. No hay antecedentes de una cantante Elba Ruiz hasta hoy conocida. Empiezo a buscar, recurro a un gran amigo que también se llama Emilio Porto Rico, que escribió un libro interesante que se llama, bueno, escribió el diccionario folclórico argentino, en el cual incluye a Sampayo, y escribió un libro que se llama esto, que se llama Folclore, muy interesante para eso que llamamos folclore, muy interesante para releerlo. Y él me dice, mira, no, Elba Ruiz no la registro, no sé quién es Elba Ruiz. Pero déjame buscar, que yo te busco, pero tengo muy buena memoria, nunca escuché hablar de Elba Ruiz. Bueno, me llama después de unas 2 horas y me dice, mira, Alfredo, no existe Elba Ruiz. Pero fíjate que puede ser una cantante que se llama Elba Lucero. ¿Y quién es Elba Lucero? Elba Lucero fue presentada en un conjunto por Oscar Valles, o sea, relaciona a Elba Lucero con Valles, y fue la esposa de un prestigioso pianista, Luis Alberto Peralta Luna. Bueno, puede ser, porque el Balucero, en un reportaje que le hacen en la revista Folklore al Balucero y al matrimonio Peralta Luna, el Balucero dice que le encantaban las canciones del litoral. Pero no canta canciones del litoral, canta la compañera de Valles. ¿Quién fue este Peralta Luna? Como les decía, un prestigioso pianista, que fue realmente el que salvó que apareciera la canción La Compañera, la zamba La Compañera, porque se comenta esto en la jerga chimentera, que se compuso esta zamba en una fiesta de estas que los folcloristas hacen y donde hay alcohol, y parece que Valles tenía unas copitas de más, había tocado la zamba, pero al día siguiente se había olvidado la melodía. O sea, le había nacido en la reunión y se olvidó la melodía. Bueno, pero estaba Peralta Luna, que sabía música, y la anotó, con lo cual salvó la zamba, que en la primera etapa no tuvo letra. Hasta que, después de 2 o 3 años, Julio Molina Cabral, que no sé si ustedes habrán sentido nombrarlo a Julio Molina Cabral, un famoso folclorista también de esa época, que le grabó también a Aníbal Quillóroro y algún otro tema, le pide una letra para esa zamba y se graba. Es una zamba contemporánea. Vamos a escuchar un poquito, podemos poner sí, la compañera, ese primer disco de San Pablo.

Ahí estaba el balucero, ahí el arpa de Sampayo, perdón, el baluís, que sería el balucero, que es la hipótesis. Ya me fui, me fui un montón. Bueno, es esto. Pongamos un poquito de otro tema, regalo de amor. Uy, me fui un montón. Qué charlatán, qué hombre charlatán estos porteños. ¿Sí, la podés enganchar? Sí. No, después le quedamos después. Sí, yo soy respetuoso. Es más, le dije a... ¿No? Sí. Regalo de amor, un poquito. Miren qué lindo esto, ¿eh?

Bueno, esa es Elba Ruiz, que en principio parecería que fuera Elba Lucero, porque tengo también una grabación de Elba Lucero ahí y parecería que la voz es la misma. Bueno, un poquito, a ver. Con su marido. Les pido la opinión a ustedes también, escuchemos, ¿no? El Pala Pala.

0: Hay una cuestión acá. La grabación primaria es del año 57 y esta es una grabación de 10 años después. Entonces es complicado ahí saber si la Elba Lucero original es esta Elba Ruiz. Seguimos investigando esto, ¿no? Porque, y acá les digo, les doy un dato, aparece una Elba Ruiz. Al final aparece una Elba Ruiz que era una cantante de la década del 50 que actuaba en confiterías y lugares donde se difundía música folclórica. Y ahí, dice la crónica, que actuaba en la confitería Trocadero de la calle Corrientes, que estaba a la altura de la avenida Corrientes 1400.
1: Ahí está. Muchas gracias, Alfredo.
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Muy buenas tardes, sean bienvenidos a Parte del Aire en este día miércoles 12 de agosto de 2026. Peto Rodríguez nos va a estar acompañando en la próxima hora. Siempre son bienvenidos y además no solamente porque estén allí del otro lado, sino que se pueden contactar con nuestro WhatsApp 092 490 290 092

4-290-290 es nuestra única vía de comunicación. Estamos en Radio Cultura, vamos a tener una nota en ratito nada más. Y por cierto, como siempre, buena información con toda la movida cultural y además muy buena música, la estrella de este programa que así comienza.

0: Arrancábamos el programa con una vieja conocida de esta casa, porque habitualmente tenemos su música, que es Marilina Ross, y luego Sandra Mianovich, muy argentina, muy mujeres las dos. Vamos a seguir disfrutando de buena música. En un ratito nada más vamos a tener a nuestra invitada. Estamos por los medios públicos.uy para todo el mundo y estamos por la 1290 AM. Esto es Radio Cultura con Parte del Aire.
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cabina en vivo haciendo un doblete, Princesa y Barbie Superstar. La gente de Inumet nos cuenta que tenemos 11 grados con 4 de temperatura en este momento en la capital, que la máxima fue 12, o sea que estamos ahí casi. Ya ha pasado, por supuesto, ¿no? La temperatura comienza a bajar ahora y vamos a llegar a la noche con 6 grados. Mañana jueves 13 de agosto, dice Inumet que el cielo estará cubierto, hay probabilidad de precipitaciones en la mañana, al igual que en la tarde-noche, máxima 11 grados mañana. El viernes sube un poco más la temperatura, a 15 grados, el cielo en la mañana va a estar nuboso y cubierto, va a haber baja probabilidad de precipitación, o sea, en la mañana del viernes no va a llover, y en la tarde-noche tampoco. El fin de semana se va a presentar con una temperatura entre 17 y 16 grados, bajas probabilidades de lluvias para el sábado, media probabilidad de lluvias para el domingo, así que disfruten del sábado si tienen que elegir entre dos días el fin de semana.

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0: Son exactamente las 5 de la tarde, 25 minutos. Estamos escuchando a Mariana Lucía, porque el próximo sábado, 15 de agosto, aquí en la sala Camacua, bueno, va a haber un encuentro de dos artistas, que es Mariana Lucía y Mica Mendizábal. Así que hablemos con Mariana. Bienvenida, Mariana, gracias por estar allí.
1: Hola, ¿cómo están todos?
0: Muy bien, muy bien. Bueno, yo creo que todo el Uruguay está ávido de escuchar música, de salir del teatro. Parece la salida de la pandemia. Terminó el Mundial y todo el mundo hace espectáculos y se llenan los teatros y los escenarios. Y bueno, ojalá este próximo sábado suceda eso. Contanos un poco de vos, que he leído además que tenés 7 discos bilingües. Contame un poco sobre eso.
1: Te cuento. Bueno, mira, yo nací en Brasil. Ajá. Hace muchos años. Sí. Vivo acá en Uruguay. Mi familia es de Uruguay. Y siempre alguna canción en portugués en mis discos anteriores había. Sin embargo, este último disco que lancé el año pasado es mitad en portugués y mitad en español.
0: Bien.
1: Entonces, me aventuré a hacer esa mezcla y está re interesante porque me abrió también como otras puertas vinculadas a la lusofonía y al portugués y también a la variedad que tenemos acá en Uruguay, ¿no? El portugués, el portuñol, el portugués uruguayo.
0: Viste que, Mariana, no sé cómo pasará en Brasil, pero en Uruguay tenemos mucho aprecio por la música de Brasil y por el idioma, además, cosa que no pasa en Argentina, por ejemplo. Nosotros consumimos mucha música de Brasil.
1: Sí, sin duda. Es que el portugués, la variedad dialectal que se habla en frontera, se habla en Uruguay. O sea, nosotros tenemos nativos que hablan portugués. Que eso es algo que, bueno, durante mucho tiempo hubo esta fantasía, esta ilusión del Uruguay monolingüe, porque en términos de políticas lingüísticas no siempre se trató el portuñol como una suerte de mezcla mal hablada, cargó mucho con ese estigma. Sin embargo, tiene un estatus lingüístico como cualquier lengua, es una variedad del portugués hablado en Uruguay. Y entonces yo creo que eso ya te dice un montón de nuestro vínculo con Brasil. Es muy fuerte.
0: Claro.
1: Y sobre todo en el litoral, ¿no? Y en Montevideo es cierto que hay, por lo menos en comparación, como vos decís, con Argentina, hay un especial gusto, ¿no?, por la música popular brasilera.
0: Bien, y tú que naciste en Brasil, pero que vivís en Uruguay, ¿cómo te llevas? ¿Qué cosas viste en común y qué cosas diferencian exactamente a la gente de Brasil con nosotros? Aparte de las cosas lógicas, ¿no?
1: Claro.
0: Y obvias.
1: Sí, obvio. Brasil, hay muchos Brasil dentro de Brasil porque es muy grande.
0: Claro.
1: Entonces, yo fui criada en Río de Janeiro, me vine a los 11 años, entonces también mi perspectiva es la perspectiva de una niña. Ya en ese entonces, recuerdo, yo me vine en el 89 y me acuerdo que acá todavía había muchos autos antiguos, ¿viste? Que parecía como estar en Cuba. Ahora ya no sucede más, pero yo me acuerdo cuando nos vinimos con mi hermano y eso nos parecía muy flashero, nos sorprendía porque decíamos, estamos como en una película.
0: El tiempo se suspendió.
1: Exacto, ahí se notaba muchísimo.
0: Claro.
1: Ese desfasaje que creo que ahora nos estamos acelerando un poquito. Igual Uruguay siempre gozó de un anonimato desfasado de la velocidad global. Cada vez nos estamos pareciendo más al mundo global, pero en ese entonces era muy notoria la diferencia entre una urbe, como es Río de Janeiro, y Montevideo. Montevideo era como entrar a una película blanco y negro.
0: Claro, la vieja Europa además, ¿no? Porque ni siquiera nos parecíamos a Latinoamérica, siempre estábamos
1: totalmente,
0: como ahí diferente.
1: Nada que
0: ¿no?
1: ver. Yo me acuerdo que mi padre me llevaba pocitos para, bueno, para que yo me copara, porque el plan era venirnos a vivir. Entonces él decía, bueno, una rambla, lo más parecido a la rambla carioca.
0: Claro.
1: Imagínate para mí, yo miraba... mal.
0: ¿Dónde está el Corcovado? ¿Dónde está el Carnaval?
1: ¿Qué es esto? Devuélvame la plata. Íbamos a los tablados, ¿viste? Claro. Mi padre es remurguero. Y entonces yo miraba a aquellos señores grandes, panzones, cantando con ese timbre de murga. Y quedaba horrorizada, imagínate.
0: Claro, claro.
1: Yo, de una gurisa, que escuchaba Yuya, y veía el Carnaval de Río. Para mí, ir a un tablado era como la cosa más friki que te pudieras imaginar. Y con el tiempo, y eso también para mí es maravilloso, después de ya viviendo acá en Uruguay, yo estuve en Murgarrón, que fue una de las primeras murgas jóvenes de los talleres que impartía la intendencia, cuando recién empezó la murga joven, y amo la murga. No puedo creer, para mí es muy divertido recordar la sensación de extrañeza y de cierto rechazo, porque ahora me encanta, me emociona mucho la murga.
0: Mariana, ¿y en tu música qué cambió? ¿Qué te inoculamos los uruguayos?
1: ¿Qué me inocularon? Bueno, yo creo que casi todo, porque en ese entonces yo no sabía que iba a hacer música. Todavía no me había decidido, tenía cierta vocación artística, pero no sabía que iba a hacer música. Igual, de todos modos, mucha gente me dice que hablo de una forma que, si bien no identificas de dónde, o por lo menos esos me dicen...
0: Algo hay,
1: ¿viste? Que algo hay. Yo creo que todo acto creativo tiene algo vinculado a la primera infancia. Entonces tal vez haya una musicalidad más inconsciente que tenga que ver con Brasil, ¿no?
0: Bien. Bueno, me encantó tu historia, la verdad, bien contada además y con final feliz.
1: Y con final feliz.
0: Porque viniste de un mundo que no tenía nada que ver con este y te terminamos adoptando y finalmente vas a estar tocando en la Sala Camacuá.
1: Sí, con Mica Mendizábal, ¿sabes? Eso le te quería decir, para ser fiel a lo que va a pasar, que van a ser dos shows una misma noche. Lo lindo es que somos dos cantautoras de generaciones distintas. Mica tiene 30 años, yo ya estoy arribando a los 50. Yo fui docente de canto muchos años de Mica.
0: Claro.
1: Entonces tenemos un vínculo, además de ser colegas musicales, de vida y qué sé yo, y admiración mutua. Yo, cuando volví a ver a Mica Mendizábal en vivo, ya mujer, quedé muy impactada porque ella había sido alumna mía a los 14 años y se convirtió en una música impresionante.
0: Bien, van a estar en formato diferente. Ella en trío, que ahora vamos a hablar de ella, y tú vas a estar en cuarteto. Bueno,
1: sí.
0: ¿Querés nombrar a quienes te acompañan?
1: Bueno, sí. Voy a estar con Lucas Vidal, que toca el piano y también tira unos samplers y unas programaciones, unas locuras. Después Nicolás Constantín, que toca la batería. Bettina Chávez, el violín.
0: Qué formación rara. Fue lo primero que vi en la cartilla de prensa. Dije, qué raro, una batería con un violín y teclado. Pero bueno, después me cerró todo con los samplers y programaciones.
1: Exacto. Y ahí es un disco bastante experimental, sirve para nada, no. Ahí, o sea, creo que tiene que ver con la etapa evolutiva en la que estoy, que me empezó a dejar de importar aún más.
0: Está bien, estás experimentando.
1: Entonces,
0: siempre.
1: Es experimental en el sentido de que no sigue ninguna, o por lo menos no intencionalmente, ninguna tendencia, y nos pusimos a investigar y a colgarnos mucho con las texturas, con los sonidos, No sabría a qué género pertenece ese disco.
0: Ajá, un viaje sonoro.
1: Sí, es bien, y tiene esto, ¿no? De que como atraviesa primero el español y después se va metiendo en el portugués, tiene ahí algo que también es un experimento, porque puedes encajarte, ¿no? Vos venís escuchando una cosa y de pronto, no sé, ahí está ese cambio idiomático. Qué sé yo, ya a esta altura, no sé, todo el mundo, ahora todos hablamos mucho, el multiculturalismo es un fenómeno global,
0: claro.
1: Pero bueno, en Montevideo todavía tenemos algunas tradiciones.
0: Tenemos, me gustó, ya te tenemos totalmente incorporada, Mariana. Bueno, y hablemos además de Mika Mendizábal, que viene en formato de trío, como decía recién, que ustedes nunca se juntan en el escenario, hacen un show una y después cierra ella.
1: No, Mika
0: no.
1: Me va a invitar
0: bien.
1: A su show, entonces ahí cantamos una canción de ella juntas. Y después yo la invito al final y ahí tocamos todos juntos.
0: Perfecto.
1: Eso va a ser un gran momento.
0: Qué lindo.
1: Ahí tocamos todas al final. Mika tiene una banda 100% femenina. Unas músicas impresionantes.
0: Si querés las nombro porque tengo la cartilla aquí.
1: Lía, ahí va, ¿no? Una bajista.
0: Lía Isabel.
1: Lía Isabel y Aitiana, la baterista.
0: Aitana Nasuti en batería.
1: Ahí va.
0: Bueno, un estilo intimista, el de Mika Mendizábal, y minimalista, que dialoga un poco con la canción popular, el folk, el indie, en fin. Si te tengo que encasillar en algo, imposible, ¿no, Mariana?
1: No, yo creo que se escuchan influencias. Pero es difícil.
0: Infancia y adultez.
1: Infancia
0: Brasil y
1: adultez,
0: Uruguay.
1: Ahí va.
0: Está
1: yo
0: bien.
1: Creo que se nota mucho, como vos bien, o sea, la parte en portugués tiene mucho de música popular brasilera. Eso sin duda, de ese universo. Después, la parte en español me parece que es más pop.
0: Bien.
1: Sí, más popera. Mika, por ejemplo, es una mezcla para mí, si la tuviera que definir, de Mateo con Estela Mañone. Ella tiene unos ingredientes distintos, no tan pop, más, no sé, más polirrítmico, más del candombe, más de... Es muy interesante ella musicalmente. Tiene una cosa muy singular, Mika.
0: Ajá. O sea que va a ser un crisol, digamos, lo
1: va
0: que va a pasar
1: crisol.
0: Esta noche, ¿no?
1: Sí. Todos invitados, las entradas están a la venta por Red Ticket.
0: Sí.
1: Y bueno, va a ser
0: vayan.
1: A las 20:30. Vayan, vengan.
0: Una sala, además, que es pequeña y grande. ¿No?
1: Qué lindo que suena. Sí, la Camacuá suena preciosa.
0: Suena muy bien, y ese revestimiento que tiene en madera, además, creo que la hace muy intimista. Así que con dos shows por uno, la gente va a ver un espectáculo donde al final también se van a juntar todos. Así que creo que está todo dado para que reviente la sala Camacuá este próximo sábado, 15 de agosto a las 20:30 horas, con este espectáculo de Mika Mendizábal, que estará junto a Mariana Lucía, quien ha estado hablando con nosotros. ¿Algo más que quieras agregar, Mariana? Ha sido un gusto charlar contigo. La verdad que recorrimos un poco a través de tu vida, también un poco de nuestro pasado y presente, ¿no?
1: Ahí va, sin duda. Bueno, un gusto.
0: Bueno, otro día
1: poder estar acá en tu programa y charlar contigo.
0: Otro día te venís por acá y charlamos de la vida de Brasil,
1: dale,
0: de Uruguay,
1: sí.
0: de idiomas y de músicas.
1: Dale, me encantó.
0: Gracias, Mariana, un gusto.
1: Saludos, un beso, chau, chau.
0: Chau, chau. Mariana Lucía, entonces, charlando con nosotros, y nos vamos con la música de Mika Mendizábal a la pausa. Esto estará sonando también junto a la música de Mariana este sábado en la Camacuá.

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1: Cien años del nacimiento de Aníbal Sampaio.
3: Los amores de la costa son amores sin destino.
1: Rubén Olivera.
4: Los artistas del Uruguay supieron estar a la altura de su gente y Aníbal Sampaio, sin dudas, es uno de los que merece todos los respetos y toda la celebración de lo que nos legó. Manejando la terminología del mercado, Aníbal Sampaio sería uno de nuestros oldies. Comenzó a grabar a mitad de los 50, como ocurría en la época y quizás también hoy, a partir de su entrada al mercado argentino, tuvo una difusión mayor de la que hubiera tenido si hubiera trabajado solo en Uruguay. Estuvo a la altura de lo singular, que es cantar a partir de los pagos propios, o sea, los de Paysandú, los del litoral. Tuvo un interés musicológico a partir del concepto de patria grande, ya que todo el litoral argentino y Paraguay fue un poco su territorio cancionístico, y abarcó la canción del litoral, que en cierta manera reúne tres géneros: la chamarrita, el sobrepaso o rasguido doble y la litoraleña, lo que en Paraguay sería guaraña. En cuanto a la chamarrita, él plantó la semilla que después José Carvajal, el sabalero, distribuiría por todo Uruguay.
3: Chua, chua, ja, ja, ja, no cantes más torcasita, que llora sangre el ceibal.
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0: Pablo Milanés, sonando la tarde de Radio Cultura. Me comienzo a despedir, ¿eh? Ha sido un placer trabajar para ustedes en esta tarde. Gracias por los mensajes, como siempre, por estar allí del otro lado. Gracias a Peto Rodríguez, que nos puso en el aire. Y mañana, a las 5 de la tarde, volvemos. Igual los voy a dejar con música. ¿Ven que hay como un olor a agua, lluvia en Montevideo? Bueno, lo bueno de eso es que la lluvia nunca vuelve hacia arriba. Hasta mañana.
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2: Cien años del nacimiento de Aníbal Sampaio.
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2: Rubén Olivera.
4: Los artistas del Uruguay supieron estar a la altura de su gente, y Aníbal Sampaio, sin dudas, es uno de los que merece todos los respetos y toda la celebración de lo que nos legó. Manejando la terminología del mercado, Aníbal Sampaio sería uno de nuestros oldies. Comenzó a grabar a mitad de los 50, como ocurría en la época y quizás también hoy, a partir de su entrada al mercado argentino, tuvo una difusión mayor de la que hubiera tenido si hubiera trabajado solo en Uruguay. Estuvo a la altura de lo singular, que es cantar a partir de los pagos propios, o sea, los de Paysandú, los del litoral. Tuvo un interés musicológico a partir del concepto de patria grande, ya que todo el litoral argentino y Paraguay fue un poco su territorio cancionístico, y abarcó la canción del litoral, que en cierta manera reúne tres géneros: la chamarrita, el sobrepaso o rasguido doble, y la litoraleña, lo que en Paraguay sería guaraña. En cuanto a la chamarrita, él plantó la semilla que después José Carvajal, el sabalero, distribuiría por todo Uruguay.
3: Chua, ja, ja, ja, no cantes más torcasita, que llora sangre el ceibal.
0: 100 años de Aníbal Sampaio.
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